Escuchamos a Carlos Santana con el tema Europa, de la producción Amigos, para marzo de 1976. Aparece fechado en la famosa página, la mayor base de datos discográfica del mundo, la página Discogs. Allí inclusive, afortunadamente, colocan los créditos de esta grabación. Disco llamado Amigos, donde hay la colaboración de varios músicos. Por ejemplo, observamos en la guitarra, percusión y congas a Carlos Santana, como líder vocal Greg Walker, hablando de la producción en total, ¿no? Está también Armando Peraza en algunos temas, en el bajo David Brown, en los coros Armando Peraza, Ivory Stone, Julia Tilliman Waters, Maxine Wheeler. Por eso que se llama Amigos, ¿no? Esta producción que inclusive en el mes de julio en la revista Billboard aparece ocupando un buen espacio, este trabajo donde aparece el tema Europa con Carlos Santana. Seguimos en Archivo Caribeño con la mejor música popular de todos los tiempos, en este caso enfocados en el año 1976. Otro artista que nos visitaba constantemente en aquellos años era Ray Conniff. Inclusive en algún programa de televisión, recuerdo, esos programas sabatinos, aparecía él con su cabello blanco y unas mujeres hermosas en los coros, recuerdo. Una gran orquesta, además. Él tomaba muchos temas populares y los llevaba para su orquesta. Por ejemplo, esta que vamos a escuchar, que se encontraba en los primeros lugares en Venezuela para agosto de 1976, o sea, hace 50 años, estaba Una Paloma Blanca, que había sido un éxito el año anterior por parte de George Baker. Además, se parece mucho el arreglo o la adaptación que realiza Ray Conniff para su orquesta. Vamos a escucharlo. Estamos en Archivo Caribeño.

Raikkonen. Lo escuchamos en esta producción titulada El Mundo de Raikkonen, donde él realiza adaptaciones para su orquesta de clásicos como El Cóndor Pasa, el tema del Suave. Está también Mack the Knife, inclusive, él le realiza una adaptación, El Bueno, el Malo y el Feo, también lo coloca allí. Y además, Paloma Blanca, como decíamos hace un rato, fue un gran éxito el año anterior por parte de George Baker, y Raikkonen realiza su adaptación para su orquesta. Él se encontraba, por ejemplo, ahí observo en la columna Las 100 Más del diario El Mundo, donde comenta Enrique Soto, un personaje especializado en este asunto de la discografía en aquel momento, y él comentaba de los grandes éxitos que representaban Bésame y Dime Dios con el grupo Manhattan, No Se Puede Morir por Dentro con Gianni Bella y La Paloma Blanca con Raikkonen. Está enfocados en este mes de agosto de 1976. Estamos en Archivo Caribeño como parte de la programación especial de la Radio Nacional de Venezuela, dentro del concepto de Venezuela Renace Toda. ¿Qué se escuchaba en Venezuela, en nuestro país, hace 50 años? Noemí Berlate, otro de los referentes, en este caso concentrada especialmente en la música romántica, en el bolero. Noemí Berlati se comienza a escuchar en julio, o sea, el mes pasado, con este bolero Adiós Mi Vida, que adquiere mayor importancia en las próximas semanas. Vamos a escucharlo.

a este bolero escrito por Marco Posada, Adiós mi vida. Esto fue publicado por Fonodisco a través de del sello disquero. A veces la fabricación la realiza una empresa, pero la distribución o el sello es otra encargada de la misma. Por ejemplo, en este caso el sello Corona, quien distribuyó estas grabaciones de Noemí Berlati, y con arreglos de Juan Domené. Adiós mi vida, de Marco Posada. Este tema se inserta en una producción por parte de Noemí Berlati, en un trabajo titulado Mi Segundo Álbum, con el sello Discorona, para el año 1976. Seguimos en Archivo Caribeño, otro tema que sonaba en aquel momento, agosto de 1976, y antes de ir a la pausa, es La Soledad, del mismo disco donde el Gran Combo de Puerto Rico publica Cunaviche Dentro. Allí está presente esta composición de Roberto Angleró, La Soledad.

0: Vamos a una pausa y regresamos en breves instantes con Archivo Caribeño por acá por la Radio Nacional de Venezuela, como parte de la programación especial Venezuela Renace Toda.
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10: Son las 8 y 24 minutos.
11: General Reidy Zambrano, presidente del Instituto Nacional de Meteorología e Hidrología, INAMED.
12: Salió la onda 33, ya tenemos la 34 y la 35 formada, es decir, que ya tenemos un camino recorrido. A partir del 1 de mayo inició la temporada de ciclones tropicales para el Atlántico Tropical Norte. ¿Qué quiere decir esto? Que estas ondas tropicales, si consiguen durante su recorrido por el Océano Atlántico Tropical condiciones propias como aguas más calientes de lo normal, pudiesen convertirse en depresión tropical, tormenta tropical, huracán en sus 5 categorías. Ahora bien, nosotros, al estar influenciados por el fenómeno del Niño, él tiende atmosféricamente a cambiar el patrón de viento y me debilita la formación de ciclones tropicales para la zona en la cual nosotros pertenecemos, el Atlántico Tropical Norte, en el Caribe, que no ha tenido ningún tipo de afectación para nuestro país. Adicional a ello, también tenemos el polvo del Sahara. Generalmente, de junio a septiembre tiende a ser más intenso y esto contribuye también a inhibir las precipitaciones.
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0: Seguimos en Archivo Caribeño por la Radio Nacional de Venezuela dentro de la programación especial Venezuela renace toda. Esta emisión sabatina que cuenta en el trabajo técnico con José Gregorio Guaregua y Gerson Maldonado, este servidor, en la locución y producción de este espacio. Antes de finalizar o para finalizar el segmento anterior, escuchamos al Gran Combo de Puerto Rico dentro del disco llamado Mejor que Nunca, y tal como hacíamos referencia, allí estaba presente el tema Cunaviche Adentro, además de la composición de Roberto Angleró, La Soledad. Me llama la atención que en una nota publicada en la revista Billboard de septiembre de ese año 1976, se referían que este LP del Gran Combo, llamado Mejor que Nunca, algunos distribuidores en los Estados Unidos lo consideraban como el disco más vendido de la salsa de todos los tiempos, según un distribuidor llamado Edmundo Pérez, actúa como vocero y explica esa característica, ¿no? Por supuesto, todos sabemos lo que pasó algunos años después cuando sale a la venta el disco Siembra de Rubén Blades y Willy Colón, por ejemplo. Pero para ese instante, para este momento, mediados de 1976, en el cual estamos enfocados hoy, esta producción del Gran Combo era la más vendida de todos los tiempos, según algunos especialistas de la industria discográfica. Vamos a escuchar a continuación, dentro de este inventario de los temas más populares en Venezuela para agosto de 1976, a una muchacha que actuaba como bailarina. Ella trabajaba en el Canal 4, dentro del grupo de baile, el cuerpo de baile, y se le presenta la oportunidad, debido a sus condiciones vocales, para grabar la primera referencia que tenemos sobre ella es para julio de 1970, cuando precisamente comentan allí en la prensa que era del cuerpo de baile del canal Venevisión, pero que tenía esa inquietud de grabar y lo hace con el sello Discomoda, comentan allí. Unos pocos años después, a mediados de 1976, exactamente en el mes de junio, se comenta sobre esta cantante venezolana Arelis que ampliará su mercado con un nuevo sello disquero, con su nuevo sello disquero. Un tema que se llama Canciones son Canciones. Es la que se comienza a promocionar a partir de ese momento, desde junio de 1976. Vamos a escucharlo.

Escuchamos el tema Canciones son canciones con el sello CBS, el cual se comienza a promocionar a partir de junio de 1976 y por supuesto se mantiene para el mes de agosto cuando realizamos este inventario sobre los temas más populares en Venezuela para aquel momento. Se comentaba que el sello CBS Colombia tenía muy buenos planes con esta cantante venezolana Arelis. Inclusive proyectaban impulsarla no solamente a nivel local, o sea, en nuestro país, sino en escala internacional, con este, especialmente con este tema Canciones son canciones. Vamos a ver si observamos el arreglista de este tema. Lastimosamente, en aquellos años no acostumbraban a colocar este tipo de datos, inclusive ni siquiera los músicos. Por lo menos en la salsa ya hay los primeros intentos a partir de principios de los años 70. Pero en los otros estilos musicales, acá en nuestro país e internacionalmente también se ha observado lo mismo. No aparecen, no referencian, por ejemplo, algo básico como el nombre del arreglista. O los músicos participantes en cada una de estas producciones. Si observamos en la página de Discogs, nuevamente referenciándola, que el disco LP se llama Arelis, la número uno, y publicado para el año 1977, donde aparece este tema, Canciones son canciones. Estamos en Archivo Caribeño, como parte de la programación especial Venezuela Renace Toda. Sigamos con la música.

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1: Escuchamos al el grupo 1, 2, 3 y Fuera, que se encargaron de modernizar de alguna manera el joropo central, sustituyendo el arpa, maraca y buche por batería, saxofón y un sintetizador, un teclado. Muy interesante esa propuesta de 1, 2, 3 y Fuera. Ellos tomaron varios clásicos de la música venezolana, entre ellos este tema titulado Desilusión, una composición de Juan Vicente Torrealba, que le dedicó a su primera cantante, a Marisela. Como él mismo comentaba, pues, se enamoró de la muchacha Josefina Cornieles, nombre de ella, conocida mejor como Marisela. De ese grupo de cantantes que tuvo Juan Vicente antes de la llegada de Mario Suárez, que realmente fue con quien se proyectó el maestro Juan Vicente Torrealba. Hablamos de los años comenzando los años 50, cuando él escribe este tema Desilusión, y que lo retoma 1, 2, 3 y Fuera para grabarlo en su famoso disco Ajo, Limón y Cebolla, para el año 1976. Esa producción donde aparecen temas como El Totumo de Guarena, Machu Picchu, Plegaria del Pescador y este tema Desilusión. Esta agrupación de Guatire, 1, 2, 3 y Fuera, estaba conformada, he visto, es más, algunos de los músicos que conformaban parte en la década anterior, de esos precursores de la salsa en Venezuela, pues ellos formaron parte, algunos de ellos, de Nelson y sus estrellas. Allí está, por ejemplo, Carlos Hugo, los teclados, Edgar Lara, el cantante, de uno de los referentes de ese grupo, bien recordado, Edgar Lara. Él formó también parte de ese grupo de Nelson y sus estrellas. Elías Barreto, coros y saxo alto. Eudis Blanco, bajo y coros. Manny Delgado, por supuesto, el desde la disquera encargado de la supervisión de esta producción. Y en la batería, guitarra y vocalista, Néstor Blanco, con 1, 2, 3 y Fuera. Entonces escuchamos este tema que llega a los primeros lugares en agosto de 1976, Desilusión, con 1, 2, 3 y Fuera. Estamos en Archivo Caribeño, por acá por la Radio Nacional de Venezuela. Sigamos con la música.

Escuchamos al grupo Punto Sur para 1976. El tema es todo un clásico, Temeridad. Ellos lo imponen a partir del mes de junio de ese año 1976. Entre los créditos que puedo observar en esta contracarátula del disco, estaban en las tumbadoras Juan Carlos Moreno, Antonio Bolívar en la batería, Juan Oberto Lugo el organista es Carlos Puerta, Antonio Muñoz en la guitarra y Alejandro Medina como cantante. Ellos grababan con el sello Punto Sur, como bien lo recordaba nuestro hermano José Gregorio Guaregua. Y ciertamente ellos grababan con Punto Sur en ese momento, estamos hablando de 1976, y por supuesto dentro de esa competencia que se presentaban con los sellos disqueros como Disco Moda, proyectaba al grupo Los Terrícolas. Bueno, esto también comienzan a buscar artistas con estilos semejantes. Recordemos que Los Terrícolas era un grupo bailable. Ellos tocaban porro, ese tipo de música bailable, pero por el carisma dentro del público, especialmente el femenino, de parte de su cantante de Los Terrícolas, entonces optaron por cantar ese tipo de música romántica con esa misma instrumentación. Por eso la presencia del órgano eléctrico en estas grabaciones. Temeridad, con el grupo Punto Sur, estaba ubicado en los primeros lugares para el año 1976.

0: Escuchamos el tema Feliz con la Pandilla, una agrupación surgida en España, creada, por cierto, por Edgardo Díaz, el mismo creador del grupo Menudo. Posiblemente él observó ese gran éxito de esta agrupación juvenil, prácticamente infantil, y pudo visualizar, ¿verdad?, proyectar el enorme éxito que puede tener este tipo de agrupaciones dentro de ese segmento de la población, el segmento juvenil. Entonces, bueno, él estuvo viviendo en España, se desintegra el grupo y él regresa a Puerto Rico, su país natal. Allí es cuando surge su idea de crear ese famoso grupo Menudo. Entonces, esta agrupación, La Pandilla, y ese gran éxito Feliz que pegó internacionalmente, entre ellos en Venezuela, en agosto de 1976, hace 50 años, comenzó a sonar este tema en Venezuela. Vamos a una pausa y regresamos en breves instantes con Archivo Caribeño.
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8: Son las 8 y 52 minutos.
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Escuchamos el tema Canta para comenzar la segunda parte de Archivo Caribeño dentro del disco The Singer para 1976 por parte de Cheo Feliciano, una producción que contó con la participación de arreglistas como Bobby Valentín, Papo Luca, Jorge Milet y Lu Ramírez. Sonny Bravo también está allí como dentro del plantel de arreglistas de esta producción, aunque el arreglo de este tema Canta estuvo a cargo de Lu Ramírez. También estuvieron allí como músicos Eddie Guagua Rivera en el bajo, Roberto Roena en el bongo, los coros de Adalberto Santiago, Rubén Blades, Tito Allen, Vinny Bell en la guitarra, en el piano Papo Luca, en el saxo barítono, ese gran ejecutante dominicano Mario Rivera, Nicky Marrero en los timbales, Harry Viguiano en el tres cubano, Barry Roger en el trombón. También están allí dentro de los créditos Tom Malone en el trombón, las trompetas de Luis Perico Ortiz, en el vibráfono Jorge Milet y por supuesto cantando Cheo Feliciano, este clásico de la salsa Canta, que se comienza a promocionar en Nueva York en mayo de 1976. Ese mes es cuando sale a la venta, por cierto, este disco allá en la comunidad latina de los Estados Unidos, representado en la ciudad de Nueva York. También Joe Gaines, toda una referencia dentro de la salsa, lo colocaba entre los temas más populares de su programa en ese mes de mayo de 1976. Acá en Venezuela se comienza a promocionar en el mes de julio este tema Canta, que llega a los primeros lugares al mes siguiente, o sea, en agosto de 1976. Estamos en Archivo Caribeño en esta revisión, en este viaje a través del tiempo y dentro de la programación especial Venezuela Renace Toda, con la música que sonaba en nuestro país en agosto de 1976.

Un tema que comienza a promocionarse en Venezuela en julio de 1976, los primeros días de julio del 76, y que llega al mes siguiente, o sea, en agosto, hace 50 años, a los primeros lugares con Gianfranco Pagliaro, compositor del tema, por cierto, con el cual compitió Héctor Cabrera y ganó ese famoso festival de la canción en Argentina en 1970, si mal no recuerdo. Era este compositor Gianfranco Pagliaro. Él, para este momento, retoma un tema que había sido un gran éxito en Francia en 1969. Todos los barcos, todos los pájaros. Fue grabado por Michel Polnareff y él lo graba al año siguiente, Gianfranco Pagliaro, 1970. Y bueno, 6 años después, cuando en Venezuela se promociona este tema. Así como La Pandillita, por cierto, que hablamos hace un rato, fue grabado en 1974 y 2 años después se convirtió en un éxito en nuestro país. En este caso, Todos los barcos, Todos los pájaros, con Gianfranco Pagliaro. Un gran éxito entonces para agosto de 1976.

0: después.
1: Escuchamos una grabación con Julio Iglesias para 1975, esta producción titulada El Amor, donde Julio Iglesias inserta temas como Abrázame, A veces tú, A veces yo, varios éxitos. Y aquí, tema de amor, ¿Quién? Cuidado amor, El Amor, My Sweet Lord, Déjala, Candilejas, inclusive le realiza una versión a este tema, y esta que escuchamos allí, titulada Quiero, arreglos de Rafael Ferro, como arreglista y conductor. Varios años estuvo Rafael Ferro como director musical de la banda de Julio Iglesias, y por supuesto la producción del propio Julio Iglesias, 1975, este tema Quiero, que sonaba para agosto. Estoy observando algunas carteleras anteriores para ver en cuál momento comienza a sonar, no lo tengo por aquí, pero bueno, que sabemos que para agosto de 1976 representa uno de los temas más escuchados y que además a través del tiempo se ha convertido en todo un éxito. También para ese instante, y un artista que se convirtió en un gran competidor desde acá, desde Venezuela, con Julio Iglesias, José Luis Rodríguez, y quien sonaba en una telenovela con este tema que vamos a escuchar, donde por cierto está la voz además de esa recordada actriz María Alejandra.
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2: Escuchamos el tema Angélica con José Luis Rodríguez, quien en ese año 1976 grababa con el sello Top Hits un disco titulado José Luis de América, Se Busca, una producción donde aparecían temas como Adiós, Amanecer Americano, Donde Nacieron las Rosas, Otra Noche, No Te Cases con Ella. El tema de Angélica, que lo escuchamos de esta telenovela, Solito con las Estrellas, una constante dentro del trabajo de José Luis Rodríguez en aquellos años de llevar la música tradicional venezolana a la balada o a un medio estilo pop en cada una de estas grabaciones, Isabel y Canto a las Américas. Allí este tema de Angélica, Amor Grande, Amor Libre, una adaptación de F. Sánchez, así leo textualmente, con la participación en el diálogo por parte de Mayra Alejandra, o no era María Alejandra, pero bueno, ahí aparece en los créditos como Mayra Alejandra, la famosa actriz, recordada actriz. Y está también en los créditos, porque los arreglistas de esta producción son Carlos Morián, Raúl Fortunato y Víctor Mendoza, pero es Raúl Fortunato el arreglista de este tema para José Luis Rodríguez, Angélica, para 1976. Para finalizar este bloque, vamos a escuchar a La Dimensión Latina con este bolero en la voz de Vladimir Lozano, tal como era constante en aquel momento. Recordemos que ellos venían de una situación muy difícil, porque en el mes de... sí, el mes anterior, en el mes de julio, es cuando se anuncia la salida de Oscar de León de La Dimensión Latina, que eso trajo, eso fue fuerte, esa noticia para los melómanos, los seguidores de esta exitosa agrupación. Y entonces, bueno, en ese periodo, en búsqueda de un buen cantante, de un nuevo cantante, con el gran reto de sustituir a Oscar de León, se barajaron varios nombres. Y se decidieron, que ya, según he escuchado algunos testimonios, ya habían pensado, viendo la capacidad vocal, ese gran éxito que había obtenido Argenis Carrullo con agrupaciones como el Supercombo Los Tropicales, como el Grupo Guaco, y ese gran éxito en Maracaibo, ellos dijeron, bueno, este es el sustituto perfecto a Oscar de León, una situación bastante complicada para Argenis Carrullo. Posteriormente declaró la gran presión que tuvo por parte del público porque no aceptaban, no era fácil sustituir a ese cantante que se convirtió en toda una figura mundial, como lo es el caso de Oscar de León. Entonces, bueno, el sello disquero también buscando proyectar al otro cantante, el bolerista Vladimir Lozano, promocionan este tema Sin Ti con La Dimensión Latina. Y con este vamos a una pausa y regresamos en breve instantes con Archivo Caribeño.

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18: Son las 9:26.
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comenzar la última parte de Archivo Caribeño en la noche de hoy. Lo hacemos con Canción de la Serranía, con Federico y su Combo Latino. Un tema de Roberto Colé, cantando Orlando Castillo Watusi. Una producción titulada Síguelo ahí a lo cortico, donde en la portada de esta producción aparece Federico Betancur con unas tumbadoras en compañía de dos bailarinas. Recuerdo que él nos comentaba que esto fue un circo francés que estaba en ese momento en Caracas, y aprovecharon de usarlas como, trabajar con ellas como modelos para la portada del disco titulado Síguelo ahí a lo cortico. Canción de la Serranía, que había sido grabada, muy conocida esa canción jíbara, a cargo de Daniel Santos en agosto también, pero del año 1948. Y en este caso es uno de los temas más sonados en Venezuela en agosto de 1976. Por supuesto, la versión de Federico y su Combo Latino. Estamos en Archivo Caribeño, en este viaje a través del tiempo, que sonaba en Venezuela en agosto de 1976, como parte de esta programación especial Venezuela Renace Toda.

Escuchamos ese famoso clásico, Melodía Desencadenada. Algunos consideran que es una de las canciones con más versiones en el siglo XX, hasta 500 están colocando por allí como referencia, versiones, diversas versiones de este tema, Melodía Desencadenada, escrita por Alex North con letras de Jay Sarett para la película Unchained. Para el año 1955, galardón previo que obtuvo otro tema como Love is a Man's Splendored Thing. Ocupa el puesto número 365, esta Melodía Desencadenada, según la revista Rolling Stone, como la 300 mejores de todos los tiempos. Algunos comentan que fue tan popular que en una sola semana se grabaron hasta 4 versiones de la misma. En este caso, escuchamos la realizada por The Righteous Brothers en julio de 1965. Un gran éxito en las rocolas de aquel momento. Pero esa costumbre tiene la casa disquera, que pueden retomar viejos temas de catálogos, la consideran algunos, y es que 11 años después, para agosto de 1976, aparecía entre los más populares en nuestro país, Melodía Desencadenada. Seguimos en Archivo Caribeño. 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

Bésame y dime adiós con el grupo Manhattan. Era otro tema que se escuchaba ampliamente en ese momento en Caracas, en las carteleras que se generaban en Caracas principalmente, agosto de 1976. Estamos en la recta final de Archivo Caribeño.

Escuchamos con Larry Santos el tema No Puedo Ocultarlo Más, parte de esta, de este inventario de los temas más populares en Venezuela en agosto de 1976. Vamos a despedir este programa, no sin antes agradecer su sintonía dentro de esta programación especial Venezuela Renace Toda. Ismael Jiménez en la presidencia de la Radio Nacional de Venezuela, José Gregorio Guaregua en el control técnico de los sonidos, y que se apresta por allí con su programa Retro Sonoro Mix, un especial de mezclas de baladas nos trae en el día de hoy nuestro hermano José Gregorio Guaregua. Quien les habló, Gerson Maldonado, en la conducción de este espacio Archivo Caribeño. Recuerden que mañana a las 10 de la noche, mañana domingo, la edición dominical de Archivo Caribeño a partir de las 10 de la noche. Vamos a despedir este programa con el tema Hold Me con Tina Charles, nacida en 1954, esta cantante británica de música disco, y que alcanzó su mayor popularidad en la década de los años 70, especialmente con el tema I Love to Love, también en este año 76. Entonces, bueno, a raíz de este gran éxito internacional que tuvo esta cantante británica, también en aquel momento se promocionó mucho este tema con el cual vamos a despedir nuestro programa en la noche de hoy. Hold Me con Tina Charles, y hasta el próximo sábado por acá, por la Radio Nacional de Venezuela y su programa Archivo Caribeño. Muchísimas gracias por su sintonía.

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13: Son las 9:53.
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8: Son las 9:56.
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1: Son las 10 y 54 minutos.
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representantes de la oposición en el diálogo que está planteado entre la legítima asamblea de nuestro país, de la República Bolivariana de Venezuela, la asamblea que preside el hermano Jorge Rodríguez y la asamblea del año 2015. Van a reunir, van a conversar algunos temas ya puestos sobre la mesa. Nosotros tenemos un equipo de voceros, ellos tienen un equipo igual de vocería, de compañeros que van a estar allí, los nuestros, con los argumentos que tiene la Revolución Bolivariana. Y eso forma parte de estos procesos que llevamos adelante por la paz de nuestra patria.

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0: Son las 11:59.
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0: Son las 12 en punto. 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

0: ¡Viva Venezuela! ¡Viva la revolución bolivariana! ¡Que viva el pueblo venezolano! ¡Que viva Bolívar! ¡Viva Chávez!
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0: Hola, ¿qué tal, mi gente? Ellas sean bienvenidos y bienvenidas a una edición más de su programa Háblame Afro, por aquí por 91.1 FM Radio Nacional de Venezuela, la señal que recorre la patria. También transmitimos en vivo por nuestra emisora hermana Alba Ciudad 96.3 FM por parte de la presidencia de la estación de RNB y Ismar Jiménez. En la consola digital Kimberly Tolosa, perdón, en la coordinación de cabina Cristel Dos Santos. Y el invitado de hoy es Esli Mata, y quien les acompaña siempre, como es costumbre, este humilde servidor afrodescendiente, Gervin Moreno. La programación del día de hoy está dedicada a un hermano cimarrón que estuvo compartiendo con nosotros el año pasado en los estudios de Radio Nacional de Venezuela, especialmente en el programa Háblame Afro, quien en vida tuvo por nombre Tommy Mata, ¿vale? El gran famoso Tommy Mata, hermano salsero, voz cantante venezolana reconocida por los logros que hizo. Hubieron temas icónicos de Tommy Mata, como Toma Conciencia, que quien no lo disfrutó en el año 1981, si mal no recuerdo, fue el lanzamiento de esta canción en la producción de la orquesta La Recopilación. Para desarrollar el tema de hoy, pues tenemos un familiar del directo, que es Esli Mata, quien es coordinador del Cumbe Neida Josefina del estado Miranda, y también es el vocero para América Latina y el Caribe del movimiento panafricano, y está aquí con nosotros en el programa Háblame Afro. Esli, bienvenido una vez más a tu programa Háblame Afro y a los estudios de Radio Nacional de Venezuela. Un saludo a todos los usuarios y usuarias que nos sintonizan el día de hoy, y bienvenido una vez más.
1: Gracias, hermano. Bueno, gracias a todo el canal por la invitación, especialmente a ti, Elvio, por dar este lindo homenaje a un cimarrón como era Tommy Mata, quien, bueno, es un hombre de lucha, un hombre que de enseñanza y de sapiencia. Me voy a parafrasear a Tommy cuando decía esa creencia.
0: Que decía, ¿qué te pasa tú? Decía. ¿Qué te pasa tú?
1: Tommy era un hombre de pueblo, un hombre que cuando recorría el pueblo de Guarena, eso era increíble. Yo diría que increíble, porque todo el pueblo de Guarena, las frases eran: esa va, ¿qué te pasa tú? En vivo.
0: Sí, afinado.
1: Bueno, eso era impresionante, porque, bueno, él iba a hacer los mandados. Y llegaba, se iba a las 7 de la mañana y llegaba a las 5 de la tarde.
0: Se conseguía a todo el mundo en Guarena, y todo el mundo lo saludaba. Es que Tommy Mata es como esa figura pública y notoria que es difícil que pase desapercibido entre la población, porque muchas personas disfrutaron, se identificaron con los temas de Tommy Mata, además de que su figura, lo que representaba a Tommy Mata, era alegría. Y él tiene un tema que se llama El Ilusionista también, que él decía que eso lo caracterizaba a él. Según la canción, yo la escuché.
1: Claro, mi tío tenía una... Ese es uno de los, bueno, uno de los últimos discos que tuvo él, pero ya ahí él se fue con su propia orquesta. El Tommy se separa de la orquesta de recopilación y saca... Primero saca una fundación, se llama Tommy Mata, y saca una orquesta llamada Orquesta Tommy Mata. Tommy Mata y su orquesta. Mira, que era muy, muy... Y saca el disco El Ilusionista.
0: Tommy Mata nació y fue un destacado cantante, y que nació el 7 de marzo de 1954 en la reconocida comunidad de Panaquire, en la región Barlovento, estado Miranda. Desarrolló una respetada trayectoria en la música caribeña y falleció recientemente el 31 de julio del 2006 a los 72 años de edad. Yo pude ver la noticia cuando pasaste esa comunicación por todos los grupos de nuestros hermanos y hermanas afrodescendientes, y creo que también me mandaste uno directo donde decía que lamentablemente había fallecido nuestro hermano cimarrón Tommy Mata. Me cayó bastante mal, ¿verdad?
1: Sí.
0: Pues Tommy Mata, yo me siento orgulloso de haber podido compartir con él en los estudios de Radio Nacional de Venezuela, en el programa Háblame Afro. Me acompañó, cantamos en vivo, improvisamos, lo acompañé en los coros. Por ahí está el video en mis redes sociales, sí. Mi tito Gervin Moreno, Gervin Moreno 87. Ahí verán ese video donde compartí, tuve esa oportunidad de compartir con Tommy Mata. Esli, bueno, cuéntame, ¿cómo se siente eso de haber sido sobrino de Tommy Mata? ¿Cuáles fueron las enseñanzas que te dejó tu tío Tommy?
1: Bueno, principalmente el ejemplo. yo creo que el mejor ejemplo que dejó Tommy Mata hacia mi persona fue siempre decirme perseverar y luchar, porque nada es fácil en este mundo, y que mi tío fue un hombre correcto, un hombre de palabra, un hombre que impulsó mucho el tema de la juventud. Me decía siempre que yo era joven, que tenía que seguir adelante y que siempre seguir los ejemplos que dejó también mi tía Neysa Josefina Espinosa, que también lamentablemente ya no me acompaña, pero yo digo que ambas partes me dejaron una enseñanza, Neysa en la parte educativa y Tommy en la parte no nada más musical, sino en la parte popular. Tommy era un personaje en su comunidad, y no nada más voy a decir el pueblo de Guarena, sino a nivel nacional. Tommy donde se paraba en Petare, dígame la redoma de Petare, eso era, bueno, esa es la casa de Tommy Mata, la segunda casa de Tommy Mata aparte de Baloento, ¿no?
0: Pero mira, Tommy Mata estaba su último tiempo de vida vivió en Guarena, uh-huh. Específicamente creo que en Terraza, ¿no?
1: Él comenzó, mira.
0: Pero él viene de Petare.
1: No, mira, te voy a explicar. Tommy comenzó, vivió en Barlovento, en Castillito, justamente.
0: Okay. Panaquire. ¿No?
1: Panaquire. A temprana edad, bueno, por las circunstancias, tuvo que irse de la calle, fue a defender, a ayudar a su familia, a mantener a sus hermanos y hermanas que estaban muy pequeños, era el más joven. Y bueno, Tommy, después van a vivir a Los Mecedores, aquí en Los Mecedores, aquí en Caracas, por donde está la quebrada de Catuche, porque okay. Era mi tío, siempre hablaba de eso, la quebrada de Catuche.
0: Ahí hay un barriocito, una comunidad popular, uh-huh, que se llama La Trilla.
1: Ah, mi tío vivió en una de estas comunidades, y una de las cosas después que mi tío vive en esa quebrada de Catuche, llega y se traslada a Guarenas. A Guarena, que es donde vive mi abuelo, porque mi abuelo era un apartamento, mi abuelo era dirigente de Copey. Okay. Y mi abuelo le dan ese apartamento y bueno, se trae a todos sus hijos, a la gran mayoría, y ahí es donde Tommy empieza su paso. Pero fíjate, si yo te contara y yo le contara a los oyentes los pasos de Tommy no era para ser cantante,
0: ¿no?
1: Eso fue, eso lo descubrieron. Fue un descubrimiento, porque Tommy era beisbolista. Tommy jugaba con Davalillo, era un gran, okay, pelotero, era queche. Y era un gran prospecto, porque tenía un brazalete, en este caso la palabra que nos hicimos nosotros, un brazalete. Y Tommy era tanto así que iba a ser firmado por los Leones de Caracas y se lo iban allá afuera del país, y mi abuelo
0: No quiso.
1: Entonces, bueno, Tommy fue descubierto. Esto hay que decirlo como. En una fiesta estaban tocando diversas músicas en esa fiesta. Fue una fiesta regular, se fue la electricidad y quedó él cantando. Y todo el mundo quedó. Sí, y todo el mundo quedó como impresionado, ese joven con esa tremenda voz, ¿verdad? Tanto así que hubieron grupos que en ese momento crearon grupos, ¿verdad? Se crearon un grupo así como que para y ahí fue que Tommy Mata empezó a surgir. Su primera agrupación de Tommy fue el Sexteto. El Sexteto Inspiración. Esta fue la primera agrupación de Tommy, donde, bueno, tuvo primero ahí los primeros pasos. Después hubo con la Sensación Latina, que es donde saca un tema para Guarena. Y si yo te contara lo que Tommy le contó, bueno, eso lo contó, lo tiene varios videos, pero me lo contó personalmente a mí también, en el sentido, Tommy iba para el gran grupo, porque hubo una, en las épocas de los 70, los 81, Tommy iba para el gran grupo, porque el gran grupo iba a estar al lado de los hermanos de Bron. Oye, los hermanos de Bron en ese entonces eran la sensación.
0: Una referencia.
1: Bueno, resulta que ese fue y se le perdió la dirección en Petare. Y él buscando la dirección y se consigue a un amigo de él, no voy a decir sobrenombre que le decía, porque le decía, a todos le decía sobrenombre en ese sentido. Él lo que no tenía era él, como decía él. Pero
0: El lío más bonito de mi mamá.
1: Sí, él decía, yo no tengo la culpa del tema, el lío más bonito de mi mamá. Pero una de las cosas que Tommy los ya ha engañado. No, Tommy, yo sé dónde queda y se lo llevan. justamente a una de las pruebas que, antes de sacar el disco de lo que está de recopilación, que estaba probando dos cantantes en ese momento, dos voces, que era Ray Romero y otra voz más que no me acuerdo, él decía que se llama después, no me acuerdo el nombre que decía mi tío, cómo se llamaba el otro cantante, que al final el cantante no siguió, pues no quiso seguir ese disco. Y bueno, mi tío llega de suerte, lo prueban. No va a probarlo.
0: Y encantó.
1: Bueno, tanto así que mi tío termina en ese disco que sacó la recopilación, que se llama Tesoro de Amor. Sacó Tesoro de Amor, que fue el propio nombre del disco. Sacó Toma Conciencia, que es la que estábamos escuchando al fondo. Y Solito con las Estrellas, que son, bueno, dos íconos. Y bueno, después de la muerte de Ray Romero, Tommy Hereda y queda cantando Mi Barrio y Estrellita.
0: Y tomó el testigo y continuó con esas canciones que son muy queridas por la población venezolana.
1: Pero Tommy, te digo que Tommy es un personaje y que en donde se paraba, bueno, cantaba, alegraba al pueblo. Mira, la gente cuando veía a Tommy Mata ya tenía la sonrisa en la cara.
0: Mira, yo no recuerdo la fecha exacta, pero supe que en Caracas hubo un festival, creo que fue Zona Caracas, y donde vinieron varios salseros. Y escuché al coordinador de su viva voz de ese festival Zona Caracas diciendo que le asombró que una de las orquestas que sonó muy bien y acoplada y alegró bastante al público en Caracas, aquí en Caracas, fue esa orquesta de Tommy Mata. Entonces a mí me contentó cuando estuvo aquí con nosotros en el programa. Yo le hice ese comentario y él me dijo, oh, claro, vale, muy bueno. La gente sabe quién es Tommy Mata.
1: Esa va. No, esa va, ¿qué te pasa tú? Eso es el pueblo. Pero ¿sabes qué bonito? Cuando tú veías que Tommy salía y se iba por, o uno lo acompañaba, pero a veces yo lo dejaba porque era demasiado y uno tenía que irse adelante. Pero él decía, toma, agarra el mercado y vete tú adelante. Y me iba yo adelante. Pero ¿sabes qué bonito? No. Cuando el pueblo gritaba, ¿qué te pasa tú? Esa va, en vivo.
0: Mira, Esli, una pregunta. Yo sé que Tommy era afrodescendiente de nacimiento. O sea, nadie tenía que decirle a Tommy, mira, eres afro, defiende tu color, tu lucha, tu historia, tu herencia, ¿no? Pero sé que muchos de los compañeros, te lo digo porque pasó en mi caso, por lo menos mi papá también era muy popular, pero mi papá no tuvo esa oportunidad de levantar las luchas de la comunidad afrodescendiente. Desde la perspectiva que nosotros lo hacemos ahora, ¿no? Ellos eran negros y ellos, su negritud, tan orgulloso de ser eso que eran, de ser afrodescendientes, pero quizás no transmitían ese autorreconocimiento, esa historia de la comunidad afrodescendiente por muchas razones, que quizás no le permitía la dinámica también de la vida de ellos, no fue fácil, tuvieron que salir a temprana edad a laborar, quizás muchos dejaron los estudios para ayudar a su familia, a su mamá, a su papá y a sus hermanos menores. No, pero ¿quién trae al mundo de la lucha afrodescendiente en estos últimos tiempos de Tommy Mata? Porque él también me dijo, yo soy afrodescendiente, pero Esli Mata tuvo que ver con eso, porque sé que Esli Mata, bueno, es fundador del Cumbe Neida Josefina, y también es un vocero nacional e internacional de la comunidad afrodescendiente en Venezuela. Entonces cuéntanos eso.
1: Mira, quien trajo a mi tío, bueno, voy a decir, al mundo del autorreconocimiento como afrodescendiente, como cimarrón, fue mi persona y mi tía Neisa, que en ese entonces estábamos los dos, pues, en este círculo, y él fue como que empapándose poco a poco de las informaciones que nosotros teníamos, de la experiencia, de la historia, y llegó un momento que él dijo, ay, yo soy afrodescendiente, yo me reconozco, y tanto así que en las tarimas lo decía.
0: O sea, qué raro que no te dijo, no, yo soy negro desde que nací, pero afrodescendiente ahorita que me autorreconozco con esa conceptualización de afro, porque Tommy estaba muy claro, y yo te lo aseguro que nadie tenía que explicarle a Tommy que él era afrodescendiente, porque Tommy nació en Panaquire, en Castillito, dices tú, sí. Promovió la cultura que proviene de la afro-venezolanidad, de nuestros hermanos afro de allá, y también Cuba, que tiene mucha influencia en el género salsa, Puerto Rico, entre otros, pero Venezuela también dio su aporte, y entonces te lo aseguro que a nadie tenía que explicarle eso, solo que con los términos conceptualizados actuales, bueno, Tommy quizás se sumó y se autorreconoció desde ese punto de vista con el tema afrodescendiente, pero un autorreconocimiento de negro, de su negritud,
1: no,
0: de que nació.
1: Él cuando se paraba en la tarima decía, Aquí le viene a cantar un afrodescendiente, porque aquí todos somos afro.
0: Mira, ahorita te voy a probar a ver si tienes sangre de Tommy.
1: Ay, bueno.
0: Eres sobrino y tienes sangre de un cantante muy bueno, muy reconocido. Una voz de sonero increíble, ¿vale? Tommy. Sí, si algo lo caracterizaba a Tommy, además de su forma, de cómo él lo hacía, de su forma particular de cómo él cantaba, tenía una voz de sonero.
1: Pero tú sabes que lo más gracioso de eso, que yo siempre digo que el que es cantante, eso es de nacimiento. Porque Tommy, si yo te digo a ti que Tommy fue un estudioso en el tema de la formación de la música, en la familia, hay hermanos de Tommy que estudiaron la música y nunca llegaron
0: como... No, pero Tommy. Mira, en mi caso, tú sabes que en mi caso, a mí siempre me ha encantado la música, es diversa, de distintos géneros. Pero me siento muy identificado, o me identifiqué desde muy niño, con la música rap, ¿no? Pero también de muy chamo, uno por ser afro, negrito, tú sabes que no era fácil. En los liceos, en las escuelas, siempre había ese bullying segregacional o ese bullying modo racista, ¿no? Y yo encontré en el género rap esa forma como de expresarme, ¿no? Y entonces lo que hacía era componer música. Y nadie a mí me enseñó eso. Yo te estoy hablando de que comencé a los 12 años a hacer música y gracias a Dios a través de eso pude tener la oportunidad de compartir canciones o producciones con los hermanos de Hijo de la Calle, con Zavala, que son mis hermanos, Tacoa, Joa el Bambino, Pirulo, también con parte de lo que era Doble Filo. Que era Freddy Brito.
1: No,
0: ella a mí me enamoró. Mira que y el Samurito de los Hijos de la Calle. Entonces, sí. Y yo creo que Tommy, seguramente cuando pasaba, siempre nos echaba broma. Pafinao. Entonces, Tommy lo reconocíamos todos, ¿vale? Todo, yo creo que tuvimos esa oportunidad de reconocer a Tommy Mata como una bandera de lucha, como una figura representativa de lo que era la afro-venezolanidad en el tema cultural y un poco más allá del tema cultural.
1: 40 años de historia estamos hablando musical, eso se cuenta y eso es bastante.
0: A mí me faltó algo de por hablar con Tommy. ¿Qué? Tú sabes que a mí me encanta muchísimo la salsa porque mi papá era salsero y yo desde niño, mi papá hasta en los cumpleaños de los niños ponía salsa. Sí, yo le decía, papá, pero estamos en cumpleaños de niños, no vale, date quieto. Entonces él siempre colocaba mucha salsa y yo recuerdo que él colocaba entre la Fania y otro artista también, él tenía un disco que le gustaba mucho entre la recopilación y habían otro que era Perucho Torcá, creo que era, no recuerdo el nombre, creo que Los Calvos, Los Demente, algo así. Eran también, y Oscar León, por supuesto, ¿no? Pero él escuchaba también muchos salseros de afuera, en este caso escuchaba a Piscón de Rodríguez, Chamaco Ramírez, entre otros. Pero de Piscón de Rodríguez hay un tema emblemático que es Babaíla.
1: Babaíla.
0: Y Babaíla tenía un contenido tremendo. Que yo de muchacho no tuve la oportunidad de entenderlo, ¿no? Pero ahorita que hemos venido transcurriendo, hemos venido educándonos, investigando, Babaíla era una historia que representaba lo que vivimos o que vivieron nuestros antepasados, nuestros ancestros, en los años de cuando comenzó el tema de la esclavitud, el secuestro de nuestros hermanos cimarrones afro de África y lo trajeron a estos
1: continentes. La trata.
0: Donde dice...
1: Que por cierto es crimen ya de lesa humanidad por Naciones Unidas. Por cierto.
0: Bueno, exacto. Pero mira, Esli, nos corresponde hacer el primer corte de identificación de la estación. Y al regreso continuamos más de tu programa Háblame Afro y este programa especial dedicado a nuestro cimarrón Tommy Mata.
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5: El músico y compositor venezolano Pedro Elías Gutiérrez, creador de la música de la zarzuela Alma Llanera, considerada como nuestro segundo himno nacional. Nació en Carora, estado Lara, el 16 de febrero de 1942. Su carrera como docente la realizó en la Universidad Central de Venezuela.
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2: Son las 12 y 34 minutos.
9: General Reidy Zambrano, presidente del Instituto Nacional de Meteorología e Hidrología, INAMED.
10: Salió la onda 33, ya tenemos la 34 y la 35 formada, es decir que ya tenemos un camino recorrido. A partir del 1 de mayo inició la temporada de ciclones tropicales para el Atlántico Tropical Norte. ¿Qué quiere decir esto? Que estas ondas tropicales, si consiguen durante su recorrido por el Océano Atlántico Tropical condiciones propias como aguas más calientes de lo normal, pudiesen convertirse en depresión tropical, tormenta tropical, huracán en sus 5 categorías. Ahora bien, nosotros, al estar influenciados por el fenómeno del Niño, él tiende atmosféricamente a cambiar el patrón de viento y me debilita la formación de ciclones tropicales para la zona en la cual nosotros pertenecemos, el Atlántico Tropical Norte, en el Caribe, que no ha tenido ningún tipo de afectación para nuestro país. Adicional a ello, también tenemos el polvo del Sahara. Generalmente, de junio a septiembre, tiende a ser más intenso y esto contribuye también a inhibir las precipitaciones.
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0: Mire, estamos de vuelta con más de tu programa Háblame Afro por aquí por 91.1 FM Radio Nacional de Venezuela. Y también transmitimos en vivo por nuestra emisora hermana Alba Ciudad 96.3 FM. Y continuamos con esta programación especial dedicada a nuestro cimarrón, nuestro hermano querido, nuestro músico, nuestro tío. Yo también lo asumo como un tío nuestro, de los guarineros y guarineras, de los petareños y petareñas, de los afro en general y de los que nos gusta muchísimo el género salsa, que era Tommy Mata. Y aquí estamos con su sobrino, Erlin Mata, que tenemos un reto, vamos a ver, porque yo no creo que el único que haya tenido ese gozarrón y esa capacidad artística haya sido nada más Tommy. No, no vaya a defraudar.
1: Ay, Dios.
0: ¿Sabes que el programa Háblame Afro? El que no venga para acá y no cante, no es afro. Entonces no me defraude. Vale, mentira. No los afros necesariamente tenemos que cantar. Los afros somos muy versátiles y tenemos muchísimos dones. Pero ese don de lo que es el género salsa, el tambor, nace con nosotros. Erlin, ¿tienes algo particular que quiera compartir con nosotros que te haya dejado tu tío Tommy Mata?
1: Bueno, no, de por lo menos recalcar que Tommy formó parte de dos sellos disqueros, dos grabaciones mundiales, Blue Record y Casanda Record. Eso es sumamente importante destacar, más las cantidades de reconocimiento que fueron entregadas en su momento a Tommy Mata en vida, tanto como joven, como joven sonero en su momento. Y Tommy, lo que quiero recalcar principalmente es que Tommy dejó un gran legado. Es una historia, y es una historia que como todos los cantantes, como los cantantes grandes, Frankie Ruiz, todos esos grandes cantantes, dejó músicas y dejó sus voces. La voz de Tommy Mata va a retumbar, como decía él, en uno de los temas, en el tema Mi Barrio, porque él transformó el tema Mi Barrio y habla de cómo retumba el barrio en sus rumbas, ¿ves? Va a retumbar las rumbas de los barrios de Venezuela, los barrios humildes, y sobre todo ese sentimiento que dejó Tommy en los temas, cómo el pueblo se identifica directamente, no nada más con qué te pasa tú, de las frases de afinado, de Chabás, y todo lo que él más decía, echando varilla, como decía él, yo soy un echador de varilla.
0: Mira, tú sabes que Tommy Mata, importante porque la música salsa, aunque creo que en los años 70, 80 fue un boom, te lo digo porque era la época de mi papá, pero que la música salsa, el género salsa, también sufrió mucha discriminación. Hay una satanización con la música salsa, como tú no tienes una idea, más que todo con la salsa vieja, la salsa dura. Igual le pasó al género rap, igual a la música urbana, cuando empezó el auge de la música urbana a principios de los 90, aquí en Venezuela, ¿no? Estamos hablando de Venezuela, con La Corte y con La Calle, entre otros, sufrió mucha discriminación, mucha satanización. Entonces, Tommy Mata, entre otros compañeros, convertirse en una de esas voces de las comunidades populares, de ese Barlovento, de ese Panaquire, de ese Petare, de ese Guarena, y representar a una generación para lo bueno, para el aporte a la cultura, para que disfrutasen las venezolanas y los venezolanos con esos temas icónicos, es importante. Oye, no fue fácil, y además no dejarse atrapar con todo eso que llegó también con la salsa, ¿sabes? Porque hay muchísimos artistas reconocidos que se perdieron en el camino. Gracias a Dios, Tommy Mata continuó con su carrera y una vida común, como un venezolano más, un afro más.
1: Claro, Tommy siguió su carrera artística, incluso Tommy le siguió cantando al pueblo, aunque no tuviera los contratos necesarios que tenía que tener como un buen cantante, tanta historia, pero Tommy siguió cantándole al pueblo, siguió en las comunidades, y siguió, bueno, como yo digo, como debe ser un cantautor, cantando de calle a calle. Cada vez que Tommy salía, bueno, era un canto, la gente le pedía Hermano Mío, le pedía Mi Barrio, Estrellita, Tommy, cántame Solito con las Estrellas, Tommy, ¿y por qué tú grabaste ese tema? ¿Qué significa ese tema? Entonces te relataba por qué te grabó El Ilusionista, uno de los últimos temas que sacó en el disco de Ilusionista.
0: Mira, entre algunos de los personajes reconocidos que vi que le rindió homenaje público, por lo menos en sus redes sociales, fue Orlando Guatuzzi, un hermano afrodescendiente, figura reconocida del género y representante del género salsa venezolano en el mundo, y dijo: mi hermano Tommy, vale, oye, triste partida de nuestro hermano, me recuerdo quién era Tommy Mata, un hermano muy alegre. Y bueno, él comparte mucho de los sentimientos que nosotros compartimos y que decimos que era Tommy, pues lo compartió Orlando Guatuzzi. Seguramente muchos artistas del género salsa venezolano y de no salsa, seguramente también lo reconocen. Yo me siento orgulloso de poderlo haber entrevistado en estos espacios. Y no antes de su partida física, por supuesto, ¿no? Pero sé que muchas personas esperan que una figura importante de algún género en particular, en este caso Tommy, esperan que ya no esté en este plano terrenal para poder decir lo importante que era y el aporte que dio. Nosotros lo hicimos, gracias a Dios, en vida, y quizás no en su mejor momento. Es decir, no fue cuando grabó Toma Conciencia con la recopilación, fue con su producción independiente de él, porque no tenía apoyo, un sello disquero de él y un equipo, su orquesta que lo acompañaba, con esta producción, que ese tema que estábamos escuchando, hermano mío, buenísimo, que yo no entiendo cómo ese tema no caló en lo que eran las emisoras y las radios nacionales, porque era muy bonito y tiene un buen contenido. Y entonces nosotros nos sentimos orgullosos, el equipo de Háblame Afro y de Radio Nacional de Venezuela, que pudimos tenerlo aquí en los estudios apoyando su trayectoria, apoyando su música y apoyando su última producción que en vida nos regaló nuestro hermano Tommy Mata.
1: Tú sabes que te voy a contar algo que me... una de las cosas que... una de las frases o del apodo que me dejó mi tío. Él me decía, bueno, la gente después que falleció mi tío, mucho el director de patrimonio, mucha gente que me dice: tu tío se sentía muy orgulloso de ti, pero él me decía el filifinito. El filifinito, filifinito.
0: Acá.
1: No, a todo el mundo le ponía apodo, eso sí.
0: Mira, yo tengo un tío también, un tío de Petare, que es que en Petare, cuando se da el auge este de la salsa, que empieza a salir el tema de la recopilación, orquestas nacionales, Guatuzzi y entre otros, Quinta Galaxia. También yo tuve un tío que tuvo los siete magníficos. Él era, ajá, de Petare, de la 37, Petare, Mezuca específicamente. Ajá. Y él también tuve esa iniciativa de formar parte de una agrupación que se llamaba Los Siete Magníficos. Y ellos eran así, era su característica. Él me decía, o me dejó el apodo de Magui.
1: ¿De Magui?
0: ¿De dónde lo sacó? No me acuerdo, pero creo que mis tíos una vez me explicaron que Magui era como una caricatura.
1: Ajá.
0: O sí, un personaje de una comiquita que era negrito y entonces se llamaba Magui. Sí. Esa era más o menos, era su característica de ellos, ¿no?
1: Sí, sí. Tú sabes que una de las cosas que Tommy, para decirte más, que Tommy entró en este mundo del cimarronaje, Tommy era coordinador de cultura del Cumbre Neiza Josefina Espinosa en el municipio Plaza, pero también era el vocero afrodescendiente de su comunidad Vicente Emilio Sojo, y específicamente Terrazada de Positivo, era principalmente lo que es el Consejo Comunal. Y bueno, Tommy dejó mucha enseñanza. Yo te digo que aparte de la enseñanza, Tommy era una persona que amaba la revolución bolivariana, era un revolucionario, defendía la revolución. Tú veías a Tommy parado allá en el Club de los Abuelos, o se iba a la esquina allá en el punto de Guarena, y Tommy estaba defendiendo la revolución. Defendiendo, eso no es así, esto es así, o sea, se veía su aló presidente, el comandante Chávez.
0: Aquí canto,
1: todo.
0: Mira, aquí canto, yo digo, Tommy, suéltate una capela en vivo, entonces, dale, dale, afinado, esa va, entonces, empezó, el hombre aquel que con gran humildad, y por ahí se fue, y entonces estaba pendiente con el coro, que yo no me fuera del tiempo.
1: Ah, sí, porque estaba pendiente.
0: Y yo haciéndole el coro, lamentablemente no, creo que le canté un pedacito, porque yo como que comenté con él lo que estaba conversando contigo en el sec pasado del tema de Babaíla. Uh-huh. Que yo no había tomado conciencia de niño, quizás por la capacidad de muchacho, de niño, pues, pero una vez que empiezo a investigar, a estudiar, entro, que ese tema importantísimo. Entonces, yo dije que yo más nunca bailaba ese tema, hermano, Eli, no puedo.
1: No.
0: Un tema, mira lo que dice más o menos, yo voy a cantar para decir rompemos el hielo, porque para que tú te atrevas. Entonces, ese tema bello, que me fuese verlo, haber podido cantarlo con él, pero no pude, allá en el cielo todo.

0: A darle como que ese apoyo, para considerarme contigo y darte el apoyo a nuestro hermano Esli Mata, porque tiene una responsabilidad y no nos defrauda. No sé cuál vas a elegir tú.
1: No, bueno, uno de los temas de los discos de mi tío, uno de los temas íconos de mi tío, y que tú sabes que en lo que está recopilación, ahí cantaba Estrellita, pero había otra estrella. Mientras que Ray cantaba estrellita, había Solito con las Estrellas.
0: Solito con las Estrellas.
1: Que es la que cantaba Tommy Mata.
0: Bueno, yo no sé, esa es tu responsabilidad. Usted verá cuál.
1: Tommy decía, no canto, no soy cantante, por si acaso. Soy.
0: Todos cantamos, que no político. Lo hagas afinado, bueno, que no lo hagas en los tomos.
1: Afinado no lo voy a hacer. Dale, pues. Como Tommy nunca.
0: No, claro,
1: es único en ese sentido.
0: Mira, Tommy era alegría. Ch.
1: Sí.
0: Quizás muchos dirán, oye, pero el programa dedicado a Tommy, pero no tan triste, no. Es que no podemos estar tristes con una persona tan alegre, que su característica era eso, donde llegaba Tommy le daba sazón a la cosa. Y yo sé que si Tommy tiene la oportunidad de estar observándonos en algún plano donde él esté, dirá, bueno, esta es la esencia de Tommy Mata con nosotros. Y con ustedes es Esli Mata.
1: Bueno, Tommy cantaba Solito con la Estrella, que decía, horas de amor, solito por la llanura, por nuestro amor, tú me decías tu ternura, me prometiste que nunca me olvidaría, y que nuestro amor el tiempo no borraría, pero una noche me dijiste, muy feliz, ya no te quiero, y no puedo pensar en ti, negrito lindo. 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
0: pero mira, Eli que no cantaba. Mira, los usuarios.
1: Pero te quiero y no puedo pensar en ti.
0: Lástima que no tengo los estudios activos, que si no lo buscará grabado a ver cómo sale.
1: No, claro, no voy a cantar. No lo veía todo el tiempo grabando. Y entonces, claro, uno de sus temas, que todos los temas que cantaba, hermano mío, toma tu café, hermano mío, que fue uno de los temas también, mira, pegajoso. Mira, la gente, ¿sabes qué bonito era? Cuando Tommy estuvo en el gobierno de Freddy Rodríguez, el gobierno pasado, del municipio Plaza, de la alcaldía, hicieron una actividad en La Topita, no sé si te enteraste.
0: Sí, claro, vale, claro.
1: Tommy cantó ahí Hermano Mío. Cuando Tommy cantó Hermano Mío, bueno, empezó a cantar, la gente estaba pidiendo Estrellita, Mi Barrio, cantó todos los íconos, pues, la que está en la recopilación. Pero cuando cantó Hermano Mío, impresionó. ¿Por qué impresionó? Porque la cantidad de personas que estaban cantando ese nuevo tema, y lo que tú dices, que no haya escalado por el pueblo, sino que no haya escalado en el sentido de publicidad y apoyo. El apoyo logístico para que Tommy pudiera ese tema llevarlo más lejos, incluso a nivel mundial. Es más, yo te podría decir que Tommy tenía contacto con gente internacionalista, que se lo querían llevar. Pero Tommy creía mucho en lo nacional, en la producción nacional. Y bueno, yo el llamado único que puedo hacer de aquí, de tu programa, es principalmente voy a decir al gobierno del municipio Plaza, el apoyo que debe aportar a los cultores, a la Cámara Municipal, en abrazar a nuestro pueblo. Creo que Tommy se merece más. Porque Tommy dio todo por su pueblo. Y el dar todo no es que lo dio con riqueza, sino yo creo que la mayor riqueza que dio Tommy fue hacer feliz al pueblo y hacer que el pueblo cantara con él. Y hoy en día, como yo lo puse en uno de los escritos, que yo creo que tú lo leíste, que dije, Tommy, tú te fuiste, pero te fuiste a descansar, porque ahora nos toca a nosotros, el pueblo, cantar por ti.
0: Excelente, vale. Paz a su resto de nuestro hermano.
1: Sí, bueno, nuestro hermano
0: Tommy,
1: Cimarrón, Tommy
0: y que
1: Mata.
0: Su espíritu esté reposando con nuestro Cimarrón Mayor.
1: Ah, bueno, con el Cimarrón Mayor. Pero Tommy, te digo que Tommy es una de las cosas que a mí me queda como principal, fue que su canto, o sea, el que verlo todo el tiempo esmerado en cantar, está pendiente de las cosas, las pequeñas cosas, y siempre los consejos. El consejo principal que me dio Tommy fue los valores, no robar, ser directo y

0: que está en el mundo de la política y que está en el mundo como de lo social, debe tener una trayectoria intachable y sobre todo respetuosa hacia nuestra gente y no mentir. Yo creo que es lo principal.
1: Mira, yo creo que a Tommy, no sé, si a Tommy Dios le diera, lo fuese dado la oportunidad de continuar un poco más de tiempo en este plano terrenal, Tommy yo lo veía que tenía la capacidad de hacer un tema más o menos así como las caras lindas de mi gente negra, te lo aseguro.
0: Claro, creo que ese tema es de
1: Mael Rivera.
0: Ajá.
1: Pero lo compuso Tite Curé Alonso, que el famoso Catalino, uno de los mejores compositores del género salsa puertorriqueño.
0: No, Tommy tuvo uno de los homenajes que le hicieron a Tabaco.
1: Okay.
0: También Tabaco, que se lo hicieron ayer el 27 de febrero, que anteriormente era Menca y ahora es 27 de febrero, y fue un gran homenaje. Tommy cantó varios temas ahí, de Tabaco, por cierto, y fue impresionante. Bueno, terminó la gente después pidiendo otra vez Mi Barrio y Estrellita, porque no lo veían. Estrellita, Mi Barrio, Tommy, toma conciencia. Bueno, eso era una alegría para el pueblo. Yo creo que a todos nosotros nos va a quedar su música, pero el contenido de la música especialmente, porque creo que ese tema toma conciencia de hablar a nuestro Señor Jesucristo y hablar de la envidia, el egoísmo. Bien,

0: Ay, lo digo yo.
1: Gente.
2: Yo estoy seguro que esa fue improvisación de Tommy, ese pedacito
1: no,
2: ahí.
1: Y bueno, y en el tema, y tú no, en el tema de mi barrio, el, tú no sé si tú, hay una parte de mi barrio que Ray Romero cuando la cantaba, hay una parte que decía
2: era
1: Tommy. Ese talento lo tiene todo el mundo.
2: Mira, Esli, hermano, tú sabes que el tiempo en radio pasa volando. Lamentablemente ya estamos por despedirnos, quedan pocos minutos. Quiero un mensaje final para los usuarios y usuarias que nos sintonizan el día de hoy, el programa Háblame Afro.
1: Bueno, mi mensaje a la gente es principalmente, y la gente y en general, los gobiernos, a todos, es cuidando a los cultores, porque nuestros cultores, nuestros cantautores son nuestra historia, y si nosotros nos cuidamos nuestras propias historias, entonces estaremos invisibilizando y borrando nuestra historia. Y especialmente, bueno, por la parte de Tommy, para despedir, quiero decirle al pueblo, bueno, nos dejó una gran enseñanza, y bueno, recordemos a Tommy siempre en vivo y afinado.
2: Afinado, esa va, ¿qué te pasa tú? Bueno, hermano Eli, agradecerte en nombre de todo el equipo de Radio Nacional de Venezuela, de todo el equipo de Háblame Afro, por una vez más estar aquí con nosotros en los estudios y acompañarnos en esta hora y en este programa especial dedicado a nuestro hermano y a tu tío Tommy Mata, quienes tendremos esta oportunidad en próximas ocasiones contigo. Bueno, tu hermano siempre afrodescendiente, Hervin Moreno, pero quienes lo estuvimos acompañando el día de hoy por parte del sistema radial de Radio Nacional de Venezuela, nuestra presidenta Isbemar Jiménez. Mira, en la consola el día de hoy quiere darle un agradecimiento especial a nuestra hermana Kimberly Tolosa, que nos acompañó el día de hoy, y esperamos, bueno, ese aporte importantísimo que puedes dar aquí a la gran familia de Radio Nacional de Venezuela, y darnos la oportunidad el día de hoy de que estuvieses acompañándonos en el programa Háblame Afro. También en la cabina, coordinación de cabina, mi hermana bella Cristel Dos Santos, a quien le mando un abrazo. Es la negra más clara que conozco, oíste, Cristel Dos Santos, la negra más clara que conozco, bella esa hermana. Y en el streaming, Brian Díaz, que también nos acompañó en el streaming. Es el equipo que hace posible que este programa, entre otros programas, lleguen a la casa y a la mesa de las y los venezolanos. Y por ahí también, mi amigo, que ese, yo le llamo el chico sonrisa. Mira, ese hermano siempre está con nosotros, acompañándonos y aportando esa producción impecable que nuestro hermano Francisco Díaz, que también es un hermano afrodescendiente. Aquí no hay nadie que no sea afrodescendiente el día de hoy en los estudios de Radio Nacional de Venezuela. Siempre ese apoyo a su hermano Hervin Moreno y a todos los invitados y las invitadas que vienen a nuestro programa. Siempre tienen el apoyo de Radio Nacional de Venezuela. Esli, vamos a seguir haciendo aportes importantes en el área comunicacional desde Háblame Afro, y sabe que cumplimos 90 años de aniversario, y nosotros nos sentimos orgullosos de ser parte de ese trabajo, de ese aporte. Yo tengo aproximadamente 2 años y un poco más haciendo este programa, gracias también a la profesora Beatriz Aifila, quien le mando un saludo y un abrazo, quien es fundadora de este programa, y que me entregó el testigo y dijo, tú continúas. Entonces, bueno, ese es el equipo que lo acompañamos el día de hoy en este programa especial de Háblame Afro, dedicado a nuestro cimarrón Tommy Mata. No nos queda más que despedirnos.
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3: Es la 1:03.
7: Yo quiero resaltar la labor del Plan Venezuela Renace, porque es una labor donde estamos expresados los venezolanos en unión, donde las comunidades afectadas se han incorporado en las brigadas comunitarias del plan para también ayudar a la recuperación. Inmediatamente activada la comisión presidencial por el ministro Garcés para verificar las condiciones de las viviendas, del edificio, que nuestras familias no corran riesgo, que nuestro pueblo no corra riesgo en sus viviendas. Es lo más importante, la seguridad, que puedan volver a sus casas, bueno, sabiendo que estamos seguros.
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8: El presidente de la República asistió al encuentro número 61 de la Asamblea General de la Organización de Naciones Unidas. Su discurso causó múltiples reacciones a nivel mundial. El ministro del Poder Popular para la Educación anunció que todo está listo para el inicio del nuevo año escolar. Comenzó a nivel nacional la gran feria de la Yaca a cielo abierto, donde el Ejecutivo Nacional pone a disposición del pueblo los ingredientes para la elaboración del tradicional plato navideño. Estas y otras informaciones serán ampliadas en la segunda entrega. Les informó Amarilis Landaeta para RNV Noticias.
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9: Es la 1:28.
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5: Gracias a Francisco Díaz, que está en los controles, para llevarles a todos ustedes esta programación especial. Gracias a Esbemar Jiménez, presidenta de Radio Nacional de Venezuela, y Gracie Farías, que está en informativo, ¿verdad? Que nos han indicado pues que vamos a seguir, por supuesto, en programación especial por muchas razones, ¿no? Una, porque estamos en una fase tras sismos, de recuperación, de reconstrucción. E informarles qué es lo que está haciendo el Estado precisamente para llevarle tranquilidad a todas estas familias afectadas. Y también están algunos temas que se derivan precisamente post-terremotos, ¿no? Que los vamos a abordar también con un especialista, además es licenciado en química y magíster en ciencia. Bienvenido, Fernando. Decía que tú eres licenciado en química y tienes una maestría en ciencias, ¿correcto?
6: Así es, así es.
5: Bueno, bienvenido a esta programación especial y por aportarnos tus conocimientos en este momento, ¿verdad? Que todos estamos, de alguna manera, desde el punto de vista interdisciplinario, diría yo, abocado al post-sismo, a post-terremoto, y por supuesto siempre en el centro de la atención está nuestra población, ¿no? Entonces quería en principio saber tu valoración, ¿no?, acerca de algunas cosas que ya se han venido haciendo, como por ejemplo los protocolos que se han venido cumpliendo con el manejo de escombros y el propio manejo de los desechos sólidos, y en materia de agua también quiero decirte que también el Ministerio de Ecosocialismo también ha estado muy apegado al trabajo que se está haciendo en el Instituto Geográfico Simón Bolívar de hacer sobrevuelos con drones en las cuencas, ¿no? Entonces, bueno, un poco tu valoración, tu primera valoración. Bienvenido.
6: Muchas gracias, Nieve, en primer lugar, por permitirme compartir alguna de la experiencia que tengo en estos temas. Creo siempre, nunca me niego a ninguna entrevista, porque creo que es un deber de quienes hemos sido de alguna manera formados por instituciones en el Estado venezolano. En relación con el manejo de escombros, el Ministerio de Ecosocialismo, conjuntamente con el PNUD, el Programa de Naciones Unidas para el Desarrollo, ha estimado el volumen en aproximadamente 2,5 millones de metros cúbicos. Yo prefiero no llamarle escombros, sino residuos, en términos generales, porque los escombros se relaciona generalmente con los residuos de construcción, propiamente dicho. En este caso, y de acuerdo a los métodos constructivos en Venezuela, representan aproximadamente un 50%. Estoy hablando de acero de construcción, cabilla, viga y concreto. Hay otro 30-40% de mampostería, ladrillo, madera, vidrio, etcétera, aluminio. Y luego tenemos, bueno, electrodomésticos que estaban allí también en la vivienda, y otro tipo de residuos generales, entre los cuales inclusive puede haber sustancias peligrosas, porque recordemos que no solamente se desplomaron edificios de vivienda, sino que también se vieron afectados o se derrumbaron negocios, ¿verdad?, en los cuales se manejan este tipo de sustancias. El MINEC, de nuevo, conjuntamente con el PNUD, ha seleccionado aproximadamente unos 15 lugares, teniendo como criterio lógico, ¿verdad?, que se trate de sitios en los que no existan riesgo por los posibles deslaves debido a la lluvia, que sean sitios con acceso, que estén alejados de la costa, etcétera, ¿no? El último número que vi en la reunión que tuvimos era de aproximadamente 65 hectáreas. Una hectárea son 10.000 metros cuadrados, así que estamos hablando de una cantidad importante, pero también el volumen de residuos es muy, muy grande. Si nos imaginamos 2 metros de altura, ¿verdad?, y 2,5 millones de metros cúbicos, estamos hablando de 1.250.000 metros cuadrados, que puestos en hectáreas son aproximadamente 125 hectáreas. Es decir, que es una cantidad de terreno bastante grande que se necesita para disponer temporalmente estos residuos. De acuerdo al plan que presentó el MINEC, estos residuos van a ser dispuestos allí temporalmente para luego ser segregados en categorías que permitan darle un destino apropiado. No es sencillo esa segregación, porque hacen falta equipos especiales que no tenemos y hace falta financiamiento, porque es necesaria una cantidad de dinero que tampoco tenemos, ¿no? Pero digamos, lo interesante de todo esto es que existe un plan, ¿no? Existe un plan que se está llevando a cabo. Yo desconozco los detalles de su implementación, pero sí conozco el plan.
5: Así es. Bueno, nosotros estamos conversando con Fernando Morales García, licenciado en química y con una maestría en ciencias. Quería leer un poquito también en lo que has participado, Fernando. Has participado como especialista en el Comité Suramericano del Convenio de Estocolmo. Has sido miembro de la Comisión de Ambiente de la Academia de Ciencias de Venezuela y de la Comisión Nacional de Normas Técnicas, muy, muy importante en este momento. Especialista en investigación, desarrollo y consultoría sobre todo del impacto ambiental, ¿verdad? Las soluciones basadas en la naturaleza, gestión de residuos peligrosos, evaluación y remediación de sitios contaminados, evaluación de riesgos a la salud y al ambiente y calidad de tratamiento, ¿verdad? De tecnología sostenible. En el caso, bueno, es posible que a lo mejor ya más o menos tú manejas qué tipo de residuos, porque nos los acabas de mencionar, pero ese impacto que tiene precisamente en la salud de las personas, porque estamos hablando de toda una combinación de residuos de todo tipo, ¿verdad? Como tú lo has mencionado. Precisamente esos protocolos se hacen es para que no impacten en la población. Has dicho que también, bueno, se requiere muchísimo espacio para, digamos, disponerlos, pero o hacer su disposición. ¿Qué recomendaciones tú harías como especialista?
6: Bueno, en primer lugar, ¿verdad? Esto se trata de una tragedia que, además de ambiental, es principalmente social. Hay muchísimas familias allí afectadas. Algunas perdieron inclusive su vida, otras perdieron parte de la familia durante el terremoto, y bueno, ahora quedan las secuelas. Estamos hablando de un área en la que colapsaron las cloacas. No hay servicios sanitarios formales en una buena parte de los sitios impactados. Se afectó la red de distribución de agua potable. Se afectó, obviamente, la recolección de basura, ¿verdad?, de desechos sólidos ordinarios, y eso genera riesgos básicamente sanitario. Mucha gente piensa en la peligrosidad de los residuos patológicos, por ejemplo, pero realmente aquí lo más importante son los riesgos sanitarios derivados de una situación en la cual es muy difícil mantener condiciones sanitarias razonables. Entonces, eso es probablemente lo primero que hay que atender, la posibilidad de que se, digamos, generen enfermedades de transmisión, por una parte. Por otra parte, el movimiento masivo de escombros genera mucho material sólido en suspensión, mucho polvo, que es irritante a las vías respiratorias y a las mucosas de los ojos, la garganta. Y si es que existiera asbesto, por ejemplo, es bastante probable, sobre todo en las construcciones antiguas, de antes de los años 90, 80, pues bueno, el asbesto es muy tóxico, ¿no? Inclusive tiene la posibilidad de producir cáncer pulmonar a largo plazo. La manera, entonces, de llevar a cabo estos procesos masivos de movimiento de escombros implica evitar la generación de polvo. Y eso se hace humedeciendo, así, manteniendo húmedos tanto los sitios donde se están removiendo los materiales como los sitios donde se están disponiendo temporalmente los materiales. Mientras menos polvo se genere, menos posibilidades hay de afectar la salud de la población.
5: Así es. Bueno, estamos conversando con Fernando Morales, licenciado en química, con una maestría en ciencias, acerca precisamente del impacto ambiental y por supuesto humano, ¿verdad? Porque es obvio que están familias afectadas y además están las que cerca de esos lugares también quizás no fueron afectadas directamente, pero están siendo impactadas por las consecuencias de este doble terremoto, ¿no? Y es la manera en cómo pudiéramos estar en todo caso pendiente de cuáles son las afectaciones, como tú lo has mencionado, y los protocolos que, bueno, que allí requieren también recursos, como tú lo has dicho, requieren inversión, ¿verdad? Y equipos de imagino que equipos, digamos, de última tecnología, ¿verdad? Debe haberlos ya para tratar de mitigar estos riesgos.
6: Así es. No es algo que pase todos los días. El evento masivo, probablemente más reciente, fue el del Japón, que inclusive generó un tsunami. Los números en Japón hablan de que gestionaron aproximadamente 30 millones de metros cúbicos de residuos producto de ese terremoto y ese tsunami. Estamos hablando de unas 12 o 15 veces más residuos que los que generó el terremoto acá, los dos terremotos acá en Venezuela. Y bueno, hay por allí, lo he visto en las redes, un ingeniero japonés con muchísima experiencia trabajando con especialistas de la Universidad Central, acercándose a organismos del Estado, de tal manera que aprovechemos de esa experiencia. Es decir, no es sencillo, no existen equipos especiales para tratamiento de terremotos, porque es algo que ocurre muy esporádicamente, pero sí hay equipos de demolición que permiten la segregación. Hay, digamos, posibilidades de recuperar materiales, el acero estructural, que representa alrededor del entre 20 y 30% del volumen, de la masa, mejor dicho, total de los residuos, tiene posibilidades de ser reincorporada a través de la fundición secundaria de material ferroso a la industria del acero. El concreto tiene posibilidades de ser utilizado, digamos, como material para la construcción. Por supuesto, para tú poder utilizar un material para la construcción, tienes que tener algo que construir. Y por eso hablo de tener un plan, ¿no? O sea, hay que tener previsto qué se va a hacer con estos residuos que se segreguen, de tal manera de minimizar el transporte entre sitio y sitio, ¿verdad? Y, digamos, organizar la intervención que se está haciendo en este momento considerando ese plan. Eso es probablemente lo más importante desde el punto de vista de la gestión.
5: Así es. Fíjate, y en relación también que es tu área, no necesariamente el tema climático, sino el impacto que tiene en este caso en los afectados y en el propio ambiente, bajo te has especializado, pero el tema también del agua potable es algo que también se afecta, correcto, como dijiste también el tema de las aguas residuales.
6: Así es. A ver, vamos a dividir esos dos aspectos. El agua potable en el estado de La Guaira llega desde tres fuentes diferentes. El acueducto que inicia con la toma en Puerto Maya y Chichiriviche de la costa y recorre más o menos unos 18 kilómetros hasta llegar a Picure, que es la planta de tratamiento donde se potabiliza el agua. Luego hay pozos profundos en La Guaira, algunos de los cuales se han salinizado por la explotación tan cerca del mar. Hay una tercera fuente que son pequeñas plantas que están en las quebradas que bajan del Ávila, y hay una conexión también con el Hidrocapital en Caracas que asiste en momentos de escasez. Ahora, todos esos sistemas que ya venían, digamos, bastante precarios antes del terremoto, pues han sido afectados. Entonces, digamos, la disponibilidad de agua potable el agua aire es bastante, está bastante comprometida, ¿no? Es bastante escasa y hay, yo vengo trabajando con empresas que a través de organizaciones no gubernamentales están colaborando con la provisión de agua. En principio fue transporte de agua embotellada, pero eso no es sostenible en el tiempo, ¿no? Claro. Lo que estamos haciendo actualmente es instalando sistemas de potabilización por parroquia, digamos en sitios de acopio, en campamentos temporales, que sirvan entonces con las fuentes de agua que hay aún disponible, cisternas, pozos, y en algunos casos donde todavía hay agua de acueducto, pues tratando el agua para hacerla segura para el consumo de la población.
5: Y también tenemos entonces por otro lado el tema también de las cuencas, ¿no? Que son también de alguna u otra manera son fuentes naturales, ¿verdad? De agua. Tuve la oportunidad de estar en una que es de Macuto, en Macuto, que bueno, que tiene también tuvo afectaciones sobre todo de material colgante, como dicen los geógrafos, ¿no? Que es decir, que el terremoto también tuvo sus impactos también en esas cabeceras, ¿no?
6: Es así, ¿no? Como le comentaba antes, una de las fuentes que tiene La Guaira para abastecerse de agua potable son los ríos que bajan de estas cuencas. Sin embargo, estas cuencas tienen la particularidad de ser intermitentes, ¿no? Es decir, hay abundancia de agua en periodo de lluvia y apenas deja de llover los caudales bajan. Cuando llueve mucho el agua se hace muy turbia, es decir, son cuencas muy altas, es decir, cuencas relativamente pequeñas. El agua puede ser abundante porque en el Ávila llueve con bastante frecuencia y en buena cantidad, pero es muy intermitente. Si se deja llover una semana, ya el caudal baja significativamente. Si llueve mucho, el agua se hace muy turbia. Es decir, es una fuente bastante difícil de mantener de forma sostenible en el tiempo, ¿no? Pero bueno, se le utiliza. El Super Niño que viene anunciado y que de acuerdo a las últimas cifras que vi tiene 80% de probabilidad de instalarse definitivamente en el último trimestre de este año, coincide con el inicio de la sequía, del periodo seco en Venezuela, va seguramente a afectar el caudal de esta quebrada. No, pero bueno, hay que prepararse y planificar para obtener agua cruda que luego se potabilice desde otra fuente como la que mencioné antes.
5: Así es. Bueno, eso es un poco para ver el panorama, ¿no? El que nos puede, que puede venir en plena etapa de sequía. Un Super Niño es altamente riesgoso, ¿no? Porque precisamente si esas cuencas, en el caso, por ejemplo, específicamente del estado La Guaira, digamos, fluctúan, depende de las precipitaciones, entonces no podemos imaginar lo que pueda pasar también allí. Por eso es todo el tema de los planes que se tiene para el uso racional y eficiente, ¿no?, de la energía eléctrica, que también se ha visto afectada también tras los sismos. Quería, bueno, para ir despidiendo la entrevista, Fernando, estoy conversando con Fernando Morales, licenciado en química con una maestría en ciencias, un poco tu valoración y decirnos desde tu experiencia. Has estado también colaborando con me dijiste en organismos también que no son gubernamentales, pero que están allí colaborando y me imagino que tienen una especie de diagnóstico, ¿no?, de lo que de las cosas que pudieran hacerse en positivo en pro de recuperar y reconstruir La Guaira.
6: Bueno, es una situación bastante compleja. Yo soy profesor de la Universidad Simón Bolívar y tenemos un núcleo en Camurí y allí perdimos una buena cantidad de colegas, profesores, empleados y estudiantes, a pesar de que al núcleo no le pasó nada, y no le pasó nada por algo bastante significativo. El núcleo en el 99, durante el deslave, quedó completamente destruido y se reconstruyó considerando justamente el riesgo que significaba volverlo a hacer en sitios digamos susceptibles de ser afectados nuevamente por un deslave. Y esos sitios en muchos lugares de La Guaira coinciden con la sensibilidad también a los terremotos. Pero bueno, estos colegas y amigos y compañeros de la Simón Bolívar pues vivían en La Guaira y muchos fallecieron, muchos otros también perdieron su vivienda, de tal manera que nos toca muy cerca, ¿no? Y bueno, tengo conocidos que perdieron la vida, familiares de conocidos que también perdieron la vida, y bueno, los que quedan están en una situación bastante, bastante compleja, diría yo, ¿no? Una de las cosas, por ejemplo, que he venido recomendando es que las compras que se vayan a realizar de lo que sea que haga falta para La Guaira se hagan en La Guaira, de tal manera que activar aunque sea un poquito la economía que bueno, está prácticamente paralizada.
5: Correcto.
6: Por todo lo que ha pasado.
5: Y además ellos lo han solicitado, ¿sabes, Fernando? Ellos han por todas las vías, y además vimos que la presidenta Delcy Rodríguez ha dicho y ha entregado algunos financiamientos, ¿no? Precisamente porque ellos se entiende que viven de turismo, ¿verdad? Que viven de una economía que prácticamente también la hacemos quienes habitamos Caracas. Y bueno, necesitan, a pesar de todas las condiciones, que eso implica recuperarse, ¿no? Recuperar también, como tú dices, la economía regional.
6: Sí, sí. Yo recuerdo que mi mamá decía a Dios rogando y con el mazo dando. Uh-huh. Y digamos, la traducción que yo hago para este caso es que es bien difícil, ¿verdad? Ir a disfrutar de la playa en una situación como esa.
5: Cierto, cierto.
6: Pero tiene el noble propósito de dejar el dinero allá, ¿no? Es decir, de dejar un poco de nuestra ayuda a través del trabajo que ellos pueden realizar también en La Guaira. Hay que ver cómo se hace, ¿no? Cómo se hace, pero el asistencialismo está muy bien en el cortísimo plazo, pero ya a mediano plazo no es posible seguir simplemente asistiendo. Hay que buscar la manera de generar las condiciones para que ellos puedan salir por su propio esfuerzo de esta situación.
5: Así es. Oye, muy valioso lo que nos has dicho, Fernando. De verdad que de verdad estamos muy agradecidos por tu participación, porque nos da luces, pues, desde el punto de vista de muchas aristas, porque aquí no se ha parado con programación especial precisamente para informarle a nuestros usuarios o usuarias, a nuestro pueblo, las implicaciones que de doble terremoto, que no es algo tan sencillo, ¿no?, como lo que ha pasado. Gracias por estar con nosotros, Fernando Morales, y estamos pendientes de un nuevo contacto para hurgar más sobre este tema.
6: Seguro, un placer.
5: Sí. Vamos a identificar, y ya el Sistema Radio Nacional de Venezuela, vamos a identificar también a Venezuela Renace, y ya regresamos.
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13: Son las 2 y 28 minutos.
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5: Ok, seguimos entonces en programación especial. Les habla por acá Nieves Valdés. Y en que sigue, ¿verdad? Con Venezuela Renace, sigue en programación especial para seguir aportando precisamente las diferentes aristas de la forma en cómo el Estado está abordando precisamente la atención a las familias afectadas, ¿verdad? Por este doble terremoto, que fue con grandes consecuencias. Como ya escuchábamos a Fernando Morales en el tema, sobre todo del manejo, ¿no?, de residuos, como él lo dice, y todo lo que eso implica, el tema del agua potable, todas las aristas pues que tienen que ver con este tipo de residuos al momento entonces de manejarlos eficientemente para que no afecten a nuestra población, ¿verdad? Para que no afecten a nuestro pueblo, que es lo más importante en este momento y que forma parte importante de esto. Quería comentarles, ¿verdad? Se hizo en el plan de formación masiva, en planificación popular, se abordó también el doble terremoto, pero desde el punto de vista también de la respuesta asertiva del Estado, ¿no? Y quería comentarles que durante ese curso, se tuvo la posibilidad de tener a cuatro ministros allá, ecosocialismo, Nelson Rodríguez, ministro del Poder Popular de Planificación, y vicepresidente Ricardo Menéndez, que también es geógrafo, y es además doctor en urbanismo, ¿verdad? Y también estuvo Francisco Garcés, que es muy importante porque es ministro de Transporte, y también de la comisión que la presidenta Delcy Rodríguez ha designado para atender sobre todo las partes de la infraestructura y de las viviendas, ¿no? Y las exposiciones fueron formidables. También Paola Pozzani estuvo en ese momento, nos envió también un audio, un video, ¿verdad?, explicando un poco sobre el Sistema Único de Registro para también atender de manera expedita a todos los afectados por este sismo. Vamos a escuchar primero al de el vicepresidente de Planificación, Ricardo Menéndez, poco quien abordaba y decía que era necesario que en este momento, primero que nuestro Estado fue diligente a la hora de atender esta complejidad, ¿verdad?, que fueron estos dos terremotos, y también aseguró, además de esto, que la vida y la protección de la gente fue prácticamente lo principal en este momento. Vamos a escucharlo.
11: Estamos generando esta nueva jornada de formación masiva en Planificación Popular. 20.800 personas han estado conectadas en todo el territorio nacional. Hemos contado con la presencia de nuestros queridos compañeros ministros vinculados a esta temática, y podríamos decir que el primer tema importante vinculado al tema sísmico, a la catástrofe que se ha generado, tiene que ver por una parte por la capacidad de reacción efectiva que ha tenido el Estado para contener lo que ha ocurrido en esta situación determinada. Podríamos decir que los elementos distintivos en el caso de Venezuela tienen que ver, uno, con la presencia del Estado, el hecho de que hay un Estado y hay un gobierno desplegado en el territorio. Otro componente central tiene que ver con las formas de organización popular. Ahí vemos la expresión directa de las comunas, la forma de expresión directa de las salas de gobierno. Evidentemente, en el primer momento de contención ha sido los propios vecinos, la forma de los que estaban presentes en el sitio, pero en misma noche del evento se ha generado el despliegue del gobierno bolivariano. Al mismo tiempo, la jornada de reflexión que se ha planteado el día de hoy plantea una serie de temas que están sobre la mesa. El primero, que más que reconstruir, se trata de construir una nueva forma de ocupación del espacio y una nueva forma de generación desde el punto de vista de las variables urbanas. En el caso específico de La Guaira, se refiere a una recomposición desde el punto de vista de la dinámica urbana, una nueva dinámica desde el punto de vista del sistema de movimiento. Tiene que haber un sistema de movimiento integral desde el punto de vista de la entidad. No podemos estar poblando los conos aluviales, los conos precisamente desde el punto de vista de afectación de aludes torrenciales. Tenemos que generar una nueva forma, donde podríamos decir, acorde con el plan de la patria, donde diseñemos con la naturaleza y no diseñemos sobre la naturaleza. Y eso es un cambio de paradigma que se demanda como gran reflexión a partir del evento que hemos tenido. Pero al mismo tiempo podemos referir que en medio del terremoto, en medio de la afectación que se ha presentado sin precedentes desde el punto de vista de nuestro país, hay un ataque que ha sido inclemente desde el punto de vista de la sociedad. Uno podría pensar que algunos iban a hacer taima, que unos iban a agarrar sencillamente y a paralizar su agresión en contra del país, su agresión en contra del pueblo. Pero hemos visto la agresión generada a partir de redes comunicacionales, a partir de medios de comunicación, donde se ha procurado vulnerar al pueblo de Venezuela. Y eso es parte precisamente de los temas que nos corresponden. No solamente lo físico, no solamente el abrigo y el abrazo a los habitantes, sino que adicionalmente la psiquis, cómo está precisamente la moral y el espíritu de combate de nuestro pueblo para abordar el futuro.
5: Bueno, era el vicepresidente sectorial de Planificación, Ricardo Menéndez, y aquí de lo que me gustaría rescatar es que él habla que que debe haber una nueva forma de ocupación del espacio con variables propias dinámicas, y hay una recomposición de la dinámica además urbana, ¿no? Es decir, que no se puede construir en lo que él llama conos de los aludes torrenciales. Son precisamente donde pasan las cuencas y donde pasan las, quebradas principales, que hay muchísimas en el estado La Guaira. Importante entonces esto dentro de la de este curso de plan de formación masivas, fueron precisamente lo que él abordó. Y me gustaría entonces, un poco para complementar lo que nos ha dicho nuestro invitado en la primera parte del programa, Fernando Morales, vamos a escuchar al ministro de Ecosocialismo, Nelson Rodríguez, que también habló de esa disposición de los residuos.
17: Hemos hecho en esta invitación que nos ha hecho la vicepresidencia de planificación para dirigirnos en el plan de formación masiva, hemos hecho una intervención donde expusimos las líneas de acción que ha tenido el gobierno bolivariano, el gobierno de la presidenta Delcy Rodríguez, en cuanto a la mitigación y restauración ambiental. La primera línea a la cual expusimos fue la apertura de nuestros parques en la ciudad capital para el abrigo y el cobijo amoroso para la población que fue duramente afectada esos días, tanto en la ciudad capital como en los habitantes de La Guaira, que tuvieron a bien a subir a la capital. Allí, bueno, mostramos la importancia de las áreas verdes dentro de las ciudades, sobre todo para atender en un primer momento este tipo de emergencia. La segunda línea que hemos expuesto fue una instrucción directa de nuestra presidenta encargada, Delcy Rodríguez, en el sentido de activar una fuerza de tarea coordinada por el Ministerio de Ecosocialismo para la recolección de los desechos sólidos. Hasta hoy día tenemos más de 13.000 toneladas de desechos sólidos recolectados en todo el estado de La Guaira y en algunos puntos, álgidos, hasta 4 veces su recolección durante el día. Me refiero a aquellos puntos donde están los campamentos transitorios. La tercera línea tiene que ver con la disposición de los escombros y toda la política de economía circular, reutilización, de tal forma de transformar un posible pasivo ambiental en un activo para la reconstrucción. Ahí estamos trabajando en coordinación con la Vicepresidencia de Obras Públicas y Servicios, el Ministerio de Obras Públicas, por supuesto, la Fuerza Armada Nacional Bolivariana y en coordinación con el Ministerio de Ecosocialismo. Así que ha sido un trabajo en conjunto, todas las acciones que hemos llevado en las áreas de mayor severidad y de mayor impacto del doblete sísmico. Por último, presentamos una cantidad de mapas y planos que en conjunto con la Vicepresidencia de Planificación, en conjunto con nuestros organismos de riesgo y otros entes como FUNVICE, como el UNAMED, el UNIMED, hemos cruzado información para producir entonces y aproximarnos en la planificación territorial que debe tener desde el punto de vista ambiental, por supuesto, la reconstrucción y el renacimiento del estado La Guaira. Así que...
5: Bueno, muy importante lo que informó el ministro del Poder Popular para el Socialismo, Nelson Rodríguez, quien ha dicho, ¿verdad?, las tres ítems más importantes que ha instruido la presidenta Delcy Rodríguez en materia ambiental, que son precisamente la recolección de más de 13.000 toneladas de residuos sólidos. Eso se ha hecho en conjunto también con la vicepresidencia de Obras Públicas, ¿verdad?, que también involucra a varios de los ministerios. Ha dicho que también se han dispuesto esos residuos como activo para la reconstrucción, un poco lo que nos hablaba también el experto Fernando Morales. Y también ha dicho que se ha cruzado mapas, ¿verdad?, con el Instituto Geográfico Simón Bolívar, mapas precisamente para la planificación, ¿verdad?, de territorial de La Guaira. Muy importante lo que ha dicho el ministro de Ecosocialismo, y su ponencia fue excelente en el sentido de la información valiosa que está haciendo el Estado en este momento para atender la variable ambiental. Vamos a escuchar a Francisco Garcés, ministro de Transporte, y acuérdense que también es presidente de la Comisión materia de infraestructura, materia de vivienda, sobre todo de infraestructura, de estas afectaciones?
11: Mira, una de las fases siguientes al tema del terremoto es poder decirle a la gente si su vivienda es habitable o no es habitable. En este sentido, se puso a disposición de la población en general un despliegue masivo para poder identificar en qué estado se encontró la estructura, y para eso se puso en el campo una herramienta de trabajo tanto electrónica como analógica, en conjunto por supuesto con los ingenieros formados en esta área, para clasificar la estructura en función de tres colores: rojo, amarillo y verde. El verde, como sabemos, es que significa que la estructura es habitable. El color amarillo significa que la estructura tiene restricciones para su ocupación por daños no estructurales o pequeños daños estructurales. Y la edificación roja es aquella que está restringido su uso de manera total porque tiene algunos daños estructurales o inclusive no estructurales que puede representar un riesgo. Sin embargo, el que tenga la etiqueta en color rojo no significa que la estructura vaya a ser demolida. De hecho, de las que hemos revisado, la gran mayoría que tiene esta etiqueta roja no será demolida, simplemente pasa a un proceso de revisión más profunda y de reparación a través de procedimientos, por supuesto, que son especiales. Esta herramienta de poder haber analizado para el día de hoy un poco más de 48.000 estructuras representa un reto en el sentido de poner a disposición esta herramienta como un instrumento de planificación para la reconstrucción, para la reparación de edificaciones, de manera tal de que los materiales, los instrumentos financieros, así como también las capacidades humanas que tiene el país, puedan ser dispuestas para la recuperación organizada de todas estas estructuras. Nosotros esto lo hemos llevado adelante, hemos hecho un despliegue realmente enorme que ha sido reconocido internacionalmente, lograr 48.000 inspecciones de manera detallada, de manera rápida inicialmente, en los 7 estados afectados. Es un logro importante que va a continuar y que nosotros vamos a desplegar por lo menos de manera masiva, tal vez 2 o 3 semanas más, para proceder a las siguientes fases de inspección más específicas para aquellas que hayan tenido daños estructurales o algunos no estructurales, con lo cual ya se empieza a hacer la reconstrucción tal como lo hace el programa Venezuela Renace en conjunto con algunas otras instituciones.
18: Mira, esta jornada que hemos tenido la mañana de hoy es fundamental y es parte de los ejercicios que nosotros tenemos que venir haciendo. Pues toda esta información que hemos venido recopilando de manera científica, de manera, digamos, técnica, en ponerla a disposición de la gente, de los elementos de decisión, para que este conocimiento sirva como pieza fundamental para eso, para pensar, es decir, pensar cuál es el futuro que vamos a tener para nuestra ciudad, cuál es el futuro que nosotros vamos a conectar para La Guaira, en función de lo que nos está diciendo la naturaleza, en función de lo que nos está diciendo el conocimiento del terreno, pero también en función de lo que quiere la gente, de lo que siente la gente y de lo que necesita la patria.
5: Bueno, era Francisco Garcés, ministro de Transporte, también presidente de la comisión, ¿verdad?, que ha dispuesto la presidenta Delcy Rodríguez para precisamente toda la afectación de la infraestructura, vivienda, tras doble terremoto, ¿verdad? Él hace seguimiento precisamente, y recordemos que está hablando es de esa metodología que se ha utilizado del semáforo para saber exactamente las afectaciones que tienen las estructuras, y ha dicho que en cuanto al rojo, ¿verdad?, no necesariamente implica demolición de la estructura, sino que va a una nueva evaluación, y eso está en precisamente en iniciarse para esta semana. Vamos a escuchar también a la ministra de Hábitat y Vivienda, Paola Pozzani, quien también nos relata y nos dice la importancia que tiene este registro único de vivienda para los que fueron precisamente afectados, los que han perdido prácticamente todo tras estos terremotos. Vamos a escucharla.
19: Fíjense, el tema de la planificación de vivienda en este momento, hay que revisar los tiempos, el tiempo de la emergencia y el tiempo de la planificación del territorio nacional. Esto nos permite repensar el territorio, porque vamos a tener desplazamiento de habitantes que estaban, por ejemplo, en La Guaira y que ahora quieren estar en La Victoria o quieren estar en Puerto Cabello. ¿Cómo sabemos a dónde quieren estar nuestros compañeros que han sufrido este terrible terremoto? Porque tenemos el registro único de vivienda de los afectados por el terremoto. tenemos más de 36.000 familias registradas entre La Guaira, Distrito Capital, Miranda y ahora Aragua y Carabobo, y próximamente en Yaracuy. ¿Qué importancia tiene el registro? El registro nos permite tener números duros de la información y caracterizar la familia y saber qué vivienda vamos a hacer y cómo la vamos a hacer y en dónde la vamos a hacer. Es en donde es fundamental. La regeneración urbana en este momento es importantísima. Y la regeneración puede calificar el espacio y aumentar la población. Entonces, por eso, esta información nos va a permitir planificar la reconstrucción, planificar nuevas áreas de vivienda, pero que esas áreas de vivienda vienen acompañadas de escuelas, de hospitales, de servicios públicos, que es importante. Hablemos ahorita del tema del eléctrico, que debemos ser cuidadosos con la planificación, porque los servicios son importantes. Y además, áreas verdes, es decir, coser las estructuras de nuestras ciudades de tal manera, unirlas de tal manera que no sean espacios alejados de la ciudad para que la gente duerma, sino que sean lugares donde estén vinculados a la ciudad, que le permitan el derecho a la ciudad. ¿Y el derecho a la ciudad qué es? Reconocernos como iguales para construir nuestra realidad. Y esa realidad la estamos construyendo juntos, junto con las comunidades, junto con las personas organizadas. Qué maravilla que todo nuestro pueblo está organizado. Y está organizado de tal manera que en los momentos más terribles, como en el terremoto, ellos están organizados y con esa organización han podido recuperarse, mudarse. Qué maravilla ahorita que tuvimos una entrega de vivienda de gente que ha perdido todo y que ahora tiene una vivienda digna, pero además un nuevo espacio para repensarse. Y esta planificación urbana que debemos hacer en varios tiempos. ¿Por qué hablo de los tiempos? Porque si nos quedamos solamente en el tiempo de la emergencia, no estamos recalificando el territorio ni planificando correctamente cómo deben ser nuestras ciudades. Y ese cómo se deben hacer nuestras ciudades, la información dura nos las da que el Registro Único de Vivienda. Entonces estamos creando una información dura y a su vez replanificando el territorio, recalificando nuestras ciudades y replanteando el tiempo, porque no puede ser que vamos a cambiarlo cada instante. Tienen tiempo para esa planificación. Entonces, eso está Hábitat y Vivienda.
5: Bueno, era la ministra de Hábitat y Vivienda, Paola Pozzani, ha sido muy, muy clara, ¿verdad? Ha dicho que 36.000 familias ya se encuentran en el Registro Único de Vivienda para los afectados de los estados, bueno, que resultaron, porque no solamente La Guaira, ha dicho que también parte de Falcón, Aragua, ¿verdad? Están, y Carabobo, además de Caracas y La Guaira, están en este registro que ha permitido datos duros, como ella los califica, para la planificación. Esto es muy importante porque es el material esencial para saber cuántas viviendas se necesitan y qué viviendas se van a construir. Ha dicho también algo importante que también coincide un poco con lo que ha dicho también el vicepresidente de Planificación, Ricardo Menéndez, que la organización popular ha sido esencial y fundamental en este momento. Y quienes además tienen toda una metodología, como nosotros siempre lo hemos venido informando, donde ellos saben quiénes son, por ejemplo, los de tercera edad.

0: quieren inclusive vivir, ¿no? Porque está esa posibilidad de también que el buen guaireño, a pesar de todas las dificultades, dice que se quedará allí. Bueno, hay quienes que también quieren hacer vida en otro estado, y eso está planteado también para dentro de la planificación. Gracias a Francisco Díaz, también a Kimberly, que está en los controles en este momento, de Radio Nacional de Venezuela. Gracias a Isdemar Jiménez, presidenta de Radio Nacional. Se despide Nieves Valdés.
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6: Son las 2:54.
7: General Reidy Zambrano, presidente del Instituto Nacional de Meteorología e Hidrología, INAMED.
8: En nuestro país no estamos alejados de esta situación mundial. Es importante siempre recordar que desde los años 80 cada década ha sido más caliente que la anterior. Cada año se ha ido batiendo récords de temperatura. Con la presencia del fenómeno El Niño tiende a incrementar esta situación. Es por ello que puede intensificar esta emergencia climática. Venezuela tiene características muy particulares. Estas temperaturas que se ven aumentadas en la lengüeta ecuatorial del Pacífico, cuando esas temperaturas están más calientes de lo normal, decimos que es niño, o están más frías, decimos que es niña, y tiene una fase neutral. Desde junio estamos presentes con el fenómeno del Niño. Todos los modelos estadísticos y dinámicos estiman que sea muy, muy fuerte.
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7: Son las 3 y 32 minutos.
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1: Son las 3 y 57 minutos.
2: Delcy Rodríguez, presidente de la República Bolivariana de Venezuela.
3: Estamos regresando 212 viviendas a 983 personas que vuelven a sus casas. Gracias al plan Venezuela Renace, a las brigadas comunitarias de Venezuela Renace, quiero informar que así como estamos entregando aquí en Santa Rosalía estas 212 viviendas, estamos reparando en todos los estados afectados más de 13.000 viviendas previamente habilitadas por la Comisión Presidencial. Más de 13.000 viviendas estamos preparando para beneficiar a 66.000 personas, madres, hijos, abuelos, que en familia regresan a su hogar.
2: Delcy avanza.

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4: Programación especial. Y es Venezuela renace toda. Les habla Orlando Medina. Estamos aquí acompañados también de otro compañerito del equipo, que es José Alejandro Videta Aldana, quien me acompaña aquí en la producción también del programa, de este programa especial. Bueno, gracias a ustedes, gracias. Bueno, nuestra asesoría viene, estamos observando aquí el semanario 4F, Venezuela renace. Muy interesante, trajo una cantidad de artículos de gran altura, de gran factura. Un tema allí se llama la geografía del alma organizada, crónica de una resiliencia que desafió el caos. Bueno, tratando cada uno de los puntos derivados del evento sísmico que tuvimos y que lamentablemente fallecieron muchas personas, hubo muchas víctimas y también heridos y también sobrevivientes que se encuentran en manos de nuestro gobierno nacional para resolver sus circunstancias, y es la vida. La primera circunstancia, la vida. La segunda circunstancia, la vida. Y la tercera sigue siendo la vida del venezolano en la Venezuela que renace toda en este momento. Pero con soluciones habitacionales, con reuniones de todo tipo y un estudio permanente de las consecuencias que originó este sismo, este denominado terremoto. Bueno, quería hablar un poco de la situación de la identificación humana desde el punto de vista forense. Acuérdense que han visto por allí esos temas forenses, incluso hasta arquitectura forense, ingeniería forense, y bueno, una cantidad de cosas, lo he visto yo en los medios, ¿no? Y bueno, me doy cuenta que se tomaron muy en serio la circunstancia a esta forense, porque forense quiere decir investigación del crimen, ¿no? Investigación y juicio penal, ¿no? La vindicta pública, pues lo que llaman así, pues el recorrido de la vindicta pública, pues. Ahora, ¿qué es lo que pasa? Forense no es solamente medicina legal, o la medicina que corresponde a la investigación posterior, la investigación del evento post-fallecimiento, incluyendo hasta heridas, hasta circunstancias como los delitos contra la propiedad, que no dañan directamente a la persona, sino que la coaccionan o le hurtan objetos y propiedades y estas cosas sin tocar la persona, sin dañarla físicamente. Y también es el caso de las estafas y el caso de los delitos informáticos, en fin, más o menos así. Pero forense es un término legal utilizado entonces cuando la gente está tratando de decir que hay comisiones que están investigando ya definitivamente el trabajo o mejor dicho la resulta de la investigación de por qué colapsaron las estructuras, en el terremoto. Bueno, entonces eso es forense, ¿no? Bueno, entonces le aplican ese término, ¿no? Pero eso es una cuestión ya de semántica, pero obligatoriamente, pues, corresponde a una investigación. Bueno, así mismo. No, normalmente también se habla de la parte forense en cuanto a la criminalística. También se habla de la investigación de campo. Y bueno, y nos vamos entonces a la medicina legal. La medicina legal es la medicina que se ocupa, la ciencia médica que se ocupa de las experticias sobre los cuerpos. Eso es lo que vamos a hablar ahora en la mañana para ilustrar de una manera sencilla, tal cual como lo conocemos nosotros, los que hemos trillado el camino de la investigación del crimen. Valga decir, el camino detectivesco, ¿no? De esa manera sencilla que usted lo pueda entender, lo pueda recibir, y a lo mejor lo conoce hasta mejor que yo. Pero interesante que hablemos un poquito de la identificación humana. Bueno, la identificación humana definitivamente es un hito en las paradas, pues, del recorrido forense. Y ese hito o esa circunstancia requieren de hacer un análisis exhaustivo, pero de una manera muy sencilla, tal cual como el investigador del crimen lo conoce, ¿no? ¿Pero para qué? Para ponerlo al servicio del pueblo, para hablar un poquito de manera cultural, para que usted sepa más o menos qué es lo que se hace en estos desastres naturales y colectivos, ¿no? Ahora, por supuesto, el hecho de hablar de la identificación humana, vamos a llevarlo exclusivamente, para que nos alcance el tiempo, vamos a llevarlo exclusivamente al ser humano fallecido, la parte tanatológica, de la parte de la muerte, ¿no? El ser humano que falleció. Entonces, claro, ahí la necesidad de identificarlo, ¿eh? Se sabe que existen varias maneras de identificación humana. Una rutinaria, que es conocida como la dactiloscopia. Nosotros en el Cuerpo de Investigaciones Científicas, Penales y Criminalísticas le decimos lofoscopia, ¿no? Pero es el despacho, la oficina que se ocupa de esa investigación criminalística. Entonces, una investigación rutinaria, totalmente rutinaria, es agarrar el cadáver y hacer la necrodactilia, ¿no? Los necrorastros de la persona en sus manos. En cada dedo existe una huella dactilar, pero esas huellas dactilares hay que transformarlas en ecuaciones, ¿no? Hay que transformarlas en, hay que clasificarlas. Y la ciencia dactiloscópica, que a estas alturas de la historia ya está sumamente avanzada, es precisamente la que va a identificar al cuerpo, al ser humano. Pero resulta que en muchas oportunidades, por lo menos, hablemos del caso del terremoto. Tardaron días en recuperar algunos cuerpos ya estaban en la última etapa, en la etapa de destrucción celular, pues, ¿ya? Y entonces, bueno, ahí ante 3, 4, 5 días y más de recuperar el cadáver en estado de putrefacción, entonces ahí es donde viene la dificultad para hacer la necrodactilia, porque los dedos están, o mejor dicho, la dermis no está apta para el reconocimiento del momento. Claro, el cadáver lo llevan al termoquín, lo llevan a la gran cava para que se mantenga allí en temperatura suficiente para conservarlo, para que no siga este estado, o si no, sencillamente, si está demasiado avanzado, bueno, lo que hay es que lavar el cadáver y tratar de recuperar o rehidratar los dedos de las manos. Bueno, este es un procedimiento del cual ya vamos a hablar. Sin embargo, fíjense bien, que al rehidratar la mano, ¿no? Rehidratar la dermis, entonces se procede a la necrodactilia, ¿no? Ya, si no se ha destruido totalmente el tejido, porque si en casos ya muy muy avanzados de destrucción de tejido, de putrefacción, esa circunstancia ya impide totalmente la identificación rutinaria. Entonces hay que ir a otras identificaciones no rutinarias, ¿no? Y bueno, entonces se va a la identificación odontológica, ¿no? Y después de la identificación odontológica, entonces conjuntamente con un equipo multidisciplinario se estudia el cuerpo, se estudian los huesos, se estudia el cráneo, se estudia toda esta característica que corresponde a ese equipo multidisciplinario. Y generalmente se le hace una fotografía, ¿no? Porque la gente utilizó la fotografía para identificar a sus deudos, a sus personas, a sus seres queridos, ¿no? Ahora, si hay demasiada putrefacción, es imposible hacerlo, pues. Sin embargo, pueden quedar algunas características, puede ser algún tatuaje o alguna característica particular de la persona. Esto puede incidir en la identificación. Finalmente le hicieron las pruebas genéticas a todos los cadáveres, ¿verdad? Recuperar un poquito de ADN para cuando aparezca un familiar y crea que ese es su familiar, entonces se hace una comparación de marcadores genéticos y allí se produce la reconstrucción del estudio para ver si se puede, si la mayoría de los puntos a coincidir definitivamente puedan decir que pertenece al familiar que anda buscando, ¿ok? Pero tiene que haber una cantidad mayor de incidencia para poder determinar eso. Pues si no reúne la cantidad de incidencias, indudablemente no se puede hablar directamente de un reconocimiento de una persona, porque hay dudas, y si hay dudas, no podemos hablar de una certeza definitivamente. Bueno, estamos en RNB, esta es programación especial, Venezuela Renace Toda, y esta es la señal que recorre la patria, Radio Nacional de Venezuela, y este es el canal informativa 91.1, les habla Orlando Medina. Hoy en programación especial, y salimos en el canal de Telegram, en programación especial, sale también en vivo por YouTube, en este momento no, pero sí en el transcurso del día se va directamente al canal de Telegram y a YouTube también. Así que continuamos en esta asesoría forense, muy interesante, la identificación humana. Ahora fíjate, no obstante de entrar en profundidad con estos análisis que conlleva a una explicación muy sencilla, les repito, solamente son las reminiscencias de un investigador del crimen en aquellas épocas, pues, cuando me tocó transitar por esas épocas y ir buscando, conociendo, notando o anotando nuevas experiencias, ¿no? Esas nuevas experiencias indudablemente que son sumamente interesantes. Fíjate, una cosa es el desastre masivo del terremoto, ¿no? Donde se dieron estructuras, ¿no? Y esa parte estructural de cemento, de hierros, de plataforma, aplastaron en su mayoría a estas personas fallecidas. Entonces, es una forma de fallecer, que ese aplastamiento, desde el punto de vista forense, es el que determina los politraumatismos que se presentan para hacer el informe de la planilla esta PB14, que era la planilla que reunía todo el protocolo de autopsia. Ese protocolo de autopsia va a dar definitivamente con la partida, se le dice partida aquí en Venezuela, la partida de defunción. Ya está plenamente identificado, y definitivamente la partida de función nos va a dar a nosotros entonces ya una serie de circunstancias desde el punto de vista legal. Ya la persona estaba fallecida, la persona puede de allí se pueden desprender los derechos sucesorales o de herencias, cosas de estas, ¿no? Y en fin, ya la gente pueda accionar. Pero hay mucha gente que está desaparecida, que no fue identificada o sencillamente que no aparece dentro de aquella cantidad de personas. No me acuerdo, que fueron 6.000 personas identificadas o llevadas, pues, fallecidas, ¿no? Y les cuento también de que también este tipo de fallecimiento originó muchas veces amputaciones de manos, de pies, de piernas, bueno, en fin. Entonces, pero normalmente la causa del fallecimiento puede ser incluso asfixió la persona, ¿no? Esa forma de perder la vida por respiración, porque hubo aplastamiento del tórax, o sencillamente aspiró material proveniente de las estructuras y eso le causó sofocamiento y una asfixia mecánica, y bueno, de ahí viene el fallecimiento. Esta es la característica general de este tipo de fallecimiento que se estudia desde el punto de vista forense para determinar la causa de la muerte. Hay personas que incluso tenían o podían presentar incluso la presencia por sus vías aéreas, valga decir, en la boca, en todo el trayecto que va hacia los pulmones, la nariz, en fin, todos estos orificios que presentan, pueden presentar la presencia de material extraño que le pudo haber causado el fallecimiento. Esto es más o menos características generales de este tipo de elementos sobrevenidos en el momento del sismo. Puede ser que haya sobrevivido un tiempo, falleció también a raíz de la compresión que sufrió por el aplastamiento de las estructuras. Y bueno, y incluso es característica, estoy hablando un poquito de manera cruda porque para que ustedes entiendan más o menos cuáles son las señales o las patologías que se van presentando después. Se infectan las heridas, ¿no? Y hay personas que sacaron y pudieron ser llevados a un hospital y amputarlas, ¿no? Y incluso después quedaba la asepsia, que es la infección generalizada de la persona. Bueno, y ahí vienen circunstancias de tipo quirúrgico, de las cuales los médicos se ocupaban definitivamente de estas circunstancias. Bueno, eran tantas las señales, porque fíjate, esto ocurrió en este momento por la circunstancia de que es un sismo. Y se vio involucrado de una u otra manera del colapso de la estructura. Bueno, puede ser gente en otras oportunidades, y la investigación conlleva a que hay gente que aparece cerca de las estructuras. No necesariamente están debajo de las estructuras, se pueden haber caído por los balcones, por las escaleras, puede tener un abalancimiento de altura en el momento del sismo, en el momento de la investigación. No hablemos solamente de sismo, vamos a hablar de todas las investigaciones que se practican. Por lo menos me recuerdo del caso de la Torre Sémica aquí en Chacaíto. Hace muchos años se produjo un gran incendio. Ese incendio ocasionó que las personas migraran hacia los pisos superiores buscando ampararse del incendio, buscando escapar, porque hacia abajo les costó mucho. ¿Por qué? Porque lamentablemente la inconsciencia de quienes administraban la seguridad del edificio trancaron vías, trancaron las escaleras. Oiga, esto hay que combatirlo. Las escaleras del edificio no se pueden cerrar. Que por seguridad le metemos una reja. No, señor. Las escaleras del edificio tienen que estar totalmente abiertas. Pues la única salida, ¿vale? ¿No? En incendio, porque no solamente es terremoto. Pues bueno, en un terremoto usted se guarece en un lugar donde de repente pueda resguardarse y tener un poco de aire para respirar por lo menos durante un tiempo y tener donde moverse y protegerse. A lo mejor con una mesa, a lo mejor con una plataforma, lo que sea. O debajo grandes columnas de las vigas de riosta y estas cosas, ¿no? Pero en los terremotos también hay oportunidad de repente de salir, no sé, de esa. Conozco una comisaria que estuvo saliendo al momento de que se produjo el terremoto y corrió y se le desprendió la escalera y se lanzaron por los escombros y pudieron alcanzar la calle. Bueno, eso también es válido, pues. Entonces, porque las recomendaciones, ahora es que viene una serie de circunstancias, una cultura sísmica, antisísmica, para poder explicarle a la gente cómo es que va a proceder en un momento dado. Pero en un momento dado hay una realidad a la cual hay que enfrentarse. ¿Qué hacer en ese momento? Bueno, en el caso de la Torre Sémica que estaba explicando, allí la gente no consiguió cómo salir, cómo escaparse, porque habían cerrado todo. Bueno, a lo mejor la gente de seguridad estaba muy contenta. Oye, qué bueno, que no hay manera, pues, de que roben, de que se metan otros edificios. Pero no habían pensado que en el momento de una hecatombe, como un incendio como el que ocurrió en la Torre Sémica. Bueno, ¿qué pasó allí? Que ante la imposibilidad de escapar, algunas personas se abalanzaron al vacío. Prefirieron fallecer en el ¿cómo se llama esto? Del impacto que va a producir su abalanzamiento a morir de otra manera en el propio incendio, ¿no? Y les repito, en esos incendios, no solo en esas circunstancias que son hecatombes masivas o hechos calamitosos masivos, ahí se consiguen una serie de circunstancias. Fíjense, yo le estoy hablando, esa es otra circunstancia, el abalanzamiento cayó en el piso. Y bueno, se demuestra también que algunas personas antes de caer al piso han fallecido de un infarto, ¿no? O también lo logramos ver en la discoteca La Coreanita, algo así cerquita de Quinta Crespo, donde un ciudadano quemó la entrada principal y le impidió a todo el mundo salir. Murieron casi 40 personas. Unas quemadas, ¿no?, calcinadas totalmente, y otras por la circunstancia de aspirar humo o monóxido de carbono. Muchas personas murieron así, por nada más que por el envenenamiento de la sangre. Bueno, estamos muy emocionados hablando en la mañana de hoy porque el frío de la cabina, la activación de todos nuestros sentimientos para llevar por la señal que recorre la patria todos estos conocimientos y todas estas asesorías para ustedes, pues, de una manera popular. No hablemos, porque algunos dirán, bueno, pero es que necesito que me lo diga un médico. No. Vamos a hablar en sentido general, de una manera muy popular, como se trabaja con nuestro pueblo venezolano, para que conozca estas circunstancias de las cuales yo le estoy hablando. Así que vamos a un corte aquí con David Vega y al regreso seguimos explicando algunas cositas de esta característica de la identificación humana.
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3: Son las 4:28.
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4: Continuamos en la programación especial de Venezuela Renace Toda por Radio Nacional de Venezuela, la señal que recorre la patria. Estamos en Venezuela Renace Toda. Esto es un programa especial de RNB, la señal que recorre la patria. Les habla Orlando Medina y le doy gracias a la audiencia, a los usuarios y usuarias que nos acompañan. Estamos hablando de un recorrido forense, estamos hablando de la identificación humana de manera muy sencilla, de manera muy popular, de manera muy de la mejor manera posible para que todos pudiéramos llevar esta idea a otras personas. Bueno, y fíjate que dentro de este contexto tenemos también la cantidad de maneras de fallecer en colectivo, en hechos calamitosos, en hechos violentos de naturales, de desastres naturales o de desastres provocados por el hombre. Bueno, por lo menos este que estaba contando, la torre sémica, fue un incendio que acaeció allí hace muchos años. Y bueno, un helicóptero de la Policía Metropolitana se posó en el techo del edificio y rescataron a muchas personas. Algunos decían, bueno, no es que las aspas avivaron el fuego. No, ya ese incendio estaba allí. Los metropolitanos que rescataron a esas personas fueron unos héroes anónimos. Y bueno, por lo menos algunas personas pudieron llegar a la plataforma, a la terraza, ¿no? Que arriba, pues. Bueno, hay muchas formas de enfrentar una investigación de tipo masivo, ¿no? Válgase decir el deslave de La Guaira. Bueno, imagínate qué cantidad de fallecidos, personas que nunca aparecieron, que se las llevó el mar. Las grandes corrientes marinas fueron a tirar cadáveres allá a las playas de Falcón, a diferentes sitios, ¿no? Entonces, claro, la investigación de o mejor dicho, el inciso de ir directamente al cadáver aparecido allí en ese momento, entonces ya lleva otros protocolos, otra manera de identificar. Había mucha gente, mucho al momento. Incluso recuerdo que se cortaron las manos de los cadáveres para poder llevárselos a los laboratorios para poder ir procesando, porque eran demasiados, ¿no? Bueno, pues esto depende de la circunstancia, ¿no? En este caso no, porque poco a poco se iban sacando los cadáveres del terremoto y se iban llevando de una manera muy organizada y se iba haciendo todo el protocolo. Pero en el deslave, que fue un escenario tan amplio, pero tan largo, digamos en distancias, ¿no? Pues todo el frente, toda la plataforma del estado de La Guaira. Bueno, aquello de verdad que... Y bueno, y mucha gente quedó sepultada, pues no se pudo rescatar, porque ¿cómo? Si habían sedimentos que, yo no sé, alcanzarían... Hoy en día vi un perfil de sedimentos del piso de La Guaira y llegan hasta ciento y pico de metros, ¿no? Hasta más. Entonces, claro, y se dice que en aquella oportunidad la superficie de La Guaira, pues, quedó totalmente modificada. Y esos sedimentos se compactan y quedan allí, que fue uno de los elementos que identifican para que se haga más elástica y más fácil el desplazamiento de la onda sísmica, de las ondas sísmicas que tienen diferentes circunstancias, diferentes modalidades, si hablemos de esa manera popular, pero diferentes direcciones. Que si una es ondulante, que si una vertical, horizontal, en fin, eso lo saben los geólogos. Y bueno, y eso en este momento están estudiando este tipo de características de las ondas sísmicas para tomar medidas antisísmicas en las construcciones. ¿Cómo se comportó el subsuelo? Con el tema de las ondas, no tanto el epicentro y el hecho en sí de que las placas tectónicas presentaron esas circunstancias y las fallas de San Sebastián y de Boconó, y de repente originaron estas ondas, y eso es lo que va a estudiar el geólogo, el geofísico, el ingeniero, toda esta gente que forma un gran equipo liderado por el gobierno nacional para tomar medidas antisísmicas. Bueno, se orina harina de otro costal. Yo me estaba refiriendo mucho, era a las diferentes maneras de identificación humana. En el caso de Tacoa, hubo muchos fallecidos, entonces ya se presenta otra característica, ¿no? El cadáver está totalmente calcinado y totalmente quemado, ¿no? Entonces ahí solamente quedaban algunas características de los equipos multidisciplinarios en la identificación humana, y había que remitirse definitivamente al odontólogo forense y al antropólogo forense, ¿no? Porque lo que es la dermis del quemado casi en su mayoría está totalmente destruida, ¿no? Por la intensidad del fuego, la cantidad de grados de temperatura. Pero también se veían algunas características en algunos quemados. Mueren así en posición de boxeador, dicen, ¿no? Por el momento que vivió ese cadáver, esa persona, ¿no? En vida. Entonces, a veces hemos conseguido en el empuñamiento de la mano las dermis protegidas que no se han destruido, sino que en el empuñamiento de la mano lograron proteger, y eso facilitaba la... ¿cómo se llama? La identificación judicial, la identificación dactiloscópica, la rutinaria, ¿no? Si no, había que apelar. Ahora, ¿cuál es el papel del odontólogo forense? Bueno, el odontólogo forense tiene un reto, ¿no? Porque identifica por material orgánico, como son los dientes, ¿no? Como es el tejido blando, que está el lecho de los dientes, de las piezas dentales, pues, porque puede ser muela, puede ser canino, puede ser... Pero también tiene que identificar otros materiales que se usan para reparar dientes, ¿no? De esa manera sencilla. Entonces, esa identificación se compara con las fichas odontológicas de las clínicas donde se ha tratado la persona. Me refiero cuando el familiar reclama el cadáver. Entonces, vamos a trabajar en base a eso. El odontólogo forense tiene que conocer también el tipo de la característica, el tipo de persona, el tipo de quijada, de la morfología facial. Hay personas que tienen prognatismos y esas son características de las quijadas, características de esa masa ósea que está en la cara de la persona, y eso también identifica también el cielo palatino, la rugosidad palatina, todas estas características que están dentro de la cavidad bucal son estudiadas definitivamente, así como yo lo digo, de manera popular, por el odontólogo forense. Son características la distancia entre muelas, entre las que llaman las muelas del juicio, las que llaman los caninos, en fin. Pero hay etnias que presentan características en los dientes, ¿no?, particulares propias de esas etnias, por lo menos. Y también vamos a hablar de las enfermedades como el mongolismo o el síndrome de Down, en fin, tienen una disposición dental diferente, pero también las etnias, como las etnias de las razas asiáticas, afrodescendientes, africanos, negros, caucásicos. Hay características que el antropólogo y el odontólogo forense conocen y que coadyuvan para la identificación propia del ser humano, porque estamos hablando de la identificación individual postmortem, ¿no? No hablemos de personas vivas en este momento, sino hablemos postmortem. Fíjate, en el caso de la exhumación de Simón Bolívar, una característica que observamos mucho allí, cuando él presenta la falta de un canino. Sí, no me recuerdo si era un canino o una muela, una pieza molar. Bueno, ahí faltaba esa en ese momento. Pero estaba completamente, había ¿cómo se llama esto? Presentaba una cavidad, ¿no? Que quería decir de que esa muela se desprendió estando ya enterrado, ¿no? Porque si la persona en vida pierde la pieza dental, inmediatamente el cuerpo o su naturaleza cicatriza la herida y no permite que haya cavidad para sostener la pieza dental. Entonces, en el caso de Bolívar se veía que tenía la cavidad, quiere decir que fue post-mortem, que sufrió la pérdida de esa pieza dental. Tuvimos la oportunidad de escuchar el informe final de la exhumación de Simón Bolívar en la sala plenaria de Parque Central. En el caso de él, se notó incluso que en su pelvis había un desgaste increíble, pero grandísimo, del cuerpo de Simón Bolívar. ¿A qué se debía ese desgaste? Bueno, ese desgaste era porque él andaba a caballo permanentemente, ¿no? Y todo el prócer de aquellas épocas que andaban a caballo, pues indudablemente tenían un desgaste pronunciado precisamente por la cabalgadura. Bueno, también se presentaron en el caso de Simón Bolívar muchas cosas así. Interesante este recorrido forense por esas características que presentan los cuerpos fallecidos, ¿no? Y en estos casos de desastres masivos hay características que van sirviendo de recuerdos históricos para la medicina legal, para el equipo multidisciplinario de gente que se enfrenta a estas circunstancias. Ahí, por lo menos, los casos muy importantes, pero que no han ocurrido mucho en Venezuela, son los casos de las explosiones terroristas, ¿no? Esas explosiones terroristas fue muy vista, pues, en diferentes sitios, en Estados Unidos, en Europa, y algunas veces se veían en los cadáveres la metralla. ¿Qué es la metralla? En el caso de estos atentados terroristas, bueno, porque sencillamente los terroristas alineaban los explosivos con clavos, con tuercas, con, bueno, cantidad de cosas que son despedidas en la explosión, en el blast, en la primera onda explosiva, salen despedidos estos, son proyectiles. Imagínate, aparte de la fuerza, del impacto de la explosión, entonces también, y se veía el caso de que le echaban aluminio, valgo decir, hasta talco, que tiene aluminio, ¿no? Se lo echaban a los explosivos, trinito, tolueno, TNT, o dinamita, o C4, o explosivos plásticos. Pues depende. Ajá, y le echaban aluminio. Entonces, ¿qué es lo que pasa con ese aluminio? Que hace más gravosa la quemada, ¿no? La persona, el aluminio, pegársele a un cuerpo humano, eso es horrible, porque la temperatura generada por esa explosión y por el aluminio hace que la persona fallezca de inmediato, ¿no? Bueno, de todas maneras, una explosión, muy cerca de una explosión, difícil sobrevivir, pero lo hacían precisamente con la crueldad, el terrorista, por la crueldad que caracteriza la tendencia terrorista en ese momento. Esa investigación, esas investigaciones criminalísticas y forenses, médicos forenses, eran tremendas, ¿no? Y horribles, si se puede decir, pero bueno, los expertos estaban allí para desmenuzar poco a poco, para analizar concienzudamente cada uno de los pasos que daban en hacer ese tipo de experticia. Y esa característica, por lo menos la que presenta también la granada. Las granadas tienen unos cuadritos y, bueno, cuando se produce la explosión, esos son proyectiles que van volando a una velocidad increíble y producen el fallecimiento de la persona. En este caso, si no lo produce la onda explosiva, el blast, porque después, entonces, ¿qué es lo que pasa? A los cuerpos le vamos a conseguir una serie de características. Fallecidos porque el blast le produjo la asfixia mecánica me refiero a la onda explosiva, y la persona colapsó sencillamente porque se asfixió por la compresión torácica. Sufren los oídos porque la cadena de huesecillos colapsa, queda la persona. Si la persona no fue tocada por la metralla del atentado terrorista no fue tocado por la onda explosiva, le afectó el oído y mucha gente quedó sorda a la distancia, ¿no? Estaba a mucha distancia, quedó totalmente sorda porque la onda entró por los orificios del auditivo y produjo este tipo. Y también, también toca la vista, los ojos. Entonces, personas que quedaban vivas, sobrevivientes de una explosión de este tipo, pues, y esas explosiones no solamente pueden llevarse a cabo en atentados terroristas, puede ocurrir un evento industrial donde se produzca una explosión, y hay muchos elementos en las explosiones, van a convertirse en proyectiles porque son piezas industriales, en fin, una serie de cuestiones. El elemento preferido del terrorista eran los autobuses. Por los autobuses tienen mil piezas, ¿no? Mil piezas por todos lados. Entonces esto actúa como proyectiles y producen, también coadyuvan al fallecimiento violento de las personas. Bueno, entonces por eso les decía, cada escenario tiene características totalmente cambiantes para el experto que va a hacer las investigaciones de el fallecimiento post-mortem de la gente o sencillamente del sitio del suceso, del lugar del suceso donde se va a trabajar para investigar qué fue lo que causó este tipo de elementos. Por lo menos en los casos de los incendios también, que el investigador busca primero dónde estuvo el fuego inicial o la causa que inició, si hubo un cortocircuito, si hubo un sabotaje, o si sencillamente rociaron gasolina por todos lados. Recuerdo que en una investigación vieja se hablaba de hace muchos años, se hablaba de que alguien por cobrar el seguro le amarró a una rata, le amarró una, la quemó pues y le puso un equipo para que la rata corriendo fuera quemando todo el local, ¿no? Y ahí entonces, por supuesto, había varios lugares de ignición del fuego, ¿eh? Hasta que por fin se consiguió el animalito, ¿no? Que fue el causante, bueno, claro, él quemó todo el local. Bueno, y da la casualidad que en uno de estos casos falleció también la persona que propició el incendio para cobrar el seguro. Bueno, cosas de la investigación del crimen de años, de muchos años, ¿no? Así que en este sentido, bueno, nosotros tenemos muchos escenarios y escenarios interesantes. Vamos a suponer, pues, en el caso de la identificación humana, el caso del antropólogo. Los antropólogos trabajan mucho con los cráneos también, ¿no? Y una de las cosas que se hace es fotografiar los cráneos cuando la persona está, cuando, por lo menos si el cuerpo se consigue totalmente esqueletizado. El cuerpo esqueletizado, ese cuerpo va a presentar algunas características que solamente va a estudiar, porque ni un tejido blando, por decir algo, porque tiene mucho tiempo, porque, bueno, en fin. Entonces ya estamos hablando no de la persona que fue sembrada, que le dieron cristiana sepultura o lo enterraron, pues, de acuerdo a sus tradiciones religiosas, sino este tipo de desapariciones forzadas. ¿No? Entonces, y homicidios incluso. Entonces, ¿qué es lo que pasa? Esos cuerpos esqueletizados, muy, muy importante, por lo menos el antropólogo que determina la edad, determina el sexo, determina, por lo menos.

0: fósiles acá, pues más edad tiene la persona. El niño presenta un tallo verde todavía en los hombros antes de cumplir los 18 años. En fin, hay maneras de determinar la edad de parte del antropólogo. Pero también usan los cráneos. Los cráneos se fotografían de frente y de perfil. Y después en el software, antes lo hacíamos con un eje de coordenadas en fotografía, en película, eso que se usaba para la radiografía. Bueno, en fin, este tipo de procedimiento se ponía el eje de coordenadas y si coincidía el cráneo con la fotografía de la persona fallecida, en tanto en la raíz de la nariz, de la cobertura nasal, en la comisura de los labios, en los arcos superciliares, bueno, ya se decía que era la persona. Eso lo hace el software hoy en día. Lamentablemente, pues, aquí estamos emocionados hablando de estas cosas. Bueno, vuelvo y le repito, lo hicimos de una manera muy sencilla, muy popular, para que más o menos la experiencia de haber trillado estos caminos forenses y médico-legales es bastante interesante, ¿no? De lograr ver tantas cosas. Bueno, vimos masacres de todo tipo y accidentes también multitudinarios donde fallecía mucha gente, y bueno, cada quien presenta una característica diferente para su identificación. La identificación dactilar era sencilla ahorita en este momento porque estaba el SAIME, creo que es que se llama ahorita, y entonces la data civil ayudaba al identificar, el perito identificador de CICPC, y ahí entonces ellos resolvían definitivamente con las fórmulas dactilares cuál es la persona. Si la persona no era identificada y no aparecía en la data venezolana, pues bueno, se le remite a Interpol para que Interpol nos ayude a identificar la persona en el mundo. Y llegamos al final. Así que gracias en este programa especial de Venezuela Renace Todo. Vamos entonces a trabajar en base, pues, a todo lo que tenga que hacer para orientar a nuestro pueblo venezolano. Y que tengan un feliz fin de semana. Por aquí les habló Orlando Medina. Así que nos vamos con David Vegas en esta programación especial de RNB, la señal que recorre la patria. Venezuela renace toda.
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1: Son las 4:57.
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8: Son las 5:30.
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3: Son las 5:59.
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3: Son las 6:01.
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2: Con el mismo cariño de siempre le damos la bienvenida a nuestro programa El Oriente Venezolano y su Cultura a través del Sistema Radio Nacional de Venezuela, la señal que recorre la patria. En la presidencia del Sistema Radio Nacional de Venezuela, Isbemar Jiménez. Producción general, edición, montaje y conducción, quien les habla, su amiga Liz de Ramos. En El Oriente Venezolano y su Cultura ofreceremos secciones y comentarios de interés, acompañados de un hermoso repertorio musical típico. Iniciamos el programa de hoy en ritmo de merengue oriental. Interpreta Aurelena Cabrera, oriunda de la isla de Margarita. El tema lleva por nombre Así es Oriente. Están en sintonía de su programa El Oriente Venezolano y su Cultura.

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0: La Diana entera, muy jocosa, la letra de esta pieza musical, interpretada por el maestro José Farías, de la península de Paria, Estado Sucre. Están en sintonía del Sistema Radio Nacional de Venezuela, La Señal, que recorre la patria, y su programa El Oriente Venezolano y su Cultura. Comentarios y sugerencias pueden hacerlo a través de las redes sociales. En Facebook está la página del Oriente Venezolano y su Cultura, con información actualizada de agendas, eventos, efemérides, música y un poco más, en apoyo a cultores, cultoras, creadores y creadoras de nuestra patria. En la página del Oriente Venezolano y su Cultura también pueden descargar el variado catálogo musical de nuestra región oriental. Todos los temas que suenan en este su programa los puedes descargar de manera gratuita en la página del Oriente Venezolano y su Cultura. Es muy fácil. Encontrarás el link que está publicado. Eso te llevará a la plataforma de descarga que nos facilita la emisora hermana Alba Ciudad 96.3 FM, la radio del Ministerio del Poder Popular para la Cultura, donde los días miércoles también se transmite el Oriente Venezolano y su Cultura. Saludamos a nuestros oyentes de los estados Portuguesa, Apure, Trujillo, Zulia, entre otros. Muchas gracias por estar acompañándonos a esta hora. ¡Avanzamos!
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0: El 2 de agosto de 1800.

1985, en Cantaura, estado Anzoátegui, nace la poeta Mercedes Guevara Rojas de Pérez Freites, catalogada como una de las más afamadas poetas venezolanas de su tiempo. En otra fecha del almanaque tenemos que, un 6 de agosto de 1853, en la Asunción, estado Nueva Esparta, fallece el general patriota margariteño Francisco Esteban Gómez. Fue gobernador de su tierra natal en varias oportunidades. El insular Francisco Esteban Gómez también fue gobernador de la provincia de Coro, comandante de armas de Maracaibo, entre otras importantes labores militares. Vamos a continuar disfrutando de nuestra música típica. Se titula En el Neverí, interpreta la patrimonial agrupación Serenata Guayanesa. Es el oriente venezolano y su cultura. Tírala.

0: en el Neverí, hermoso tema musical interpretado por la legendaria agrupación Serenata Guayanesa, oriundos del estado Bolívar. Están en sintonía de su programa El Oriente Venezolano y su Cultura, que se transmite todos los domingos por el Sistema Radio Nacional de Venezuela. 0414-262-6722 para la mensajería de texto, nombre, apellido y lugar de ubicación. Saludamos con mucho cariño a quienes están en sintonía en Carúpano, Araya, Cumaná, Río Caribe, Casanay, Estado Sucre, entre otros hermosos pueblos. Un abrazo fraternal y oriental. Gracias por estar acompañándonos en el Oriente Venezolano y su Cultura. A continuación, esta sección.
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2: En la zona nororiental de Venezuela está ubicado el estado Monagas, territorio conocido por ser parte de la faja petrolífera del Orinoco.
3: Punta de Mata fue fundada el 15 de noviembre de 1940, coincidiendo con la perforación del primer pozo petrolero en la zona, el 28 de diciembre de ese mismo año. Este descubrimiento marcó el inicio de un rápido crecimiento económico y demográfico, convirtiéndose en un punto clave para la industria petrolera venezolana. Aunque el petróleo ha sido el motor principal de su economía, Punta de Mata también ha desarrollado actividades agrícolas y ganaderas. ¿Tú sabías que su nombre proviene de un árbol de higuerón que servía como punto de referencia a todos los viajeros? No, ¿verdad? En las últimas décadas ha experimentado una notable diversidad cultural debido a la llegada de inmigrantes de países como China, Colombia, Siria, Líbano, Italia, Portugal y España, quienes han contribuido al dinamismo económico de la ciudad. La riqueza cultural de Punta de Mata se refleja en sus festividades y sus manifestaciones artísticas. Entre las celebraciones más destacadas se encuentran los carnavales. Durante esta fecha, la Avenida Bolívar se llena de desfiles con trajes coloridos, comparsas y carrozas que reflejan la creatividad y alegría de su gente. Festividad en honor a la Virgen del Valle. Celebrada en septiembre, esta tradición, heredada de los primeros pobladores oriundos de Nueva Esparta, muestra la devoción y fe de la comunidad. La gastronomía de Punta de Mata es un reflejo de su diversidad cultural y riqueza natural. Platos como el sancocho de cangrejo de río, el sancocho de guaraguara y la cachapa con queso deleitan a los locales y visitantes por igual. Además, bebidas tradicionales como el carato de mango ofrecen una muestra de los sabores únicos de la región. Así que ya sabe que Punta de Mata es mucho más que un enclave petrolero. Es una ciudad vibrante, llena de historia, cultura y tradiciones que la hacen única. Si alguna vez tienes la oportunidad de visitarla, no dudes en sumergirte en su riqueza cultural y disfrutar de la calidez de su gente.
2: Siendo Punta de Mata una de las principales ciudades del estado Monagas, hace gala de sus atributos en materia productiva y de la importancia histórica que merece.
3: San José se despide aquí. Chao, chao.

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12: Son las 6:36.
13: General Reidy Zambrano, presidente del Instituto Nacional de Meteorología e Hidrología, INAMED.
14: En nuestro país no estamos alejados de esta situación mundial. Es importante siempre recordar que desde los años 80 cada década ha sido más caliente que la anterior. Cada año se ha ido batiendo récords de temperatura. Con la presencia del fenómeno El Niño tiende a incrementar esta situación. Es por ello que puede intensificar esta emergencia climática. Venezuela tiene características muy particulares. Estas temperaturas que se ven aumentadas en la lengüeta ecuatorial del Pacífico, cuando esas temperaturas están más calientes de lo normal, decimos que es niño, o están más frías, decimos que es niña, y tiene una fase neutral. Desde junio estamos presentes con el fenómeno del Niño. Todos los modelos estadísticos y dinámicos estiman que sea muy, muy fuerte.
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0: inconfundible voz del queridísimo Gualberto Ibarreto, oriundo del Pilar, Estado Sucre y patrimonio musical de toda Venezuela. Están en sintonía de su programa, El Oriente Venezolano y su Cultura, a través del Sistema Radio Nacional de Venezuela, la señal que recorre la patria. Ya estamos en la segunda parte de nuestro programa. Les saluda su amiga Lister Ramos, 0414-262-6722, para la mensajería de texto, nombre, apellido y lugar de ubicación. Seguimos con esta sección.
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0: Queridos oyentes, ustedes también pueden participar en nuestra agenda

Cultural, enviando sus invitaciones de eventos y actividades. Tome nota de nuestro correo electrónico, elorientevenezolano@gmail.com. Hoy en la agenda tenemos una recomendación muy especial para todos nuestros amigos y amigas. Los invitamos a visitar las redes sociales del Ministerio del Poder Popular para la Cultura. Allí encontraremos muchísimas actividades y eventos que se vienen realizando a diario. Corran la voz y ubiquen en Facebook e Instagram las redes sociales del Ministerio del Poder Popular para la Cultura. Continuamos disfrutando de nuestra bella música típica. Es el Oriente Venezolano y su cultura.

0: Están en sintonía de su programa El Oriente Venezolano y su Cultura por el Sistema Radio Nacional de Venezuela, la señal que recorre la patria. 0414-262-6722 para la mensajería de texto, nombre, apellido y lugar de ubicación. Seguimos con más.
1: Hablando ligero.
2: El Oriente Venezolano y su Cultura, y su moderadora, creadora y fundadora Lide Ramos, excelente amiga, le saluda Emil Sucre Gamboa. Soy profesor jubilado de la universidad y actualmente, bueno, me dedico a realizar obras a través del Rotary International, el club Rotary Chemé, al cual pertenezco, haciendo un trabajo altruista y, por supuesto, dedicado al mundo de la composición y de difundir la cultura musical venezolana. En los 16 años del Oriente Venezolano y su Cultura, que el trabajo persiste. Hay obstáculos que hay que vencer, hay caminos que, no todos los caminos son rectos, hay caminos que se tuercen, y lo importante es uno saber sortearlo, como tú hasta el sol de hoy lo has hecho, con mucha disciplina, con mucho empeño, con mucho amor, con mucha identificación, y por eso tienes mi admiración, mi aprecio, y esta postura siempre a la orden para lo que te pueda ser de utilidad, Lide. A los jóvenes, que les voy a dar un pensamiento de Igor Ostrovsky, que en mi vida por lo menos la orientó y la marcó, que dice: la vida se nos otorga una sola vez y debemos vivirla de forma tal que no se sienta un torturante dolor por los años pasados en vano. Hay que aprovechar ese vigor juvenil, esas oportunidades, esa esponja que somos cuando estamos jóvenes, para desarrollar lo que queremos ser hacia el futuro. No pierdan el tiempo, muchachos. Si lo soñaste, es porque lo puedes lograr. Bendiciones para todos los jóvenes de mi país. La música oriental te ofrece una gama variadísima de estilo, desde el polo, merengue, golpes orientales, golpes estribillo. De verdad que si hay una ricura musical en nuestro país, esa la tiene el Oriente venezolano. No hay como despertarse por la mañana y escuchar el timbrar de una mandolina cantándole al amor, cantándole al paisaje, cantándole a estas tierras tan bellas donde nace el sol y donde Dios nos ha dado para vivir y para amarla. Bueno, hay un tema que se hizo muy emblemático para el Oriente venezolano, que dice: el palo del cebucán ya no encuentra quien lo teja, la guaraguara se queja y el carite zumbador, la burriquita imponente se lo cuenta el chilguare, quien no encuentra en su lugar es al zamuro seductor. Se pierde la tradición y debemos rescatarla. Oriente tiene un folclor que es bandera libertaria, soldados de voz y letra, costumbre que son primaria. No se ha perdido, están allí. Tenemos que darle vigencia y seguirlas manteniendo, porque forman parte de lo que somos como venezolanos y como orientales fundamentalmente.
3: Yo nací en Punta de Mata, pero a los 4 años a mí me llevaron al Tigre.
2: Emil José Sucre Gamboa.

Muy hermoso este polo margariteño titulado Serenata a la Virgen, interpretada por su compositor Hermes Gutiérrez, conocido como el cacique de Guatamare, pero él nació en la parroquia caraqueña 23 de enero, donde tiene parte de su familia. Como siempre, mil gracias por su apoyo y sintonía, que a su vez contribuyen a revalorizar nuestra música, costumbres e identidad, patrimonios que debemos preservar. Sí, porque sí es la condición. Desde Caracas, Venezuela, todo el equipo que hace posible el Oriente Venezolano y su cultura trabajó con mucho cariño y alegría. Esta servidora, Lizeth Ramos Tirado, oriunda del sector Palotal, Barcelona, Estado Anzoátegui, está muy agradecida por su compañía a esta hora a través del Sistema Radio Nacional de Venezuela, la señal que recorre la patria. En la presidencia del Sistema Radio Nacional de Venezuela, Ispemar Jiménez. Tengan un feliz día en nombre de Dios y la Virgen del Valle. Es el Oriente Venezolano y su cultura.

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10: Son las 7:04.
11: Ya estamos trabajando incansablemente para seguir reduciendo trámites o eliminando los que se tengan que eliminar. Muchas veces uno ve unos trámites insensatos, no tienen ninguna racionalidad y que lo que hacen es perder tiempo al ciudadano. Eliminar los trámites que se tengan que eliminar y reducir los tiempos de los trámites que deban persistir. También tenemos la postilla, ahora es digital, debe saberlo el país y los venezolanos que están fuera del país. Todo el procedimiento de postilla en este momento lo pueden hacer digitalmente. Es un proceso que lo lleva a la Cancillería y que, bueno, cuenta con la plataforma tecnológica para hacer más ágil y reducir los tiempos de espera de los trámites de los ciudadanos.
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13: ¡Feliz día! Bienvenidos sean a este paseo por las creencias, las tradiciones, el sincretismo, las expresiones de nuestro pueblo, además de dar a conocer a los cultores de nuestra música tradicional venezolana. Este espacio llega a ustedes gracias a Isbemar Jiménez en la presidencia de RNB, en la coordinación técnica Juan Carlos Zambrano y en la conducción quien les habla Osvaldo López Pereira. Bienvenidos a nuestras mágicas tradiciones.

Durante todo el mes de agosto puedes visitar la ciudad cultural en los aspectos artesanales que hacen del estado Lara para conocer la artesanía en tejidos de la comunidad de Tintorero.

Tintorero, comunidad artesanal del municipio Jiménez, ubicada en el sureste del estado Lara, posee una historia ancestral en el arte de tejer. Su nombre se deriva de las tinturas naturales que utilizan los indígenas en la zona para teñir los hilos, materia prima para tejer. Esta expresión cultural fue el inicio de una incipiente actividad artesanal donde el algodón y la lana del ganado bovino, traída por el conquistador junto al telar vertical indígena, generó la tradición artesanal de renovado prestigio que se remonta hasta nuestros días.

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1: Hoy por hoy, Tintorero se identifica con una comunidad con la actividad económica netamente textilera, aunque en términos menores existe una práctica artesanal en cerámica, tallado en madera y piedra, entre otros.

Juan Evangelista Torrealba y Sixto Sarmiento fundaron los telares de la zona, siguiendo el legado de sus hijos, Marcolina Mendoza, Esteban Montes y muchos más. Logran una comunidad artesanal donde los talleres familiares y cooperativas mantienen el desarrollo artesanal de la localidad, logrando una calidad en sus tejidos, con materia prima de pabilo 100% algodón, como hamacas, cubrecamas, tapetes, caminos de mesas, sillas, manteles individuales, etcétera, etcétera.

De allí que la comunidad de Tintorero es conocida por la feria artesanal que desde 1991, todos los meses de agosto, las asociaciones y cooperativas de la comunidad organizan allí y se convierten en la feria internacional más prestigiosa del estado, donde la participación de países hermanos como Ecuador, Brasil, Estados Unidos y otros países del mundo han compartido espacios adyacentes a la Casa de la Cultura Sixto Sarmiento para exponer sus piezas, logrando en la actualidad la edición de 33. Esta ha sido una referencia regional, nacional e internacional, y de esta comunidad artesanal se tiene mucho que decir en bien, la cual ha sido esfuerzo de la sociedad civil organizada con talleres familiares, asociaciones civiles, movimientos culturales, fundaciones y cooperativas.

Aunque actualmente encontramos en esta región otros tipos de artesanía como tallas de madera, orfebrería y cerámica, el origen de Tintorero se remonta a una actividad económica netamente textilera, donde la protagonista era la oveja merino. Juan Evangelista Torrealba, Marcelina Mendoza y Sixto Sarmiento fundaron los telares de la zona. La oveja merino proporcionaba carne y lana. Era criada en la serranía y destacábamos la oveja Lacio por su pelo grueso. Así narraba David Sarmiento, quien recuerda con orgullo la labor de su abuelo don Sixto.

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10: Son las 7:33.
11: La ley de arrendamiento que permite tener relaciones, ganar-ganar para el dueño del apartamento o de la vivienda, para el propietario, como a quien quiere alquilar. Eso va a permitir que muchas viviendas que ahorita estaban paralizadas, congeladas, puedan salir al mercado inmobiliario con una ley que distribuye las cargas y que permite que la relación sea ganar-ganar, tanto para las personas que están buscando para alquilar como para los propietarios. Y en este caso, nosotros estamos estimando alrededor de 400.000 viviendas que puedan ser beneficiadas por esta ley, por lo cual agradezco a todos los diputados y a todas las diputadas del país.
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Tintorero fue paso obligatorio para la gente que se trasladaba a la zona andina y por eso empezaron a elaborarse cobijas y ruanas que son especiales para el frío, porque inicialmente los telares eran para elaborar sacos en donde se guardarían granos.

La capacidad creadora del estado Lara lo ubica en un sitial privilegiado en el universo artesanal por su producción textil, paradigma de desarrollo sustentable dentro de las pequeñas industrias artesanales, proyectándose a los países latinoamericanos, famosa por sus coloridas hamacas, tapetes y mantas. El pueblo de Tintorero ha sido referencia de productividad desarrollada por la habilidad de sus habitantes, la mayoría de ellos hacedores de sueños, tejedores de ilusiones y esperanzas.

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Hoy Tintorero se ha convertido en un emporio cultural donde las artes escénicas se manifiestan con un legado de músicos y agrupaciones como los violines de Tintorero, que han dejado huella en este pueblo artesanal, iniciado por Sixto Sarmiento con su música de violín y undécimo. Sarmiento, como fundador de esta agrupación, ha fallecido, donde sus hermanos y amigos la mantienen, contando además con bailadores y bailadoras de tamunanga y sones de negros entre sus promotores. Máximo Chimiro Montes, recordado como promotor cultural tamunanguero, ya fallecido también. Dejando su legado en estas tierras, honramos su memoria por tan hermoso trabajo.

solo por hoy damos por concluido este paseo por las creencias, las tradiciones, el sincretismo, las expresiones de nuestro pueblo, además de dar a conocer a los cultores de nuestra música tradicional venezolana. Este espacio llegó a ustedes gracias a Isbemar Jiménez en la presidencia del Sistema RNB, en la coordinación técnica Juan Carlos Zambrano y en la conducción quien les habla Osvaldo López Pereira. Será hasta una próxima oportunidad.

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0: Son las 8:01.
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5: El amor del Padre y la comunión en el Espíritu Santo esté siempre con ustedes.
6: Y con
5: ustedes. Mis queridas hermanas y hermanos televidentes, usuarios de Radio Nacional de Venezuela y de las redes, aquí estamos de nuevo para seguir llevándoles la Santa Misa como esa opción espiritual que se nos presenta cada domingo para encontrarnos con el Señor. Qué bueno que ustedes nos hayan pedido tantas veces, nos hayan reclamado, eso para nosotros es positivo, que dónde está la misa, que dónde está el Padre Numa con la Eucaristía Dominical. Bueno, se debía a todo lo que nos pasó en el terremoto. También nuestras instalaciones de Venezolana de Televisión sufrieron, los estudios sufrieron, el estudio donde se produce la Santa Misa. Eso hizo que tuviéramos que estar varios domingos sin salir por Venezolana de Televisión en señal abierta. No obstante, Dios me dio la fortaleza y a mi equipo de no dejar de salir por YouTube, por el canal de YouTube, y también un domingo que lo hicimos a través de un en vivo por TikTok. Bueno, después de esta información, yo quiero invitarles a que le pidamos perdón al Señor por nuestros pecados, porque nos reconocemos pecadores. Yo confieso ante Dios Todopoderoso y ante ustedes, hermanos, que he pecado mucho de pensamiento, palabra, obra y omisión, por mi gran culpa. Por eso ruego a Santa María, siempre Virgen, a los ángeles, a los santos y a ustedes, hermanos, que intercedan por mí ante Dios nuestro Señor. Dios Todopoderoso, tenga misericordia de nosotros, perdone nuestros pecados y nos lleve a la vida eterna.
6: Amén.

0: Gloria a Dios en el cielo, y en la tierra paz a los hombres que ama el Señor. Por tu inmensa gloria te alabamos, te bendecimos, te adoramos, te glorificamos. Te damos gracias, Señor Dios Rey Celestial, Dios Padre Todopoderoso, Señor Hijo Único Jesucristo, Señor Dios Cordero de Dios, Hijo del Padre. Tú que quitas el pecado del mundo, ten piedad de nosotros. Tú que quitas el pecado del mundo, atiende nuestra súplica. Tú que estás sentado a la derecha del Padre, ten piedad de nosotros, porque solo tú eres santo, solo tú, Señor, solo tú, Altísimo Jesucristo, con el Espíritu Santo, en la gloria de Dios Padre. Amén. Oremos. Dios eterno y todopoderoso, a quien confiadamente podemos llamar ya Padre nuestro, haz crecer en nuestros corazones el espíritu de hijas y de hijos adoptivos tuyos, para que podamos gozar después de esta vida de la herencia que nos has prometido. Por nuestro Señor Jesucristo, tu Hijo, que contigo vive y reina en la unidad del Espíritu Santo, y es Dios por los siglos de los siglos.
1: Amén.
0: Bien, ahora les invito a que preparemos nuestros corazones para que escuchemos desde el corazón la palabra de Dios en la que Él nos va a hablar.
2: Del primer libro de los Reyes. Al llegar al monte de Dios, el Horeb, el profeta Elías entró en una cueva y permaneció allí. El Señor le dijo: sal de la cueva y quédate en el monte para ver al Señor, porque el Señor va a pasar. Así lo hizo Elías, y al acercarse el Señor, vino primero un viento huracanado que partía las montañas y requebrajaba las rocas, pero el Señor no estaba en el viento. Se produjo después un terremoto, pero el Señor no estaba en el terremoto. Luego vino un fuego, pero el Señor no estaba en el fuego. Después del fuego, se escuchó el murmullo de una brisa suave. Al oírlo, Elías se cubrió el rostro con el manto y salió a la entrada de la cueva. Palabra de Dios.
3: Te alabamos,
2: Señor.
4: Muéstranos, Señor, tu misericordia. Escucharé las palabras del Señor, palabras de paz para su pueblo santo. Está ya cerca nuestra salvación, y la gloria del Señor habitará en la tierra. Muéstranos, Señor, tu misericordia. La misericordia y la verdad se encontraron, la justicia y la paz se besaron, la fidelidad brotó en la tierra, y la justicia vino del cielo. Muéstranos, Señor, tu misericordia. Cuando el Señor nos muestre su bondad, nuestra tierra producirá su fruto. La justicia le abrirá camino al Señor e irá siguiendo sus pisadas. Muéstranos, Señor, tu misericordia.
5: De la carta del apóstol San Pablo a los Romanos. Hermanos, les hablo con toda verdad en Cristo. No miento. Mi conciencia me atestigua, con la luz del Espíritu Santo, que tengo una infinita tristeza y un dolor incesante tortura mi corazón. Hasta aceptaría haberme separado de Cristo, si esto fuera para bien de mis hermanos, los de mi raza y de mi sangre, los israelitas, a quienes pertenecen la adopción filial, la gloria, la alianza, la ley, el culto y las promesas. Ellos son descendientes de los patriarcas y de su raza según la carne. Nació Cristo, el cual está por encima de todo y es Dios bendito por los siglos de los siglos. Amén. Palabra de Dios.
1: Te alabamos, Señor.

0: El Señor está con ustedes.
1: Y con tu espíritu.
0: Proclamación del Santo Evangelio según San Mateo.
1: Gloria a ti, Señor.
0: En aquel tiempo, inmediatamente después de la multiplicación de los panes, Jesús hizo que sus discípulos subieran a la barca y se dirigieran a la otra orilla. Mientras él despedía a la gente, después de despedirla, subió al monte a solas para orar. Llegada la noche, estaba él solo allí. Entretanto, la barca iba ya muy lejos de la costa y las olas la sacudían porque el viento era contrario. A la madrugada, Jesús fue hacia ellos caminando sobre el agua. Los discípulos, al verlo andar sobre el agua, se espantaron y decían, «Es un fantasma», y daban gritos de terror. Pero Jesús les dijo enseguida, «Tranquilícense y no teman, soy yo». Entonces le dijo Pedro, «Señor, si eres tú, mándame ir a ti caminando sobre el agua». Jesús le contestó, «Ven». Pedro bajó de la barca y comenzó a caminar sobre el agua hacia Jesús. Pero al sentir la fuerza del viento, le entró miedo y comenzó a hundirse, y gritó, «¡Sálvame, Señor!». Inmediatamente Jesús le tendió la mano, lo sostuvo y le dijo, «Hombre de poca fe, ¿por qué dudaste?». En cuanto subieron a la barca, el viento se calmó. Los que estaban en la barca se postraron ante Jesús diciendo, «Verdaderamente tú eres el Hijo de Dios». Palabra del Señor.
1: Gloria a ti, Señor Jesús.
0: Queridas hermanas y hermanos, bueno, primero pónganse cómodos para que compartamos la reflexión. ¿Qué es lo que se conoce como la homilía, no? En la primera lectura del libro de los Reyes, ustedes pudieron escuchar cómo Elías, allá en el monte de Dios, el Horeb, eso quiere decir Horeb, monte de Dios. El profeta Elías dice que allí escuchó la voz del Señor. El Señor le dijo, salga de la cueva y quédate en el monte para ver el Señor, porque el Señor va a pasar. Quédate para ver al Señor, porque el Señor va a pasar. Imagínense ustedes que uno tenga la dicha de vivir eso que vivió Elías, de saber que Dios va a pasar por ahí, que Dios va a pasar por ahí por mi vida, que Dios va a pasar por mi vida en el día de hoy, por ejemplo, que Dios va a pasar por mi vida o por mi hogar, por mi familia. ¿Cómo me prepararía? ¿Cómo nos prepararíamos cada uno de nosotros y nosotras para ver ese paso del Señor? Pero claro, como siempre tenemos expectativas de que Dios de repente hace mucho estruendo, y siempre lo hemos presentado como, bueno, en la misma liturgia, como el Todopoderoso, entonces nos parece que Dios va a venir seguramente en el viento huracanado. Elías esperaba y ahí no pasó. Luego dice que era un viento que partía las montañas y resquebrajaba las rocas. Era una tormenta y ahí no estaba Dios. Después vino un terremoto y en el terremoto tampoco estaba Dios. Luego vino un fuego, pero el Señor no estaba en el fuego. Después del fuego se escuchó el murmullo de una brisa suave. Al oírlo, Elías se cubrió el rostro con el manto y salió a la entrada de la cueva. ¿Por qué se cubrían el rostro? Porque esa era la visión de todo hebreo. no se puede ver a Dios, porque si viéramos a Dios, o sea, nuestras limitaciones no estarían en condiciones de ver la grandeza de Dios. Por eso dice que se tapó el rostro. Pero Dios pasó, fue en la brisa suave, en lo suave de una brisa, como cuando tú estás por ahí en un prado y sientes que pasa una brisa que te acaricia. Bueno, así es Dios, no lo esperemos en las cosas espectaculares, esperémoslo en la paz, en la tranquilidad del espíritu de cada día. Busquémoslo ahí, busquemos a Dios en la paz interior. Y luego, pues yo quisiera pasar a reflexionar más el Evangelio. Este Evangelio de hoy tiene que ver con el Evangelio de hace 8 días, que era la multiplicación de los panes y de los pescados. Recuerdan que ese día los discípulos fueron a Jesús y le dijeron: mándelos a los poblados vecinos para que compren de comer, porque ya es tarde, viene la noche y esa gente tiene hambre. Y Jesús los reprende y les dice: pues les toca a ustedes darles de comer, denle ustedes de comer. En otras palabras, les está dando una orden para que sean creativos. Bueno, de eso quisiera hablar, engranar el Evangelio de hace 8 días con el de hoy. En lo cotidiano de nuestros días, tenemos que estar preparados siempre para vivir en abundancia o en escasez, en alegría o en tristeza. Eso lo vivieron los discípulos. Ellos se dieron cuenta que la vida no es una línea recta, sino que la vida es como un zigzag. Algunas veces estamos arriba, en la cresta de la ola, y otras estamos abajo. Eso les pasó aquel día a los discípulos. Eso también lo experimentamos nosotros, como seguidoras y seguidores de Jesús. Ellos lo experimentaron aquel día de misión con el pueblo, cuando se quedaron al descampado sin pan para la multitud. Negativo, feo. Toda esta gente, hay que darles de comer, tienen hambre, ¿qué hacemos? Preocupación. Pero después viene Jesús y les enseña a ser creativos. Inviten a la gente a que lo que tienen lo pongan en común. Y cada uno sacó lo que tenía y lo puso en común, se sentaron en la hierba y alcanzó la comida, alcanzó el pan. Vivieron entonces, después de ese estar abajo, vivieron la experiencia de la falta de creatividad para acompañar al pueblo y cómo Jesús multiplicaba el pan. Entonces, qué alegría vivir eso. Y aquella tarde entonces se dio la maravilla de la multiplicación de los alimentos. Después de ser cuestionados por Jesús, vino él mismo, hizo que se multiplicara el pan, se quedaron perplejos y alegres al ver lo que había ocurrido cuando pusieron en común lo que tenían. Ven, ese sube y baja, no hay pan, no hay comida. Después aparece por ahí un poquito de pescado y unos pescados y unos panes. Y después aparece Jesús enseñándoles a multiplicar el pan. Porque es que el pan no alcanzará nunca en la humanidad mientras tengamos 4 avaros que se lo quieren comer todo ellos solos. Mientras tengamos 4 avaros que quieren gastar todos los dineros del mundo en armas y en guerra. ¿Cuándo va a alcanzar el pan así? El pan alcanza y la felicidad llega a nuestras comunidades y llega a la humanidad cuando aprendemos.

Vamos a poner en común lo que tenemos, que lo hemos visto ahora en este tiempo de tragedia que hemos vivido en Venezuela. Cómo la gente lo pone en común y cómo se da el milagro de la multiplicación de los panes. Entonces vivieron esa experiencia. Jesús los manda a atravesar el lago hacia la otra orilla. Y esa noche, lejos ya de la orilla, en alta mar, los toma por sorpresa una tempestad y van solos. Recuerden que Jesús se había quedado despidiendo a la gente y luego se había ido a la montaña a orar. Jesús no estaba en la barca. Hay miedo en los discípulos. Y en medio de aquella turbulencia aparece la memoria y la presencia misteriosa de Jesús, a quien lo ven como un fantasma. Eso también lo hace el miedo y las preocupaciones. Cuando no confiamos en Dios como confiaba Jesús, vemos fantasmas por todas partes. Nos cuesta creer que Dios está con nosotros y hasta le echamos la culpa. Eso nos pasa muchas veces cuando entramos en esas crisis de miedo. Pero el más osado de los discípulos, que era Pedro, cree que puede caminar sobre el agua y lo hace, pero el miedo a las adversidades del viento y las olas lo hacen hundir. Hoy también nosotros tenemos miedo de caminar en una cultura líquida. Una cultura que tan líquida que vivimos de esto, del croleo, tan líquida que en este momento es y en unos segundos ya no es, es otra cosa. Una cultura que va pasando y nos da miedo muchas veces esa cultura. Y preferimos muchas veces también quedarnos en la orilla o quedarnos mejor en la barca, no lanzarnos a la aventura de caminar sobre lo que es un poco movedizo. Pero ahí nos desafía el mundo, ahí viene el desafío. A Venezuela le llegó la tempestad de un terremoto. Aquella noche, sin luz y sin comunicaciones, no sabíamos lo que había pasado en nuestro entorno. Lo intuíamos, pero no podíamos saber de las tempestades que estaban viviendo nuestros hermanos de los lugares cercanos. Jesús estaba en medio dándonos coraje y acompañando nuestra tragedia. Dentro de unos meses o años ya miraremos de lejos el momento vivido y daremos gracias a Dios porque nos hemos podido levantar y seguir caminando a pesar del duelo, a pesar de la memoria de nuestros seres queridos que perdimos. En medio de la tormenta, confiemos en Jesús. Él va con nosotros y nosotras caminando. Él va en la barca de nuestra vida. La tarde de aquel Viernes Santo, cuando nadie apostaba por la vida de aquel crucificado, Dios se puso de parte de la víctima y resucitó a Jesús para que confiemos en la vida. Para que entendamos esta vida como una vida trascendente. En cada tormenta que nos llega, en cada encrucijada oscura, no olvidemos la fe en Dios. Ella es como el bastón que nos da seguridad. Cuando tenemos que atravesar un túnel oscuro, nos da miedo, sí, lógico, todos sentimos miedo. Jesús nos entiende, Él sabe que el miedo nos acorrala y nos paraliza. Pero si tenemos fe, si llevamos ese bastón llamado fe, podemos atravesar ese túnel oscuro y salir al lugar de la luz. Siempre vamos a poder atravesar los túneles de nuestra vida teniendo fe en que Jesús nos acompaña siempre, que Dios no nos abandona y que podamos creer, como les decía, así como creyó Jesús en su Padre, que así nosotros tengamos esa seguridad. Como la seguridad del niño en los brazos de la mamá, que sabe que no lo va a abandonar. Y él se confía plenamente.
Así nos confiamos en ti, Señor, en este momento que vivimos en Venezuela. Danos esa fe y esa confianza, que así sea. Creo en Dios Padre Todopoderoso, Creador del cielo y de la tierra. Creo en Jesucristo, su único Hijo, nuestro Señor, que fue concebido por obra y gracia del Espíritu Santo. Nació de Santa María Virgen, padeció bajo el poder de Poncio Pilato, fue crucificado, muerto y sepultado, descendió a los infiernos, al tercer día resucitó de entre los muertos, subió a los cielos y está sentado a la derecha de Dios Padre Todopoderoso. Desde allá de venir a juzgar a vivos y muertos. Creo en el Espíritu Santo, la Santa Iglesia Católica, la comunión de los santos, el perdón de los pecados, la resurrección de la carne y la vida eterna. Amén. Señor, queremos ahora quedarnos en silencio. Siéntense allá donde ustedes estén. Traten de relajarse y de ponerse cómodos, cómodas. De entrar en contacto consigo mismo. Respirar profundo. Y además, escuchar esa voz de Jesús, que le dice a los discípulos y le dice a Pedro: no teman, soy yo. No tengan miedo, que soy yo el que los está acompañando, no es más nadie, no es un fantasma, no es una idea que ustedes tienen de Dios. Soy yo que me quedé para caminar con ustedes hasta el final de los tiempos. Soy yo, Venezuela, que camina con ustedes, pueblo humilde que sufre. Levántense. Déjate mirar por Jesús en este momento. Hazle espacio a Jesús, que sabe de nuestras debilidades y que nos entiende. Danos esa gracia, Señor. Eso te lo pedimos a ti, que vives y reinas por los siglos de los siglos.

0: Oren, hermanas y hermanos, para que esta ofrenda sea agradable a Dios Padre Todopoderoso.
1: El Señor reciba de tus manos este sacrificio para la gloria de su nombre, para nuestro bien y de toda su santa iglesia.
0: Acepta, Señor, con bondad estos dones que has puesto en manos de tu iglesia, y con tu poder conviértelos en el sacramento de nuestra salvación. Por Jesucristo nuestro Señor.
1: Amén.
0: El Señor está con ustedes.
1: Y con su espíritu.
0: Levantemos el corazón.
1: Lo tenemos levantado hacia el Señor.
0: Demos gracias al Señor porque Él es nuestro Dios.
1: Es justo y necesario.
0: En verdad es justo y necesario. Es nuestro deber y salvación darte gracias siempre y en todo lugar, Señor Padre Santo, Dios Todopoderoso y Eterno. Por Cristo, Señor nuestro, el cual, compadecido del extravío de los seres humanos, quiso nacer de la Virgen, sufriendo la cruz. Nos libró de eterna muerte y resucitando nos dio vida eterna. Por eso, con los ángeles y los arcángeles y con todos los coros celestiales, cantamos sin cesar el himno de tu gloria.

0: Santo eres en verdad, Señor, fuente de toda santidad. Por eso te pedimos que santifiques estos dones con la efusión de tu Espíritu, de manera que sean para nosotros cuerpo y sangre de Jesucristo nuestro Señor, el cual, cuando iba a ser entregado a su pasión voluntariamente aceptada, tomó pan, te dio gracias, te bendijo, lo partió y lo dio a sus discípulos diciéndoles: tomen y coman todos de él, porque esto es mi cuerpo que será entregado por ustedes. Del mismo modo, acabada la cena, tomó el cáliz y, dándote gracias nuevamente, lo pasó a sus discípulos diciéndoles: tomen y beban todos de él, porque este es el cáliz de mi sangre, sangre de la alianza nueva y eterna, que será derramada por ustedes y por todos los seres humanos para el perdón de los pecados. Hagan esto en conmemoración mía.
1: Señor mío y Dios mío.

0: Este es el sacramento de nuestra fe.
1: Anunciando tu muerte, proclamamos tu resurrección. Ven, Señor Jesús.
0: Así pues, Padre, al celebrar ahora el memorial de la muerte y la resurrección de tu Hijo, te ofrecemos el pan de vida y el cáliz de la salvación. Y te damos gracias porque nos haces dignos de servirte en tu presencia. Te pedimos humildemente que el Espíritu Santo congregue en la unidad a cuantos participamos del cuerpo y sangre de Cristo. Acuérdate, Señor, de tu Iglesia extendida por toda la tierra y con el Papa León, con nuestros obispos de Venezuela y con todos los pastores que cuidan de tu pueblo. Llévala a su perfección por la caridad. Acuérdate también de nuestros hermanos y hermanas que se durmieron en la esperanza de la resurrección. Ten misericordia de todos nosotros. Y así con María, la Virgen Madre de Dios, San José su esposo, los apóstoles, los mártires y cuantos vivieron en tu amistad a través de los tiempos, merezcamos por tu Hijo Jesucristo compartir la vida eterna y cantar tus alabanzas. Por Cristo, con Él y en Él, a ti, Dios Padre Omnipotente, en la unidad del Espíritu Santo, todo honor y toda gloria, por los siglos de los siglos. Amén. Fieles a la recomendación de Cristo, el Salvador, y siguiendo su divina enseñanza, nos atrevemos a decir: Padre nuestro que estás en el cielo, santificado sea tu nombre. Venga a nosotros tu reino. Hágase tu voluntad en la tierra como en el cielo. Danos hoy nuestro pan de cada día. Perdona nuestras ofensas, como también nosotros perdonamos a los que nos ofenden. Y no nos dejes caer en la tentación y líbranos del mal. Amén. Señor, líbranos de todo lo malo y llénanos de tu paz, esa paz que tanto necesitamos en este momento para poder seguir adelante, una paz que fortalece, una paz que es como el viento fresco, la brisa fresca, aquella que percibió Elías. Esa la necesitamos, pues que la paz de Cristo, el Señor, que está en medio de nosotros, esté siempre con ustedes. Les invito a todas y a todos a que nos demos un saludo de paz.

0: Este es Cristo, el Cordero de Dios que quita el pecado del mundo. Dichosos nosotros invitados a la cena del Señor.
1: Señor, no soy digno de que entres en mi casa, pero una palabra tuya bastará para sanarme.
0: El cuerpo de Cristo me guarde para la vida eterna.
2: Amén. Amén.

0: Encomendamos, antes de terminar esta misa, a nuestra querida Antonia de Tovar, que está cumpliendo, o cumplió esta semana, 91 años, y es una asidua oyente. Es, por cierto, la mamá de Aníbal Tovar, quien nos ha acompañado y es uno del equipo de animación de la Santa Misa. Oremos. Que la recepción de esta Eucaristía nos confirme, Señor, en tu amor y nos ayude a conseguir la vida eterna por Jesucristo nuestro Señor.
1: Amén.
0: Nos seguimos encontrando cada domingo a través de Venezolana de Televisión y de Radio Nacional con este espacio de la Santa Misa para fortalecer la fe. El Señor está con ustedes.
1: Y
0: que la bendición de Dios Todopoderoso, Padre, Hijo y Espíritu Santo, descienda sobre ustedes y les acompañe siempre.
1: Amén.
0: Podemos ir en la paz y en la alegría del Señor.
1: Demos gracias al Señor.

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9: Son las 8 y 44 minutos.
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la hora que nos escuches, estamos en programación especial Venezuela Renace. Iniciamos con Epa Epa. Y hoy vamos a hablar de todo un poco, pero antes vamos a decir los créditos. En la presidencia de Radio Nacional de Venezuela, Isbemar Jiménez. En la magia de los controles, el hombre que hace que esto suene sabroso, mi compadito Guaregua. Y esta es una producción, musicalización y locución de su compadito José Romero, deseándoles a ustedes lo mejor de lo mejor. ¿Cómo se pueden comunicar con nosotros? Por el 0416-804-1422. Repito, 0416-804-1422 y 0424-140-4022. Vamos nosotros a seguir aquí en sintonía con ustedes. Estamos hablando de que estamos viviendo la tercera etapa ya de la parte de emergencia que hemos vivido a raíz del terremoto del 24 de junio. Ya pasó la primera etapa, que fue la de rescatar personas. Está culminando la parte de rescatar cuerpos y se está iniciando la tercera parte, que es la parte de remover escombros y derribar edificaciones que sean de peligro para las personas a su alrededor. Y queremos que usted tome conciencia, de verdad que sí, porque cuando vayan a ocurrir estos trabajos de demolición, deben alejarse de la zona, apartarse de la zona por seguridad. Esto nos lleva a nosotros a seguir diciéndoles que la prevención es lo primero que tenemos que tener cada uno de los seres humanos. Pero vamos a escuchar ahora un tema que lleva por nombre Indecisiones.

haciendo operativos de vacunación, músicos, artistas, apoyando en el rescate de ese mural. Eso nos llevó a que tenemos que tomar conciencia y respetar cómo un artista plasma su agradecimiento a todas las personas y animales que participaron en los rescates de vidas humanas. Allí vimos también fotos de Orión. Orión fue el perro que rescató personas cuando la vaguada en el estado Vargas en 1999. Hablamos con su papá humano, como él se llama, y él nos decía cómo había entrenado Orión, cómo él había logrado que Orión viera como un juego rescatar personas que se estaban ahogando. Por eso, cuando ocurrió la tragedia, Orión, Raudy Veloso, sacó personas que estaban ahogándose. Y eso me dijo él, que ni él mismo estaba enterado, fue un récord Guinness hecho por Orión, y que era de un venezolano, de una mascota venezolana. Después hablamos con Jorge, que es el entrenador de Tsunami, y también estuvo comentándome mucho de lo que está haciendo Tsunami en estos momentos. Tsunami está yendo a los centros provisorios donde están las personas que están refugiadas ahí, y están dándole charlas sobre primeros auxilios. Tsunami hace demostraciones, se toma fotos con ellos, y de una manera bonita, Tsunami sigue ayudando a las personas que lo necesitan. Entonces, esto es muy bello, la labor que está haciendo ese grupo de rescate, que quedamos que iban a venir al estudio. En 2 semanas iban a decir presente aquí en Radio Nacional de Venezuela con Tsunami para hablar un poco de lo que ellos quieren hacer, sus proyectos. No los voy a adelantar, aunque me los comentaron, porque quiero que ustedes se enteren por boca de ellos mismos qué es lo que se quiere hacer en pro de la seguridad en momentos de desastre. Vamos a seguir escuchando buena música. Vamos a escuchar Enamorada de mi país en la voz de Zenaida Rodríguez.

También ese día estuvimos comentando porque me encontré con un devoto de San Juan, una de las personas que realiza la fiesta de San Juan en San Agustín del Sur. Me refiero al diputado Noel Márquez. Con él estuvimos conversando un poco sobre toda esa parte que se realiza en honor a San Juan. Además de eso, Noel quiere dignificar el nombre de San Juan Bautista, porque muchas personas se dieron a la tarea de decir que por culpa de San Juan fue el doble terremoto sísmico, cosa que es mentira, es un fenómeno natural, movimiento de las placas tectónicas, y lamentablemente a Venezuela le tocó vivirlo. Y yo le comentaba a Noel que muchas de las personas que estaban en el estado de La Guaira estaban celebrando a San Juan y no estaban en sus casas, estaban en las calles con los tambores, con las banderas, celebrando, conmemorando ese día, y por eso cuando ocurrió la tragedia no había más personas dentro de su casa. Hay que recordar que ese día las personas estaban pendientes del mundial que estaba ocurriendo en el momento, un juego donde Brasil estaba participando, y los venezolanos que apoyan al equipo de Brasil estaban pegados al televisor. Entonces, así como muchos dicen que San Juan fue el causante del terremoto, los sanjuaneros dicen que San Juan más bien protegió a muchas personas en el estado de La Guaira de que estuvieran a salvo. Es una visión también válida. Y vamos a seguir nosotros disfrutando música. Santoral, mi Venezuela.

ya estamos a punto de cerrar esta primera parte. Esta primera parte donde nosotros queremos que usted siga tomando conciencia. La emergencia, personas que perdieron sus viviendas a lo largo y ancho de los estados donde se sintió el doble terremoto sísmico. El estado venezolano ha dicho presente. El venezolano común bien está aportando, las empresas del estado, las empresas privadas, los siguen brindando apoyo. Y yo sigo en mi campaña con mis colegas artistas. Vamos a seguir llenando de sonrisas, de alegría, de música los corazones de todas las personas que se encuentran en los refugios temporales. Porque alegrar los corazones es una manera de ir bajando todo el miedo, toda la angustia vivida en esos momentos. Las personas que pasaron días debajo de escombros que hoy se encuentran en esos refugios temporales. Así que de corazón les pido a cada uno de ustedes, vamos a seguir aportando una latica de atún, una latica de sardina, un paquete de arroz, productos no perecederos, productos de limpieza, productos de higiene personal, pañales, toallitas para limpiar la cara, para limpiar a los bebés, son vitales en los refugios temporales. Entonces, vamos a seguir colaborando, porque la única forma de que Venezuela renazca y sea la potencia que todos queremos es que todo y cada uno de nosotros aporte su granito de arena para hacer

0: una gran montaña y hacer que este país resurja como el ave Fénix.
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1: Son las 9:14.
9: La ley de arrendamiento que permite tener relaciones, ganar-ganar para el dueño del apartamento o de la vivienda, para el propietario, como a quien quiere alquilar. Eso va a permitir que muchas viviendas que ahorita estaban paralizadas, congeladas, puedan salir al mercado inmobiliario con una ley que distribuye las cargas y que permite que la relación sea ganar-ganar, tanto para las personas que están buscando para alquilar como para los propietarios. Y en este caso, nosotros estamos estimando alrededor de 400.000 viviendas que puedan ser beneficiadas por esta ley, por lo cual agradezco a todos los diputados y a todas las diputadas del país.
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10: Don Juan Vicente Bolívar y Ponte no cabía de gozo y también de orgullo al sentirse el padre afortunado del cuarto de sus hijos, que había nacido la noche del 24 de julio de 1783 en la casona colonial de San Jacinto. Mientras tanto, el niño que llevaría el nombre de Simón se movía inquieto entre los almohadones del lecho, llamando la atención de los presentes con su llanto, como suelen hacerlo todos los niños del mundo. En medio del júbilo general, doña María de la Concepción Palacios y Blanco de Bolívar se consideraba en aquel momento memorable una de las madres más felices de la vida.
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15: Son las 9:17.
16: Ya estamos trabajando incansablemente para seguir reduciendo trámites o eliminando los que se tengan que eliminar. Muchas veces uno ve unos trámites insensatos, no tienen ninguna racionalidad y que lo que hacen es perder tiempo al ciudadano. Eliminar los trámites que se tengan que eliminar y reducir los tiempos de los trámites que deban persistir. También tenemos la postilla, ahora es digital, debe saberlo el país y los venezolanos que están fuera del país. Todo el procedimiento de apostilla en este momento lo pueden hacer digitalmente. Es un proceso que lo lleva a la Cancillería y que, bueno, cuenta con la plataforma tecnológica para hacer más ágil y reducir los tiempos de espera de los trámites de los ciudadanos.
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Iniciamos esta segunda parte con Luna Canela. Les recuerdo que estamos en programación especial Venezuela Renace. Y queremos renacer desde la alegría, renacer desde la solidaridad, renacer desde ese brindar lo mejor de mí, dar mi mano amiga para que cada una de las personas y de las zonas donde hubo desastres puedan superar las adversidades, seguir adelante. Y para eso es importante el apoyo de cada uno de nosotros. Es vital, es fundamental que cada venezolano dé un pequeño aporte, brinde lo que sabe, entregue un abrazo, escuche a esas personas y se dará cuenta que somos un gran país. El Estado venezolano, encabezado por la presidenta encargada Daisy Rodríguez, ha puesto todo lo que está en sus manos para solventar rápidamente esta crisis que está viviendo el pueblo venezolano. Se han entregado soluciones habitacionales, se ha logrado que ya personas tengan su hogar y allí puedan hacer una vida más tranquila, pero siempre dignificados. Vamos a escuchar un tema que lleva por nombre Quisiera.

Radio Nacional de Venezuela, en todo este tiempo, se ha encargado de difundir la noticia real. Radio Nacional de Venezuela ha estado presente en cada uno de los lugares donde ocurrió una tragedia. Y en estos 90 años que estamos celebrando, lo hacemos de la mano del pueblo venezolano, apoyándolos, brindándoles información veraz, desmontando matrices de opiniones falsas que solamente perjudican y dañan la imagen de este gran país llamado Venezuela. Como lo he dicho desde el día 25, gracias a todos los organismos de seguridad del Estado por decir presente de manera rápida, efectiva, Defensa Civil, Cuerpos de Bomberos, Guardia Nacional, Policía Bolivariana, policías estatales. Además de eso, todo el voluntariado de grupos de rescate con sus mascotas para buscar víctimas en los escombros, a todos los organismos internacionales que nos han brindado su apoyo y están de la mano con el Estado venezolano organizando cada una de las tareas a seguir. Señores, este es un trabajo titánico en conjunto, y yo les quiero pedir a todos que no difundan en las redes informaciones que no estén confirmadas. Váyase a la fuente original, busque la información real, métase en la plataforma de Radio Nacional de Venezuela y allí va a encontrar la información real, todo lo que se está haciendo en pro de cada una de las personas que lo perdieron todo. Pero vamos a escuchar un tema que lleva por nombre Me Llaman Nela.

Ya para terminar esta última parte del programa, de verdad que hay que agradecerle a todos nuestros usuarios y usuarias porque se han mantenido en sintonía de Radio Nacional de Venezuela, porque nos escriben, porque nos dan su apoyo dentro y fuera del país. He recibido llamadas de España, de Estados Unidos, de México, de Canadá, de Argentina, de Inglaterra, un poco diciéndole, compaíto, lo están haciendo bien, su información es correcta y su mensaje nos llega a todos los venezolanos que estamos fuera del país. Eso es bonito, recibir esas llamadas y ese apoyo de usuarios que no se encuentran en Venezuela. Y los que están en Venezuela nos mandan mensajes de buenos días, sigan adelante, sigan con ese empeño dando la información veraz y oportuna. Entonces, es un compromiso para Radio Nacional de Venezuela y para mí mismo, cuando me pongo frente a este micrófono a hablar con ustedes, de decirles que sí, hemos pasado momentos duros. Sí, estamos viviendo una tragedia muy fuerte a nivel internacional. En más de 100 años no se había vivido algo tan complicado, tan grande, como lo que pasó con el doble terremoto sísmico del 24 de junio. Pero también tengo que aplaudir al pueblo venezolano y aplaudirlo de pie y fuerte. ¿Por qué? Porque desde los niños, jóvenes, personas adulto contemporáneo, personas adulto mayor, han dado su apoyo. Y eso es fundamental. Hay que continuar con ese apoyo, que no baje, porque nuestros hermanos necesitados por este fenómeno natural no se sientan solos. Y de verdad que en lo personal me ha tocado ir a La Guaira, me ha tocado estar en los refugios temporales llevando un poco de alegría, llevando un poco de comprensión, afecto y jugar con los niños. ¿Por qué? Porque ellos son el futuro de este país y como futuro de este país merecen que sus corazones se llenen de alegría, se llenen de ternura. Y yo quiero, desde mi programa Entre Compay, empezar a hacer una campaña grande donde se puedan recolectar juguetes para cuando llegue la época de Navidad tengamos cómo entregarle a cada niño un presente. A todas esas personas decirle, aquí estamos, y en esta época aquí tienen un detalle de parte del pueblo venezolano. Para eso se pueden comunicar a través del 0416-804-1422 o a través de Radio Nacional de Venezuela, que es un centro de acopio. Y nosotros queremos, de corazón, de verdad, con todo el tiempo del mundo, poder recaudar un sinfín de cosas para entregarlo a esos niños. Hemos estado haciendo títeres de perritos de tsunami y los hemos estado entregando en cada uno de los refugios temporales. Hemos también ido a cantar con el sistema de orquestas, a compartir con los niños. Además de eso, queremos que las personas mayores también se relajen un poco, disfruten de buena música. ¿Por qué? Porque la música es la herramienta primordial que abre nuestros corazones, que nos permite llegar a donde las palabras no llegan. Y a través de la música podemos ir abriendo puertas que están cerradas inconscientemente para que esa persona se desahogue, para que esa persona se encuentre consigo misma. A mí solamente me queda decirles que en la presidencia de Radio Nacional de Venezuela, Isbemar Jiménez, que en los controles, mi compadito Guaregua, y que esta es una producción, musicalización
y locución de su compañero José Romero. Nos despedimos con música. Venme a buscar.

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4: Son las 9:47.
5: No cambiemos el clima, cambiemos el sistema y en consecuencia comenzaremos a salvar el planeta. 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
6: Ya estamos trabajando incansablemente para seguir reduciendo trámites o eliminando los que se tengan que eliminar. Muchas veces uno ve unos trámites insensatos, no tienen ninguna racionalidad y que lo que hacen es perder tiempo al ciudadano. Eliminar los trámites que se tengan que eliminar y reducir los tiempos de los trámites que deban persistir. También tenemos la postilla, ahora es digital, debe saberlo el país y los venezolanos que están fuera del país. Todo el procedimiento de apostilla en este momento lo pueden hacer digitalmente. Es un proceso que lo lleva a la Cancillería y que, bueno, cuenta con la plataforma tecnológica para hacer más ágil y reducir los tiempos de espera de los trámites de los ciudadanos.
7: Naturales que se presentan a escala mundial no cesan, y para los próximos meses se prevé que el fenómeno climatológico El Niño se muestre en diversas regiones del universo con características de alto impacto. ¿Pero en qué consiste este fenómeno? El viceministro para Preservación de la Vida y Biodiversidad del Ministerio de Ecosocialismo, José Pereira, en entrevista exclusiva para Radio Nacional de Venezuela, explica su origen.
8: En los primeros momentos, más o menos en 1900, a principios de 1900, los pobladores de Perú notaban un cambio en la corriente fría cerca de Piura, específicamente en la zona de Paima, y notaban un cambio a temperaturas de aguas muy calientes. Asociaron esta situación al Niño. Recuerden que el verano para el hemisferio sur, donde está Perú, es en diciembre y en enero, mientras que para el hemisferio norte el invierno está presente en esos meses. ¿Qué quiero decir? Que en esa época del año es cuando está mayor calentamiento en el área del Pacífico. Extraordinariamente se está presentando, y eso hay que dejarlo bien claro, debido a la crisis climática, eventos niños o eventos niños. De ahí viene el nombre de que han llamado a este calentamiento de las aguas del Pacífico El Niño. Y el evento contrario, que es un enfriamiento, es La Niña. Lo que estamos viendo en los últimos 20 años es que son más repetitivos, más frecuentes durante los años.
7: El profesional y estudioso del ambiente, José Pereira, detalla cómo se presentará este evento climatológico en nuestro país y a escala mundial.
8: Cuando hemos ido en las diferentes COP, que es la Convención de Cambio Climático, en la reunión de todos los países que han firmado el protocolo de Kioto, el protocolo para evitar el aumento de la temperatura, vemos que el resto de los países trabajan más de la manera mercantilista, capitalista, es decir, no hay un cuidado de la naturaleza fuerte, no hay un empoderamiento de la naturaleza como lo ves en Venezuela. Sí, no vamos a decir que todo es de maravilla, porque todavía tenemos lamentablemente personas que no cuidan su ambiente, no cuidan los ecosistemas, pero la gran mayoría del venezolano y de la venezolana le gusta cuidar su naturaleza, preservar sus ríos, sus montañas, sus especies, su flora y su fauna, y ahí te das cuenta el amor del venezolano por la naturaleza. Entonces, reforzar, unirnos, como lo dijo Bolívar a través del decreto de Chuquisaca, unirnos para mantener nuestra madre tierra, para continuar en la recuperación. Lo dije ya anteriormente, Venezuela es carbón negativo. Aproximadamente el 30% de mayor captación de gases de efecto invernadero que lo que se emite. Es decir, que estamos trabajando con la limpieza de los gases de efecto invernadero a nivel mundial. Captamos las emisiones de otros países. ¿Y eso es gracias a qué? Al cuidado de nuestro parque, al cuidado de nuestra vegetación, a la protección del gobierno a través de cualquier sistema legal para todos nuestros sistemas de bosques y de sabanas.
7: Pero este evento de la naturaleza no solo se prevé que llegue a Venezuela, sino también a otras regiones del mundo. El ingeniero agrometeorólogo Eduardo Pérez Valdés, en entrevista para el canal Hermano Telesur, explica las consecuencias para la economía y el desarrollo cotidiano de la vida humana.
4: En Sudamérica se esperan, en la parte, diríamos, norte, sequías. Se esperan sequías. La Amazonía se prevé en sequía, un poco más de inundaciones en la Amazonía Sur. Así que nuestro continente va a estar afectado de diferentes maneras. Es posible, como en el 1877, de que se reportaba en los Estados Unidos, se decía de que no hubo invierno. Sencillamente fue una etapa no invernal. Hay cultivos que necesitan las temperaturas bajas. Eso puede ocurrir también. En África. África tiene condiciones muy peculiares. En la parte oriental se espera lluvia. Se espera lluvia y las lluvias en los países del oriente de África tiene segundas condiciones de epidemia. Ocurren epidemias. Aparte del desastre físico de la lluvia, pueden ocurrir epidemias. Ya se han demostrado de que es un factor que potencia un evento sanitario secundario. En el occidente, todo lo contrario. Sequía. La sequía sabemos que está vinculada directamente a la falta de alimentación, a las hambrunas y también a enfermedades vinculadas a este fenómeno. Por lo tanto, este evento fuerte que se anuncia con mucho tiempo nos va a dar un panorama complicado a nivel mundial.
7: Asimismo, un reporte de la Organización Meteorológica Mundial, adscrita a las Naciones Unidas, habla de las consecuencias que podría dejar el fenómeno El Niño.
9: El secretario general de la ONU, Antonio Guterres, advirtió que el fenómeno de El Niño podría desarrollarse en los próximos meses, con una probabilidad del 90%, y alertó que sus efectos podrían agravarse en un planeta cada día más cálido.
10: La ciencia es clara. El Niño está a la vuelta de la esquina y tiene un 90% de probabilidad de desarrollarse en los próximos meses. El mundo debe tratarlo como la amenaza climática urgente que es. Sus efectos podrían cruzar fronteras y sentirse con una intensidad y velocidad devastadoras.
9: Guterres también hizo un llamado a acelerar la acción climática y reducir la dependencia de los combustibles fósiles.
10: Debemos acabar con la dependencia de los combustibles fósiles, acelerar la transición a las energías renovables, proteger a las comunidades más vulnerables y garantizar sistemas de alerta temprana para toda la población.
9: Por su parte, la Organización Meteorológica Mundial confirmó que El Niño ya está en desarrollo y que comenzará a alterar los patrones de temperatura y precipitación en distintas regiones del planeta durante los próximos meses. La mayoría de los modelos climáticos indican que su intensidad estaría entre moderada y fuerte. La alerta coincide con el seguimiento realizado por la NOAA, que es la Oficina de Estados Unidos para la Administración Atmosférica y Oceánica. Este organismo ha registrado un rápido calentamiento de las aguas superficiales del Océano Pacífico, una de las principales señales del desarrollo del Niño.
7: Para enfrentar estas afectaciones, la presidenta de la República Bolivariana de Venezuela, Delcy Rodríguez, aseveró que el país debe estar preparado para mitigar los efectos de este evento climatológico.
11: Y nosotros tenemos que avanzar. Y yo por eso he pedido planes específicos. El primer

0: que nosotros podamos avanzar, y también estamos actuando para tener en las próximas semanas mecanismos de generación eléctrica adicionales en nuestro país para prepararnos. Son acciones preventivas, prepararnos. Mientras estamos atendiendo la contingencia, nos preparamos para afrontar las potenciales consecuencias de una emergencia climática expresada en el Super Niño. Prevenir los incendios, tener medidas preventivas para la prevención de incendios, mitigación, seguimiento de los embalses, como sé que lo estamos haciendo, preservación de las cuencas hídricas. Y voy a pedir quizás el plan más importante, que es el plan de ahorro en el consumo de energía eléctrica y agua. Es un plan para la conciencia. ¿Qué puede aportar cada ciudadano, cada ciudadana? ¿Qué puedo hacer yo desde mi casa? ¿Qué puedo hacer yo desde mi oficina para ahorrar energía eléctrica, para ahorrar agua? Son acciones que podemos hacerlas, que son fáciles, que no cuestan nada y nos ayudan a tener una conciencia ciudadana mucho más amplia y sobre todo más comprometida con la naturaleza.
1: Venezuela, sin dudas, ha sido un país cuidador de la naturaleza y de la madre tierra. Desde espacios nacionales e internacionales se resaltan las políticas de protección. Al respecto, el viceministro Pereira resalta las acciones del gobierno nacional, liderado por la presidenta Delcy Rodríguez.
2: Cuando hemos ido a las diferentes, en las diferentes COP, que es la Convención de Cambio Climático, en la reunión de todos los países que han firmado el protocolo de Kioto, el protocolo para evitar el aumento de la temperatura, vemos que el resto de los países trabajan más de la manera mercantilista, capitalista, es decir, no hay un cuidado de la naturaleza fuerte, no hay un empoderamiento de la naturaleza como lo ves en Venezuela. Sí, no vamos a decir que todo es de maravilla, porque todavía tenemos lamentablemente personas que no cuidan su ambiente, no cuidan los ecosistemas, pero la gran mayoría del venezolano y de la venezolana le gusta cuidar su naturaleza, preservar sus ríos, sus montañas, sus especies, su flora y su fauna, y ahí te das cuenta el amor del venezolano por la naturaleza. Entonces, reforzar, unirnos, como lo dijo Bolívar a través del decreto de Chuquisaca, unirnos para mantener nuestra madre tierra, para continuar en la recuperación. Lo dije ya anteriormente, Venezuela es carbón negativo. Aproximadamente el 30% de mayor captación de gases de efecto invernadero que lo que se emite. Es decir, que estamos trabajando con la limpieza de los gases de efecto invernadero a nivel mundial. Captamos las emisiones de otros países. ¿Y eso es gracias a qué? Al cuidado de nuestro parque, al cuidado de nuestra vegetación, a la protección del gobierno a través de cualquier sistema legal para todos nuestros sistemas de bosques y de sabanas.
1: Recuerden poner en práctica las recomendaciones para mitigar los efectos del fenómeno El Niño. Cada persona puede hacer su mejor esfuerzo para proteger el ambiente y nuestra madre tierra. Les informó Elianet Hernández con la edición y montaje de Yomaiker Martínez para Radio Nacional de Venezuela.
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1: Saludos cordiales para todas y para todos. Ya estamos conectados a través de la multiplataforma RNB. Para ello, le acompañaremos en el día de hoy en la presidencia de la multiplataforma RNB, Isbemar Jiménez. En los controles técnicos, Juan Carlos Zambrano, productor de este espacio, quien les habla, José Antonio Cedeño, con el certificado de productor nacional independiente 19.524. Iniciamos el espacio de hoy con dos baladas que seguramente hay mucha gente que recuerda esas baladas. Eso significa de que el tema que vamos a desarrollar el día de hoy lo hemos titulado Un momento para el romance, porque es algo así como que, bueno, vamos a hacer un alto en el camino. El romance también tiene derecho de sonar, de que vibren esos corazones, de que vibre el pensamiento, de que vibre la amistad.

Uno se emociona cuando recibe el programa, elogios. Y bueno, la radio en particular en este caso, ya que llegamos a través de las ondas hercianas de RNB Informativa. Los dos primeros temas que compartimos con ustedes pegaditos, bueno, una voz, la voz de Nicola Di Bari, cantante italiano, que supo pues aprovechar ese momento con su voz, llenando las melodías de sentimiento a cada una de esas interpretaciones que hacía. Dos temas, El corazón es un gitano y Prueba a llamarme amor. Ahora hemos compartido con ustedes un bolero titulado Entre espumas, de la autoría de Luis Marchetti, en la voz de Roberto Spi. Roberto Spi fue un cantante cubano, fundador de aquel conjunto conocido como el conjunto Casino, que tuvo una década importante en los años 40 y 50. De hecho, cuando la Sonora Matancera se va de Cuba, la gente se expresaba de esta manera: la Sonora se fue de Cuba, pero el sonido quedó acá. Y el sonido se manifestaba a través del conjunto Casino.

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Dos temas pegaditos para que disfruten. El bolero realmente que es sentimiento, es alegría, es amor, es desamor. Es todo ese conjunto de cosas que giran alrededor de la expresión musical conocida como bolero. Y el bolero también es una súplica. Y ese fue el primer bolero que escuchamos ahorita, llamado Mi Súplica, un bolero de la autoría de Leopoldo Ulloa y en la voz del flaco Celio González. El flaco Celio González manejaba varios géneros musicales, pero con el bolero lo hacía muy bien. Y este otro tema, Piel Canela, de la autoría de Bobby Capó. Una voz, la voz de Orlando Vallejo. Y ese fue otro personaje que, a pesar de dominar otros géneros musicales, él se inclinaba mucho por el bolero. Sobre todo se presentaba en Radio Progreso allá en Cuba y generalmente era acompañado por la Orquesta Aragón. Era el momento cuando se hacían esos programas en vivo y la gente solía asistir a esas radioemisoras, puesto que ellas contaban con un pequeño teatrino, y eso ocurrió también acá en nuestro país. Orlando Vallejo tuvo la posibilidad de grabar acá en Venezuela con la orquesta venezolana del maestro Luis Alfonso Larraín.

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0: Son las 10 y 26 minutos.
12: Vamos a conformar los equipos donde esté, por supuesto, el partido, van a estar las comunas, van a estar la juventud, van a estar distintos sectores que hacen vida en cada rincón del país, y ahí estaremos nosotros desplegados. El solo hecho que se respete nuestra constitución, ya para nosotros eso es ganancia. Aquí recuerda que muchos de los que van a estar ahí por los sectores opositores crearon para violar la constitución una cosa llamada Estatuto de la Transición, para violar la constitución. Ahora vienen con esta constitución en la mano. Bien bueno eso, ¿eh? Para nosotros ya es ganancia, para el país es ganancia, para la estabilidad es ganancia. Nosotros tenemos un grupo de compañeros que van a estar allí, va a estar Jorge Rodríguez, quien coordina, la ministra de Educación Universitaria Ana María San Juan, el compañero Jorge Arriaza, la compañera América Pérez, la compañera Génesis Garbé, el compañero Pedro Infante, ahí estarán en proceso de diálogo y le damos todo el apoyo, todo el reconocimiento y el acompañamiento nuestro para que estén al frente. Una tarea extraordinaria.

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El tema de hoy lo hemos titulado Un momento para el romance. Y no podía faltar la voz de nuestro venezolano, Rudy Márquez, excelente cantante, compositor, locutor, actor, y que bueno, llegó al fin de su existencia a través de una decisión muy particular que por supuesto se respeta y además muy valerosa, ¿no? Recordar a Rudy Márquez. Se nos fue no hace mucho tiempo que se nos fue Rudy Márquez. Antes de irnos al corte, compartimos con ustedes la balada Sombras, de la autoría de Vivianos y Constantino, en la voz, por supuesto, de Rudy Márquez. Ahora hemos regresado con este tema titulado Vals del Padrino, una versión para Rudy Márquez y que lo hizo, bueno, de la mejor manera. Expresaba el sentimiento a través de la melodía. Cuando se interpreta de esa manera, bueno, esos temas llegan. Son temas que sensibilizan el sentimiento humano. Vamos a comenzar a saludar a algunas personas que gratamente nos escuchan, nos envían su saludo. A la señora Cristina García en San Joaquín, al amigo Jairo Millar y familia en Monte Carmelo Trujillo, a la señora Maruja en Valencia, al amigo Humberto Castro Blanco en Tinaquillo Cojedes, a la señora Tiuna Gubernur en la isla de Coche, eso es en Nueva Esparta, una nueva oyente, le damos las gracias por los conceptos que emite a través de la señal que recorre la patria, la multiplataforma RNB. Seguimos avanzando para disfrutar un momento para el romance.

una vida es el título de este bolero de la autoría de Osvaldo Farrés, en la voz de la Blanca Rosa Gil, una dama que interpretaba muy bien el bolero con ese vibrato de voz que llegaba. Y fue el género que más dominó, dejó muchas grabaciones para la posteridad. Y hoy en día escuchar a Blanca Rosa Gil es recordar esas viejas grabaciones. El bolero realmente que expresa mucho sentimiento. Alguien de repente pudiera decirle, cuando escucha uno de estos boleros y la otra persona está muy lejos, le pudiera decir, te abrazo en la distancia y te refugio en mi pensamiento. Eso pudiera decirse. Vamos a seguir saludando por acá a las amigas y a los amigos. Vamos a saludar a un cuarteto de amigos que, bueno, escuchan el programa y realmente para nosotros eso tiene mucha valía. Al amigo Euclides Carrillo, de la emisora hermana Imagen, 105.7 FM allá en el Tocuyo. Al amigo Omar Lucena, a Yusef Guede y a Nelson Gutiérrez en el municipio Morán, el Tocuyo, estado Lara. Gracias por la sintonía, realmente. Al amigo, a la señora Gladys y al amigo Daniel, quienes están en coche y nos escuchan. A Omaira Palacio en Quinta Crespo, Caracas. A todas ellas, a todos ellos, les damos las gracias. Vamos a seguir avanzando para disfrutar un momento para el romance.

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Dos temas pegaditos en la voz de Roberto Carlos. Primeramente cóncavo y convexo y ahora desahogo. Bueno, ambos temas para mí pudiera decirse que esa es la arquitectura del amor. Sin duda, ¿no? Una estructura que encierra dentro de sí lo que decía hace poco. Ahí expreso nuevamente esto del sentimiento. Esa expresión tan maravillosa que realmente se hace sentir, pues. Se hace sentir y son protagonistas quienes en ese momento se encuentran para decirse muchas cosas. Seguimos saludando por acá a los amigos y a las amigas que gratamente nos sintonizan. Al amigo Juan Morales en Paraguaná. A Pedro Luis Finol en Maracaibo. Al amigo Osvaldo Peñalosa y familia en Maturín. Al amigo Emilio Cáceres en Puerto Cabello. A Jesús Bata en Petare, que siempre nos sintoniza. A José Alzurus, allá en Maturín también. Y al amigo Luis Alberto Albarrán, en Trujillo. Seguimos avanzando para disfrutar del espacio de hoy.

una voz que seguramente muchas personas lo recuerdan, Roberto Llanes, un cantante pues un argentino que logró imponer una cantidad de temas musicales de excelencia. Disfrutó de un rico momento, Roberto Llanes, cantante, compositor y actor argentino. Se nos fue justamente en este siglo. El día 30 de mayo del 2019 se fue Roberto Llanes. Aquí escuchábamos un tema de la autoría de Luis Demetrio, La Puerta. Ese es el título de esta balada tan hermosa. Vamos a escuchar nuevamente a Roberto Llanes con un tema que se titula Lo mismo que a usted.

mismo que a usted. En la voz de Roberto Yanez. Bueno, para nosotros fue un placer realmente compartir con ustedes estas gratas melodías de colección para recordar realmente de esos momentos inolvidables que dejaron una huella imborrable en el sentimiento de todas aquellas personas amantes de la buena melodía. Le acompañamos en el día de hoy en la presidencia de la multiplataforma RNB Isbemar Jiménez, en los controles técnicos Juan Carlos Zambrano, productor de este espacio, quien les habla José Antonio Cedeño. Nos vamos con un tema muy hermoso, vocalizado por el francés y fue adaptado justamente para él. El tema se titula La Bohemia y dice así. Hasta la próxima.

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6: reportero.
7: Gracias desde el Palacio de Miraflores. Con los recientes decretos firmados por el presidente de la República, se garantiza el bienestar del pueblo venezolano en materia social. En breve tendremos más información. Gabriel Fuentes, RNB Noticias.
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2: Son las 11:01.
3: La ley de arrendamiento que permite tener relaciones, ganar-ganar para el dueño del apartamento o de la vivienda, para el propietario, como a quien quiere alquilar. Eso va a permitir que muchas viviendas que ahorita estaban paralizadas, congeladas, puedan salir al mercado inmobiliario con una ley que distribuye las cargas y que permite que la relación sea ganar-ganar, tanto para las personas que están buscando para alquilar como para los propietarios. Y en este caso, nosotros estamos estimando alrededor de 400.000 viviendas que puedan ser beneficiadas por esta ley, por lo cual agradezco a todos los diputados y a todas

0: La diputada del país.
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8: O sea que después ya te va a pasar solo tu aguarar que se puede chiburupna de Radio Nacional de Venezuela. Les saludamos en el idioma aguayuna aquí a todos nuestros usuarios de la multiplataforma Radio Nacional de Venezuela, la señal que recorre la patria. Hoy, 9 de agosto, los pueblos indígenas conmemoramos esta fecha significativa para cada uno de nosotros, quienes hoy nos sentimos identificados y más orgullosos de ser pueblos indígenas. 9 de agosto nos convoca en el marco del Día Internacional de los Pueblos Indígenas para rendir un homenaje a la dignidad, a la resistencia y a la sabiduría invaluable de más de 476 millones de mujeres y hombres de pueblos originarios, quienes hoy tenemos la gran responsabilidad de custodiar la memoria histórica y la biodiversidad de nuestro planeta. Así nosotros iniciamos esta programación especial agradeciendo a todo el equipo de la Radio Nacional de Venezuela, dirigido por la presidenta de esta Radio Nacional, Isemar Jiménez, a quien agradecemos esta oportunidad de nosotros contar nuestras historias y, por supuesto, hoy, 9 de agosto, no puede ser la excepción. Estamos en este momento transmitiendo en vivo desde el campamento transitorio Liceo Andrés Bello en la parroquia Candelaria del Distrito Capital, en el municipio de Libertador específicamente, porque es que hoy los pueblos indígenas de la Gran Caracas, el estado Miranda, el estado La Guaira y Caracas, tomamos cada uno de los campamentos para expresar a través de las diferentes formas de elaborar y presentar nuestra gastronomía, a través de cada uno de esos cantos, de nuestros bailes, de nuestras artesanías y de nuestras pinturas faciales. Tomamos estos campamentos para que, digamos, a cada uno de los pueblos continuamos en resistencia. Por lo tanto, hacemos la invitación, quienes escuchan a esta hora la Radio Nacional de Venezuela y transitan por el centro de Caracas, a hacer acto de presencia acá en este espacio. Igual ocurre en la escuela Pimentel, Francisco Pimentel, que se ubica igualmente aquí en el municipio Libertador de la ciudad de Caracas, donde nosotros también hemos tomado el campamento. El pueblo guayú presente en este liceo, el pueblo guayú presente en el liceo Francisco Pimentel de la ciudad de Caracas, en la parroquia Santa Teresa, igualmente ocurre en el estado La Guaira. El polideportivo de Vargas hace gala para recibir al pueblo Cariña, igualmente el liceo Panamá recibe al pueblo Guarao. Mientras que el campamento transitorio Lorenzo González, ubicado en el Trevo, a la entrada de lo que es el estado La Guaira, también se van a hacer presentes los dos pueblos indígenas en hora de la tarde. Así que la invitación está abierta para que podamos conocer cada una de las expresiones de nuestros pueblos originarios. Una forma de decirles a nuestros protegidos en cada campamento que están los pueblos originarios en resistencia. Nosotros vamos a conversar con parte de la población guayú que está presente específicamente acá en el campamento transitorio Liceo Andrés Bello. Vitay Palmar es la que está asumiendo esa gran responsabilidad de los nichos en lo lingüístico en la zona de Caracas, del Instituto Nacional de Idiomas Indígenas. Profe, agradecer por supuesto esta representación que hoy vamos a ver al pueblo guayú, comenzando desde los niños. Esa gran responsabilidad que tenemos de nosotros preservar nuestras culturas a través de los bailes, de los cantos, y hoy también se hace presente a través de la gastronomía. Bienvenida en este espacio de Somos de esta programación especial que nos permite la Radio Nacional de Venezuela.
0: Muy buenos días, agradecida por este momento y estar conmemorando tan importante fecha. Y estar reunido acá en este refugio temporal, en este campamento temporal, dándole las gracias al Ministerio de Agricultura y trabajando conjuntamente con el Ministerio de Pueblos Indígenas, haciendo incorporación al Instituto Nacional de Idiomas Indígenas, fortaleciendo ese trabajo que se ha hecho mancomunadamente a través de los nichos etnolingüísticos en el Distrito Capital. Hasta los momentos tenemos 11 nichos etnolingüísticos. Uno está en la Unidad Educativa Gran Colombia, donde se ha desarrollado un trabajo de mucha envergadura y mucho apoyo a nuestros niños del pueblo guayú. De verdad que es un trabajo hecho con mucho amor, con mucho cariño, más que todo en estos momentos que estamos atravesando en toda Venezuela, con todas las afectaciones que hemos tenido con el terremoto ocurrido el 24 de junio de parte de la Jefatura del Distrito Capital y todo su equipo y a cargo de especialista profesor Armando Marín, quedamos a disposición de seguir trabajando de la mano por nuestros niños, por nuestros adolescentes, por nuestros adultos mayores en esta contingencia que estamos viviendo. En ese preciso momento, hoy por acá un nicho etnolingüístico va a hacer acto de presencia con dos bailes de la yonga, uno llamado la tortoliza y otro el caballo. Nos inspira con esa fuerza, esa vitalidad que se requiere. Y bueno, dándole gracias a la ministra Clara Vidal, a la viceministra Radina Castillo, por toda la apertura y la participación para todos nosotros. Y bueno, que nuestros ancestros nos den esa fuerza necesaria para continuar en esta labor. Muchísimas gracias.
8: Gracias a la profesora Vitay Palmar por estas palabras tan hermosas que al celebrar y conmemorar esta fecha es importante decirles que esta fecha no representa un acto protocolar, es una fecha de reivindicación, es una fecha donde nosotros seguimos cada vez más preservando nuestras culturas y nuestros bailes. Así que recordarles a nuestros usuarios en esta programación especial que no solamente es Caracas quienes reciben a los pueblos indígenas, sino que nuestros hermanos indígenas en cada uno de los territorios donde hay población indígena están realizando sus diferentes actividades. Hablamos del pueblo Pemón en el estado Bolívar, los 21 pueblos indígenas en el estado Amazonas, el pueblo Guarao en el Delta Macuro, Cariñas en el estado Anzuategui, los Guayú, los 5 pueblos indígenas allá en el estado Zulia, Guayú, Japreria, el Barí, el Yupa, el Añú, el Barí, y así cada uno de los pueblos que hoy conmemoramos esta fecha. Para nosotros es primordial decir e incorporar a cada uno de nuestros niños para que puedan sean nuestras futuras generaciones quienes orgullosamente realicen actos tan hermosos como el que hoy vamos a tener la oportunidad junto con los protegidos de cada uno de los campamentos que hemos tomado. Serían 12 campamentos entre hoy domingo 9 de agosto y el día de mañana también asumirían el estado de Miranda y La Guaira. Importante destacar también que los pueblos indígenas abarcan una inmensa diversidad de más de 5.000 culturas y también destacar que somos una gran mayoría de idiomas indígenas. Son nuestras herencias intangibles para la humanidad, para nuestros niños. También decirles que la evidencia contemporánea
0: en nuestros territorios forma parte de esa raíz, de esa ancestralidad de cada uno de los pueblos originarios. Para nuestro nuestro hermano y camarada David Choquehuanca, nos define a nosotros los pueblos indígenas como los guerreros del arcoíris, y así somos cada uno de nosotros los que vamos a garantizar la identidad de cada uno de los pueblos. Pero también nos acompaña en esta participación el pueblo Pemón de la Gran Sabana, en esta representación de los pueblos indígenas, en nombre de los más de 51 pueblos indígenas que existen en el territorio venezolano. Hoy estamos haciendo acto de presencia en cada uno de estos a través de nuestra gastronomía. La compañera Ana Peña, del pueblo Pemón, nos puede hablar sobre la importancia de esta fecha. Hoy, celebrando con nuestros protegidos, diciéndoles quiénes somos los pueblos originarios. Guacubro.
9: Guacubro, viceministra, hermana Radina, del pueblo Guayú. Un saludo acá desde la capital, Caracas, en nombre del pueblo Pemón y en nombre de todos los pueblos indígenas de Venezuela. Hoy, en esta fecha tan importante, 9 de agosto, Día Internacional de los Pueblos Indígenas, hoy haciendo presencia, haciendo la visita a los campamentos transitorios donde tenemos a nuestros hermanos, a nuestros protegidos, y bueno, aquí haciendo presencia y haciendo la demostración a nuestros hermanos sobre la importancia de lo que es el Día Internacional de los Pueblos Indígenas, de cómo nosotros los pueblos indígenas estamos siendo hoy en día visibilizados, y con la celebración del día de hoy, del Día Internacional de los Pueblos Indígenas, esa es la intención: hacer conocer de nuestra gastronomía, de nuestra cultura, de nuestra lucha y lo importante que es para nosotros este día. Y bueno, Vice Radina, muchísimas gracias por este encuentro. De igual manera, a nuestra ministra de los Pueblos Indígenas, Clara Vidal, y desde el municipio de Gran Sabana, tierra ancestral del pueblo Pemón, estamos aquí haciendo presencia y participación.
0: Sí, bueno, nosotros vamos a continuar conversando con cada uno de nuestros usuarios mientras vamos a ubicar a parte de nuestros invitados, y vamos a colocar un tema musical de fondo mientras ubicamos a nuestro equipo acá de los niños que van a hacer el baile de la Yonah.

0: aparte de los cantos que hoy se van a hacer presentes en esta programación especial y por supuesto la toma de los campamentos transitorios en toda nuestra ciudad capital. Nosotros vamos a seguir conversando con nuestros hermanos indígenas que se suman a esta celebración importante para nosotros a través de nuestros cantos, a través de nuestras frutos de nuestras tierras, lo que el pueblo indígena consume a diario, pero es lo que nosotros denominamos nuestra ancestralidad a través de nuestra tierra. En esta ocasión tenemos como invitada a una hermana del pueblo Yupa, María Chanupa. Patume.
1: Patume Kokoshtoru. Ante todo es un saludo, buenos días, ¿cómo están todos los pueblos y las comunidades ancestrales? Bien, estamos aquí, me presento en la gastronomía de las frutas, los autóctonos de los Yupa y de todas las comunidades de las tierras Perijá, que gozamos y disfrutamos de las costas grandísimas de las montañas, para compartir, para reivindicar. Estamos aquí con nuestra ministra Clara Vidal, apoyándola a todas nuestras comunidades en diferentes regiones. Estamos aquí para indicarles que siempre nos encontramos en la lucha, en las bases ancestrales, en nuestro patrimonio, en nuestra cultura. Nunca olvidarlo. Y también recordemos y no podemos olvidar a nuestros hermanos de La Guaira, que estamos solidarios, apoyándolo, ayudándolo en todo momento en diferentes campamentos. En este momento me tocó compartir en la parte frutal, en las partes necesarias de nuestras raíces ancestrales de nuestras tierras, que son los frutos, como la patilla, como el ñame, los zumos, la piña, los jojotos, cambur, plátano, y entre otros, para la crianza y la parte de alimentación a todas nuestras comunidades indígenas.
0: Vemos allí dentro de la mesa que tienes acá para la muestra diferentes productos de diferentes gastronomías de los pueblos indígenas. Cuéntanos qué es para nuestros usuarios y por supuesto quienes nos escuchan fuera de acá de la ciudad de Caracas, pero que a lo mejor con uno de esos nombres que tú nos des hoy los podamos transportar a esas tierras ancestrales que tienen aquí en el mes.
1: Bueno, aquí como podemos ver tenemos las piñas, que son las frutas esenciales de nuestra cultura yupa, los plátanos, que a su vez podemos hacer una chicha, tenemos aquí los jojotos, que también podemos hacerlo en como una sopa, una variedad, en leña, como los plátanos que tenemos, que podemos hacer una chicha totalmente diferente, rica y abundante y saludable. Tenemos también la pastilla y tenemos la uyama, que son maneras para hacer una sopa rica igualmente en leña, y diversidades de otros como el ocumo, el ñame, para que podamos disfrutarlos, comérnoslas sanamente, familiarmente.
0: Así es, bueno, para nuestros usuarios, aprovechando parte de esta mesa, como mi pueblo guayú, pues voy a hacer también una pequeña descripción, y el pueblo guayú que me sintoniza a esta hora se les va a hacer agua a la boca con lo que les voy a ir mencionando en esta mesa que se presenta en este campamento transitorio de la Gran Colombia. Tenemos allí la uyama, como lo estaba diciendo la compañera María Chanupa, pero para nosotros es el guayra. Con eso se hace una comida o una gastronomía que se denomina chaprana. Demasiado sabroso para el guayú. Igual el ocumo chino forma parte de la gastronomía del pueblo guarao. Eso se come con domplina, ese es el que sustituye a un arroz, a una pasta. Y seguimos por acá, tenemos chicha de maíz. Eso es el alimento principal a nivel de bebidas para el pueblo guayú. También vemos acá la yuca, que forma parte del acompañamiento de lo que es el plato del arroz con cecina o cina, le decimos nosotros el guayú. Y también se tiene la presentación de la gastronomía guayú a través del ovejo fresco. La carne de encina es la carne que se sala y se pone a solear para que se vaya a destilar lo que sería el agüita, lo que le dice uno a la carne. Y por el espacio territorial donde convive el hermano guayú en la Alta Guajira, como no hay nevera para poder refrigerar el tipo de carne, pues se utiliza la sal para poder destilar, pues sea de larga duración el consumo de este tipo de carne. Igualmente tenemos allí el arroz con frijol. Vamos a esperar que la profesora Lita, y la veo aquí activa en esta mesa. Profe, a nuestros usuarios que nos sintonizan a esta hora la Radio Nacional de Venezuela en esta programación especial, también expresarnos a través de los platos originarios de cada uno de los pueblos. Vemos aquí el arroz con quepechuna. La composición de el hermano guayú que nos escucha a esta hora.
2: Ok, nuevamente, muy buenos días. Estamos acá en el stand de gastronomía guayuí, con platos tradicionales del pueblo guayú. En este sentido, tenemos acá el quepechuna, que es un arroz bien sabroso, que está hecho con el frijol sembrado en el pueblo guayú. Y bueno, nosotros acá en Distrito Capital, cuando viajamos y hacemos este recorrido por nuestro territorio, nos traemos esos frijoles de allá, porque no queda igual con unos frijoles de acá. Eso es un tip que les doy. Entonces es un alimento muy nutritivo. E igualmente tenemos por acá el ovejo guisado. Como bien ustedes saben, o los que no lo saben, es una especie de ovejo. Igual tenemos el caprino, que es el chivo, pero en esta oportunidad tenemos acá ovejo guisado, preparado por manos expertas guayú. ¿Qué otra cosa tenemos por acá el pueblo guayú? Tenemos la chicha de maíz, elaborada en base a el maíz, que se remoja 2 días antes, o hay personas que lo remojan hasta 3 días antes para que esté bien suave. Después el proceso es una molienda, o hacer dos tipos de elaboración a la hora de moler. Hay personas que lo prefieren más finito, otros más gruesos, pero lo ideal es que haga una dualidad entre el maíz finito y el maíz grueso, porque con eso también se elabora la riquísima yahush, que se complementa con leche y se le agrega sal. También tenemos el ujol, ¿no? El ujol, que es la chicha. Entonces por acá estamos en esta actividad de los pueblos indígenas en este stand de gastronomía. Muchísimas gracias.
0: Gracias, profe. Bueno, por acá también estamos viendo lo que es el moriche, el fruto, el árbol de la vida del pueblo guarao. También se hace presente en esta mesa gastronómica variada, multiétnica, digamos. Y desde el estado Amazonas, sí, me consta que llegó el día de ayer la bebida tradicional de los pueblos indígenas de esta zona del país, como lo es la manaca. Tiene varias presentaciones. El original, la recomendación que nos hacen desde el estado Amazonas es que se coma la fruta pura, y sirve para subir los niveles de hemoglobina en la sangre del ser humano como tal. Esto es lo que se consumen los niños a diario, y por eso es que vemos unos hermanos indígenas fuertes, y que bueno, es casos de baja hemoglobina en los pueblos indígenas muy muy difícil. También nos llegó acá en esta mesa, tenemos la presentación de lo que es el picante hecho a base de los bachacos, y se le llama la catara, el cazabe, el mañoco. Tenemos la presentación del chocolate del pueblo guarao, y así cada una de estas expresiones. Hoy conmemorando el 9 de agosto, el Día Internacional de las Poblaciones Indígenas. Recordando a nuestros usuarios, nos encontramos en cada uno de los campamentos de los pueblos indígenas que hacemos vida en la Gran Caracas, en el estado Miranda, en La Guaira y Caracas, por supuesto, para que hoy celebremos estas fechas junto con nuestros hermanos protegidos. La actividad de hoy está enmarcada en ese llamado a la conexión espiritual con cada uno de nuestros hermanos. Hoy vamos a pedir perdón a nuestros elementos, a cada uno de nuestros ancestros. Si cometimos algún error, hoy es el momento para que cada uno de nosotros nos entremos en reflexión y llamemos a cada uno de nuestros hermanos a abrazarnos, a unirnos, porque hoy lo hemos demostrado como siempre, ante cualquier situación, ante cualquier tragedia y en compañía de un gobierno nacional como el que dirige la presidenta encargada, hoy nos levantamos con fuerza para decir aquí están los pueblos indígenas. También tenemos en el estado de artesanía a la hermana Vicenta Moronta. Vicenta, la fecha del día de hoy, 9 de agosto, y lo vamos a celebrar junto con nuestros protegidos en cada uno de los campamentos. Esta gran tarea y esta actividad que llevamos en este momento es la forma en la que decimos los pueblos indígenas estamos en resistencia a través de cada uno de estos tejidos, a través de nuestros bailes que se hacen presentes en los campamentos. Amaya Tawarayu. Tazakin ya, Foro, estamos aquí en el campamento el campamento Andrés Bello, hoy llevando esta muestra y más parte del amor.

0: de los pueblos originarios en cada uno de nuestros hermanos que hacemos acompañamiento, en este caso entretejiendo los saberes de la vida y llevando parte fundamental de nuestras raíces, de nuestra cosmovisión, para que cada persona conozca más de los pueblos indígenas y que la sabiduría ancestral es para la vida y para el planeta. Seguiremos en resistencia, seguiremos llevando cada uno con nuestras madres, con todos nuestros niños, fortaleciendo esa espiritualidad. Y bueno, hoy más que nunca, hoy 9 de agosto, decidimos irnos al campamento para llevar ese bonito mensaje de amor, ese bonito mensaje de esperanza y ese bonito mensaje de unidad que nos definen como todos los pueblos indígenas. Y bueno, hoy también con las muestras de gastronomía, tenemos las muestras de artesanía, bailes culturales de los distintos pueblos indígenas. Hoy aquí nos acompaña el pueblo indígena Wayú. Tenemos la representación de nuestros niños, de los nichos etnolingüísticos, haciendo vida del aprendizaje. Y bueno, más que nunca, seguiremos fortaleciendo nuestra cultura y nuestros saberes ancestrales, mi hermano.
1: Gracias, Vicenta. Vicenta, háblanos acerca de lo que hoy tienes acá presente. O sea, es los hilos de la Guajira, digamos. Los hilos y cada uno de los pensamientos de la mujer Wayú a través de cada uno de estos, de estas artesanías.
0: Bueno, ahorita tenemos artesanía del pueblo Wayú en representación del tejido, el canas, en varios elementos como las cotizas, las vestimentas típicas, tenemos también mochilas, tenemos zarcillos, sombreros, uso cotidiano entre mujeres y hombres, tenemos moños, tenemos una gran variedad de modelos y de tejidos para seguir coloreando y seguir fortaleciendo todo esto hermoso que han tenido nuestras artesanas indígenas y especialmente nuestras sabias y mujeres del pueblo Wayú. Y bueno, fortaleciendo también la economía que ellas llevan y participan en todo esto y en elaboración de todos estos hermosos tejidos, mi hermana.
1: Gracias, Vicenta. Bueno, nosotros vamos a continuar conversando con los presentes y hoy vamos a conversar con un hermano es responsable de las familias que están en este campamento del Liceo Andrés Bello, donde agradecerle estas puertas abiertas que nos dio desde el primer momento de que íbamos a tomar este campamento para decirles quiénes somos los pueblos indígenas. Y la gran responsabilidad, hoy la patria nos llama a ser soldados para custodiar a esta familia. ¿Qué mensaje le daría a cada uno de los venezolanos con esta gran responsabilidad y compromiso que asume cada funcionario y cada venezolano que tiene algo que aportar y usted lo hace a través de esta gran responsabilidad de la familia que es acá?
2: Sí, bueno, buenos días. Mi nombre es Miguel Padrón. Soy director general del Ministerio de Agricultura y Tierra. Para nosotros es un honor, una gran responsabilidad estar en este campamento transitorio de la escuela Andrés Bello, para acompañar a nuestros camaradas, compatriotas, bueno, en esta situación, hacerle esta estadía lo más placentera posible y bueno, y poderlos ayudar. Y en esta fecha tan importante, ¿verdad? Para que conozcamos todos, pues, un poco más sobre nuestros pueblos indígenas, creo que es importantísimo socializar y conocer un poco más sobre nuestra pueblos como tal, realmente nuestros pueblos indígenas. Y bueno, y gracias por estar hoy aquí y bueno, y presto para prestar el apoyo a todos y a todas.
1: Hoy la patria ha llamado a cada uno de los venezolanos, a cada uno de los responsables de los campamentos. ¿Cuál es el mensaje que le deja a nuestros hermanos que nos escuchan a través de las ondas gestionas de la Radio Nacional de Venezuela?
2: Y bueno, conocer un poco más, saber más sobre nuestros ancestros, sobre nuestro pueblo indígena, creo que es una tarea que nos acoge a todos, ¿vale? Porque para que sepamos mucho más aún de nuestros pueblos indígenas, nuestros ancestros, es importante el día de hoy conocer todo sobre ellos.
1: ¿Están de custodia el Ministerio del Poder Popular para la Agricultura, Producción y Tierra, correcto? ¿Cómo ha, por ejemplo, conocido algún ministerio que han asumido más de dos campamentos? ¿Es este nada más?
2: Sí, por ahora tenemos este solamente, el padrino de nuestro general en jefe, Padrino López, Ministro del Poder Popular para la Agricultura Productiva y Tierra. Aquí tenemos 101 personas, 126 familias, tres familias procedentes del estado de La Guaira y el resto son de aquí de Caracas.
1: Muchísimas gracias al señor Miguel, quien nos ha acompañado para esta organización de la toma del campamento transitorio del Liceo Andrés Bello en la ciudad de Caracas, ubicado específicamente en el municipio Libertador. Nosotros vamos a dar inicio a esta actividad, por lo tanto vamos a continuar conversando, pero también recordarles que estamos totalmente en vivo y para el inicio de esta actividad que se tiene previsto para este campamento transitorio. Vamos a contar también con la participación de la diputada María Soledad González, quien también asume esta gran tarea que hemos tomado nosotros de llegar a cada uno de los campamentos y, por supuesto, decirles a nuestros protegidos, aquí están los pueblos indígenas, y hoy le vamos a dar más detalles de dónde estamos ubicados en todo el territorio venezolano.
3: Bueno, saludar a primero que nada a todas y a todos, saludar a todos los que nos escuchan a esta hora. Hoy estamos acompañando en el campamento transitorio Liceo Andrés Bello, en una actividad muy importante para los pueblos originarios, porque es parte de esas reivindicaciones que hemos logrado a través de nuestras luchas, porque somos un pueblo que bueno, pues la memoria y la raíz de la identidad no solamente venezolana, sino latinoamericana. Y hoy, un día tan importante como lo es el 9 de agosto, Día Internacional de los Pueblos Indígenas, conmemoramos esta fecha para reivindicar cada uno de nuestros derechos consagrados, no solamente en nuestras constituciones, sino en esa declaración ante la ONU, donde se declararon los derechos de los pueblos originarios fundamentales dentro de cada Carta Magna. Sí, bueno, aquí estamos presentes en el campamento transitorio junto al Ministerio de Pueblos Indígenas, las instituciones del Estado, y seguimos para adelante.
1: Gracias. Bueno, estamos acá en la programación de la Radio Nacional de Venezuela, diciéndoles que también parte del programa que se tiene previsto, que va a dar estamos esperando que nuestros protegidos se sumen, porque es un minuto de silencio que se va a dar en honor a cada uno de los que partieron el pasado 24 de julio. Somos parte del cliente que nos acompaña a esta hora. Invitamos a cada uno de los usuarios de la Radio Nacional de Venezuela a acompañarnos en esta programación que tenemos previsto, porque va a ser ese llamado a la conexión espiritual, y acompañemos a cada uno de los pueblos a hoy sumarnos a esta unión espiritual.
4: La fuerza y la vida. Hoy este canto lleva también el eco profundo de nuestra memoria, reciente. Invitamos a todos los presentes acá a guardar un minuto de silencio en honor a todos nuestros hermanos que partieron, tanto indígenas como del pueblo hermano alígena o criollo. A partir de ese momento inicia el minuto de silencio.
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10: Son las 11 y 40 minutos.
11: 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Ese es nuestro objetivo y en lo cual trabajamos sin descanso.
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12: Sí, gracias a los estudios por este contacto informativo. Efectivamente nos encontramos en vivo y directo desde las afueras de la Asamblea Nacional, donde un grupo de venezolanos se encuentra reunido. A esta hora vamos entonces a conversar con el concejal del MBR de la Costa Oriental del Lago desde la Asamblea Nacional, y para RNB Noticias les reportó Roberto Gago González. Volvemos.
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13: Y Katahamonay, le saludamos en el idioma Hibi. El 18 de diciembre de 2019, la Asamblea General de las Naciones Unidas proclamó el periodo comprendido entre 2022 y 2032 como década internacional de las lenguas indígenas del mundo.
14: Au cariña, auranano, auranta, eroma. Soy cariña y hablo mi idioma materno.
13: Iniciamos en nuestro tejido informativo de los pueblos originarios de Venezuela y el Lakbia Yala.
15: Nuestras voces, Ubuntu, Tiwene y Sofa.
13: Cada 9 de agosto se celebra el Día Internacional de los Pueblos Indígenas, establecido por la Organización de las Naciones Unidas y creado el 23 de diciembre de 1994 por la Asamblea General de la ONU para proteger los derechos, idiomas, los territorios y la cultura de los pueblos originarios en todo el mundo. Este año, el tema del Día Internacional es honrar a las parteras indígenas, salvaguardar la vida y el bienestar, para conocer el valor de sus saberes ancestrales, su rol protector como guardianas de la salud comunitaria. Desde el estado Amazonas, el pueblo yecuana expresa que el 9 de agosto, Día Internacional de los Pueblos Originarios, es una fecha que reconoce la cultura, historia, territorios y saberes ancestrales de los indígenas. Así lo destacó el docente yecuana Víctor Rodríguez.
16: Desde el corazón de las comunidades originarias, este día no es solo una celebración, es un grito de resistencia, dignidad y justicia. Nuestros pueblos indígenas son las raíces vivas de nuestra identidad. En nuestros idiomas, tejido, canto y en nuestra profunda conexión con la naturaleza se esconde la verdadera sabiduría de la humanidad. Nosotros no solo habitamos los territorios, protegemos el agua, los bosques y la biodiversidad que nos da la vida a todos, recordándonos que la tierra no nos pertenece, sino que nosotros pertenecemos a la tierra. Alzamos la voz para exigir el respeto a absoluto a nuestros territorios ancestrales. La preservación y valoración de nuestros idiomas originarios, el reconocimiento pleno de nuestros derechos sociales, económicos y políticos, la protección de la medicina y saberes ancestrales.
13: En el estado Zulia, el docente del pueblo Añú, Eberto Ortega, expresa que esta conmemoración del Día Internacional de los Pueblos Originarios reafirma el compromiso para la revitalización de los idiomas, el fortalecimiento lingüístico y la cultura ancestral.
17: Para el pueblo Añú es de vital importancia poder conmemorar esta fecha, ya que establece un impulso para poder continuar con ese trabajo que se viene haciendo en pro de la pervivencia de nuestro idioma originario y de nuestra cultura. Se ha venido fortaleciendo a través de crearse el Centro de Investigación y Documentación Indígena Añú, donde se va a realizar una documentación de los saberes ancestrales de nuestro pueblo y una difusión de los mismos.
13: Para el pueblo Guayú, el 9 de agosto es una fecha para ratificar la reivindicación de los derechos ancestrales de los pueblos indígenas. Así lo expresa la docente originaria Maritza Fernández.
18: Para nosotros, el pueblo Guayú, más que una celebración, un acto protocolar, se convierte en una forma de autoafirmación, una reivindicación de nuestros derechos territoriales y esa resistencia cultural que hemos conllevado. Conmemorar este día reafirma el compromiso de nuestro pueblo de mantener la enseñanza dentro de nuestros territorios, garantizando que los niños y jóvenes conozcan la historia de nuestros ancestros en su propia lengua materna.
13: El presidente del Instituto Nacional de Idiomas Indígenas, Armando Marín, expresa que el 9 de agosto se celebra la preservación del idioma materno y la biodiversidad de la madre tierra en los territorios originarios.
19: El 9 de agosto se celebra el Día Internacional de los Pueblos Indígenas en reconocimiento pues, a la primera reunión de trabajo realizada en aquel entonces en el año 1922 en las Naciones Unidas en Ginebra. Los pueblos indígenas como esencia, pues esenciales para la humanidad.

0: para la defensa y protección de la naturaleza. Resguardan una gran variedad de culturas y el aporte de saberes ancestrales, cuidado de la madre tierra, protección de la biodiversidad, del agua.
1: Para el pueblo Hibi, el Día Internacional de los Pueblos Indígenas es una fecha para reconocer la diversidad cultural, social y el fortalecimiento del idioma materno. Así lo destacó el docente bilingüe Miguel Cortés.
2: Y Catajamonay, para nosotros, los indígenas Hibi, es de suma importancia celebrar el Día Internacional de los Pueblos Indígenas. Vemos esta fecha como una oportunidad única que nos da visibilidad y reconocimiento ante toda la diversidad cultural y social presente en nuestro país. Que esta celebración esté marcada en el calendario criollo es un logro fundamental. Demuestra que nuestra identidad, nuestra diversidad indígena y la multiculturalidad realmente importan. No somos el pasado, somos el presente vivo de esta tierra. Esto resalta que la interculturalidad es esencial. Necesitamos puentes de comunicación donde todos los aspectos culturales, nuestras tradiciones y nuestro idioma Hibi sean valorados, respetados y reconocidos no solo en Venezuela, sino en el mundo entero.
1: Así cerramos la presente emisión de nuestro tejido informativo. En la presidencia de Radio Nacional de Venezuela, Isbemar Jiménez. Edición y montaje, Juan Carlos Zambrano. En la producción y narración, quien les habla, Mayerlin González. Nos despedimos con un yaquera. Gracias en el idioma guarao.
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10: Son las 11 y 55 minutos.
11: A conformar los equipos donde esté, por supuesto, el partido, van a estar las comunas, van a estar la juventud, van a estar distintos sectores que hacen vida en cada rincón del país, y ahí estaremos nosotros desplegados. El solo hecho que se respete nuestra constitución, ya para nosotros eso es ganancia. Aquí recuerda que muchos de los que van a estar ahí por los sectores opositores crearon para violar la constitución una cosa llamada Estatuto de la Transición, para violar la constitución. Ahora vienen con esta constitución en la mano. Bien, bueno, eso es, para nosotros ya es ganancia, para el país es ganancia, para la estabilidad es ganancia. Nosotros tenemos un grupo de compañeros que van a estar allí, va a estar Jorge Rodríguez, quien coordina, la ministra de Educación Universitaria Ana María San Juan.

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8: 11:59 minutos. 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

Bendición, Venezuela. Bienvenidos a una emisión más del Fiestón Tuyero. A usted, amigo oyente que nos sintoniza desde cualquier rincón de nuestra geografía, y para cada receptor que hoy se convierte en la casa de esta señal, reciba un fuerte abrazo y el saludo cordial de su amigo de siempre, Kevin Cortés, el hombre que viene más preparado que nunca, porque hoy tenemos en la presidencia, como siempre, a nuestra querida periodista Insfermar Jiménez, como jefa del canal informativo, a la negrita de oro, Gracie Farías. En los controles, el hombre que no hace falta decirle qué es lo que viene ni qué es lo que va, David Vegas. Y como asistente de cabina, Alondra Medina. Cuánto me alegra verte, Alondra, un fuerte abrazo para ti. Me contenta que estés bien. Y bueno, ya estamos aquí. Hoy vas a disfrutar de 2 horas totalmente de música tuyera. Y de bueno, vas a aprovechar porque esta semana tuvimos una serie de efemérides más que culturales. Yo diría que fue para retomar, asumir e identificar parte de lo que somos. 12:04. Así que bueno, buen provecho para todos los joroperos, para los radioescuchas que ya a esta hora están en sintonía de su programa El Fiestón Tuyero, conducido por su amigo de siempre, Kevin Cortés. Les recuerdo que para comunicarse al Fiestón Tuyero pueden hacerlo a través del 0412-149-1152, el 0412-149-1152, o si no, pueden llamar al número que siempre nos llama nuestra querida Margarita Rangel, el 0212-731-3413, el 0212-731-3413. Así que bueno, como siempre, escuchaban ese tema inicial de nuestro querido desaparecido productor Nemesio Sánchez, el Gabán Tacateño, con esa letra titulada No Puedo Seguir Cantando. Y en el arpa, también el desaparecido maestro, el joven Calzadilla. Muy buenas tardes para todos los joroperos que ya han mandado su mensaje. Antes de que el programa comenzara, ya Margarita estaba llamando, el popular garzón de Miranda estaba llamando. Y bueno, eso me llena a mí de mucha satisfacción. Muchísimas gracias, David, porque sé que cuento con el apoyo de los joroperos. Pero para seguir dando comienzo a lo que será esta tarde de música tuyera, de música venezolana, vamos a escuchar el siguiente tema en la voz de Nemesio Sánchez, el Gabán Tacateño, y en el arpa José Luis Blanco, titulado El Hombre Sin Hogar.

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1: Muchísimas gracias, mi amigo David Vega. Bueno, como pueden escuchar, ya tenemos los invitados aquí. Yo contaba con uno, pero llegaron dos. Y bueno, quien están dando la hora ahorita en toda la sala de baile, lo piden a grito donde quiera que llegan. Parece hombre con dinero, como decía el Gabán, el pollo del Gulag con Cruz González. Muy buena tarde para ustedes, mi amigo. Muchísimas gracias por haber venido para acá, para el fiestón tuyero. Ya no tardará el garzón de Miranda en llamarlo, Cruz, o a Rey del Castro. No se preocupen por eso, que el garzón ya estará por llamarlo. Le doy las buenas tardes a los joroperos de Petare, mi amiga Cupertina, mi amigo Calzadilla, la amiga Mastra y la gente de coche. La gente de coche como el amigo Diente Niño, comisario, la señora Rosa de Sánchez. Rosa, aquí tiene a su compadre, vino a cumplir con el fiestón tuyero. O cuando menos lo esperaba fue que vino Rey del Castro. Hoy que no teníamos planificado, Jefferson me dijo, tranquilo, no se preocupe que... como la señora de él está para Chaguarama, pues hace desastre esta tarde. Así que pasó por aquí un rato el maestro Rey del Castro. Bueno, y como les comentaba, que esta semana tuvimos una serie de efemérides. Comenzamos con que el 3 de agosto, un día 3 de agosto de 1806, fue izada por primera vez en territorio venezolano la bandera nacional. Tal evento que ocurrió en la Vela de Coro con la llegada de Francisco de Miranda y su expedición. En el curso de la historia, el Día de la Bandera se celebra el 12 de marzo. Dicho día, que fue declarado en 1963 por el presidente Rómulo Betancourt. Actualmente, el Día de la Bandera se celebra el 3 de agosto desde el 2006, que el presidente Hugo Chávez, en justicia para el generalísimo Francisco de Miranda y los mártires que llegaron hace 200 años a La Vega de Coro. Bueno, acá tenemos al profesor de historia que nos puede corroborar la información. También un 3 de agosto de 1917 nació en Ciudad Bolívar Antonio Lauro, reconocido músico, compositor y uno de los más importantes ejecutantes de la guitarra venezolana, compositor de temas como el poema sinfónico, con solista y coro de cantaclaros, inspirado en la obra homónica de Rómulo Gallegos, y uno de sus temas más emblemáticos es el vals Natalia. Esta es parte de las efemérides que nos acompañan esta semana. Y también tenemos que ayer, un día como ayer 8 de agosto, nació Simón Díaz. Nació en el año 1928, el célebre músico, compositor y maestro del género venezolano, considerado como uno de los legados más importantes para la música venezolana, como en el repertorio musical del resto del continente. Simón Díaz trabajó en teatro, radio, televisión, e incluso Rey del Castro llegó a ir a un programa que tenía Simón Díaz, llamado Mediodía con Simón, ¿no?
2: Al Mediodía Simón Díaz.
1: Al Mediodía Simón Díaz. Bueno, donde se presentó más de una vez Ricardo Ramos, el Lorito de Miranda. Por cierto, la semana pasada estuvimos conversando sobre eso. Y ayer que estuviese cumpliendo años Simón Díaz, retomamos esa información. Simón Díaz grabó varios temas tuyeros acompañado del maestro Gabriel Rodríguez. Y es por eso que ahorita vamos a escuchar el tema El Ermitaño, que pertenece a letras a Mario Díaz y música a Agripín Nasa, en la voz de Simón Díaz.

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13: Y
6: Ya está de regreso acá el Fiestón Tuyero por Radio Nacional de Venezuela, 91.1 FM, la señal que recorre la patria, 2:26 de la tarde. Así que bueno, como les decía, hoy tengo acá a Jefferson Herrera, y esa es la mano derecha, David, del programa, y el maestro Cruz González, el pollo del Guárico, acompañado de Ridel Castro, el rey del bordón, ahijado de Dionisio Bolívar, compadre del Gabán Tacateño, novio de la madrina y cuarto bate del equipo, nada más y nada menos, Real Castro. Y ahijado de Silvino Arma, ¿verdad? Correcto, nada más. No se metan con Real Castro, que con esos padrinos que tiene, bueno, tiene cómo defenderse. Así que, bueno, vamos a darle comienzo al programa. Así que ya saben que pueden comunicarse con nosotros a través del 0412-149-1152, tal y como lo hizo el Negro Pérez, cantante de Los Teques, quien le manda saludos a Ridel Castro, y la amiga Judy desde Los Rosales. Saludo a mi familia, a mi tía Gabriela, al amigo Fernando, que anoche estuvimos conversando. Y bueno, esto es ya el Fiestón Tuyero con Kevin Cortés, recordando al Gabán Tacateño. Así que bueno, Rosa, puedes comunicarte con nosotros, igual Diente Niño, toda esa gente por allá, Carmen Lucena, Cupertina de Carzadilla, Margarita Rangel, que son los joroperos de acá de Caracas. Y aprovechamos mandarle saludos a la señora de Ridel Castro, que se encuentra en Chaguaramas, y a sus hijos. Así que bueno, es la tierra de Nemesio Sánchez, el Gabán Tacateño. Entonces,
13: sí, que vamos a aprovechar para saludar a Rodrigo Graterol y familia, la familia Graterol Sánchez en sintonía desde Carapita, y a la familia Ayala también en sintonía.
6: Saludos. Y la familia Ereipa en Petare, que son muy amigos de Ridel Castro, la familia Ereipa siempre escuchan el programa. Así que bueno, esto es el Fiestón Tuyero por Radio Nacional de Venezuela, la señal que recorre la patria en el arpa Ridel Castro y en el canto Jefferson Herrera. Así que bueno, bienvenido y adelante, hermano.

0: Esto es el fiestón tuyero. Bueno, bienvenido, Alexi. Bienvenido, amigos, acá al fiestón tuyero. Tiempo que no los veía, amigo Alexi. Le mandan un saludo cariñoso para Ridel Castro, Jefferson Herrera y el pollo del Guárico. Les manda la sonrisa perfecta de Miranda, nada más y nada menos que Miguel Maldonado. Saludos para Héctor, para Yamile desde Petare, el amigo Francisco Barreto que nos escribe desde Los Andes y la amiga Angelina que nos escribe desde Barlovento. Saludos también para la amiga Cristina desde Capaya, Barlovento, que nos están escuchando. Así que bueno, pollo, lo que usted cante aquí, como decía el Gabán, lo que usted cante aquí lo van a escuchar a nivel nacional e internacional, porque estamos en Radio Nacional de Venezuela. Así que bueno, muchísimas gracias. Escuchaban a Jefferson Herrera y en el arpa, como había comentado hace rato, a Ridel Castro, una letra que le pertenece a Mario Díaz, ¿no? Mi amigo Jefferson Herrera.
1: Sí, esa letra es Mario, se llama No Te Quiero, está en el disco Voz y Talento.
0: Perfecto, eso fue un disco que grabó Mario Díaz con quien fue su llave Máximo Bogado, donde podrán encontrar temas como Homenaje al Carrao, Tu Voz, Tú Dices Que Sí, Yo Digo Que No, con la guitarra de Gabriel Rodríguez. Y bueno, Alexi, qué bueno verte por acá, ¿vale? Me contenta verte, saludarte. Nos acompañaste durante mucho tiempo cuando estábamos allá abajo en las 6:30 AM con el Gabán Tacateño. Él es más viejo de lo que ustedes creen acá en la radio. No se extrañen, mi amigo Alexi Álvarez. Saludos para ustedes, para su gente en Galipán, la señora de su hermano, ¿cómo es que se llama ella?
2: Jaycee,
0: todo ello. Yo recuerdo que la primera vez que fui para la casa de Alexi, mi mamá está escuchando el programa, ya sabe que es así. La primera vez que fui para la casa de Alexi, estábamos acá en el programa y el Gabán me dice, bueno, mira, voy a ir para la casa de un señor en Galipán que me va a dar unos remedios. Y nos venimos temprano, como a las 6, para que le avise a su mamá. Entonces yo le decía, no, Gabán, tienes que llamar a mi mamá para que le diga tú, porque yo no me puedo ir así. Entonces la llama y el Gabán le dice, bueno, sí, miren, sabes que vamos un momentico para Galipán, pero a las 6 de la tarde nosotros estamos aquí. Yo a las 6 de la tarde le llevo a su muchacho. Ah, bueno, Gabán, le dice ella. Y nos vamos para la casa de Alexi. Cuando llegamos allá, Alexi tenía tremendo sancocho, cachapa, y eso era moliendo el maíz y no sé qué más. Y cuando yo veo 5:30 y todavía no había empezado la fiesta, y yo, mira, Gabán, ¿a qué hora nos vamos? No, ahorita nos vamos, Alexi nos lleva. Cuando acuerdo, veo la hora, son las 2 de la mañana. Y mi mamá llama al Gabán, mire, señor, yo le voy a agradecer una cosa. Si usted media hora no está aquí, yo estoy temprano en la jefatura poniendo una denuncia a usted y a ese señor que llaman Alexi. Bueno, Alexi a las 2:30 de la mañana para coche, apurado. Y el Gabán me decía, conchale, vale, pero es que, ¿por qué tú no pidiste permiso hasta más tarde? Y yo le digo, pero si usted fue el que me sacó el permiso, usted tenía que haber dicho que regresábamos mañana. Y bueno, parte de una anécdota con Alexi, con el Gabán. Y así que bueno, vamos con el siguiente tema de una vez, amigo Jefferson Herrera y Ridel Castro, para complacer a toda esa gente que nos escribió desde Barlovento, Angelina, la amiga Cristina. Viene llegando Alondra Medina, vale, qué bueno verte por acá, Alondra.
1: Mira, que vino... vamos a saludar a Miguel Maldonado, que está en sintonía con su abuela.
0: Sí, cómo no, yo le coloqué la
1: Miguel sonrisa. También lo vamos a traer en estos días.

0: Le coloqué la sonrisa perfecta de Miranda.
1: El alegre.
0: Parece que trabajó con los alegres de Miranda y el gabán tacateño, porque siempre anda con una sonrisa.
2: Así que bueno, por acá
0: voy a anunciar una cosa, que es que esta tarde, a partir de las 3:30 de la tarde, hay un concierto en el Centro Cultural Montesacro, que estará ofreciendo ese concierto para recaudar fondos para las personas afectadas por el doble sismo del pasado 24 de junio. Si usted quiere adquirir una entrada, puede hacerlo a través del siguiente número telefónico, el 0424-228-8227. El 0424-228-8227. Esto es en el Centro Cultural Montesacro, que estará ofreciendo un concierto para las personas que fueron afectadas en el doble sismo que ocurrió el 24 pasado del mes. Bueno, Alondra Medina, véngase para acá. Por acá dice Alexi Álvarez que le manda saludos a José Gregorio. Y José Gregorio está aquí. Bueno, pero usted tiene que especificarme, Alexi, porque yo no sé quién es José Gregorio, así que usted me dice que es él. Y aquí le mandamos un fuerte abrazo al amigo José Gregorio, la voz recia de Galipán. Bueno, ya Ridel Castro va a determinar si eso es verdad o no. Mire que ya anda acompañado con dos maestros, Jefferson Herrera y El Pollo. Si ellos determinan que eso es así, así se quedan. Saludo a toda la gente de la calle El Estanque, vale, la gente, mi amigo Diente Niño, mi amigo Comisario, mi amigo Jorvi, el amigo Bonchón, el amigo Magú, Macario, toda esa gente. Ay, maestro Emiliano Salazar, mire, de aquí un ratico me le va a dedicar un verso a Emiliano Salazar.
1: Vamos a felicitar a Emiliano, que tuve cumpleaños el día de ayer.
0: Es correcto, Emiliano, vale, que siga cumpliendo muchísimos años más. El maestro Emiliano Salazar, que le agradezco profundamente, porque cada vez que puede, se acerca para acá. Y bueno, maestro Emiliano, si puede venir la próxima semana, cuando usted lo decida, es bienvenido acá en Radio Nacional con Jefferson Herrera y el cantante que usted quiera. Saludos para usted, para sus hermanos.
1: Mira, más saludos a María Héctor, que están en sintonía ahorita del programa.
0: Mari, bueno, no sabemos si están en el mismo sitio, pero lo importante es que estén juntos. Así que bueno, saludos para Mari, para Héctor, que fueron las europeas que me enseñaron a bailar, Mari, Héctor y Leonor Carrillo. Así que bueno, vamos con el siguiente tema, pues, Ríos.

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1: Repica que repica, por acá nos escribe la señora Yolanda, la abuela de Miguel Maldonado, que le manda saludos a Ridel Castro y enviamos un fuerte abrazo y saludo para el maestro Agripín Laza, que está con su hijo Yusterdi Laza escuchando el programa. Bueno, muchísimas gracias, maestro Agripín, que siempre todos los domingos es fijo. Yo cuento con Agripín todos los domingos.
2: Saludos, Agripín. Te tenemos una visita pendiente en estos días. Mira, Kevin, está llegando un mensaje. Imagínate quién está en sintonía. Bien. Maestro, saludos a Ridel Castro y a todos en sintonía de San Sebastián de los Reyes. Martín Herrera.
1: Martín Herrera, vale. Muchísimas gracias, maestro Martín Herrera, el hombre que hizo llave con Brígido Río durante tantos años. Así que, maestro Martín Herrera, reciba un fuerte abrazo de su amigo Kevin Cortés. No sabe el inmenso placer que me da que usted esté escuchando este programa por acá por Radio Nacional de Venezuela. Cuánto quisiera tenerlo acá para que conversara. Así que si usted no puede trasladarse para acá, yo voy a hacer todo lo posible para que el equipo de
2: Radio Nacional
1: de Venezuela vaya para allá, para Aragua, para entrevistar al maestro Martín Herrera.
2: Mira lo que dice Martín, un abrazo para Riel, dile que está tocando calidad.
3: Gracias, bueno. Maestro, saludos y bendiciones.
1: Bueno, por acá nos están escuchando desde La Matica, Los Teques. Dice, me encanta su programa, bendiciones, atentamente, Luz. Bueno, yo le mando un fuerte abrazo y un saludo a la chiquitina de la casa, como lo es Ashley, y a Matías, que están escuchando el programa. Muchísimas gracias y saludo también para Giovanni, para mi tía, para todos ellos que están allí, que seguramente Giovanni está haciendo un sancocho de pata o de rabo, así que me guardan un poquito para cuando yo llegue allá y le guardan un poquito a Ridel Castro. Bueno, hoy el cuarto se nos llenó de agua, y tarde. Anoche me estaba diciendo Cruz que estuvieron compartiendo usted y él, así que bueno, no nos avisaron. Yo me hubiese acercado por allí a echar un pie. Tengo rato que no he hecho un pie, así que para la próxima nos avisan. Por acá también le mandamos un fuerte abrazo y un caluroso saludo al maestro Kiko Mendoza. Así que
2: está en sintonía, Kiko.
1: Está en sintonía, sí, Kiko Mendoza, bautizado como el hombre del pantalón marrón. Yo no sé por qué le dirán así, el hombre del pantalón marrón, el maestro Kiko Mendoza. Y para continuar con las efemérides de esta semana, tenemos que el 6 de agosto, pero de 1896, nació en Cumaná, Estado Sucre, Andrés Eloy Blanco, destacado poeta, abogado y político venezolano. De sus poemas más conocidos destacan Las uvas del tiempo, Píntame angelitos negros, La renuncia, Coplas de amor viajero, Silencio y Palabreo de la loca Luz Caraballo. El destacado poeta y abogado político venezolano Andrés Eloy Blanco murió en la Ciudad de México a los 58 años de edad, el 21 de mayo del año 1955. Hoy sus restos reposan en el Panteón Nacional. También un 6 de agosto nació en Caracas Yolanda Moreno, destacada bailarina del folclor venezolano, proveniente de una familia humilde, y a los 13 años de edad ingresó como corista al Retablo de Maravillas. Luego funda lo que es su agrupación actualmente, que fue fundada un 3 de agosto. Así que, bueno, esto es parte de lo que tenemos de la efeméride de esta semana, pero no es todo, no es todo, porque aquí tenemos a el amigo que viene de Galipán, tenemos al Pollo del Guárico y tenemos a Jefferson Herrera, que nos va a deleitar con ese tema que le pertenece, ¿no? Jefferson Herrera. El tema
2: música
1: es.
2: De Riel.
1: El tema es.
2: Eres muy bonita.
1: Eres muy bonita. Bueno,
2: música de Riel Castro.
1: Se la podemos dedicar a Alondra Medina y a todas las oyentes de acá del Fiestón Tuyero. Eres muy bonita. Música de Riel Castro. ¿Y la letra?
2: Mira.
1: La letra de Jefferson Herrera. Así que bueno, mire, Pollo, véngase para acá. Véngase para acá, que usted tiene que conversar con nosotros. Para que esto quede grabado, como decía el Gabán Tacateño, todo lo que habla aquí va a quedar grabado. Así que acérquese para acá y salude
2: a Venezuela.
1: Salude a su público, como decía el Gabán. Mira, lo que usted habla aquí lo están escuchando en Caracas y a nivel nacional e internacional. Así que muy buenas tardes, amigo Cruz González, el Pollo del Guárico.
0: Bueno, muy buenas tardes a toda la audiencia de este prestigioso programa, como lo es el Fiestón Tuyero, ¿no, amigo mío?
1: El Fiestón Tuyero, sí.
0: Bueno, gracias, Kevin, ¿verdad? Aquí compartiendo con ustedes, al Canarito, el amigo Aleice, y un saludo a todos los que están en sintonía. Saludo al maestro Yustardi Laza, que está en sintonía, Agripín, mi saludo y bendiciones para ti, vale. El maestro Martín Herrera y todos los joroperas y joroperos que domingo a domingo apoyan este nuevo locutor, el amigo Cayo Vival, el grande bailador de nuestra música. Salud y bendiciones para todos. Bueno, gracias, mi hermano, de verdad.
1: Bueno, no, vale, agradecido estoy yo, mi amigo Cruz González, de que usted se acercó hoy para acá. Yo salí esta mañana de mi casa y lo menos que yo me imaginaba era que usted iba a estar acá con Riel Castro, porque quien teníamos planificado era Emiliano. Pero Jefferson me dijo, no, Emiliano no puede hoy, pero yo resuelvo. Y qué notición cuando yo lo veo a usted aquí, Riel Castro, con el pollo al guarico. Bueno, hermano, usted me dirá si está listo. Bueno, Jefferson dice que más que listo, preparado. Así que esto es el Fiestón Tuyero con Jefferson Herrera y Riel Castro con el tema Eres Muy Bonita.

0: del maestro Aristide Villamizar. Jefferson Herrera, profesor de geografía y profesor de canto, porque eso es así. Amigo Alexi Álvarez, bueno, mire, Cruz González, vaya preparándose yo. Vaya preparándose que ya Alondra Medina le dio cafecito para que el frío le vaya pasando, para que siga acá con nosotros en el Fiestón Tuyero por Radio Nacional de Venezuela, 91.1 FM. Saludamos a la hija de Agrippín Laza, que se me pasó ahorita a saludarla, que está en sintonía con su papá. Y saludo también para Jimmy, para todos allá en Cerro Grande. Cerro Grande fue uno de los sectores que donde llegaron casi que la mayoría de los cantadores de aquellos años: el Perico de Miranda, el Loro de Miranda, Agrippín Laza,
1: Un José Hija,
0: cómo no, el Marañón. Por allí tenemos una grabación del Marañón con Yustardi Laza, de los años 70, 80, cantando La Negra, que le gusta mucho a Ismael, el hombre del bastón. Y bueno, 70, 70, 70, 70, 70, 70. Bueno.

0: condición física. Y bueno, hoy nos encontramos nosotros acá en el programa que él construyó durante tantos años.
1: Continuando su legado.
0: Continuando su legado, cómo no, sin duda alguna. Y es un placer para mí cuando yo hablo con Rosa, hablo con sus hijos, y me dicen, no, bueno, mira, lo que el Gabán decidió con el programa de que siguiera Jefferson, de que siguiera usted, ha sido lo mejor. Y como yo una vez le comenté a Jefferson Herrera, yo comencé escuchando este programa. Y luego el Nemesio me dice, mira, vale, vámonos para la radio. Y yo duré mucho tiempo viniendo para acá, para Radio Nacional, cuando estábamos en las 6:30 AM escuchando solamente al Gabán, a Cipriano, a Alexi, que nos acompañó durante mucho tiempo. Y bueno, hoy me encuentro acá como conductor del Fiestón Tuyero, y es un inmenso placer para mí tener esa responsabilidad que Nemesio Sánchez, el Gabán Tacateño, me dejó. Y bueno, por cierto, Jefferson, le manda a decir Rosa que cuándo es que va para allá. Que
1: ahora vamos ahí.
0: Ah, bueno, seguro. Bueno, Rosa Sánchez está escuchando el programa, que nos guarde un poquito de sopa, porque Rosa hace todos los domingos sopa. Así que nos guarda el almuerzo, Rosa. Mira, te voy a sacar la cuenta. Va Alexi, va Ride, va el pollo y va mi persona. Así que nos guarda un poquito de sopa.
1: Voy a salir, Kevin, dice Rosa.
0: El operador dice que no, que ya él le ha comido sopa a Rosa, así que podemos ir nosotros hoy. Así que bueno, Rosa. Mire, Cruz, ya está listo. Ya está listo. Prepárese. ¿Qué dice usted, David? ¿Qué me dice usted? Bueno, que vamos a un momento al corte y ya regresamos. Y cuando regresemos van a estar escuchando a Cruz González, el pollo al guarico. Si usted cree que es mentira, compartirá. Dice, eso es una grabación que tú tienes allí. No, ya Cruz González conversó con ustedes. Así que bueno, vamos un momento al corte y ya regresamos.
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10: Bueno, ya está de regreso el fiestón tuyero por acá por Radio Nacional de Venezuela. 91.1 FM, la señal que recorre la patria, Cruz. Le enviamos saludos a la familia Costa en La Vega, junto a Leonor Carrillo, que también es de allí de La Vega, de Limar Padrón. Ellos están escuchando el programa. Alvarito, Albamar, yo conocí a Albamar, Jefferson Herrera. Así que bueno, vamos a escuchar el siguiente tema con Ryder Castro y Cruz González, el Pollo del Guárico, que por cierto se estarán presentando el próximo 30 de este mes en San Agustín a partir de las 3 de la tarde. Cruz González y el Pollo del Guárico, así que bueno, es totalmente gratis, no te lo pierdas, Cupertina. Y así que bueno, Ríe, después estamos cuadrando tú y yo.
11: Está acá otra vez
10: en San Agustín. Los europeos ya saben, Ríe el Castro. Yo dicen, ¿dónde va a estar Ríe el Castro? Estoy yo. Y usted sabe que es así. Los europeos aquí de Caracas, Ríe el Castro no se puede quejar. Donde Ríe monta un baile, siempre cuenta con los europeos de Caracas. Y bueno, eso me imagino que le causa a usted mucho agrado, porque es bueno, así como acá en el programa, cuando uno lo llaman, le escriben, y así como Ríe el Castro, ya un baile. Y usted sabe que cuenta con sus joroperos. ¿Usted sabe quiénes son sus joroperos?
11: Claro que sí.
10: Y eso es muy, muy agradable. Una cosa que yo siempre le he dicho a Ríe es que, y una vez lo conversamos, que decíamos, el Gabán en todos lados habla, en todos lados saluda, en todos lados. Y Ríe me dice, yo aprendí eso del Gabán. Y uno tiene que ser con quien es con uno. Así que bueno, ya saben que el próximo 30 de este mes estarán en San Agustín a partir de las 3 de la tarde el Cruz González, el Pollo del Guárico y Ríe del Castro. Allá estarán compartiendo con todos nosotros, porque yo también me sumo dictado, para ese baile. Así que bueno, a partir de las 3 de la tarde. Y Ríe del Castro me dice que si usted no aguanta los pies para bailar, puede acercarse el 16 en el Progreso, donde estará con José Ibarra y Ríe del Castro a las 4 de la tarde. Así que Margarita Rangel, no te pelees ese baile. Lo que tienes que hacer es cruzar la calle, Margarita. No te vayas a perder ese baile. Ríe del Castro dice que cuando esté en la puerta del baile lo llame. Así que bueno, ya sabes que el próximo 16 en el Progreso. Así que este es el tema La Negra con Ríe del Castro y Cruz González, el Pollo del Guárico.

Esta negra que le canto, esta negra que le canto, es buena para bailar, es buena para bailar. Bueno, en el arpa, esta negra tan bonita,

al Castro me la toca. Bueno, la toca Rida al Castro me la toca, yo sí la vine a cantar. Rida al Castro me la toca, Rida al Castro me la toca, yo sí la voy a cantar. Para que la escuche Kelvin.

y adentao. Ay, la. Para saludar a Lesslie y en esa silla adentao, Cruz González, el que canta con el capacho agarrado. Bueno, compadre, Cruz González, el que canta con el capacho agarrado. Cruz González, el que canta con el capacho agarrado. Oiga, vale, canarito, todavía no lo he nombrado.

0: No. Voy a poner mi garganta, voy a poner la garganta, igualito de un carrao. Igualito un carrao, me gusta cantar en el alma sabroso e improvisado. No, sabroso e improvisado. Yo soy el que canta el alma con un músico a su lado. Con un músico a su lado, para que mañana no diga que yo voy equivocado. 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No, por el mañana pasado. 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
1: Síguela
0: con alegría, me gusta cantar joropo por rumbo y travesía. Por rumbo y travesía. 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

0: Oye, el pollo del Guárico, vale. Les digo, este frío no me va a vencer a mí, Riel Castro. Mira que Kiko Mendoza que le está analizando el toque a Riel Castro. Así que bueno, saquita la cuenta por ahí, Kiko Mendoza, ¿cómo está esto? Saludos para...
1: ensayando por el camino.
0: ¿Cómo no? Saludos para Rosa Brin, que está en sintonía. Rosa Brin, joropera de las de antes. Rosa Brin, cuando usted quería ver una pareja bailar bueno y arreglado, podía ver a Rosa Brin y rápido.
2: ¿Era de coche?
0: Rosa Brin de coche, claro.
2: Ah, la negrita.
0: La negrita. Ah,
2: saludos
0: pues, usted
2: a
0: no me dijo que le estaba dedicando la negra, pues, Rosa.
2: Saludos, Rosita.
0: Saludos para Araceli Pérez y su familia en Villa de Cura, Estado de Aragua, y también para Reinaldo García en Mariche, y para Dora Duarte, Jesús Duarte y todos los Duarte allá en Mariche, que son pioneros de Nemesio Sánchez, el Gabán Tacateño. Así que bueno, saludos para ustedes, Dora Duarte, Jesús y todos ellos. Y muchísimas gracias, Araceli Pérez, por haberse comunicado con nosotros, y todos aquellos que lo quieran hacer pueden hacerlo a través del 0412-149-1152, el 0412-149-1152. Allí le puede pedir los temas a Riel Castro, los temas a Cruz o a Jefferson Herrera, porque aquí los complacemos. Y bueno, me siento muy contento hoy de que ustedes estén aquí, Cruz. De verdad que muy agradecido, no me esperaba, como lo dije hace rato, no me esperaba esta visita a ustedes, y bueno,
2: gracias,
0: me cayó tío, como,
2: vale,
0: como anillo al dedo.
2: Por tomarlo en cuenta, pues, y defender, tomar este legado de nuestro amigo ya desaparecido, Nemesio Sánchez Piñero, vale, al Gabán Tacateño. De verdad te felicito, Calvi. Por...
0: No, bueno, muchísimas gracias, Cruz. Así que bueno, si ustedes quieren escuchar a Cruz González y a Riel Castro, pueden hacerlo el 30 de agosto en San Agustín a partir de las 3 de la tarde. Riel Castro, Cruz González, el pollo del Guárico en Atasca JB en San Agustín. Y si quiere escuchar a Riel Castro antes de tiempo, puede hacerlo el 16 en El Progreso, donde estará con José Ibarra a partir de las 4 de la tarde. Bueno, Riel Castro, vamos a ver si nos acercamos para allá. Así que
2: puedo pasarle una publicidad y después te la pago.
0: No habla aquí de pago, que Riel Castro dice que él se encarga de eso. Él dice,
2: no, si puedo anunciar un joropito para...
0: Bueno,
2: para
0: cómo no, vale, puede hacerlo.
2: Ahorita te hago un pago móvil.
0: Ah, bueno. Así que, vamos con el siguiente tema, Riel, de una vez. Así que Riel Castro, mientras se prepara, le vamos mandando saludos a toda esa gente que está en sintonía en Altagracia, Bucarito, San Daniel, Las Dolores, la gente de Los Teques, que están en sintonía, y la gente de su tierra, Altagracia de la montaña, todo eso, la montaña de Oristuco.
2: De Altagracia y de Oristuco.
0: De Altagracia y Oristuco. Así que, bueno, Riel Castro nos va a deleitar con este tema. Así que bueno, mira, Ríder, que le bajo un poquito ahí porque Ríder, el pollo dice que el frío lo tiene mal, vale. El frío lo tiene un poquito golpeado. Ah, bueno, usted va a tocar ese tema, cuando tú vivas conmigo, el tema que no pelaba en la sala de baile en los años 80, en los años 90, con Esteban Ramos, con el Lorito de Miranda, Emiliano, Manuel de Jesús. Va a interpretar entonces ese tema, pollo. Ah, bueno, siga adelante, pues, Riel Castro, siga adelante.

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Bueno, compadre, porque así es que se me aclaran los tonos de mi garganta. Vamos, vamos, ay, óigame, compadre, a Lazy. Compadre, a Lazy, óigame, compadre, a Lazy, que vino de Galipán. Que vino de Galipán, cuando salgamos de aquí no vamos a parrandear. Cuando nos vamos de aquí, cuando salgamos.

son los odiosos. No, no, no, no, no, no, no, na, na, na, na, na, que yo oiga maestro Agripín. Oiga maestro Agripín, que yo oiga maestro Agripín, que de que estás en sintonía.

cuando el rey de los novios aquí tenía cruz, sale con palabras con honor. No, y aquí tiene a Cruz González con palabras con honor. Con palabras con honor, que de los hijos de mi madre yo soy el niño menor. No, bailarla bien pateadito, bailarla bien pateadito, bailarla bien pateadito, bailarlo de

Iririrá, que aquí en el viento tuyero yo me vine a presentar, que la gracia le doy a que él mi compadre por acá. Gracias le doy a Kelvin, mi compadre por acá. Mi compadre por acá. Y al pa' que Donando viene y al pa' que voy a cantar. Bueno, no, no, no, no, no. Al pa' que Donando viene y al pa' que voy a cantar. Al pa' que voy a cantar. Y este oro patullero como no me va a gustar. 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

0: llevas a la cruz.
1: Bueno, el pollo al guarico y río al teatro, Balabín. Alondra me dice que estamos botando la casa por la ventana. Yo le digo, bueno, eso fue gracias a Jefferson Herrera que se trajo a estos músicos. Me dijo, no se preocupe por eso, que yo los llevo. Saludamos a Reinaldo García desde Mariche y al amigo Luis Roberto Linares Moleguita, que me dice que está con un grupo de joroperos. Así que bueno, muchísimas gracias, amigo Luis, por haberse comunicado con nosotros. Igual saludamos a la gente de San Félix, Estado Bolívar, el amigo Manuel García, quien se comunicó con nosotros diciendo que bueno, que el programa está de lo bueno a lo mejor. Así que bueno, a partir de ahorita vamos a escuchar ahora al amigo, el hermano de Alexi, pero mientras vamos un momento al corte y ya regresamos con más del Fiestón Tuyero por acá por Radio Nacional de Venezuela, 91.1 FM, la señal que recorre la patria.
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11: Es la 1:26.
12: Estamos en el lanzamiento del Plan Reír, el plan de recreación para estas vacaciones año 2026. 9.000 recreadores y estamos ya desplegados en los 5.336 circuitos comunales y también en los 107 campamentos transitorios. Este plan también incorpora a la familia porque hay actividades para los abuelos, hay actividades para los jefes de hogar que puedan tener atención psicológica, aprendizaje. También tienen actividades recreativas que nos enseñan a querer a la naturaleza.
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1: Ya estamos de nuevo acá en el Fiestón Tuyero por Radio Nacional de Venezuela 91.1 FM. Saludo a Jennifer, la señora de Juan Carlos Aponte, que también nos está escuchando, amiga también de Rosa Prín y bueno, gran amiga mía. Pero en estos momentos tenemos una llamada al aire, que es el maestro Alfredo Sánchez. Así que muy buenas tardes, Alfredo, ¿cómo está todo?
9: Buenísimas tardes, buenas tardes, ¿cómo están ustedes por ahí? Bueno, ya lo estoy escuchando acá desde Villa de Cura, nítido, y imagínate cómo se oye Radio Nacional de Venezuela. Bueno, les voy a decir para los que me conocen, yo soy Alfredo Victorio Sánchez, y para los que no me conocen, también soy Alfredo Victorio Sánchez, así que bueno. Un saludo por ahí a mi amigo del alma, el Pollo del Guárico, él me conoce, ¿sabe quién soy yo? Cruz González, y mi saludo también para River Castro, un gran artista, un gran músico, y te felicito, Kelvin, porque el programa está saliendo muy nito acá en Villa de Cura. A veces me aflijo un poquito, ¿no? Porque, ¿saben por qué? Porque a veces la Radio Nacional se me pierde acá de frecuencia, entonces, ando por aquí pariendo para sintonizarla, porque es una emisora buenísima y tiene muchos comentarios buenos, muchas noticias buenas. Yo los felicito a todos, al demás Jiménez, que es la vicepresidenta, que es la presidenta. Bueno, mi saludo para ustedes. Bueno, saben que estoy en sintonía, lo estoy escuchando acá en Villa de Cura. Ustedes conocen mi trayectoria, son más de 60 años defendiendo esta música. Yo soy, como ustedes saben, yo soy arpisto, ¿no? Soy arpisto, toco el arpa y toco la guitarra, toco un poco de teclado, toco varios instrumentos musicales. Así que muchas gracias por esta oportunidad. Y bueno, aquí lo estoy escuchando y lo felicito, porque es un programa que dejó mi primo, el Gavanta Castaño, muy bueno. Y nosotros, nosotros siempre nos decimos primo, que porque él es Sánchez, era Sánchez, yo también soy Sánchez, ¿no? Pero usted es mi primo, yo soy su primo, como no, mucho gusto. Y aquí estamos, pues. Muchas gracias, pues, y esta oportunidad, pues, no la pueda desaprovechar. Tenía tiempo que no me comunicaba con Radio Nacional de Venezuela, una emisora que es el, imagínense, esa es la emisora de la patria, con programa, con buena programación. Yo lo felicito. Qué bueno. Me eché mi primer levante, que señor. Muchas gracias, pues.
1: Qué bueno. Muchísimas gracias, Alfredo Sánchez, por haberse comunicado con nosotros. El maestro Alfredo Sánchez, quien grabó varios LP con su hermano Feli. Así que, bueno, usted me iba a contar.
13: Saludos, maestro. De verdad que agradecido. Conocemos tu trayectoria y lo grande y todo el aporte que le has dado al folclore y que le sigues dando. Pronto te estaremos llamando, maestro, para hacerte una invitación o sacar el programa desde allá.
9: Oye, sería bien, bueno, tú sabes que yo soy patrimonio, bueno, no sé si me queda feo decirlo, ¿no? Pero yo soy patrimonio de acá del estado de Aragua, y dicen que voy a ser, porque yo soy prácticamente patrimonio de Venezuela. Yo tengo más de 60 años en esta música, defendiendo la cultura. Me disculpa que estoy un poco emocionado, porque no es fácil comunicarse con Radio Nacional, porque todo el mundo quiere llamar, todo el mundo quiere comunicarse, entonces las líneas se congestionan, entonces imagínate. Pero yo tengo más de 60 años defendiendo esta música, patrimonio musical y cultural de acá de Villa de Cura y el municipio de Zamora, pues del estado de Aragua y de Venezuela. Me siento muy feliz, muy contento de estar con ustedes, así sea espiritualmente, pero aquí los tengo en sintonía escuchándolos. Muy bueno, mi primo, mi familia, también el Cruz González. Mira, ese Pollo del Guárico canta buenísimo, me han dicho las muchachas, las mujeres. Hombre más soltario que, imagínate, pues. Ese hombre canta buenísimo, el maestro Cruz González. Y vamos a apoyar a ese muchacho, pero yo sí, yo tengo 78 años. Imagínate, Cruz González es un niño delante de mí.
13: Sí, mira, Alfredo, Cruz te está escuchando acá, Un saludo.
9: Sí, vale. Él sabe la vez que estuvimos en Caracas ahí con el homenaje que se le hizo a Dionisio Bolívar. Se le hizo un gran homenaje a Dionisio Bolívar, a Crispín Laza y a Manuel de Jesús Ruiz. Y yo estuve tocando con ellos ahí, yo estuve con Justardi Laza. Un saludo para Justardi Laza, ¿sabes? Que siempre estamos pendientes, él siempre me llama, yo lo llamo. Ahorita tengo una pieza por ahí que vamos a ver si quién de ustedes le gusta, que se llama Soy el Más Apetecido. Ya yo tengo la letra, tengo la música, ya yo hablé con Justardi y me disculpan que diga esto, pero yo también compongo mis letricas y mis cosas. El que esté interesado.
13: Ah, qué bueno, qué bueno, Alfredo. Mira que Cruz ya está haciendo seña aquí de la letra.
9: Bueno, se llama Soy el Más Apetecido. ¿Por qué será? Bueno, no sé, después yo les explicaré. Entonces, muchas gracias, para quitarle más tiempo, porque lo queremos es arpa, como decimos en los bailes.
13: Gracias, Alfredo. Muchísimas gracias de verdad por tu llamada y agradecido. Un honor para nosotros que te comuniques con el programa.
9: Ya tienes mi número, ¿no? ¿Tienes mi número ahí?
13: Sí.
1: Es correcto, Alfredo. Ya yo guardé tu número y bueno, puedes comunicarte con nosotros todos los domingos porque acá el programa está todos los domingos de 12 a 2 de la tarde. Hoy porque tenemos a Riel Castro, pero siempre viene un arpito para acá, Emiliano, Eduardo Bogado. Así que bueno, cuando vamos a tratar de canalizar, Alfredo, para ver si te podemos traer para acá, para Radio Nacional de Venezuela, o nosotros nos vamos para allá para sacar un programa contigo.
9: Me gustaría, sinceramente. Mira, si usted me... No, vamos a poder, vamos a música, porque si me ponen a jurungarme la lengua, entonces imagínate.
1: Ok.
13: Bueno, seguimos con la música. Gracias, Alfredo.
1: Seguimos con la música, entonces. Así que, bueno, muchísimas gracias, Alfredo Sánchez. Y me dicen que Mario Díaz.
14: Mario Díaz,
1: anota el número allí, es el 0212-731-3413. Ese es el número de acá de Radio Nacional de Venezuela, el 0212-731-3413. Pueden comunicarse con nosotros a través del número telefónico de la radio, o si no, pueden comunicarse al 0412-149-1152. El 0412-149-1152. Entonces, vamos a escuchar ahora al hermano de Alexi Álvarez,
14: José Gregorio Álvarez, la voz recia de Galipán.
1: La voz recia de Galipán viene acompañando a Riel Castro y es el que le mete la mano a veces en los bailes al pollo al guárico. Así que bueno, van a escuchar al amigo Alexi.

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llamando de tierra galipanera, pero ya le estoy cantando. Pero ya le estoy cantando con el capacho en la mano. Mira, yo vivo gozando. Anda gozando, mira, siempre que aprendiendo los tonos que están sonando. Los tonos que están sonando de tierra galipanera, pero te vine cantando. Pero te vine cantando y a todo aquel joro, pero yo lo estoy felicitando. Vamos que bueno, pero tengo la razón. Ahí está razón con toda mi inspiración y así vivo todos los días.

0: plátano y el maestro está tocando esta bellísima canción. Esta bellísima canción la siento en mi corazón y la canto cada día. Y la canto cada día, las penas las vuelvo día cuando yo entro a cantar. Cuando yo entro a cantar, ¿cómo no voy a gozar lo mismo que estoy cantando? Anda cantando llamada y una pareja para mí estar gozando. Para mí estar gozando, los capachos acompañando me vienen agonizado. Me vienen agonizado, como nunca le he fallado y aquí lo tengo en la mano. Ande en la mano, me siento que afortunado porque yo vine a cantar. Porque yo vine a cantar una buena que emisora se llama Radio
1: Nacional, por supuesto.
2: Bueno, muchísimas gracias, Leslie, por habernos traído a tu hermano a cantar por acá para Radio Nacional de Venezuela. Saludamos a la amiga Yolanda Trejo, que sí, se comunicó con Jefferson Herrera. Wow. Está escuchando el programa desde los Estados Unidos, así que muchísimas gracias. Y Evaristo le manda saludo a Pablo Carrillo en el Consejo, que también está en sintonía del programa. ¿Qué le pasa a Riedel Castro, vale? Que el hombre que el frío lo tiene un poco, lo tiene un poco adormecido, Riedel. Ah, bueno. Bueno, acérquese Cruz, que le tiene algo que decir a los joroperos, ¿no? Así que bueno. Puede decirlo con toda confianza, mi amigo Cruz González.
3: Bueno, gracias, amigo Carlos. Bueno, aprovecho la oportunidad para hacerle una invitación a todas esas joroperas y joroperos de los Teques, los Altos Mirandinos, la Gran Caracas, los Valles del Tuy. Para este domingo 16 de agosto me estaré presentando allá en Puerta Negra, eso es en Carrizal, al ladito de la cascada. Así que mi gente joropera y parrandera, nos vemos el domingo 16 de agosto en Puerta Negra a partir de la 1 de la tarde. Allá estaré con Esteban Ramos, el Perico de Miranda, con el arpa de Juan Manuel Ruiz. Así que nos vemos el domingo. Gracias, mi hermano querido.
2: Bueno, no se lo vayan a perder ese baile que está anunciando el amigo Cruz González, el Pollo de Alguárico. Y para los joroperos acá de Caracas, recuerden que se estará presentando con Riedel Castro el 30 de este mes en San Agustín, en Ataca JB. Así que bueno, esto será a partir de las 3 de la tarde, donde será totalmente gratis, así que no se lo vayan a perder, como no, mi amigo Cruz, allá yo estaré para bailar con Rosa Prín, para bailar con Rosa Prín, como no, para bailar con Rosa, para bailar con Jennifer, para bailar con Sonia Batista, para bailar con Mari, que probablemente se acerque para allá. Y recuerden que esta tarde a partir de las 3:30 habrá un concierto en el Centro Cultural Montesacro, donde estarán ofreciendo pura música venezolana para recaudar fondos por lo que sucedió el pasado 24 de junio. Si usted quiere adquirir su entrada, puede hacerlo a través del 0424-228-8227. Allá estará Eduardo Bogado con sus muchachos de la orquesta. Esto es en el Centro Cultural Montesacro, a partir de las 3:30 de la tarde. Mire, Jefferson Herrera no se equivocó cuando dijo que Rosa iba a salir. Rosa va a salir y por eso uno no puede atender hoy acá en la casa. Así que bueno, no se preocupe. Rosa Sánchez dice que me está llamando, pero acá no me ha caído llamada, Rosa. Aquí ha llamado el garzón, ha llamado Kiko Mendoza, llamó a Crispin Laza, pero no me ha caído una llamada tuya, Rosa. Salúdame a toda tu gente, a Yamilé, a Sonia, a Giovanni, a Roselín en España, a los muchachitos Yago, a los nietos del Gabán, a la amiga Carmen Lucena. Carmen Lucena está en sintonía del programa, gran amiga de Riedel Castro y gran amiga de Jefferson Herrera, la mujer de los perros. Así que bueno, mi amigo Diente Niño, prepárese, Diente Niño, que aquí lo que estás gozando con el fiestón tuyero. Diente Niño está recién parido, Diente Niño. Me dijo Rosa que la niñita está bastante bien, así que bueno, me contenta eso para ustedes. Saludo para mi amigo William, el Bonchón. ¿Cuánto estuviera disfrutando aquí Bonchón con nosotros? Lo que pasa es que no me pude comunicar con él, pero saludo para ti, Bonchón. Bueno, Riedel Castro.
4: La familia Graterol.
2: Bueno, saludo a su goropero, Riedel Castro.
4: Un saludo tipo azulejo.
2: Bueno, puede hacerlo. Por acá nos dicen que... Ah, bueno, Riedel, adelante.
4: No, bueno, saludando a todos, primero a todos, a la operadora, a todos ustedes y a todos los que escuchan saludándolo a todos y dándole muchas bendiciones, y en especial aquí con Mendoza, al profesor Carlos, que voy a darle, está en sintonía también, a Crispín Laza, el maestro, ese gran maestro, como lo es, Justardi Laza. Y bueno, también por ahí está el Kiko Mendoza.
2: Y Martín Herrera.
4: Martín Herrera.
2: El de esa camarilla, el único que falta es Manuel de Jesús Ruiz. Para que esté en sintonía. Nada, que Manuel no tiene teléfono para comunicarse. Vamos a decir, yo tarde y lazo le regala uno, ¿vale? Al maestro Manuel de Jesús Ruiz, para que se pueda comunicar con nosotros. Y bueno, Ridel Castro, nuevamente le doy las gracias por haber venido para acá, para el programa, con Cruz, con Jefferson, con Alexis. Y bueno, le agradezco profundamente a mi amigo David, a mi amiga Londra, a mi amigo Juan, por el trabajo que vienen haciendo. No se crea usted que aquí estoy solamente yo con ellos, ¿no? Aquí hay un equipo completo de Radio Nacional de Venezuela laborando para que el programa se pueda escuchar totalmente a nivel nacional. Así que bueno, Ridel Castro, ¿quién es el próximo que le va a cantar? Ridel Castro, vuelve a agarrar los capachos, Jefferson Herrera o Cruz González o el amigo. Ustedes me dirán.
1: Si puedo hablar algo, decir una palabra.
2: ¿Cómo no?
1: Saludo, bueno, a toda la audiencia. Primera vez que estoy en la radio. Gracias por esta oportunidad. Saludo a los muchachos que están ahí atrás. Todo el equipo que trabaja aquí. Agradecido, pues. 40 años en la música y primera vez que estoy en la radio. Esto es inimaginario.
2: Bueno,
1: 40 aquí... años cantando. Eso es increíble. En mi zona en Galipán, en el Cerro de la Guarera Reparo.
2: Aquí es de... Siempre será bienvenido, siempre y cuando Alexis esté disponible,
1: gracias,
2: para traerlo.
1: Pues,
2: pueden venir para acá, para Radio Nacional de Venezuela, así como el proyecto que tengo con Jefferson Herrera de ir a hacer el programa con Martín, con Alfredo, con todos esos maestros, hay que aprovecharlos ahorita. Y si tenemos la oportunidad de viajar, bueno, lo vamos a hacer con tal y ellos puedan darnos su experiencia, contarnos sobre aquellos años cuando Martín andaba con Brígido. Y el maestro Alfredo, porque el maestro Alfredo también tuvo unos cuantos años por ahí tocando bastante baile, así que... Alfredo con Félix, sí, así que bueno, mire, Ridel Castro, no se me guavine, no guavine, Ridel Castro, no guavine. Ridel Castro cree que porque el frío lo está atacando no puede tocar más. Así que bueno, tóquenle entonces al amigo.

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1: Bueno, vale, yo era por acá por Radio Nacional de Venezuela. Por acá me dice Yotardi Laza que ya le compró el teléfono a Manuel de Jesús Ruiz. Así que no se preocupe, pollo. No se preocupe por eso, que ya Yotardi le mandó el teléfono a Manuel de Jesús Ruiz. Entonces probablemente el domingo que viene Manuel se comunica con nosotros. Mire, yo le voy a cantar un pedacito de una, pero vamos a finalizar con un contrapunto. Usted me dirá, bueno, amigo Alexis, siéntese, pues.
2: Sí, bueno, muchas gracias, Kevin, por estar aquí, por seguir ese legado del Gabán Tacateño. Por algo te preparó. Y creo que tenemos que seguir adelante en estos momentos, la cultura, en su espacio, como debe ser. Somos un pueblo, somos un país donde nosotros mantenemos la cultura. ¿De dónde viene Alexis Álvarez? De la montaña. Mi papá tocaba, familia de músicos, tocaba guitarra. Me enseñó a tocar los capachos pequeños, muy pequeños. Goyo, ¿de dónde viene? El menor de la familia, José Gregorio. Pero nunca está en un programa de radio, por eso lo traímos. Y hoy quiso venir, y bueno, destacado hoy, Goyo.
1: Bueno.
2: Un mensajito ahí y un saludo a Mario Díaz, a nuestra gente, a nuestra familia en Guatire, a Arelis Pérez, que está allá en Turmero, oyendo el programa. No sé qué, si ya se comunicó, mandó un mensaje. Yoli Álvarez, de por allá de Guatire también, que están mandando un mensaje, y a nuestra gente de Galipán, los que nos oyen. Sigamos adelante a todos estos amigos de la cultura. Sigamos para adelante.
1: Bueno, muchísimas gracias, Alexis, por esa palabra y por haber traído hoy a su hermano. Bueno, y como le dije hace rato, aquí es bienvenido a todo aquel gracias. Que quiera participar acá en el programa. Puede hacerlo con muchísimo gusto porque el programa es de todo. El programa no es solamente mío, así que el programa es de todo y para todo. Entonces, bueno, mientras Ridel Castro se prepara, voy a interpretar un tema que no faltaba nunca en los bailes del Gabán, titulado El Rastrillo, pollo. El Rastrillo. Y bueno, vamos a finalizar el programa con un contrapunteo rapidito ahí entre todos, Ridel Castro. Así que no se le vaya a olvidar. Y bueno, muchísimas gracias a todos los joroperos que hasta esta hora estuvieron acompañándonos. Como mucha gente decía por ahí, el programa todavía está, sí, cómo no. El programa está y el programa sigue con Ridel Castro, con Jefferson Herrera, con Eduardo Bogado, con Emiliano Salazar, con El Pollo y con todos ustedes que quieran venir para acá, el programa sigue. Así que ya saben que todos los domingos estamos aquí de 12 a 2 de la tarde con música totalmente en vivo a Mirandina. Así que el próximo domingo, si quieren comunicarse conmigo, pueden hacerlo a través del 0412 o ahorita pueden hacerlo a través del 0412-149-1152. Entonces, bueno, ya saben, amigos joroperos.
3: El tú y que nos está mandando un mensaje.
1: Bueno, muchísimas gracias por haber estado en sintonía. Bueno, vamos a cantar un pedacito, pues, Riden.

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tiqui tiqui tiqui tiqui, y ahora es que voy a cantar. Y escúcheme, Rider Castro, y ahora es que voy a cantar. Voy a cantar y escúcheme, amigo mío, lo voy a felicitar. Felicita, me dijo Kiko Mendoza, que usted sí sabe tocar.

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Tiki tiki tiki tiki tiki tiki tiki tiki, y escúcheme Cruz González. Y escúcheme Cruz González, dicen que en el bolsillo y que carga unos cuantos reales. 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Y que carga unos cuantos reales. Y escúcheme amigo mío. Y escúcheme amigo mío, y escúcheme amigo mío, lo veo en San Agustín. Lo veo en San Agustín, porque yo voy a bailar y hasta que me encuentre fin. Amigo mío, le voy a decir una cosa. Le voy a decir una cosa, y escúcheme River Castro, ¿a dónde andará su esposa? ¿A dónde andará su esposa? ¿A dónde andará su esposa? Que usted anda escapado. Que usted se vino escapado. Y escúcheme, River Castro, la ley de Emma, lo tiene pillado. Tiki, tiki, tiki, tiki, tiki, tiki, tiki, tiki, y usted lo tiene pillado. Amigo mío, y usted sabe que jugando. Escuche, vale, me voy a finalizar. Finalizar, estamos cantando bonito en el programa que era de Gabán. Así que bueno, eso fue para complacer a los joroperos y a mi familia, como decía Gabán. Así que bueno, vamos a finalizar el programa con un contrapunteo el día de hoy. Así que acérquese Cruz González, acérquese Jefferson Herrera y que se venga el amigo para acá también, para que finalicemos el programa como debe ser, con un contrapunteo. Así que bueno, agarren los capachos, Jefferson Cruz, para que José Gregorio. Bueno, amigos joroperos y amigos que estuvieron en sintonía del programa, recuerden que esto fue el Fiestón Tuyero por acá por Radio Nacional de Venezuela 91.1 FM. Gracias a la presidencia de Insbermar Jiménez, como jefa del canal informativo, tenemos a la negrita de oro, Gracie Faría. Hoy en los controles el amigo David Beckham, y como asistente de cabina la inigualable Alondra Medina, y quien estuvo hablando para ustedes, su amigo de siempre, Kevin Cortés. Esto es el Fiestón Tuyero hasta el próximo domingo de 12 a 2 de la tarde. Entonces, arpa arriba el 4 para finalizar el programa.

0: A conveniencia ya se le doy a todas gracias, le voy a decir. Anda a decir que fue 40 años yo vine que a repetir la canción.
1: Gracias, gracias, amigo, por todo, gracias por haberme invitado, gracias a tu programa.
2: Gracias,
1: y estoy a la hora, estamos en el Guarero Repano, otra vez abierto su puerta.
2: Gracias. Dale la arpa, ríe.
0: Y escúcheme, amigo mío, con mis hechos comprobados. Hay comprobado, y oiga, amigo Joropero, y el programa ha terminado. Ha terminado, yo me voy para mi casa, come plátano sancochado. Tiquititi, tiquititi, tiquititi, a comer plátano sancochado. Ay, sancochado, que me trajo amigo mío del pueblo de Galipán.

le voy a dar. La gracia le voy a dar, la gracia le voy a dar, igualmente para ustedes. Igualmente para ustedes, escuchen mi amigo mío, y haciendo lo que se

0: Hasta el próximo domingo, amigos joroperos y radioescuchas de Radio Nacional de Venezuela. Recuerden que estaremos acá de 12 a 2 de la tarde con el Fiestón Tuyero por Radio Nacional de Venezuela, 91.1 FM, la señal que recorre la patria.
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8: Son las 2:04.
9: Producto del duplete sísmico, se vio afectado el sistema eléctrico. Ya puedo informar al país que hemos recuperado 300 megavatios de esos 600 que generaba Termo Carabobo, que es muy importante porque la pérdida de Termo Carabobo generó inestabilidad en el sistema eléctrico nacional. Las plantas termoeléctricas no solamente generan fluido eléctrico, sino que también sirve como un calibrador de potencia para todo el sistema, sobre todo la comunicación entre el centro y el occidente del país. Las fluctuaciones que hemos tenido en las últimas horas, en los últimos días, están relacionadas directamente a la pérdida importante de esos 600 megavatios y que me complace decir que ya hemos recuperado el 50% y en las próximas semanas estaremos ya en proceso de recuperación plena.
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2: 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Juan Carlos Zambrano, arroba hojillas androide, en la postproducción y montaje. Aquí contigo, en la producción y comentarios, Esencia de Venezuela, Duval Maldonado, arpa, arroba Duval M, arroba invitada, es arpa.
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2: 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La maestra Cecilia Toc se hace presente con su sencillez, elegancia y, por supuesto, llevando los géneros, sea como el polo margariteño, la malagueña y el merengue caraqueño, a los escenarios más importantes del mundo. La maestra Cecilia es un referente de la identidad latinoamericana, colaborando con artistas de la talla de Mercedes Sosa y Silvio Rodríguez. La maestra Cecilia nos regaló una canción de Luis Felipe Iriarte que lleva por título El Frutero. 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
3: 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De 8 estrellas, Iván Pérez Rossi, quien nació el 3 de agosto de 1943 en el estado Bolívar, cantante, músico y compositor. También es ingeniero civil graduado de la UCB. La tesitura de su voz es de barítono. Su instrumento principal acompañante es el cuatro. Y es fundador y líder de la Serenata Guayanesa desde 1971. En este caso, en solitario, Iván Pérez Rossi nos regaló La Viajera del Río, compuesta por Manuel Llanes. 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
3: 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Luis Quintero, 1952-2025. Luis Quintero fue un virtuoso guitarrista clásico, nacido en Caracas, un niño prodigio que comenzó sus estudios a los 8 años, inspirado por su padre y por el maestro Alirio Díaz. Tuvo una formación élite. Fue el único latinoamericano egresado de la cátedra de posgrado de guitarra de la Escuela Juilliard School de los Estados Unidos de Norteamérica. Logros destacados: ganó premios importantes como la Bienal Antonio Lauro y el concurso Rodrigo Riera. Debutó como solista en los Estados Unidos en varios salones importantes. Fue un estrecho colaborador de la Orquesta Sinfónica de Venezuela. En su legado nos dejó colecciones y referencias tituladas Joyas Latinoamericanas y Joyas Venezolanas, donde recopiló y preservó obras fundamentales para la guitarra. Cambió de paisaje el maestro Luis Quintero en el 2025. Hemos escuchado la impecable interpretación de El Negrito, una composición de Antonio Lauro, la obra con la guitarra del maestro Luis Quintero. 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
4: 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Iván Pérez Rossi es una de las figuras más respetables de la música tradicional venezolana. Aunque se graduó como ingeniero civil en la UCB, su verdadera vocación siempre fue la música, disciplina que comenzó a cultivar de forma autodidacta desde su infancia en las riberas del imponente río Orinoco. Iván Pérez Rossi, como solista, nos ha regalado de nuestro folclore No la quiero, de 8 estrellas. 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
6: Combinar lo tecnológico con lo tradicional para mí es la forma que encontré de poder abrirme al cambio, abrirme a la evolución también.
7: Nuevas tendencias.

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2: Tenemos una historia interesante con 12 venezolanos de primera. Aníbal Hamilton se ha convertido en una figura clave de la escena musical contemporánea de nuestro país, Venezuela, especialmente por su técnica para fusionar géneros. Aníbal Hamilton es un músico multiinstrumentista destacado en la batería y percusión, además de productor. Su propuesta se caracteriza por ser una fusión elegante, donde mezcla elementos del jazz, el pop, la música electrónica, ritmos latinos. Es conocido por mantener un estándar de producción de un nivel y técnica visual de primera. Aníbal Hamilton se juntó con Luis Silva, Luis Felipe Silva Pérez, el barinés de oro de Santa Rosa de Barinas, quien nació en diciembre de 1962, día 5, cantante de música llanera, de joropo, del pasaje romántico, y por supuesto con una trayectoria de más de 40 años de vida artística. Luis Silva y este extraordinario maestro Aníbal Hamilton nos han presentado de Herrero y Armenteros esta muy particular versión de Venezuela.
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1: Domenico Carucci, reportero.
4: El diputado del MBR se reunió este miércoles en horas de la tarde con la misión de la OEA en Venezuela. A la salida de la reunión nos comentó los resultados de la misma. Domenico Carucci, RNB Noticias.
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7: Son las 2:30.
8: En el caso específico de Sudamérica, donde ya se pronostica este periodo del Super Niño, bueno, incremento de las temperaturas durante los meses de agosto, septiembre, octubre, intensidad al final de año y al principio del año 2027, hemos estado evaluando acciones. ¿Qué podemos hacer como gobierno nacional, regional y local y como país? El primer plan es un plan de recuperación de generación termoeléctrica, que de aquí a final de año nosotros tengamos disponible adicionales 4.800 megavatios. en generación termoeléctrica, que se suma a los contratos que ya hemos firmado con empresas como la General Electric e IMSA para generar y fortalecer, hacer más robusto nuestro sistema eléctrico nacional.
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9: Fidel Eduardo Orozco, reportero.
10: El proyecto de ley que fue aprobado en primera discusión en la Asamblea Nacional pasará a ser analizado por la Comisión de Finanzas a los fines de elaborar el informe para su segunda discusión. Para RNB Noticias, Fidel Eduardo Orozco.
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4: 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Iván Pérez Rossi nos presenta más de 200 composiciones, muchas de las cuales se forman parte del cancionero popular infantil en nuestro país. Es un apasionado de la literatura y ha musicalizado versos de poetas como Aquiles Nazoa. Entre sus facetas menos conocidas, destaca su labor como escritor de libros para niños, buscando siempre sembrar valores culturales en las nuevas generaciones. De 8 estrellas.
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5: Hola, muy buenas tardes. Les habla Fabiana Márquez. Me encuentro en este momento en el campamento Perú, ubicado en la Unidad Educativa Nacional Gran Colombia, en compañía de la viceministra de Formación del Ministerio de Pueblos Indígenas, Radina Castillo, quien, bueno, pues se va a pronunciar a propósito del Día Internacional de los Pueblos Indígenas.
6: Sí, buenas tardes. Acá estamos cumpliendo con esta tarea que nos hemos proyectado desde el Ministerio de los Pueblos Indígenas, abordar a cada uno de los campamentos. Para nosotros es parte de esta misión que tenemos como guardianes del saber ancestral para cada uno de nosotros, los pueblos originarios. Para esta fecha, 9 de agosto, Día Internacional de las Poblaciones Indígenas, en todo el territorio venezolano, de manera simultánea, en 23 estados, estamos desarrollando diferentes actividades en espacios emblemáticos, expresando nuestras culturas, nuestras artesanías, nuestra gastronomía, y entre ellos también está la representación de nuestros bailes, de nuestras culturas, cantos, que en el transcurso del día de hoy y mañana, porque vamos a estar realizando actividades en el caso de Caracas, Miranda y La Guaira, el abordaje de esos campamentos para que nuestros protegidos vean cuál es la diversidad de cultura que tenemos cada uno de los pueblos originarios acá en toda la República Bolivariana de Venezuela. Es la misión que tenemos el día de hoy. 45 pueblos indígenas se hacen presentes a través de los diferentes estados que también están abordando temáticas en el caso de cómo los pueblos indígenas hemos resistido a través de más de 500 años de resistencia, y por supuesto hoy no va a ser la excepción. Específicamente hoy en Caracas se está abordando el campamento transitorio Francisco Pimentel. En Coche también se encuentra otro tipo del pueblo Inga, abordando el campamento transitorio Pedro Emilio Col. Acá la Gran Colombia también hace lo propio con el pueblo Guayú. 6 pueblos indígenas el día de hoy están en la Gran Caracas: el pueblo Pemón, el pueblo Yecuana, el Guayú, el Jiwi, el pueblo Inga, y así cada uno de nosotros estamos presentes. Este es mejor momento para nosotros conmemorar con nuestros protegidos en cada uno de los campamentos. Así nosotros vemos ese apoyo también de nuestra presidenta encargada, atendiendo a cada una de estas familias en esta fecha tan importante. Este campamento específicamente del edificio Perú, en el campamento transitorio Gran Colombia, alberga a más de 40 familias, y entre ellos familias indígenas provenientes de La Guaira, del sector Tanaguarena y Los Corales.
5: Alem, esas eran las palabras de la viceministra Radina Castillo, de Formación del Ministerio de los Pueblos Indígenas. Ella resaltaba que específicamente en este edificio Perú del Colegio Gran Colombia se encuentran más de 40 familias de la etnia Guayú que fueron afectadas por los terremotos del pasado 24 de junio, cuando se encontraban en el estado La Guaira. Afirma que durante el día de hoy y el día de mañana se estarán desarrollando diversas actividades, pues, en relación a el Día Internacional de los Pueblos Indígenas, que se celebra hoy, 9 de agosto. Reportó para ustedes Fabiana Márquez, RNB Noticias.
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4: Reconocido por su trabajo tan versátil para interpretar géneros que van desde la música tradicional venezolana, el joropo, la gaita y otros elementos del folclore, hasta ritmos latinos como la salsa, el bolero, el tango, la trova, la carranga, el vallenato y cualquier otra posibilidad que le ofrezcan a Gerardo Valentín. Nuestro querido Gerardo Valentín nos ha regalado de José Pollo Cifuentes, Adelante, esencia de Venezuela, el zumo de lo nuestro.

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0: 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Ricardo Aguirre, el Rayo de Catatumbo, hecho voz. Nacido en el barrio El Empedrado de Maracaibo, 1939. Ricardo José Aguirre González no solo fue músico, fue el hombre que le dio a la gaita zuliana su cédula de presentación. El maestro, con carácter, era maestro de escuela, de profesión y de vocación. Se notaba en sus letras, siempre pulcras, con un mensaje claro y un amor infinito por su tierra. Se ganó el seudónimo de La Voz de Oro, el Monumental. Y por eso, nada más y nada menos que Iván Pérez Rossi quiso tributarlo con esta canción que se titula nada más y nada menos que Ricardo. Iván Pérez Rossi, músico e ingeniero, tiene una faceta artística muy particular. Más de 50 álbumes con la agrupación Serenata Guayanesa. Ha grabado varios discos como solista, explorando géneros como el bolero y la música latinoamericana. Su voz de barítono es reconocida por su potencia y calidez, que le ha valido el apodo de la voz de trueno de Venezuela. 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
2: 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Barquisimeto 4 se caracteriza por un ensamble de cuatro voces masculinas que combinan la técnica coral con el sentimiento popular. Su instrumentación base incluye el cuatro, la guitarra y las percusiones. Su repertorio son maestros del golpe larense y el tamunangue, pero son muy versátiles, lo que les permite interpretar con maestría boleros, valses, bambucos y temas navideños. En resumen, Barquisimeto 4 no es solo un grupo musical, es el patrimonio sonoro vivo del Estado Lara, responsables de que piezas tradicionales se sientan frescas y sofisticadas sin perder su esencia campesina y sus sonidos urbanos. Hemos disfrutado de un tema de los 80 de Jorge Rigó, Sola, tema de la telenovela Las Amazonas, Barquisimeto 4. Y así hemos llegado al final, solo por ahora.
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2: Gracias por venir. Recibe el afecto de la periodista Isbemar Jiménez en la presidencia de Radio Nacional de Venezuela, la señal que recorre la patria. Juan Carlos Zambrano, arroba Hojillas Androide, en la postproducción y montaje. Aquí contigo, en la producción y comentarios, Esencia de Venezuela, Duval Maldonado, arpa, arroba Duval M, arroba invitada, es arpa.
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2: Seguro que pronto volveremos. 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
1: 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La guitarra, antes de ser instrumento, fue árbol. Y en él cantaban los pájaros. La madera sabía de música mucho antes de ser guitarra. Atahualpa Yupanqui.

0: de 8 estrellas con Iván Pérez Rossi, quien nació el 3 de agosto de 1943 en el estado Bolívar, cantante, músico y compositor, además ingeniero civil de la UCB, barítono, con su instrumento como el 4, representante principal y fundador de la Serenata Guayanesa desde 1971. Actualmente, Iván Pérez Rossi sigue activo en la promoción cultural y forma parte del comité promotor de la gran misión Viva Venezuela, mi patria querida. Su trabajo ha sido fundamental para que la música tradicional venezolana no solo sobreviva, sino que sea motivo de orgullo nacional. Gracias por estar con nosotros, por venir y hacer sonar la música de Venezuela. Nos costó, pero aquí está. Iván Pérez Rossi, Bacoso.
1: De 8 estrellas.

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5: Vicente Briceño, reportero.
6: Se espera que el Tribunal 46 de primera instancia en lo penal se pronuncie a la brevedad y establezca responsabilidades sobre el caso. El parlamentario del MBR estuvo al frente de la investigación que se realizó para determinar las irregularidades que se cometieron en esta entidad bancaria. Vicente Briceño en RNB Noticias.
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10: Son las 3:03.
11: La ley de arrendamiento que permite tener relaciones, ganar-ganar para el dueño del apartamento o de la vivienda, para el propietario, como a quien quiere alquilar. Eso va a permitir que muchas viviendas que ahorita estaban paralizadas, congeladas, puedan salir al mercado inmobiliario con una ley que distribuye las cargas y que permite que la relación sea ganar-ganar, tanto para las personas que están buscando para alquilar como para los propietarios. Y en este caso, nosotros estamos estimando alrededor de 400.000 viviendas que puedan ser beneficiadas por esta ley, por lo cual agradezco a todos los diputados y a todas las diputadas del país.
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5: Thaís Gómez, reportera.
12: El Aeropuerto Internacional de Maiquetía presentó el proyecto corporativo.

0: Anfitriones de Venezuela, el cual nació para ofrecerle un mejor servicio a los visitantes extranjeros y nacionales, promete expandirse hasta Margarita, Maracaibo y Puerto Ordaz. Reportó para RNB Noticias Thaís Gómez.
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4: Con el objetivo de evaluar las fuentes de financiamientos destinadas a atender de forma inmediata las afectaciones causadas por el doblete sísmico, la presidenta de la República Bolivariana de Venezuela, Delcy Rodríguez, lideró una jornada de trabajo junto al equipo económico nacional y autoridades del sector financiero estatal. Asimismo, durante la reunión se realizó una revisión exhaustiva del avance de las obras de infraestructura tras la emergencia sísmica y la evaluación integral de los ejes estratégicos que componen la agenda económica nacional. En la mesa de trabajo participaron el vicepresidente sectorial de Economía y presidente del Banco de Venezuela, Calixto Ortega, la vicepresidenta sectorial administrativa y ministra de Economía y Finanzas, Anabel Pereira Fernández, el presidente del Banco Central de Venezuela, Luis Pérez, y el viceministro de Hacienda y vicepresidente de Finanzas de Petróleo de Venezuela, PDVSA, Cristian Hernández. Durante la sesión se abordó los mecanismos de aplastamiento para proyectos de reconstrucción urbana y protección social, con el objetivo de optimizar la ejecución de los recursos estatales en las zonas impactadas. Quien les informó, Vanessa Valdés, RNB Noticias.
5: Durante un recorrido por la entidad, la jefa de Estado insistió en la urgencia de concretar los proyectos económicos prioritarios, destacando la adecuación de las áreas balnearias para dinamizar la economía regional.
6: Tenemos que hacer un plan maestro realmente que cuando el pueblo lo vea, lo aprueben, esté feliz de lo que va a significar su futuro inmediato para la vida en La Guaira. Y yo he dicho que esto debe convertirse, y se lo he dicho al equipo económico que me acompaña, que esto debe convertirse en un eje de desarrollo logístico y turístico.
5: Rodríguez enfatizó que la propuesta debe orientarse a reactivar el potencial turístico y logístico del litoral guaireño para responder a las necesidades de la población.
6: Y ese plan maestro es La Guaira que renace. Ese plan maestro es la esperanza de un pueblo que ama su estado. Y le dije al vicepresidente de servicio, ir recuperando el área de las playas. Esto es un estado turístico. Y el plan maestro va a estar enfocado a desarrollar las grandes potencialidades turísticas y logísticas que tiene el estado de La Guaira.
5: Con esta instrucción, los equipos de trabajo prevén dinamizar las labores en las áreas turísticas del litoral y avanzar en la recuperación de la infraestructura costera junto a las comunidades. Para ustedes, reportó Fabiana Márquez, RNB Noticias.
4: Como parte de las acciones para profundizar la recuperación y el fortalecimiento del Sistema Eléctrico Nacional, SEM, la presidenta de la República Bolivariana de Venezuela, Delcy Rodríguez, anunció nuevas designaciones en el sector energético. El ingeniero José Luis Betancourt, quien se desempeñaba como presidente de la Corporación Eléctrica Nacional, Corpoelec, y contaba con experiencia previa como gerente territorial de la institución en la región Guyana, fue nombrado nuevo viceministro del Servicio Eléctrico, con la tarea de reforzar el equipo técnico e impulsar planes estratégicos que optimicen el suministro de energía. En su lugar, la presidencia de Corpoelec será asumida por el ingeniero Juan Crisóstomo Fernández, profesional con 27 años de trayectoria en la industria eléctrica, con el objetivo de impulsar el mantenimiento, la atención y el desarrollo de la infraestructura eléctrica del país. Quien les reportó, Vanessa Valdés, RNB Noticias.
7: Tras los daños ocasionados por el doblete sísmico en el Sistema Eléctrico Nacional, se está trabajando día y noche para optimizar el servicio en la línea de extra alta tensión de 400 kilovoltios que une la subestación Planta Centro a la subestación Yaracuy, ubicada en Yaritagua. 7 torres de transmisión eléctrica fueron afectadas por los sismos. 3 de ellas colapsaron completamente. El Estado venezolano está ejecutando la rehabilitación técnica de 152 kilómetros de esta línea, asegurando la transferencia de energía en el centro y occidente del país. Escuchemos al ministro para la energía eléctrica, Rolando Alcalá.
8: La planta Termocarabobo ya hemos recuperado de los 4 grupos de generación, hubo afectación en todos los transformadores, ya hemos recuperado dos. En los próximos días estaríamos recuperando el tercero, y para ello esto estaría sumando 450 megavatios de los 600 que perdimos al momento del doble sismo. A su vez, se perdió el vínculo planta centro Yaracuy y la línea de 400, lo cual trae como consecuencia una reducción en la transferencia de potencia de unos 100 megavatios para la región central y occidental del país. Esto trajo como consecuencia inestabilidad en el sistema eléctrico nacional, pero debo destacar lo siguiente: estamos trabajando las 24 horas desde que ocurrieron los dos sismos. En los equipos de Corpoelec, los equipos técnicos, ingenieros y trabajadores, seguimos trabajando y ya hemos recuperado de las tres torres de transmisión que fueron prácticamente derribadas con los dobles sismos, ya hemos recuperado una y seguimos trabajando para recuperar en el menor tiempo posible las otras dos torres restantes.
7: Rolando Alcalá, ministro del Poder Popular para la Energía Eléctrica, destacó que en estos momentos se encuentran hombres y mujeres dando su mayor esfuerzo para garantizar la recuperación del sistema eléctrico nacional. Desde el Estado Carabobo reportó Juan Carlos Amorós para el Sistema Radio Nacional de Venezuela.
9: El viceministro para la preservación de la vida y la biodiversidad, José Pereira, informó el inicio de un plan de formación mediante ciclos de charlas y conferencias dirigidas a la preparación de funcionarios públicos, instituciones y comunidades ante los efectos de la crisis climática. En este sentido, el viceministro destacó que estas actividades académicas y formativas se desarrollan en articulación con la Universidad Nacional Experimental de los Llanos Occidentales, Ezequiel Zamora, la Universidad Popular del Ambiente y la empresa PDVSA, con el propósito principal de capacitar al personal de Protección Civil, la Fuerza Armada Nacional Bolivariana y al sistema educativo en materia de gestión de riesgos ante eventos climáticos extremos. Yelixa Maza, RNB Noticias. A través de un video explicativo en su cuenta Telegram, la presidenta de la República Bolivariana de Venezuela, Delcy Rodríguez, mostró cómo va el pronto restablecimiento de las operaciones del Aeropuerto Internacional de Maiquetía. Al mismo tiempo, informó que trabajan en la recuperación de las estructuras permanentes de ese aeropuerto para la interconectividad del país. Sin descanso, avanzan.
10: Aquí se construye la nueva puerta de entrada a Venezuela. Ante el doblete sísmico ocurrido el 24 de junio, el Gobierno Nacional actuó de inmediato para garantizar la conectividad del país. Como parte del Plan Venezuela Renace, avanza la construcción de un moderno terminal aeroportuario temporal, con áreas de check-in, control migratorio, aduana y retiro de equipaje, diseñadas para brindar una atención rápida, segura y eficiente. La coordinación directa del Gobierno Nacional asegura la logística, los materiales de alta calidad y la protección de los trabajadores. Cientos de mujeres y hombres venezolanos trabajan para levantar, en tiempo récord, esta infraestructura estratégica. Hoy se construye una solución concreta que demuestra que, con planificación, trabajo y compromiso, Venezuela renace.
11: Más de 52.000 inspecciones ha realizado la Comisión Presidencial para la Evaluación de la Habitabilidad de la Infraestructura en los 7 estados afectados tras el doble sismo. Así lo informó Jacqueline Farías, presidenta del Plan Venezuela Renace desde La Guaira.
12: Las inspecciones necesarias de todas las edificaciones ya lleva un registro de 52.664 inspecciones, de las cuales la buena noticia es que el 59% han dado verde, la etiqueta verde, que recuerden que estamos usando esta metodología internacional del semáforo, donde verde es habitable, amarillo y rojo es no habitable, y cada una de estas, amarillo y rojo, tienen un diseño de respuesta específico para cada edificación.
11: Farías adelantó que van más de 100.000 personas registradas en el Censo Único de Vivienda en el país.
12: Ya lleva 110.506 personas censadas, tienen su código QR y ya dieron toda la información necesaria para determinar cuál es su situación. En ese censo, en La Guaira tenemos 34.802 hogares con certificado ya. Ya tienen su código, ya tienen su certificado. 30.958 personas están en campamentos transitorios.
11: La presidenta del Plan Venezuela Renace destaca la rehabilitación de las viviendas en el país.
12: Asimismo, tenemos en reconstrucción 13.000 1.789 a lo largo y ancho de los 7 estados. Esta tarea no es sencilla, requiere del concurso de todo un equipo, como vemos aquí, los diferentes ministerios de hábitat, de obras públicas, la Misión Venezuela Bella, por supuesto, con el gran apoyo de la Fuerza Armada Nacional Bolivariana.
13: Luis Ortega, RNB Noticias.
9: A través de la red social Instagram, el ministro del Poder Popular para el Transporte, Francisco Garcés, informó que sostuvo un encuentro junto a la viceministra de Transporte Terrestre, Paola Artaona, y con los directores estadales del Ministerio de Transporte. Este encuentro forma parte de las acciones para fortalecer la gestión en materia de vialidad y movilidad, garantizando conexiones seguras y sistema de transporte eficiente para todos los venezolanos y venezolanas. Yelixa Maza, RNB Noticias.
11: En la parroquia Caraballera, en el estado de La Guaira, zona cero del doble sismo del pasado 24 de junio, se despliegan nuevas maquinarias pesadas para la recolección de escombro. Así lo informó el vicepresidente sectorial de Obras Públicas y Servicios, Juan José Ramírez.
14: Estamos realizando una importante recepción de estos equipos que hace pocos días llegaron vía marítima en el Victorioso a los muelles de La Guaira. Y hoy estamos viendo aquí estos roqueros, camiones de una capacidad de más de 120 toneladas, más un super jumbo que se está sumando al plan de despeje digno y seguro. Todos los servicios están desplegados hoy aquí.
11: La labor es de recolección de escombros. Alcanza más de 400.000 toneladas, enfatizó Ramírez.
14: Ya hemos superado más de 400.000 toneladas en estos 45 días de operación que tenemos aquí en Caraballeda y también en el sector de Catialamar.
11: Por su parte, el gobernador de La Guaira, José Alejandro Terán, destaca el despliegue de las Fuerzas Armadas Nacional Bolivariana.
15: Fase de recuperación que arrancó simultáneamente con la atención de la emergencia desde el día 1, pero que hoy los resultados son visibles. A pesar de los enormes desafíos por la cantidad de vestigios que ha arrojado este doblete sísmico que se estima en más de 2.100.000, ver hoy tanta fuerza de tareas desplegada, sobre todo en la vanguardia de esta fuerza de tarea, el Ejército Bolivariano, la Fuerza Armada Nacional Bolivariana, con más de 700 maquinarias pesadas en todo el estado, uno le hace tener la esperanza y la certeza de que estamos avanzando por buen camino.
13: Luis Ortega, RNB Noticias.
9: Como parte de las políticas de atención social y soberanía alimentaria que implementa el gobierno bolivariano, más de 550 jornadas de alimentación se realizó en todo el país este sábado. Así lo informó el ministro del Poder Popular para la Alimentación, Carlos Leal Tellería, durante el despliegue de alimentación y mercado a cielo abierto que se realizó en la parroquia La Vega, sector 1 de Las Casitas, parte alta, en la comuna Bicentenario.
16: Todas estas modalidades de distribución que se han diseñado para llevarle al pueblo de Venezuela alimentos, bueno, soberanos, sanos, pero también muy accesibles y sobre todo producidos en nuestro país. Hemos visto acá una muestra representativa de más de 556 ferias del campo soberano que en este momento están distribuyendo en todo el territorio nacional más de 20.000 toneladas. Se estiman más de 1.000.000 de familias que son beneficiadas por esta política alimentaria, ¿verdad? Y sobre todo por la modalidad de distribución. Una de las más impactantes ha sido lo que son los mercados a cielo abierto, pero también lo acompañan modalidades como las bodegas móviles, que son esos vehículos que itinerantemente van a diferentes parroquias y en un día pueden transitar por 5 o 6 comunas, llevando alimentos, sobre todo a precios muy por debajo del mercado.
9: Destacó el titular de alimentación que se espera para este año rehabilitar 416 establecimientos de la red PEDEVAL.
16: Queremos hacer saber a todo nuestro pueblo que nuestros programas alimentarios siguen su curso, siguen fortaleciéndose. Ahora con los establecimientos de mercado y PEDEVAL, que ascienden a 199 y la meta este año son 416 establecimientos que deben estar rehabilitados y puestos al servicio de nuestro pueblo en sus diferentes comunidades, como estamos viendo aquí en Caracas y en todo el territorio nacional, de manera muy progresiva, pero con mucha firmeza, que vamos a alcanzar nuestra meta, sobre todo con un método de autosustentabilidad, donde estos establecimientos, a través de sus propios mecanismos, logran sostenerse y seguir ofreciendo alimentos a precios muy solidarios y por debajo del mercado, inclusive para hacerle frente a la especulación, que a veces, bueno, conseguimos estos precios y son estos métodos, estas estas metodologías y modalidades que hacen que los precios puedan fluctuar hacia abajo y nuestro pueblo tenga siempre su seguridad alimentaria garantizada.
9: También en estas jornadas de alimentación participa el sector pesquero, que hasta la fecha ha incrementado su consumo a un 16% en el país.
16: Muy importante, sobre todo ver acá todo lo que es el sector pesca acá presente, ¿verdad? Hemos incrementado a 16% el consumo de pescado a nivel nacional, lo que quiere decir que yo como pescado, muy nutritiva, ¿verdad?, con muchas propiedades alimenticias, que ha ido incrementando su consumo de manera muy significativa.
9: El ministro para la Alimentación, Carlos Leal Tellería, señaló que mediante las ferias del campo soberano se han distribuido más de 20.000 toneladas de alimentos en toda Venezuela. Yelixa Maza, RNB Noticias. Más de 820 toneladas de alimentos se distribuyó este fin de semana en la ciudad capital durante las ferias del campo soberano. Así lo informó la alcaldesa de Caracas, Carmen Meléndez, durante la jornada de cielo abierto que se realizó en la parroquia La Vega.
17: Aquí en La Vega son 54 toneladas, pero a nivel de Caracas son 820 toneladas que están en diferentes comunas de Caracas. Y no es nada más la alimentación, sino está la jornada social integral, están las medicinas, está la salud, los diferentes médicos atendiendo a nuestro pueblo en la comunidad, y el plan vacacional comunitario con el plan Reír, que se hace presente en esta cancha tan bonita, entregada a esta comunidad, y que es también una jornada integral porque está la lactancia materna, también están los emprendedores y emprendedoras, está el Banco de los Trabajadores dando los créditos a los emprendedores y emprendedoras. O sea que es una jornada integral con los abuelos y las abuelas que le están entregando su complemento especial que se le entrega en cada jornada a los abuelos y las abuelas.
9: Por otra parte, el jefe de gobierno de Caracas, Naún Fernández, afirmó que en las ferias del campo soberano también llevaron alegría a los niños y niñas de la patria a través del plan comunitario Reír 2026.
18: Está ocurriendo en toda Venezuela. Lo importante, ya está desplegado en todo el país, en todas las comunidades, el plan Reír. Y aquí precisamente, bueno, es un despliegue de cariño, de amor, que ha organizado nuestra presidenta Delcy Rodríguez para todos ustedes. Bueno, después de este doble sismo, después de todo lo que hemos vivido, por supuesto, llevarle la sonrisa, el abrazo tierno, la alegría a nuestros niños. Por eso, bueno, saludamos desde acá a todas nuestras comunidades y, bueno, aquí están los números, ¿no?, de lo que va a ser, de lo que es este despliegue nacional.
9: Las jornadas de alimentación atienden de manera directa aproximadamente 1 millón de familias venezolanas, garantizando la distribución eficiente y el acceso oportuno a los productos básicos de la cesta alimentaria. Yelixa Maza, RNB Noticias. El ministro para Relaciones Exteriores y Comercio Internacional, Félix Plasencia, a través de la red social Telegram, informó que sostuvo este domingo una cordial y productiva llamada telefónica con el ministro de Asuntos Exteriores del Reino de España, José Manuel Álvarez, en la que abordaron asuntos bilaterales y oportunidades de cooperación. En su red social, el canciller Plasencia afirmó que Venezuela agradeció el espíritu de solidaridad y disposición del gobierno de España para acompañar al país en esta etapa de reconstrucción tras los terremotos del 24 de junio. El país europeo fue uno de los primeros en arribar a la nación tras el doblete sísmico, con una brigada conformada por 67 rescatistas y 8 ejemplares caninos, condecorados al concluir su labor con la medalla Héroes de Venezuela. Además, instaló un hospital de campaña en el Parque Generalísimo Francisco de Miranda y donó toneladas de ayuda humanitaria para la atención de las víctimas en los campamentos transitorios. Yelixa Maza, RNB Noticias.
19: Cada 9 de agosto el mundo conmemora el Día Internacional de los Pueblos Indígenas, una efeméride establecida por la Organización de las Naciones Unidas en 1994 para recordar la primera reunión del Grupo de Trabajo sobre Poblaciones Indígenas celebrada en 1982. En Venezuela, este proceso de reivindicación alcanzó una dimensión histórica a partir de 1999 con la llegada de la Revolución Bolivariana, proceso que consagró el carácter multiétnico y pluricultural de la nación en la comunidad. Constitución. Así, se abrió una nueva era de visibilización y justicia social para nuestros pueblos originarios. A partir de ese momento, la creación del Ministerio del Poder Popular para los Pueblos Indígenas y la garantía de representación propia en la Asamblea Nacional permitieron que las comunidades originarias tuvieran voz y voto en las decisiones del país. Este camino de transformación ha consolidado la protección de sus conocimientos ancestrales, la defensa de sus identidades originarias y el protagonismo activo de las distintas comunidades originarias en el desarrollo integral de la patria. Para ustedes, reportó Fabiana Márquez, RNB Noticias.
20: La delegación de atletas venezolanos superó la barrera de las 200 medallas en los Juegos Centroamericanos y el Caribe Santo Domingo 2026 al obtener un total de 216 preseas, de las cuales en 49 ocasiones se escuchó el Gloria al Bravo Pueblo al obtener la medalla de oro. Con este hito histórico en los 25 Juegos Centroamericanos y del Caribe Santo Domingo 2026, nuestra delegación firma una actuación monumental, superando con contundencia las cosechas doradas de San Salvador 2023 con 32 medallas de oro y Barranquilla 2018 con 34 medallas de oro. Así refirió el Ministerio del Deporte a través de su cuenta oficial de Instagram. De igual manera, la representación venezolana obtuvo grandes logros y marcas personales al obtener 70 medallas de plata y 97 medallas de bronce. La presidenta de la República, Delcy Rodríguez, extendió sus felicitaciones a través de su canal de Telegram y expresó lo siguiente: Venezuela cierra su participación en los 25 Juegos Centroamericanos y del Caribe 2026 con el corazón lleno de orgullo y emoción gracias a la entrega de nuestra juventud. Las medallas alcanzadas reflejan la fuerza, disciplina, pasión y el amor por esta tierra. Mi reconocimiento a cada atleta y entrenador que lo dieron todo, lucharon y soñaron para regalarle grandes alegrías a nuestro pueblo. Gracias por llevar a Venezuela en alto. Quien reportó para ustedes, Over Fermín, RNB Noticias.
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21: El Consejo Legislativo del Estado Zulia aprobó en sesión especial de manera unánime un crédito adicional proveniente de la recaudación de los peajes para la deforestación y limpieza de troncales importantes de la región, además del desarrollo de un plan de iluminación y rehabilitación de diferentes avenidas y arterias viales. El presidente de la Comisión para la Economía, Finanzas, Planificación y Desarrollo del Estado, Eber Chávez, resaltó las acciones del gobierno regional en la ejecución de trabajos de asfaltado e iluminación en varias localidades.
22: Se aprobaron recursos provenientes de la recaudación de peajes bajo un convenio a nivel nacional entre la banca nacional y, por supuesto, las gobernaciones de los estados. Recursos provenientes de la recaudación durante el lapso del 22 de junio al 29 de julio, resaltando que también hubo peajes que tuvieron libres con todo el tema de los sucesos del 24 de junio del doblete sísmico, recursos que serán utilizados para la deforestación y limpieza de troncales importantes en el estado, además de un plan de iluminación.
21: Estas labores de rehabilitación garantizan municipios más seguros para la convivencia ciudadana y el desarrollo de los procesos productivos en las distintas jurisdicciones de la entidad. Desde el Estado Zulia, para el Sistema Radio Nacional de Venezuela, reportó Taina Villa.
23: Gracias por el contacto a esta hora desde el estado Yaracuy. En el municipio de Independencia, un total de 30 niños del programa Parto Humanizado recibieron certificados y medallas de reconocimiento en el marco de la Semana Mundial de la Lactancia Materna. Así lo dio a conocer la licenciada Olquis Molletones, directora general del ayuntamiento local.
24: Esta atención ha sido de las madres desde el momento del embarazo y hoy pues estamos graduando a esos bebés de 6 meses que han sido beneficiados de este plan y que han tenido pues una lactancia exclusiva. Recordemos que a partir de los 6 meses, pues los niños ya empiezan con una alimentación combinada entre la lactancia materna y pues alimentos ya como frutas, verduras, todo lo que va indicando respectivamente el pediatra. En esta oportunidad, pues estamos graduando a 30 hermosos bebés de 6 meses, que hoy pues están recibiendo un certificado, su medalla de graduación como lactantes exclusivos. Además de ello, pues a través del plan Parto Humanizado están y Nutrición están recibiendo pues talla, peso, para darles una asignación de un kit donde pueden pues tener algunos multivitamínicos, lácteos, por supuesto, ajustados y propios para bebés.
23: Rosibel García, madre de un lactante participante en este programa, reconoció la labor del plan Parto Humanizado.
0: Porque de verdad es un aprendizaje muy grande que ellos complementan la importancia de la lactancia materna en los niños. Mi bebé es lactancia materna exclusiva y bueno, estoy feliz y satisfecha con la actividad y con las personas que hoy nos han dado una información que nos enriquece día a día.
23: Adicionalmente y de forma permanente, los integrantes del plan Parto Humanizado reciben el acompañamiento de especialistas de salud en materia nutricional. Desde el estado Yaracuy, para el Sistema Radio Nacional de Venezuela, les reportó Fabián Velázquez.
1: La alcaldía bolivariana del municipio Urdaneta desplegó un plan de atención inmediata ante el cierre preventivo del tránsito en el sector La Guadalupana, en la parroquia San Miguel, debido al grave socavamiento y desplome de la arteria vial. La falla estructural fue provocada por las intensas lluvias caídas en las últimas horas, las cuales causaron el colapso de dos alcantarillas de 52 pulgadas situadas a más de 9 metros de profundidad. Así lo confirmó el alcalde de la jurisdicción, Hamad Al-Chaer.
4: Se desplomaron dos alcantarillas de 52 pulgadas, una alcantarilla que tiene de profundidad más de 9 metros. Así que bueno, estamos ya tomando las medidas preventivas, donde el llamado a los conductores en esta vía ya no pueden circular carros de carga pesada y en breve, bueno, en un corto tiempo, en este momento estaremos ya impidiendo el paso en esta vía. Estamos alternando una vía que está a la altura de la Virgen de Aguada Grande, estarán saliendo directamente a la población de Aguada Grande.
1: El gerente local, Al-Chaer, informó sobre las acciones tomadas para garantizar la movilidad de la zona.
4: Este es un trabajo de magnitud que va a llevar su tiempo y por supuesto ya estamos haciendo los llamados para ir aperturando el otro acceso y por supuesto ya aquí ir avanzando con estos trabajos.
1: El alcalde del municipio Urdaneta del estado Lara, Hamad Al-Chaer, hizo un llamado a la calma a toda la colectividad, enfatizando que se trata de una obra de gran magnitud que requerirá maniobras especializadas para restituir por completo el paso vehicular de forma segura. Desde el estado Lara, para el Sistema Radio Nacional de Venezuela, reportó Jennifer Peña.
5: En un abordaje directo desde el Paseo Guaraguao en el municipio General en Jefe, Santiago Amarillo, la segunda vicepresidenta de la Asamblea Nacional, Grecia Colmenares, junto a la gobernadora Maricel Velázquez y el alcalde Neas González, encabezaron un despliegue con el objetivo de socializar de manera directa la información sobre la problemática del cambio climático y el efecto del fenómeno El Super Niño, así como su impacto en el sistema hídrico y la operatividad del GUR.
6: Hoy, informar a toda la colectividad, a nuestros vecinos y a nuestras vecinas, que debemos ser corresponsables del cuidado de nuestra naturaleza, y en este caso, bueno, combatir los efectos del fenómeno del Super Niño, que como ya lo anunció nuestra presidenta Delcy Rodríguez y como lo han anunciado los organismos correspondientes, tanto Venezuela como la mayoría de los países del mundo se va a ver afectado por una sequía muy compleja, y nosotros como jóvenes comprometidos, como ciudadanos comprometidos, acompañamos en este caso a un despliegue permanente casa a casa, en las comunas, en los circuitos comunales, para decirle a nuestro vecino y a nuestra vecina que sea parte del trabajo conjunto, que ahorremos energía, que demos más vida a lo que lo necesita, en este caso que es nuestro planeta, y que tomemos todas las acciones correspondientes.
5: La articulación entre el gobierno bolivariano y el Poder Popular continuará desplegada en la entidad para llevar el mensaje de prevención a cada hogar neoespartano. Desde el Estado Nueva Esparta, reportó para el Sistema Radio Nacional de Venezuela, Beatriz Marcano.
25: Me encuentro en el Consejo Municipal Bolivariano de Maracaibo porque hoy se va a realizar una sesión solemne para dignificar a los pueblos indígenas en el estado Zulia y en Venezuela a propósito de celebrarse y conmemorarse hoy el Día Internacional de los Pueblos Indígenas. Conversamos a continuación con el concejal Agler Fernández, quien es presidente de la comisión que los rige. Nos habla sobre la importancia de esta conmemoración.
26: Bueno, este espacio del Consejo Municipal de Maracaibo, hoy celebramos una sesión solemne y bueno, desde la comisión que yo presido como concejal de la comisión permanente de Poder Popular a los pueblos y comunidades indígenas y demás identidades culturales de raíces ancestrales. Nosotros es muy importante porque a través de esta plataforma, a través de esta instancia, a través de este consejo municipal, nosotros reivindicamos, nosotros enaltecemos, nosotros acentuamos lo que son los derechos de los pueblos indígenas. Y bueno, estamos acá activos del tiempo y damos gracias gracias a este proceso que es el que nos reivindica. Desde la Constitución de 99 para acá, es que nosotros aparecemos en el capítulo completo y podemos tener derecho a voz en un consejo municipal.
25: Agradecemos las declaraciones del concejal Aglen Fernández, presidente de la Comisión de los Pueblos Indígenas en la Cámara Municipal de Maracaibo, Estado Zulia, quien acaba también de informar que se irán a los propios territorios étnicos de nuestra región zuliana, zona fronteriza de Venezuela, para conmemorar con ellos juntos el Día Internacional de los Pueblos Indígenas. Desde Maracaibo, Estado Zulia, reportó para Sistema Radio Nacional de Venezuela, Joana Castillo.
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8: Y Katajamonay, le saludamos en el idioma Hibi. El 18 de diciembre de 2019, la Asamblea General de las Naciones Unidas proclamó el periodo comprendido entre 2022 y 2032 como década internacional de las lenguas indígenas del mundo.
10: Au cariña, auranano, auranta, eroma. Soy cariña y hablo mi idioma materno.
8: Iniciamos en nuestro tejido informativo de los pueblos originarios de Venezuela y el Lakbia Yala.
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8: Cada 9 de agosto se celebra el Día Internacional de los Pueblos Indígenas, establecido por la Organización de las Naciones Unidas y creado el 23 de diciembre de 1994 por la Asamblea General de la ONU para proteger los derechos, idiomas, los territorios y la cultura de los pueblos originarios en todo el mundo. Este año, el tema del Día Internacional es honrar a las parteras indígenas, salvaguardar la vida y el bienestar, para reconocer el valor de sus saberes ancestrales, su rol protector como guardianas de la salud comunitaria. Desde el estado Amazonas, el pueblo yecuana expresa que el 9 de agosto, Día Internacional de los Pueblos Originarios, es una fecha que reconoce la cultura, historia, territorios y saberes ancestrales de los indígenas. Así lo destacó el docente yecuana Víctor Rodríguez.
12: Desde el corazón de las comunidades originarias, este día no es solo una celebración, es un grito de resistencia, dignidad y justicia. Nuestros pueblos indígenas son las raíces vivas de nuestra identidad. En nuestros idiomas, tejido, canto y en nuestra profunda conexión con la naturaleza se esconde la verdadera sabiduría de la humanidad. Nosotros no solo habitamos los territorios, protegemos el agua, los bosques y la biodiversidad que nos da la vida a todos, recordándonos que la tierra no nos pertenece, sino que nosotros pertenecemos a la tierra. Alzamos la voz para exigir el respeto absoluto a nuestros territorios ancestrales. La preservación y valoración de nuestros idiomas originarios, el reconocimiento pleno de nuestros derechos sociales, económicos y políticos, la protección de la medicina y saberes ancestrales.
8: En el estado Zulia, el docente del pueblo Añú, Eberto Ortega, expresa que esta conmemoración del Día Internacional de los Pueblos Originarios reafirma el compromiso para la revitalización de los idiomas, el fortalecimiento lingüístico y la cultura ancestral.
14: Para el pueblo Añú es de vital importancia poder conmemorar esta fecha, ya que establece un impulso para poder continuar con ese trabajo que se viene haciendo en pro de la pervivencia de nuestro idioma originario y de nuestra cultura. Se ha venido fortaleciendo a través de este Centro de Investigación y Documentación Indígena Añú, donde se va a realizar una documentación de los saberes ancestrales de nuestro pueblo y una difusión de los mismos.
8: Para el pueblo Guayú, el 9 de agosto es una fecha para ratificar la reivindicación de los derechos ancestrales de los pueblos indígenas. Así lo expresa la docente originaria Maritza Fernández.
15: Para nosotros, el pueblo Guayú, más que una celebración, un acto protocolar, se convierte en una forma de autoafirmación, una reivindicación de nuestros derechos territoriales y esa resistencia cultural que hemos conllevado. Conmemorar este día línea reafirma el compromiso de nuestro pueblo de mantener la enseñanza dentro de nuestros territorios, garantizando que los niños y jóvenes conozcan la historia de nuestros ancestros en su propia lengua materna.
8: El presidente del Instituto Nacional de Idiomas Indígenas, Armando Marín, expresa que el 9 de agosto se celebra la preservación del idioma materno y la biodiversidad de la madre tierra en los territorios originarios.
9: El 9 de agosto se celebra el Día Internacional de los Pueblos Indígenas en reconocimiento pues, a la primera reunión de trabajo realizada en aquel entonces, en el año 1922, en las Naciones Unidas, en Ginebra. Los pueblos indígenas como esencia, pues, esenciales para la humanidad, para la defensa y protección de la naturaleza, resguardan una gran variedad de culturas y el aporte de saberes ancestrales, cuidado de la madre tierra, protección de la biodiversidad, del agua.
8: Para el pueblo Hibi, el Día Internacional de los Pueblos Indígenas es una fecha para reconocer la diversidad cultural, social y el fortalecimiento del idioma materno. Así lo destacó el docente bilingüe Miguel Cortés.
13: Ikatahamonay, para nosotros, los indígenas Hibi, es de suma importancia celebrar el Día Internacional de los Pueblos Indígenas. Vemos esta fecha como una oportunidad única que nos da visibilidad y reconocimiento ante toda la diversidad cultural y social presente en nuestro país. Que esta celebración esté marcada en el calendario criollo es un logro fundamental. Demuestra que nuestra identidad, nuestra diversidad indígena y la multiculturalidad realmente importan. No somos el pasado, somos el presente vivo de esta tierra. Esto resalta que la interculturalidad es esencial. Necesitamos puentes de comunicación donde todos los aspectos culturales, nuestras tradiciones y nuestro idioma Hibi sean valorados, respetados y reconocidos no solo en Venezuela, sino en el mundo entero.
8: Así cerramos la presente emisión de nuestro tejido informativo. En la presidencia de Radio Nacional de Venezuela, Isbemar Jiménez. Edición y montaje, Juan Carlos Zambrano. En la producción y narración, quienes habla, Mayerlin González. Nos despedimos con un yaquera. Gracias en el idioma guarao.
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16: El proyecto de ley de seguridad social en la que destaca el sistema de pensiones, el cual en principio se perfila como mixto y con dos pilares, uno solidario y uno de capitalización individual. Desde el Palacio de Miraflores, Mariela Acuña, RNB Noticias.
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2: Son las 3 y 44 minutos.
19: La ley de arrendamiento que permite tener relaciones, ganar-ganar para el dueño del apartamento o de la vivienda, para el propietario, como a quien quiere alquilar. Eso va a permitir que muchas viviendas que ahorita estaban paralizadas, congeladas, puedan salir al mercado inmobiliario con una ley que distribuye las cargas y que permite que la relación sea ganar-ganar, tanto para las personas que están buscando para alquilar como para los propietarios. Y en este caso, nosotros estamos estimando alrededor de 400.000 viviendas que puedan ser beneficiadas por esta ley, por lo cual agradezco a todos los diputados y a todas las diputadas del país.
2: Héctor Rodríguez, ministro del Poder Popular para la Educación.
20: Ya hemos iniciado un proceso de mantenimiento en 500 escuelas que estaban preseleccionadas antes del terremoto en todo el país, pero ahora le estamos sumando 1,000 escuelas más para atender todas las escuelas que fueron afectadas. Hemos hecho una primera inspección con los equipos de mantenimiento, los equipos directivos de todas las escuelas del país, y ahora estamos haciendo una segunda inspección con todos los equipos de ingenieros que tenemos tanto en FEDES como los que tenemos en alcaldías y gobernaciones, para garantizar que el 14 de septiembre, que empiezan clases, todas las escuelas estén en óptimas condiciones como espacios seguros para nuestros niños y nuestras niñas.
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21: Ivette Pérez, reportera.
22: El vicepresidente ejecutivo de la República naturalizó a 17.504 nuevos ciudadanos venezolanos, evento que tuvo lugar en el Poliedro de Caracas. Destacó que el acto va dirigido a la práctica de los preceptos de nuestra Constitución y de la política de integración que adelanta el presidente de la República Bolivariana de Venezuela. Desde el Poliedro de Caracas, Ivette Pérez, RNB Noticias.
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24: Los eventos naturales que se presentan a escala mundial no cesan, y para los próximos meses se prevé que el fenómeno climatológico El Niño se muestre en diversas regiones del universo con características de alto impacto. ¿Pero en qué consiste este fenómeno? El viceministro para Preservación de la Vida y Biodiversidad del Ministerio de Ecosocialismo, José Pereira, en entrevista exclusiva para Radio Nacional de Venezuela, explica su origen.
27: En los primeros momentos, más o menos en 1900, a principios de 1900, los pobladores de Perú notaban un cambio en la corriente fría cerca de Piura, específicamente en la zona de Paima, y notaban un cambio a temperaturas de aguas muy calientes. Asociaron esta situación al Niño. Recuerden que el verano para el hemisferio sur, donde está Perú, es en diciembre y en enero, mientras que para el hemisferio norte el invierno está presente en esos meses. ¿Qué quiero decir? Que en esa época del año es cuando está mayor calentamiento en el área del Pacífico. Extraordinariamente se está presentando, y eso hay que dejarlo bien claro, debido a la crisis climática, eventos niños o eventos niños. De ahí viene el nombre de que han llamado a este calentamiento de las aguas del Pacífico el Niño. Y el evento contrario, que es un enfriamiento, es la Niña. Lo que estamos viendo en los últimos 20 años es que son más repetitivos, más frecuentes durante los años.
24: El profesional y estudioso del ambiente, José Pereira, detalla cómo se presentará este evento climatológico en nuestro país y a escala mundial.
27: Cuando hemos ido en las diferentes COP, que es la Convención de Cambio Climático, en la reunión de todos los países que han firmado el protocolo de Kioto, el protocolo para evitar el aumento de la temperatura, vemos que el resto de los países trabajan más de la manera mercantilista, capitalista, es decir, no hay un cuidado de la naturaleza fuerte, no hay un empoderamiento de la naturaleza como lo ves en Venezuela. Sí, no vamos a decir que todo es de maravilla, porque todavía tenemos lamentablemente personas que no cuidan su ambiente, no cuidan los ecosistemas, pero la gran mayoría del venezolano y de la venezolana le gusta cuidar su naturaleza, preservar sus ríos, sus montañas, sus especies, su flora y su fauna, y ahí te das cuenta el amor del venezolano por la naturaleza. Entonces, reforzar, unirnos, como lo dijo Bolívar a través del decreto de Chuquisaca, unirnos para mantener nuestra madre tierra, para continuar en la recuperación. Lo dije ya anteriormente, Venezuela es carbón negativo. Aproximadamente el 30% de mayor captación de gases de efecto invernadero que lo que se emite. Es decir, que estamos trabajando con la limpieza de los gases de efecto invernadero a nivel mundial. Captamos las emisiones de otros países. ¿Y eso es gracias a qué? Al cuidado de nuestro parque, al cuidado de nuestra vegetación, a la protección del gobierno a través de cualquier sistema legal para todos nuestros sistemas de bosques y de sabanas.
24: Pero este evento de la naturaleza no solo se prevé que llegue a Venezuela, sino también a otras regiones del mundo. El ingeniero agrometeorólogo Eduardo Pérez Valdés, en entrevista para el canal Hermano Telesur, explica las consecuencias para la economía y el desarrollo cotidiano de la vida humana.
0: En Sudamérica se esperan, en la parte, diríamos, norte, sequías. Se esperan sequías. La Amazonía se prevé en sequía, un poco más de inundaciones en la Amazonía Sur. Así que nuestro continente va a estar afectado de diferentes maneras. Es posible, como en el 1877, de que se reportaba en los Estados Unidos, se decía de que no hubo invierno. Sencillamente fue una etapa no invernal. Hay cultivos que necesitan las temperaturas bajas. Eso puede ocurrir también. En África. África tiene condiciones muy peculiares. En la parte oriental se esperan lluvias. Se esperan lluvias, y las lluvias en los países del oriente de África tiene segundas condiciones de epidemia. Ocurren epidemias. Aparte del desastre físico de la lluvia, pueden ocurrir epidemias. Ya se han demostrado de que es un factor que potencia un evento sanitario secundario. En el occidente, todo lo contrario. Sequía. La sequía sabemos que está vinculada directamente a la falta de alimentación, a las hambrunas y también a enfermedades vinculadas a este fenómeno. Por lo tanto, este evento fuerte que se anuncia con mucho tiempo nos va a dar un panorama complicado a nivel mundial.
24: Asimismo, un reporte de la Organización Meteorológica Mundial, adscrita a las Naciones Unidas, habla de las consecuencias que podría dejar el fenómeno El Niño.
1: El secretario general de la ONU, Antonio Guterres, advirtió que el fenómeno de El Niño podría desarrollarse en los próximos meses, con una probabilidad del 90%, y alertó que sus efectos podrían agravarse en un planeta cada día más cálido.
4: La ciencia es clara. El Niño está a la vuelta de la esquina y tiene un 90% de probabilidad de desarrollarse en los próximos meses. El mundo debe tratarlo como la amenaza climática urgente que es. Sus efectos podrían cruzar fronteras y sentirse con una intensidad y velocidad devastadoras.
1: Guterres también hizo un llamado a acelerar la acción climática y reducir la dependencia de los combustibles fósiles.
4: Debemos acabar con la dependencia de los combustibles fósiles, acelerar la transición a las energías renovables, proteger a las comunidades más vulnerables y garantizar sistemas de alerta temprana para toda la población.
1: Por su parte, la Organización Meteorológica Mundial confirmó que el Niño ya está en desarrollo y que comenzará a alterar los patrones de temperatura y precipitación en distintas regiones del planeta durante los próximos meses. La mayoría de los modelos climáticos indican que su intensidad estaría entre moderada y fuerte. La alerta coincide con el seguimiento realizado por la NOAA, que es la Oficina de Estados Unidos para la Administración Atmosférica y Oceánica. Este organismo ha registrado un rápido calentamiento de las aguas superficiales del Océano Pacífico, una de las principales señales del desarrollo del Niño.
24: Para enfrentar estas afectaciones, la presidenta de la República Bolivariana de Venezuela, Delcy Rodríguez, aseveró que el país debe estar preparado para mitigar los efectos de este evento climatológico.
5: Y nosotros tenemos que avanzar. Y yo por eso he pedido planes específicos. El primer plan es un plan de recuperación de generación termoeléctrica. Que de aquí a final de año nosotros tengamos disponible adicionales 4.800 megavatios en generación termoeléctrica, que se suma a los contratos que ya hemos firmado con empresas como la General Electric e IMSA para generar y fortalecer, hacer más robusto nuestro sistema eléctrico nacional. Bueno, avanzar, que nosotros podamos avanzar, y también estamos actuando para tener en las próximas semanas mecanismos de generación eléctrica adicionales en nuestro país para prepararnos. Son acciones preventivas, prepararnos. Mientras estamos atendiendo la contingencia, nos preparamos para afrontar las potenciales consecuencias de una emergencia climática expresada en el Superniño. Prevenir los incendios, tener medidas preventivas para la prevención de incendios, mitigación, seguimiento de los embalses, como sé que lo estamos haciendo, preservación de las cuencas hídricas. Y voy a pedir quizás el plan más importante, que es el plan de ahorro en el consumo de energía eléctrica y agua. Es un plan para la conciencia. ¿Qué puede aportar cada ciudadano, cada ciudadana? ¿Qué puedo hacer yo desde mi casa? ¿Qué puedo hacer yo desde mi oficina para ahorrar energía eléctrica, para ahorrar agua? Son acciones que podemos hacerlas, que son fáciles, que no cuestan nada y nos ayudan a tener una conciencia ciudadana mucho más amplia y sobre todo más comprometida con la naturaleza.
24: Venezuela, sin dudas, ha sido un país cuidador de la naturaleza y de la madre tierra. Desde espacios nacionales e internacionales se resaltan las políticas de protección. Al respecto, el viceministro Pereira resalta las acciones del gobierno nacional, liderado por la presidenta Delcy Rodríguez.
27: Cuando hemos ido a las diferentes, en las diferentes COP, que es la Convención de Cambio Climático, en la reunión de todos los países que han firmado el protocolo de Kioto, el protocolo para evitar el aumento de la temperatura, vemos que el resto de los países trabajan más de la manera mercantilista, capitalista, es decir, no hay un cuidado de la naturaleza fuerte, no hay un empoderamiento de la naturaleza como lo ves en Venezuela. Sí, no vamos a decir que todo es de maravilla, porque todavía tenemos lamentablemente personas que no cuidan su ambiente, no cuidan los ecosistemas, pero la gran mayoría del venezolano y de la venezolana le gusta cuidar su naturaleza, preservar sus ríos, sus montañas, sus especies, su flora y su fauna, y ahí te das cuenta el amor del venezolano por la naturaleza. Entonces, reforzar, unirnos, como lo dijo Bolívar a través del decreto de Chuquisaca, unirnos para mantener nuestra madre tierra. para continuar en la recuperación. Lo dije ya anteriormente, Venezuela es carbón negativo. Aproximadamente el 30% de mayor captación de gases de efecto invernadero que lo que se emite. Es decir, que estamos trabajando con la limpieza de los gases de efecto invernadero a nivel mundial. Captamos las emisiones de otros países. ¿Y eso es gracias a qué? Al cuidado de nuestro parque, al cuidado de nuestra vegetación, a la protección del gobierno a través de cualquier sistema legal para todos nuestros sistemas de bosques y de sabanas.
24: Recuerden poner en práctica las recomendaciones para mitigar los efectos del fenómeno El Niño. Cada persona puede hacer su mejor esfuerzo para proteger el ambiente y nuestra madre tierra. Les informó Elianet Hernández con la edición y montaje de Yomaiker Martínez para Radio Nacional de Venezuela.
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6: Son las 4:01.
7: 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Amenaza con acabar definitivamente con la especie humana. Y el otro lema, si el clima fuera un banco, ya lo habrían salvado. Y creo que es verdad.
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8: El Aeropuerto Internacional de Maiquetía presentó el proyecto Corporación Anfitriones de Venezuela, el cual nació para ofrecerle un mejor servicio a los visitantes extranjeros y nacionales. Promete expandirse hasta Margarita, Maracaibo y Puerto Ordaz. Reportó para RNB Noticias, Thaís Gómez.
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0: Amigos y amigas, usuarios y usuarias de Radio Nacional de Venezuela, bienvenidos a la edición 1276 del programa Llegó la Hora, hacia una cultura de la solidaridad de la Fundación Latinoamericana por los Derechos Humanos y el Desarrollo Social, Fundalatin, productor nacional independiente 11610. El equipo de trabajo está conformado en la presidencia del Sistema Radio Nacional de Venezuela, Ismael Jiménez. En el control técnico y coordinación de cabina, hoy nos acompaña nuestro amigo David Vega. Siempre agradeciéndole a Radio Nacional de Venezuela por esa comunicación liberadora y felicitándolos nuevamente por sus 90 años de entrega de llevar siempre la verdad a nuestro pueblo. En esta edición 1276 les acompañará Luis Agnes Miranda, Antonio Martínez, Chanín Colmenares, Amado Sánchez, Casilda Ramírez en Noticias Comunitarias y esta servidora María Eugenia Rusián. El tema que vamos a compartir hoy, Día Internacional de los Pueblos Indígenas, y tenemos a Luis Agnes Miranda que nos preparó un mensaje. Adelante, Luis Agnes.
1: Gracias, María Eugenia. Gracias por siempre estar en sintonía de este su programa Llegó la Hora. Como lo comentaste, hoy vamos a conversar sobre el Día Internacional de Nuestros Pueblos Indígenas, y es que cada 9 de agosto se conmemora el Día Internacional de los Pueblos Indígenas del Mundo. Esta fecha, adoptada en diciembre de 1994, nos indica que, bueno, que los pueblos indígenas son herederos de una gran diversidad lingüística y cultural. Esta fecha no es solo una celebración cultural, sino un llamado a la acción y a la reflexión global. Es un llamado a que nuestros pueblos indígenas representan la inmensa mayoría de más de 4.000 lenguas autóctonas que aún se habla en el mundo. Proteger sus derechos es totalmente indispensable para evitar la extinción de saberes, lo que nos une a nuestros pueblos indígenas. Ellos también representan cerca del 19% de las personas en situación también de vulnerabilidad, y esta fecha nos indica y nos sirve para denunciar las problemáticas recurrentes que enfrentan nuestros pueblos originarios. Por eso, este Día Internacional de los Pueblos Indígenas es un llamado a seguir insistiendo en las raíces que tienen ellos, que sostienen al mundo, en la sabiduría y las tradiciones que nos conectan con la madre tierra. Hoy siempre debemos respetar y proteger los derechos de nuestros pueblos indígenas. Por eso reafirmamos nuestro compromiso con la inclusión, con el respeto, con la diversidad y la defensa de los derechos de las comunidades originarias, y su legado y su conocimiento hoy más que nunca son fundamentales para construir un mundo más justo, más consciente y más equitativo. Por eso debemos reconocer su invaluable contribución al patrimonio cultural global, a la biodiversidad y al desarrollo sostenible que tienen nuestros pueblos originarios con la madre tierra.
0: Gracias, Lizani. Recordamos las palabras de el obispo don Pedro Casaldáliga, que trabajó toda su vida al lado de los pueblos originarios en Brasil, y comentaba que él no caminaba delante ni por encima de los pueblos originarios, sino al lado, caminando para ver la realidad, compartir su riqueza y sobre todo esa espiritualidad que les llena y les fortalece cada día. Vamos a pasar a la lectura del editorial de hoy.
2: Editorial 1276, Día Internacional de los Pueblos Indígenas. Las comunidades ecuménicas de buena voluntad de nuestra América se unen a la celebración del Día Internacional de los Pueblos Indígenas. Este año con el lema Honrar a las parteras indígenas, salvaguardar la vida y el bienestar. Ocasión que nos permite ver, valorar y reconocer el rol esencial de las parteras dentro de cada comunidad. Leonardo Boff considera a los pueblos indígenas como maestros de la ecología, guardianes de la casa común y portadores de un modelo de vida alternativo, basado en la armonía con la naturaleza y no en su dominio. Afirma que los pueblos indígenas poseen el saber ancestral necesario para salvar el planeta frente a la crisis climática. Los pueblos originarios hablan del buen vivir, valoran la relación sagrada y de respeto mutuo que tienen con la tierra, conocida en la cosmovisión andina como la defensa de la Pachamama. Conectan la lucha por la defensa del ambiente con la defensa de los derechos de los oprimidos. Por otra parte, Pedro Casaldáliga, El obispo y poeta conocido como el obispo de los pobres dedicó su vida en el Mato Grosso, Brasil, a defender los derechos, la cultura y las tierras de los pueblos indígenas. Enfrentó el poder de los latifundistas y la dictadura militar, sufriendo constantes amenazas de muerte por oponerse al desalojo de los indígenas. Casaldáliga, al realizar la misa de la tierra sin males, supo expresar el amor de los pueblos indígenas y su conexión con lo sagrado, donde expresó el sentir de la fe de lo ancestral. Yo tenía una cultura de milenios, antigua como el sol, como los montes y los ríos de la gran lacta mama. Yo plantaba los hijos y las palabras. Yo plantaba el maíz y la mandioca. Era cultura y armonía con la madre naturaleza. Nosotros, los colonizadores, te depredamos desnudando tus bosques, calcinando tus campos, sembrando veneno en tus ríos y en el aire. Cercamos la tierra con alambre, separando con cercas a unos hombres contra otros hombres, para engordar el ganado con el hambre nacional, para plantar la soya de exportación esclava. Yo era toda América, soy todavía América, yo soy la nueva América, y nosotros somos todavía y por siempre la herencia de tu sangre, los hijos de tus muertos, la alianza en tu causa, memoria revivida en la alianza de esta Pascua. Nos unimos al diálogo interreligioso que se lleva a cabo especialmente con las religiones indígenas. Estas tradiciones merecen ser conocidas, entendidas en sus propias expresiones y en su relación con el bosque y la madre tierra. Compartiendo sus vidas, sus preocupaciones, sus luchas, sus experiencias de Dios, para profundizar mutuamente su fe y actuar junto en defensa de la casa común. El diálogo sincero y respetuoso es el puente hacia la construcción del buen vivir. En el intercambio de dones, el espíritu conduce cada vez más hacia la verdad y el bien.

0: gracias por la lectura del editorial. Y tenemos un mensaje que nos envía desde San Antonio de los Altos nuestro querido compañero, el reverendo Argenis León. Adelante, Argenis.
1: Saludos al equipo de Fundalatin y de Radio Nacional de Venezuela, que juntos hacen posible este programa. El editorial de hoy, Día Internacional de los Pueblos Indígenas. Gracias, María Eugenia, por tus editoriales que son consecuentes con la teología de la liberación al elevar las causas de los sectores excluidos del sistema mundial. La semana pasada se enfatizó en el Día de la Pachamama y hoy en el Día Internacional de los Pueblos Indígenas. Al grito de la naturaleza se une el grito de los pobres de los sectores indígenas. Ambos reclaman reconocimiento y justicia. En 1994, la Asamblea General de las Naciones Unidas determinó que el 9 de agosto se conmemore el Día Internacional de los Pueblos Indígenas para proteger los derechos, las lenguas y las sabidurías de los pueblos originarios. En este año se exalta la labor de las parteras indígenas como custodias de conocimientos botánicos, espirituales y médicos que se transmiten de madre a hija. En este Día Internacional de los Pueblos Indígenas, muchos son los elementos que constituyen la problemática de nuestros ancestros: la pérdida de territorios, la violencia ejercida por la agroindustria y las industrias ilegales, la minería, la tala, el narcotráfico, la pobreza extrema y la no aplicación efectiva de sus derechos constitucionales, problemas que, entre otros, afectan a la población indígena. El editorial de hoy menciona a teólogos de la liberación, quienes llaman la atención sobre algunos aspectos que hay que rescatar de la tradición ancestral latinoamericana. Visiones antiguas que pueden contribuir a salvar al planeta y a la humanidad de la crisis ecológica inducida. Porque los pueblos indígenas poseen la clave, ya que su cultura enseña a vivir en armonía con la naturaleza sin buscar dominarla. Ven al bosque como un ser con vida interrelacionado con el humano, con vínculos sagrados. La noción de buen vivir y la convivencia armónica son las mejores alternativas al sistema de producción depredador. Sin la cosmovisión indígena, la humanidad carecerá de un futuro mejor. La Unión Internacional para la Conservación de la Naturaleza destaca que cuidar de los nacimientos, tal como la practican las parteras indígenas, y cuidar del bosque provienen de la misma cosmovisión de respeto y equilibrio con la Pachamama. Queda de parte de los estados y de las organizaciones conscientes defender la seguridad física, territorial y económica de las mujeres que ejercen estas prácticas en zonas rurales. Otro aspecto fundamental en este día y que no escapó del editorial es la situación religiosa de las zonas con población ancestral, que lejos de la evangelización compulsiva tradicional, se promueve el diálogo interreligioso para profundizar mutuamente la fe. En ese intercambio de dones, el Espíritu nos conducirá cada vez más hacia la verdad y el buen vivir. Dios bendiga a nuestros pueblos indígenas.
0: Gracias, Argenis. Un abrazo grande para ti. Y al celebrar hoy el Día Internacional de los Pueblos Indígenas es solidarizarnos con todos estos pueblos que a veces en diferentes países del mundo están invisibilizados y se les desconoce toda esa riqueza espiritual y todo ese paso por la historia y por la vida, como marca la historia de la humanidad. Nuestros pueblos indígenas son los guardianes precisamente de la Pachamama. La cuidan, la valoran, la aman, la protegen, y cómo estos rituales los ayudan a fortalecer su espiritualidad. Entonces, hoy llegó la hora, Fundalatin, al celebrar el Día Internacional de los Pueblos Indígenas, es solidarizarnos, trabajar en conjunto y valorar todo lo grande que hacen nuestros pueblos originarios en nuestra querida América y en el mundo. Sanín, también danos tu aporte.
2: Hay que pasearse por la literatura latinoamericana y ver cómo desde los espacios educativos nos promueven libros que son ajenos a nuestra realidad, nuestra americana. Ejemplo, te mandan a leer la Odisea, pero nunca te piden leer el Popol Vuh. Entonces, porque es una historia que es invisibilizada. Por eso, bibliografía es importante, el Popol Vuh, Las venas abiertas de América Latina, donde se refleja, Eduardo Galeano refleja el saqueo, la historia del saqueo latinoamericano. Imagínense cuánto cobre sacaron, cuánto cobre y cuánta plata del Potosí. Entonces, la historia del genocidio más grande que ha tenido el mundo, lo que hubo aquí en América. Y, por supuesto, ya que estamos en Fundalatin, hablamos de teología de la liberación, hay que hacer mención del documental del padre Juan Vives, Despierta América a la luz de la teología de la liberación, la historia del que dijo barco y no del que gritó tierra. Eso nos permite tener referencias importantes en Latinoamérica para analizar cuál ha sido el desarrollo de nuestros pueblos indígenas. Yo también pido, ya que estamos hablando de estudiar el tema, pido escuchar muchas veces un guarao de Alí Primera. Ahí expresa muy bien en ese canto un guarao cuál es la relación que tenía el Estado venezolano en la Cuarta República con los pueblos indígenas, los pueblos originarios. Entonces, eso es fundamental para entender de que hay un Día Internacional de los Pueblos Indígenas designado por la Organización de Naciones Unidas. Es como una forma de visibilizar a nuestros pueblos indígenas, que se valora y se respeta, pero es mejor visibilizarlo y considerarlo desde la práctica, porque todavía hay muchos pueblos indígenas que están siendo vulnerados, que son desasistidos y que de una forma u otra nosotros los convertimos en comunidades desarraigadas, porque tienen que dejar su contexto, su espacio de vida, simplemente porque debe haber una explotación de un recurso natural por parte del Estado. Eso hay que verlo, ese éxodo permanente, ese desplazamiento de comunidades indígenas, porque su territorio es tan valioso, porque ha sido protegido por ellos mismos, entonces se genera eso. Viene una política de Estado y ellos son desplazados. Yo siento que tenemos mucho que hacer por nuestros pueblos indígenas. Desde Fundalatin tuvimos una experiencia muy significativa, las cuento en un minuto, el tema de un proyecto de educación en riesgo de artefactos explosivos que tuvo en toda la frontera venezolana, y ahí tuvimos la oportunidad en Machiques de Perijá, en diferentes parroquias de Machique como Bartolomé de las Casas, de tener encuentros directos con comunidades indígenas. Eso nos enriqueció mucho, porque no es que ya nos echaron al cuento, sino que estuvimos presentes en comunidades indígenas, en una forma de investigación, acción participativa, ¿no? Interactuando con ellos, respetando a ellos, investigando con ellos, aprendiendo de ellos. Y es una forma, yo decía, bueno, nosotros de verdad hemos dejado la cosmovisión y lo ancestral simplemente por nuestra cotidianidad. Y de verdad que para mí fue una experiencia significativa el tema de trabajar con comunidades indígenas. Nosotros a veces hasta subestimamos todo el conocimiento que ellos tienen como comunidades, y eso hay que empezar a valorarlo y entender de que no es que le vamos a imponer lo que nosotros, el concepto de vida que tenemos nosotros, es que debemos aprender cómo ellos viven en común unión y desarrollan sus diferentes actividades. También yo tuve la oportunidad, la dicha de estar en el estado Amazonas, y en el estado Amazonas sí uno comparte también directamente con los pueblos indígenas, y para mí es una bendición. Si fuera por Sanín me hubiera quedado en el Amazonas, porque a veces tú, Amazonas, tan lejos, definitivamente uno en Atures, en Cataniapo, en Alto Carinagua, en todos esos sectores, uno siente la vida de forma diferente. Y es que te arraigas ahí. Entonces, es una bendición que hoy tengamos un programa tan importante como este de Fundalatin sobre el Día Internacional de los Pueblos Indígenas.
0: Gracias, Sanín. Y el editorial quiso recoger la Misa de la Tierra Sin Males, que es una célebre cantata y celebración litúrgica creada en Brasil en el año 1978 por el obispo Pedro Casaldáliga. y nació como una expresión de la teología de la liberación para honrar la resistencia y la utopía de los pueblos indígenas. Surge en memoria de los mártires de la causa indígena. Retoma el mito guaraní de la tierra sin males, un lugar de plenitud y armonía, y denuncia sobre todo el exterminio y la dominación colonial sufrida por los pueblos originarios de América. Entonces, desde allí, a través de ese canto, expresa los pueblos originarios y los colonizadores, dicen todo el mal que trajo a nuestra América la colonización, pero también refleja toda la riqueza ancestral de nuestros pueblos originarios, cómo iban entregando su vida y desde su creencia y su espiritualidad fueron sembrando espacios de paz, de armonía y de vida, y sobre todo en sintonía con la Madre Tierra. No se creían los dueños, sino realmente los administradores, los que cuidan, los que valoran y aman. Antonio, creo que preparaste un poema en el Día Internacional de los Pueblos sí. Originarios.
3: Cortico, pero sustancioso.
0: Así es.
3: Pueblos indígenas de todo el mundo, pueblos que aman la paz, aztecas, mayas, indios, caribes, aymaras, incas, originarios de América, todos los pueblos originarios, los amerindios de nuestra historia, lanzan un grito de libertad. Su sangre corre por nuestras venas, son ríos inmensos de amor y paz. Los guaraníes, los pieles rojas, dieron su ejemplo de dignidad. Pueblos indígenas de todo el mundo, pueblos que aman la paz, aztecas, mayas, indios, caribes, aymaras, incas, originarios de América, todos los pueblos originarios, los amerindios de nuestra historia, lanzan un grito de libertad. Su sangre corre por nuestras venas, son ríos inmensos de amor y paz. Los guaraníes, los pieles rojas, dieron su ejemplo de dignidad.
0: Muy bonito, Antonio, gracias. Vamos a pasar a la identificación de nuestra emisora Radio Nacional de Venezuela y al retorno tendremos noticias comunitarias con Casilda Ramírez.
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12: Son las 4 y 29 minutos.
13: La ley de arrendamiento que permite tener relaciones, ganar-ganar para el dueño del apartamento o de la vivienda, para el propietario, como a quien quiere alquilar. Eso va a permitir que muchas viviendas que ahorita estaban paralizadas, congeladas, puedan salir al mercado inmobiliario con una ley que distribuye las cargas y que permite que la relación sea ganar-ganar, tanto para las personas que están buscando para alquilar como para los propietarios. Y en este caso, nosotros estamos estimando alrededor de 400.000 viviendas que puedan ser beneficiadas por esta ley, por lo cual agradezco a todos los diputados y a todas las diputadas del país.
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22: Día Internacional de los Pueblos Indígenas es el nombre del editorial de Llegó la Hora, publicado hoy en las páginas web www.fundalatin.org, en el diario Vea como la vista desde un punto, en el diario ciudadvalencia.com.be, en YouTube y en todo sobre derechos humanos.blogspot.com. En sintonía con Nicolás, ante cualquier circunstancia, nervios de acero, calma, cordura y máxima unión nacional. Dios está con nosotros, los queremos de regreso. El conocimiento indígena ha sustentado el bienestar de los pueblos durante generaciones, arraigados en cosmovisiones holísticas que conectan territorio, espiritualidad y formas de vida. Abarcan valores, prácticas y formas de cuidado que se han desarrollado y transmitido a lo largo del tiempo. La partería indígena es una poderosa expresión de estos sistemas de conocimiento que apoya la transmisión del saber, fortalece la identidad cultural y garantiza la continuidad de las formas de vida de los pueblos indígenas. Pero su práctica sigue viéndose afectada por barreras estructurales y discriminación que socavan el reconocimiento de los sistemas de conocimiento indígenas dentro de los marcos de salud formales, a la vez que limitan el acceso a una atención culturalmente apropiada. 2026 lo pone en relieve a través de su lema Honrar a las parteras indígenas, salvaguardar la vida y el bienestar, una oportunidad para reconocer su papel como guardianas del conocimiento y cuidadoras, de afirmar el valor perdurable de los sistemas de conocimiento indígenas para salvar la vida y promover enfoque culturalmente apropiado para el bienestar de las futuras generaciones. ¿Sabías que los pueblos indígenas constituyen cerca del 6% de la población mundial, pero representan al menos el 15% de los extremadamente pobres. Sus territorios abarcan el 28% de la superficie del planeta y contienen el 11% de los bosques del mundo, pero por ello actúan como guardianes de la mayor parte de la biodiversidad. Sus sistemas alimentarios tienen altos niveles de autosuficiencia. Generan entre el 50 y el 80% de sus alimentos y recursos. Decenio de las lenguas indígenas 2022-2032. Al menos el 40% de las 7.000 lenguas utilizadas en todo el mundo están en peligro de desaparecer. Ellas son especialmente vulnerables porque muchas de ellas no se enseñan en la escuela ni se utilizan en la esfera pública. El punto de partida para luchar por estos idiomas se abrió en 2019 con la celebración del Año Internacional de las Lenguas Indígenas. Los días internacionales nos dan la oportunidad de sensibilizar al público en general sobre temas de gran interés, tales como los derechos humanos, el desarrollo sostenible o la salud. Al mismo tiempo, pretenden llamar la atención de los medios de comunicación y de los gobiernos para dar a conocer problemas sin resolver que precisan la puesta en marcha de medidas políticas concretas. Parteras tradicionales, salvar vidas combinando lo ancestral y lo occidental. En comunidades rurales y remotas de América Latina, donde las barreras geográficas y las diferencias culturales dificultan el acceso a los centros de salud, el apoyo práctico y espiritual de las parteras o matronas puede ser la diferencia entre la vida y la muerte. Delegaciones del gobierno y de la Asamblea Nacional de 2015 acuerdan metodología para el diálogo. El coordinador del diálogo por el gobierno nacional y presidente del Parlamento, Jorge Rodríguez, informó este jueves sobre el comienzo formal del proceso de diálogo con la delegación de la Asamblea Nacional de 2015 y que ambas partes acordaron la metodología, los ciclos de trabajo y ratificaron la agenda de los temas que abordarán. En un comunicado publicado en su canal de Telegram, explicó que el primer ciclo de trabajo estará en sesión permanente hasta el próximo 12 de agosto y que se definirá la continuidad de las plenarias tomando en consideración la prioridad que tiene este proceso para el bienestar de los venezolanos y las venezolanas. Las dos delegaciones acordaron informar oportunamente a todo el país sobre los avances alcanzados. La plenaria se instaló en el Centro de Convenciones Parque Simón Bolívar, en La Carlota. La delegación gubernamental fue integrada por el presidente de la Asamblea Nacional, Ana María San Juan, ministra de Educación Universitaria, y los diputados Jorge Arriaza, América Pérez, Génesis Garbet y Pedro Infante. Por los exdiputados opositores participaron Dinora Figuera, Marco Aurelio Quiñones, Ramón López, Juan Miguel Mateus, Sergio Vergara y Desiree Barbosa. Venezuela recibió nuevo cargamento de ayuda desde Colombia en las instalaciones del Aeropuerto Internacional de Maiquetía. El ministro para el Transporte, Francisco Garcés, dijo que este nuevo cargamento contiene más de 13 toneladas de mercancía destinada a fortalecer el intercambio comercial y a dinamizar el sector aeronáutico nacional. Avanzamos a paso firme en el reimpulso y modernización de la principal puerta de entrada a Venezuela, acotó. Nosotros le decimos gracias, Colombia. Por otra parte, el presidente de Cuba, Miguel Díaz-Canel, condecoró a brigadistas por labores de rescate tras los sismos, otorgó la medalla por la valentía durante el servicio a los miembros de la Brigada de Salvamento y Rescate, luego de su despliegue tras los sismos registrados el 24 de junio, acto celebrado en el Salón Porto Carrero del Palacio de la Revolución, donde se reconoció la labor desempeñada por el contingente insular en territorio venezolano. Venezuela, a través de su ex canciller, Félix Plasencia, mediante conversación telefónica, expresó la gratitud del gobierno nacional a su par egipcio, Bar Abdelatif, por la oportuna solidaridad de la nación árabe tras los sismos registrados el 24 de junio en el país, y ratificó voluntad de profundización en los lazos de cooperación e integración entre ambas regiones. Asimismo, ambos cancilleres abordaron las oportunidades existentes para impulsar el intercambio en sectores estratégicos como el comercio, las inversiones y la energía. También Plasencia extendió una invitación formal a los especialistas de la República Árabe de Egipto para sumarse a las labores de reconstrucción, considerando la experiencia de ese país en la atención de desastres naturales de gran magnitud. El viceministro para América Latina, Mauricio Rodríguez, y la embajadora de Brasil en Venezuela, Gilvania María de Oliveira, analizaron las perspectivas de cooperación y dieron continuidad al diálogo entre ambos gobiernos para impulsar proyectos de interés compartido, informó el Ministerio del Poder Popular para Relaciones Exteriores y Comercio Internacional, y reiteraron el agradecimiento a la presidenta Delcy Rodríguez y del pueblo venezolano al gobierno del presidente Luis Ignacio Lula da Silva por el respaldo brindado tras los terremotos del 24 de junio. El presidente de la Comisión Permanente de Ecosocialismo, diputado Oliver Rivas, anunció este jueves que parlamentarios de diferentes estados del país se sumarán a la campaña preventiva para enfrentar el fenómeno climático Super Niño. El objetivo es concientizar a la población sobre el ahorro energético a desarrollar durante los meses que, según los especialistas, el fenómeno climático afectará al país. Este fenómeno podría comprometer los embalses y, por ende, la generación eléctrica y la producción agrícola del país. Apure alcanzó el primer lugar en inmunización contra la fiebre aftosa. Información suministrada por el ministro para la Agricultura, Productiva y Tierras, general en jefe Vladimir Padrino López, quien destacó el papel estratégico de esta entidad llanera en el sector pecuario nacional. Apure es uno de los principales puntales, no solo por la diversidad de su rebaño, sino por el compromiso demostrado en esta jornada sanitaria, afirmó. Hasta aquí las noticias comunitarias de hoy.
0: Gracias, Casilda, por las noticias comunitarias, y tenemos también un aporte que nos da el profesor César González de Nueva Esparta. Profesor.
1: María Eugenia, gracias por esta oportunidad que me brindas de expresar nuestra opinión en este programa. Llegó la hora a través de Radio Nacional de Venezuela. Saludo a todos los usuarios y usuarias de nuestra emisora. Nuestras felicitaciones por los 90 años de una acción permanente para la concienciación de nuestro pueblo y de los pueblos del mundo que escuchan estas ondas hercianas. Por supuesto, a Fundalatin y ese hermoso trabajo que viene haciendo en favor de las grandes comunidades indígenas y autóctonas de nuestro continente y del mundo. Hablar de los indígenas es una situación que a uno le llena de mucho honor, de mucho orgullo, y que es una responsabilidad que debemos asumir siempre: defender lo nuestro. Muchas veces uno escucha a personas que reniegan de nuestro origen. Pues cuando uno lo llaman indio, uno se siente mal. No, es todo lo contrario. Si me llaman indio, me siento feliz porque están reconociendo en mí un patrimonio cultural, étnico, que jamás se va a perder de nuestra patria. Y que hoy Fundalatin, nuestro programa Llegó la Hora y Radio Nacional de Venezuela enaltecen con gran honor, con gran orgullo y con mucho amor. Voy a aprovechar para enviarle un saludo a mi hermano Gilberto González, a Eudy y Enrique Borro Ortiz, al pueblo heroico de Juan Griego. Hoy conmemoramos 209 años de la Batalla de los Marcos, batalla en la cual se inmolaron más de 500 patriotas para darle al mundo un ejemplo de dignidad y de valor por la lucha de la independencia de nuestra patria y de la América todas, recordándoles que Dios y la Virgen del Valle están con nosotros, y hoy elevamos nuestra enérgica voz de afecto, de amor y de solidaridad con los pueblos indígenas. Que Dios y la Virgen del Valle nos protejan y nos bendigan siempre. Muchas gracias, María Eugenia.
0: Gracias a usted, profesor. Un abrazo también grande para todo el pueblo de Nueva Esparta. Y nosotros tenemos que resaltarlo desde el programa Llegó la Hora. El imperialismo ha significado para los pueblos originarios un proceso histórico de despojo, de dominación política, explotación económica y violencia cultural. Desde la colonización y el neocolonialismo contemporáneo, las comunidades autóctonas han enfrentado la pérdida de sus tierras ancestrales. Y quiero resaltar sobre todo el trabajo y la visibilización del presidente Hugo Chávez con nuestros pueblos originarios, sobre todo con las comunidades indígenas en Venezuela, reconociendo una deuda histórica mediante un capítulo exclusivo en la Constitución en 1999, la creación de instituciones especializadas, el reconocer la identidad ancestral. Todo esto que es dignificar, Sanín, Luis Agnes, Antonio, la vida de los pueblos originarios, decretó en el 2002, el 12 de octubre, quitar el nombre Día de la Raza y se convirtió en Día de la Resistencia Indígena en memoria a todos los pueblos que resistieron ante la colonia. Y se promulgó la Ley Orgánica de Pueblos y Comunidades Indígenas en 2005. O sea que en nuestro país hemos avanzado fuertemente con el tema de los pueblos originarios. Todavía mucho que hacer en nuestras comunidades indígenas, pero el trabajo es ese, seguir reforzando, trabajando y acompañando.
2: Hemos avanzado en, indudablemente, la creación, por ejemplo, del Ministerio del Poder Popular para Asuntos Indígenas. Es un avance el tema legislativo, las leyes, la participación en el Parlamento Nacional de Comunidades Indígenas, y diferentes actividades que van en función, pues, de tratar de consolidar y de atender el tema, las necesidades de nuestros pueblos indígenas. Eso indudablemente no hay que negarlo. Para mí ha sido el gobierno, la revolución, los que más han visibilizado el tema de los pueblos indígenas, que en sí ellos no necesitan mucho que lo visibilicen, porque ellos están muy bien como están. De verdad que a veces eso hay que estudiarlo bien. Pero desde la cultura, desde lo intelectual, desde todos los que nos vendieron, y de una forma u otra nosotros en nuestra formación lo asumimos, que la niña, la pinta, la Santa María, y que Colón vino a América y nos descubrió, imagínate. Sí. qué cosas tan feas se veían en la formación de antes. Entonces tú terminabas idolatrando al que te colonizó y dejando de lado a nuestros pueblos originarios. Eso también hay que irlo viendo y fortaleciendo desde la educación. Cómo nosotros desaprendemos esa cultura colonial y empezamos a darle más valor a los que hacen nuestros pueblos indígenas, que es una, fíjate lo que está dentro del editorial. Sin necesidad de tener una maternidad, que bueno, son bienvenidas las maternidades, nuestros pueblos indígenas tenían sus parteras. Y eso también, dentro de la revolución hubo el reconocimiento a las comadronas, porque es una práctica ancestral que permite traer vida sin necesidad de tener un hospital. Entonces esa cosmovisión, esa práctica tan importante que involucraba el hacer con lo espiritual, porque se involucran los dos en el acto de tener el parto, las comadronas, eso es una forma de dar vida. Y dar vida para consolidar el pueblo, para consolidar las comunidades, porque todos atienden hacia la comadrona para el tema del parto. Es decir que bienvenido a la ciencia, pero también bienvenido a lo ancestral para dar vida. Ese es lo importante de este editorial, que siento que es de los mejores que hemos tenido, porque es una forma de consolidar y promover mucho más el respeto hacia nuestros pueblos indígenas.
0: Y sobre todo nuestros próceres y líderes de resistencia, ¿no? Huaycaipuro.
2: Mariche, Tamanaco, Huaycaipuro, Baruta, Paramaconi. Todos nuestros pueblos indígenas caribes que nunca se supeditaron a ningún colonizador. Eso hay que decirlo, Mara, cuando cae el cacique Mara. Y entonces, todos ellos tuvieron resistencia indudablemente. No fue fácil, y fueron los únicos que no se entregaron, no se doblegaron ante el imperio español del momento.
0: Sí, es importante. Luis Agni, en estos tiempos también todo el aporte que se da en el tema formativo, pero un tema formativo desde el intercambio de saberes, ¿no? No simplemente imponer, como en su momento se impuso la religión cristiana, y intentando desaparecer toda la espiritualidad tan hermosa que viven nuestros pueblos indígenas, nuestros pueblos originarios. Hoy esa formación tiene que ser como intercambiar saberes, ¿no? Importantísimo.
3: Desde nuestra identidad y desde nuestra memoria histórica también. Como decía Sanín ahorita, siempre en la escuela o en el bachillerato o en los libros de historia encontrábamos la pinta de la niña y la Santa María, pero nunca nos llevaron a rescatar nuestra memoria histórica. Y como tú decías hace un momento, desde nuestra constitución de 1999, donde se visibiliza o empezamos a recuperar todo eso, nuestros pueblos indígenas, la celebración o la conmemoración del 12 de octubre como un día de una resistencia indígena, es hablar de nuestros pueblos indígenas y todo su legado, es reconocer desde la raíz más profunda de nuestra identidad, la memoria histórica, rescatar todo eso que conlleva, es un capítulo, y reconocer que nuestros pueblos originarios representan una reserva viva, que ellos representan conocimientos, una forma de organización que siempre estuvo presente y que mantuvimos como que olvidados, y ahorita es un momento para seguir y aprovechando esta fecha, conmemorar a todos esos nuestros pueblos originarios, cada uno de esas comunidades de nuestro país y del mundo que representan una historia, esas mujeres parteras, esas dimensiones ancestral y todo ese legado que tenemos, porque esos pueblos originarios también trascienden en lo folclórico, en manifestaciones, y son pilares fundamentales de nuestra sociedad, de nuestra convivencia y de nuestra sostenibilidad, la cosmovisión, como decía Sanín, la armonía con la naturaleza, forma parte de nuestro sistema, de nuestra vida, la sostenibilidad real, el respeto a la tierra que debemos tener. Hablamos muchísimas veces de la tierra, pero también eso parte de nuestros pueblos originarios, la concepción de la naturaleza como ente vivo de los derechos propios, la medicina tradicional y los saberes que tenemos nosotros también. Gran parte de la farmacología que tenemos nosotros viene de nuestros pueblos ancestrales, también la diversidad lingüística, el rescate de esa tradición oral de nuestros pueblos indígenas también. Eso es parte de nuestra memoria histórica. Por eso, en la educación tenemos que rescatar todo eso. Es una educación en donde nuestros niños y niñas conozcan que esas tradiciones también son parte, incluirlos en nuestras comunidades. Desde Fundalatin nosotros hacemos un trabajo, y como lo mencionó Sanín, llevamos un trabajo con nuestras comunidades, con nuestros pueblos indígenas, y un reconocimiento en el estado Amazonas, en Apure, en Sur, un trabajo en colectivo de esas prácticas comunitarias en apoyo mutuo, y también un reconocimiento a nuestras comunidades indígenas, nuestras principales familias y nuestros pueblos indígenas de nuestra región, como lo mencionaban todos acá en el programa, la comunidad Guayú en el Zulia, Guarao en Delta del Orinoco, en la Gran Sabana, que lo visitamos en algún momento, y siempre recuerdo ese viaje con Fundalatin y la hermana María Eugenia, la Gran Sabana, en nuestros pueblos allá, Pemón, Yanomami, en la comunidad amazónica, y es un reconocimiento a nuestras raíces. Antonio siempre con su canto, con sus poemas, nos recuerda todo eso que tenemos en nuestra memoria histórica, y tenemos que seguirlo rescatando. Yo me he formado en Fundalatin, y son muchas cosas que todavía tenemos que desaprender para seguir aprendiendo y seguir visibilizando nuestros pueblos indígenas y llevarlos a nuestros niños y niñas, que ellos conozcan esas raíces que tenemos. Aquí tenemos siempre a Calé, que hoy nos acompaña en el estudio, y eso es un motivo para que nosotros sigamos construyendo y sigamos sembrando en esos niños y niñas todas estas cosas ancestrales que tenemos y nuestros pueblos originarios, y que hoy más que nunca tienen que estar vivos y presentes en cada uno de las cosas y los pasos que nosotros demos, y seguir revisando, no solo quedarnos con que desde el 99 fueron reconocidos en Venezuela, sino seguir trabajando por reconocer todos esos saberes ancestrales que nos dejaron hoy, que hoy más que nunca son reconocidos en nuestra patria.
0: Así es, Luis Agni, recordar, un 8 de agosto del 2020 murió el teólogo de la liberación Pedro Casaldáliga, un gran defensor de los pueblos originarios en Brasil y en el mundo. Y desde su espiritualidad liberadora fue un gran defensor de los derechos de los menos favorecidos. Un legado inmenso nos deja don Pedro Casaldáliga, desde su sencillez, desde su creer en las personas, desde su espiritualidad, acompañando siempre al lado de los pueblos originarios. Fundalatin reconoce la labor de este gran teólogo y nos unimos también hoy al pueblo de Brasil, que conmemora un año más de la partida de don Pedro Casaldáliga. Antonio, ¿tienes otro poema dedicado a los pueblos originarios?
4: Ruge la Pachamama y con ella rugen los pueblos indígenas, nuestros hermanos ancestrales, pueblos indígenas del mundo. Por América corre sangre indígena, sangre de nuestros antepasados, aquellos que lucharon y dieron sus vidas para preservar la tierra que los vio nacer. Somos caribes, somos cheroquis, quechuas, cumanagotos, pijiguaos, los navegantes del mar Caribe, los hijos de Guaycaipuro, los hijos de Huáscar, de Atahualpa, de Jerónimo. Toda América es indígena, desde la Patagonia. Desde allá se alzan las voces hasta el cielo para gritar, somos indígenas, somos los dueños originarios de estas tierras, los gloriosos hijos de Guaycaipuro, de Tamanaco, de esos grandes guerreros que derramaron su sangre para que nosotros podamos vivir siempre en libertad.
0: Así es, Antonio. Un abrazo grande a todos los pueblos originarios de nuestra América, y desde allí que la fuerza y la sabiduría de cada uno de estos pueblos siga levantando su voz siempre contra los imperialismos, contra los que quieren matar la vida, contra los que generan muerte. Y un abrazo fuerte a todas esas poblaciones indígenas que cada día con su vida nos demuestran que sí se puede vivir en armonía con la Madre Tierra. Amigos y amigas, usuarios y usuarias de Radio Nacional de Venezuela, así finaliza la edición 1276 del programa Llegó la Hora, hace una cultura de la solidaridad de la Fundación Latinoamericana por los Derechos Humanos y el Desarrollo Social, Fundalatin, productor nacional independiente 11610. En la presidencia del Sistema Radio Nacional de Venezuela, Ibemar Jiménez. En el control técnico y coordinación de cabina nos acompañó hoy David Vega. En esta edición 1276 los acompañamos Luis Agnes Miranda, Antonio Martínez, Sanín Colmenares, Amado Sánchez, Casilda Ramírez en Noticias Comunitarias y esta servidora María Eugenia Rusián. El tema que compartimos, Día Internacional de los Pueblos Indígenas. Tengan todos y todas una feliz semana en la construcción de la paz de Jesús Liberador.
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Buenas tardes para todos, ¿cómo están? Muchos saludos, mucho agradecimiento por estar en compañía, en sintonía de nosotros a esta hora. Un placer enorme, estamos nuevamente trabajando con ustedes. Juan Carlos Herrera, el 58657, José Gregorio Guaregua, en la edición y montaje, y todos con bajo la dirección de la presidenta del sistema RNB, la licenciada Isbemar Jiménez. Hoy un programa especial, estamos en programación especial, continuamos y vamos con música así bastante especial, apropiada para la temporada. Y comenzamos con esa canción importantísima, Olla, en la voz de María Bethania. Quería decirle que la voz de María Bethania es esa voz misteriosa, apasionada, con una profundidad enorme que desde sus inicios musicales en el canto ha causado sensación, se ha instalado en el corazón de todos los brasileños y de muchas también en el mundo, porque

María Tania, con esa capacidad actoral que tiene, no solamente para cantar, también su voz es profunda, ha sabido calar en el pueblo venezolano, en el pueblo brasileño y también en el pueblo venezolano, porque ya tiene muchos seguidores aquí en el país. Entonces quería decirles, estimados usuarios, que estamos de vuelta con los micrófonos listos para compartir la maravillosa música de Brasil. Y el enfoque que proponemos para este regreso es simplemente impecable, una selección cálida, conocida, de estética impecable y con esa nostalgia dulce que son la buena música de Brasil y el samba maravilloso pueden regalar. Vamos a continuar musicalmente. Otra voz femenina muy querida, muy apasionada, una de las grandes voces también de Brasil, Marisa Monte, con el tema Cariño.

Muy bien, acabamos de escuchar entonces a Marisa Monte con el tema cariñoso, un tema de autoría de Pixinguinha y yo de Marcos. El año de grabación de esta canción fue originalmente como instrumental en 1917 y con letra en el año de 1937. Esta versión emblemática de Marisa Monte fue lanzada en 1996 en su álbum A Great Flood, Barulhinho Bom. Y es una de las joyas máximas del cancionero brasileño. Esta canción habla del afecto puro, de la devoción hacia el ser amado y del consuelo que da un abrazo sincero. Muy bien, esta voz, la voz aterciopelada de Marisa Monte, nos trajo este clásico atemporal. Tenemos un número telefónico para sus mensajes de texto, el 0412-338-2099, y aprovecho también esta ocasión para agradecer a la gran cantidad de personas que nos escribieron y preguntándonos por nuestro estado de salud, preguntándonos por cuándo comenzamos con el programa, si íbamos a seguir, bueno, y también esas palabras de aliento y de su idea de cómo está el programa y que le hacía falta escucharlo, de todas esas cosas, tanto cariño, nos comprometen a trabajar con ustedes, a trabajar, a hacerlo con ese cariño también que ustedes nos transmiten, y es el mismo cariño con que hacemos nosotros el trabajo, cómo hacemos la promoción, todo lo que haya que hacer. Vamos a seguir con la música. Un bossa nova de los clásicos en la voz de Tom Jobim, uno de los padres de bossa nova, llamado Wave, Onda.

0: Muy bien, entonces hablar de Tom Jobim es hablar de música popular brasileña y hablar de bossa nova. Wave, esta canción que acabamos de escuchar, nos evoca la inmensidad del mar, la brisa y la certeza de que es imposible ser feliz solo. Es una pieza con una... un instrumental y un vocal de una delicadeza sublime que nunca pasa de moda. Esta canción fue grabada el año de 1967 en el disco del mismo nombre del tema Wave. Y bueno, les comentaba que estamos en programación especial, continuamos en el Radio Nacional, siempre pendiente del acontecer nacional y de todas las cosas que están pasando, y siempre a la orden para que todos podamos seguir adelante y continuar con nuestra vida sin olvidar las cosas que han pasado. Y nos toca el turno ahora a Bey Carvalho con una canción bien interesante, Samba de Miña Terra. Es una canción original de Dorival Caymmi que a todos nos gusta y todos disfrutamos ese tema por el contenido que tiene la canción y también por la voz de la querida Bey Carvalho, la madrina del samba. Vamos a disfrutar a Bey Carvalho con este tema.
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grabada en 1961 en precisamente un festival, una presentación que tuvo Mel Carballo, haciendo un homenaje a, precisamente a Dorival Caymmi, y donde tuvo la posibilidad de interpretar sus temas. En esta ocasión escuchamos en la introducción al propio Dorival Caymmi interpretando las primeras estrofas de su canción, y luego entra Mel Carballo con esa voz tan importante e impactante. Y aquí estamos entonces compartiendo con todos ustedes desde Brasil, y en estos momentos en que todos queremos seguir adelante, continuar con la vida sin olvidarnos de nuestros compañeros, pero es importante esa capacidad de trascender las cosas que han pasado y continuar apoyando a los que están acá, sin olvidar a los que han perdido sus familiares, las víctimas, pero siempre el apoyo incondicional de todos los que estamos acá. Siempre queremos que las cosas continúen, que la vida siga su curso y seguir adelante es lo mejor, y de tratar de dejar atrás un poco los malos momentos y los malos recuerdos, pero hay algo que es importante, que la vida continúa. Vamos entonces a terminar la primera media hora con este tema importantísimo de nada más y nada menos que Benito de Paula, un tema que ustedes han escuchado hace bastante tiempo. Se llama Retazos de Cetín o Retazos de Terciopelo. Es una canción un poco triste, pero habla un poco de lo que es el romanticismo, un samba romántico inolvidable. Aunque su letra habla del desamor en víspera de carnaval, la melodía al piano y su ritmo pausado lo convirtieron en un éxito internacional cargado de una gran sensibilidad y uno de los temas clásicos de Benito de Paula. Nos vamos entonces, despedimos esta primera hora con el tema Retazos de Cetín.

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0: Son las 5:24.
10: 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Todo el procedimiento de apostilla en este momento lo pueden hacer digitalmente. 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

bien, ya en la segunda media hora de nuestro programa de hoy. Comenzamos esta vez con Martiño Dávila, Paulinho da Viola, interpretándonos ese tema de su autoría, que es un clásico. Fue un frío que pasó en mi vida. Precisamente Paulinho da Viola. Si hay un poeta del samba cadencioso y soñado, es Paulinho da Viola. Y esta es una obra maestra que rinde homenaje a su querida escuela de samba, Portela, comparando a la pasión y el sentimiento con un río imponente que cruza el corazón. Es un clásico, esto es un casi un himno de la escuela Portela, que quedó grabación, quedó para la posteridad esa canción que compuso el maestro Paulinho da Viola. En esta grabación que vamos a escuchar es de 1970, de ese disco también homónimo, Fue un río que pasó en mi vida. Así con también a él, así que describe la sensación que tuvo cuando escuchó y vio pasar un desfile de Portela. Juan Carlos Herrera, el 58657, compartiendo contigo esta música agradable de Brasil, música suave, sencilla para estos momentos importantes de nuestro país. Y tenemos un número telefónico, 0412-338-2099, para sus mensajes de texto. Y vamos a continuar con un tema que ustedes nos pidieron. Sebastián Rodríguez Maya, mejor conocido para el mundo de la música como Tim Maya, y un tema de la autoría de Edson Trindade, Gostava Tanto de Você.

Muy bien, escuchamos entonces a Tim Maya con esa canción, Gustaba Tanto de Voce, grabada en 1973 en el disco Tim Maya, precisamente, el disco homónimo. Tim Maya nos regala en esta canción una mezcla perfecta entre el soul y la MPB, que como ustedes saben es la música popular brasileña. Esta canción, estimados, es un canto a la nostalgia, a ese recuerdo entrañable de quien dejó una huella invisible en nuestra vida, interpretada con una calidez vocal única, como hacía Tim Maya en todas sus presentaciones. Se dedicaba con toda su calidad, todas sus fuerzas a expresarnos con su característica voz todas las cosas que él sentía y que él componía también, aunque esta canción ya dije que fue composición de Edson Trindade, otro conocidísimo compositor de samba brasileño. Y continúa la música, después de Tim Maya vamos a escuchar a Toquinho y a Gilberto Gil, los dos interpretando un tema compuesto por Vinícius de Moraes, un recordatorio, como decía Vinícius en sus comentarios, de tales que pasaban. Vinícius y Toquinho tuvieron una parcería, compusieron durante 10 años muchos temas, y esta que vamos a escuchar ahora, Tarde en Itapúa, precisamente describe la situación, cómo pasaron el tiempo y lo que ellos hacían, un paseo sonoro por las playas de Bahía. Aquí encontramos la poesía de Vinícius y la guitarra de Toquinho, y Gilberto Gil, que nos invitan a escuchar el mar, a sentir el sol del atardecer y dejar de lado las prisas del día a día. Tarde en Itapúa con Gilberto Gil y Antonio Pesci, mejor conocido como Toquinho.

Muy bien, y continuamos adelante, ya estamos cercanos al final y el tema en cuestión que vamos a escuchar ahora, que traigo a colación para todos ustedes, es una canción muy hermosa, ¿no? Es un poema, como escribía usualmente Cartola, que es el autor de esta canción. Las rosas no falan, las rosas no hablan. Y nos las interpreta nuevamente Beth Carvallo, que tenemos también invitada nuevamente al programa, porque la versión de ella es imposible de olvidar. De estos cantantes de Brasil, que cantan las composiciones de los compositores, en verdad, la redundancia de brasileños, siempre hay una versión diferente en cada interpretación que hace cada cantante, que la hace suya. Y aquí escuchamos a Beth Carvallo cantando con ese sentimiento este tema de Cartola, las rosas no hablan.

Y muy bien, amigos, estimados usuarios, ya llega el momento de la despedida. Escuchamos entonces a Beth Carvallo con ese tema, esa poesía. Las rosas no hablan, ellas solamente exhalan el perfume que toman de ti. Eso es un poema, no hay otra forma de decirlo. Juan Carlos Herrera, 58657, en la producción general, la musicalización, y en los comentarios, José Gregorio Guaregua, en la edición y montaje, y todos bajo la dirección de la licenciada Ismael Jiménez, presidenta del Sistema Radio Nacional de Venezuela. Un gusto, un placer enorme seguir trabajando para ustedes, continuar, saber que estamos trabajando por todos, por todo el país, y siempre hay aquí una mano amiga y solidaria. Cuenten con nosotros. El tema que escogí, que traje para despedirnos, es La Voz de Cristal. Ella es Gal Costa, un tema de Tom Jobim y Chico Buarque, grabado en 1987 en el álbum Personalidad de Gal Costa. La voz cristalina de Gal Costa interpretando una de las colaboraciones más bellas entre Jobim y Chico Buarque, una mirada nostálgica y dulce a los amores que marcan época. Y así llegamos al final de nuestro encuentro de hoy. Con esta selección quisimos llevarles un refugio de paz, un espacio para pausar la prisa y recordar que la música hecha con el corazón tiene poder de sanar, acompañar y tender puentes. Esperamos entonces que estas melodías hayan traído un momento de serenidad y de paz a sus hogares, y gracias por estar allí, del otro lado de la señal, compartiendo este gusto por las cosas buenas de la vida. Saludos, muchas gracias por su sintonía, que tengan todos una agradable y productiva semana, y nos vamos con Gal Costa, La Voz de Cristal, y el tema Años Dorados.

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0: Son las 5:51.
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11: Héctor Rodríguez, ministro del Poder Popular para la Educación.
12: 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Hemos hecho una primera inspección con los equipos de mantenimiento, los equipos directivos de todas las escuelas del país, y ahora estamos haciendo una segunda inspección con todos los equipos de 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
7: Son las 5:59.
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9: 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Promete expandirse hasta Margarita, Maracaibo y Puerto Ordaz. 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

recordándole que los 90 años de Radio Nacional, 9 décadas, toda una historia fundada en el gobierno del general Eleazar López Contreras, y se mantiene ahora más que nunca con la característica de que en los últimos años sus presidentas han sido damas profesionales de la comunicación, muy preparadas, y de verdad que la emisora se mantiene con altísima sintonía, y yo puedo dar fe de ello, cosa que me complace mucho. Así es que, amigos, prepárense, porque le tengo regalos espirituales maravillosos. Vamos a que tengan papel y lápiz para que copien, porque va a estar muy bueno todo esto, y voy a tocar el tema que está muy... En los años 70, nos vamos un poco más atrás, en la década de los 70, estuvo muy de moda como oración, la oración del Espíritu Santo. Y en todos los periódicos, las personas publicaban la oración. Las personas, repito, los lectores leían la oración, y entonces se les producía el milagro, y simplemente no era ni pagar mandando a hacer una misa o rezando algunos rosarios, no, sino publicar la oración. El que había rezado la oración y se le había dado su milagro, pues publicar la oración. Entonces los periódicos estaban full, todo pasó. Y me he dado cuenta, porque me ha llegado un buen material gracias a la atención de la hermana Cecilia de San José de Tarbes, quien está muy atenta conmigo mandándome ese tipo de materiales tan interesantes. Y vemos cómo el Espíritu Santo, después de tantos años, está de vuelta. Entonces vamos entonces a propiciar, porque les vamos a dar la oración exclusiva para que el Espíritu Santo se manifieste. Porque el Espíritu Santo es dador, es sabiduría, y es dador, y muy milagroso. Entonces, el secreto es: Espíritu Santo, vivifícame. Ven, oh Santo Espíritu, llena los corazones de tus fieles y enciende en ellos el fuego de tu amor. Envía tu Espíritu y todo será creado, y se renovará la faz de la tierra. Son exactamente las 6:03 y están empezando a disfrutar de buenas noches. Pero es solamente decir esto, pero ahora viene, porque hay muchas sorpresas para hoy y buen material para que la pasen bien, porque estamos ya a mediados, prácticamente este mes va corriendo a una velocidad extrema. ¿Qué ocurre? Que entonces ya viene septiembre, y llega septiembre y se termina septiembre, que empiezan las clases en los colegios, e inmediatamente llega octubre, y vemos cómo el mes de diciembre ya está todo el movimiento a nivel comercial en las tiendas y todo, de las ventas, pues, de regalos navideños y todas esas cosas. Entonces, como es el mes más bonito del año, vamos a activar el Espíritu Santo para que todos tengan una maravillosa Navidad y un año nuevo espectacular, y ese año que, y prepararnos, porque para la llegada del 2027, que va a ser maravilloso. Todo esto y mucho más para ustedes a través de Radio Nacional, la super plataforma que recorre la patria. Entonces, ya lo saben, regalitos, y son buenos, porque los regalos espirituales, eso yo los amo. Cuando a mí me dan un regalo espiritual y me doy cuenta de lo valioso que es, pues, a trabajar con ellos, y como no soy mezquina, pues yo se los doy a ustedes en exclusiva. Vamos a recordarles que en el Evangelio de Juan están escritos los 7 poderosos yo soy, que representan señales maravillosas que Él nos dejó para que nosotros nos apoyemos en ellas. Yo soy el pan de vida, yo soy la luz del mundo, yo soy la puerta por donde pasan las ovejas, yo soy el buen pastor, yo soy la resurrección y la vida, yo soy el camino de la verdad y la vida, yo soy el árbol y ustedes las ramas. Imagínense, tremendo mensaje. Entonces, de la palabra de Dios, todo esto confirma que Jesús es la fuente y origen de la vida verdadera. Bien, como les decía, también les voy a hablar del Ave María, de la historia tan bonita del Ave María, que me la han pedido mucho.

0: mucho, porque recuérdense, de los 40 Padres Nuestros, estoy pendiente de las 1000 Ave María. Estos 40 Padres Nuestros tienen su pequeña historia. El domingo de Pascua, día 18 de abril de 1936, la hermana Inmaculada Virdiz escribe: Jesús se me presentó, me habló del amor que se debe tener para con él, Padre Eterno, pero que se deja de lado porque muchas almas no se interesan por él y su dedicación más grande es a los santos. Después continúa diciendo, ya se le apareció Jesús: cuando necesites alguna gracia, recurre al Padre Eterno, como en tus necesidades materiales recurres a tu Padre Terrenal. Frecuentemente rezarás en su honra el Padre Nuestro, y en las necesidades extraordinarias rezarás 40 veces el Padre Nuestro, que te ofrece por 40 días, por los 40 días de ayuno que él hizo cuando estaba sobre la tierra. Esto ya ustedes lo conocen, pero quise darles porque es bien interesante. Con esta oración, los devotos conseguirán cualquier gracia que pidan. Fíjense usted, no hace excepciones, cualquier gracia, o sea, en una palabra, todas las gracias que pidan. Esto es una maravilla, y tenía que ser a través de Radio Nacional, que yo me la paso investigando y me llegan las informaciones, y todas con material multigrafiado y los libritos también. Entonces, con esta oración, los devotos conseguirán cualquier gracia que pidan. Especialmente deben repetirla a las almas que deseen progresar en el espíritu. Existen muchas almas que no consiguen vencer el miedo, el temor, el no creer, la falta de fe, y entonces todo esto y mucho más lo ofrece. Yo todos los días la hago porque me gusta mucho y es un estímulo. La oración al Padre Eterno, en exclusiva para ustedes. Así es que, 6:09, empezando ustedes a disfrutar. También tengo un librito que yo me encontré en el aeropuerto de México. Son unas hojitas engrapadas. A alguien se le quedó. Yo me llegué a sentar a esperar que saliera mi vuelo para el vuelo para Maiquetía, y justamente me puse a leer el librito y me encantó. Y tiene esta oración que a mí me gusta muchísimo y quiero compartirla con todos ustedes. Yo tengo en el alma al Gran Oriente, Dios. Yo tengo en el alma un sol que es Dios. Yo tengo en el alma la base fundamental de la salud y de la sabiduría, Dios. Yo tengo en el alma un manantial de luz, Dios. Yo tengo en el alma una fuente de riqueza espiritual en mi vida al sentir a Dios dentro de mí. Mire qué belleza. Yo tengo en el alma el canto de mil ruiseñores con la presencia de Dios en mí. Con inmenso cariño para todos ustedes. Antes de que finalice el programa, se las vuelvo a leer para los que la... Estoy segura de que muchos copiaron, como siempre lo hacen, porque es un tanto difícil cuando me... de las cantidades de llamadas. Gracias a todos porque están muy pendientes. Hoy sobre todo hubo muchas llamadas y todas de caballeros, desde Los Teques, Higuerote, San Cristóbal, Maracaibo, Puerto Ordaz, Ciudad Bolívar, preguntando y bueno, y diciéndolos lo bien que les ha ido, lo bien que se han sentido. Entonces eso me complace mucho, porque no es lo que yo les enseñé, más que eso, yo estoy compartiendo con ustedes lo que yo desde muy joven o desde niña empecé yo con mi formación católica, y estudié en colegio de monjas, y entonces me gustó mucho y me gusta mucho orar. Entonces de allí pues he leído tantos libros y tengo una colección de libros infinita que pasan de 350 libros, todos espirituales. Entonces, claro, tengo un buen material didáctico para llevarles a ustedes lo mejor de lo mejor, y me sigue llegando. Gracias a la hermana Cecilia de San José de Tarbes, que siempre está atenta. Entonces, un saludo para mi gente del Zulia, de Puerto Ordaz, Ciudad Bolívar, Maracaibo, Jusepín, Barcelona, Margarita, tenemos altísima sintonía, Ciudad Bolívar, Mérida, Táchira, Trujillo, Lara, de Cúcuta también, ¿no? y de Curazao tenemos importante audiencia. Muchísimas gracias. También desde Trinidad, a los oyentes venezolanos que están en Trinidad. Y para todos ustedes el cariño infinito y las ganas de presentarles este programa de hoy con muchos tics para que les cambie la vida y sean felices. Porque la felicidad es un estado interior. Todo el mundo quiere ser feliz. Además, Dios nos creó para ser felices. Dios es nuestro Padre Celestial y nos creó para ser felices. Entonces, pero tenemos que trabajar para ello, porque es un estado interior. Entonces, tiene que irse del lado del pesimismo, la quejadera, la negatividad, todo eso hay que erradicarlo y convertirnos en personas nuevas. Entonces, por eso es que es importante también el poder de la bendición. Cuando usted se despierta en la mañana, en el nombre de Jesús, me bendigo en el nombre del Padre, del Hijo y del Espíritu Santo. Bendigo mi salud, bendigo mi empleo, bendigo mi casa, bendigo mis hijos y nombra a todo lo que usted quiera nombrar. Y se para feliz como la perdiz. Entonces ya lo saben. Orarle al Espíritu Santo es fundamental, porque la idea es, ya yo la establecí, y estoy fascinada porque esta es la segunda semana que termina hoy y se inicia la tercera, y de verdad que ha sido realmente extraordinaria. Yo estoy asombrada. Milagros cada momento. Milagros. Desde pequeños milagros hasta grandes milagros. Entonces, eso te genera felicidad, te genera alegría. No le puedes dar, entonces jamás va a haber espacio para la tristeza si estás lleno de felicidad. Entonces, ya lo sabes. Entonces, orarle al Espíritu Santo, establecer una relación con Él es muy importante, porque Él es puro amor y nos da su amor. Entonces tenemos que invitarlo. Y hay un sacerdote, bueno, es fallecido ya, y un excelente sacerdote de nacionalidad de la India. Y hizo un recorrido extraordinario. Él falleció hace ya unos cuantos años en la ciudad de Nueva York. Recorrió medio mundo, estuvo acá en Venezuela. Y dejó unas enseñanzas extraordinarias sobre el Espíritu Santo. Él dice que el Espíritu Santo es el gran olvidado. Son muchos los libros que escribió. Hay un grupo de personas de la iglesia y de su país que están, porque ha hecho varios milagros. Y bueno, están en eso. Todavía el Vaticano no se ha pronunciado, pero por lo menos se están haciendo las diligencias respectivas. Ya todos sabemos que el Vaticano es extremadamente exigente y tiene sus razones, porque ellos tienen esa gran responsabilidad de revisar todo el material de la vida de la persona que aspiramos sea santo, como ha sido el caso de José Gregorio. Fíjense ustedes, empezó el proceso de beatificación o de santidad el año de 1949 y terminó hasta hace poco. Entonces se dan ustedes cuenta de todo lo que ocurre en el proceso. A él le costó mucho más, ha costado mucho más. Estamos hablando del año 49, son más de 70 años. Entonces, pero lo importante es que se ha producido y estamos pendientes con la Madre Carmen. De América Latina hay que decirles que el país que tiene más santos es Perú. Santa Rosa de Lima, San Juan Macías, San Martín de Porres, y paremos de contar porque somos unos cuantos. Así, y también en México hay bastantes, pero son beatos. Y hay una gran diferencia entre el beato y el santo. El santo puede ser honrado y venerado en todas las iglesias del mundo, si se quiere así. En cambio, eso depende pues de las autoridades eclesiásticas de cada país. En cambio, el beato está limitado a una sola ciudad, a la ciudad casi siempre es de donde nació. Todo esto y mucho más para ustedes. Entonces vamos a hablarles del Espíritu Santo, que estoy en esto porque quiero que lo activen para ustedes, porque tengan la seguridad de que todo lo que yo les he dado como efecto, me encantó por esta semana muchas llamadas, gracias por sus mensajes, sobre todo el día de hoy, y sobre todo veo con mucho respeto, mucha admiración para los caballeros que llaman con esa devoción. Y mire, ¿me puede explicar, por favor, doctora, cómo se hace ese lego? Póngale atención al programa de hoy y preguntando si va a haber el programa. Entonces eso nos llena pues de gran satisfacción, porque bien vale la pena que alcancemos un poco a convertirnos en personas más espirituales. La espiritualidad hay que cultivarla, porque el hecho, todo el mundo dice que es mucha gente, pues la gran religión en el a nivel mundial es el catolicismo, y muchos dicen que son católicos, pero usted no lo ve que rezan nunca ni nada de esas cosas. Entonces, no es que todos los días va a estar con un rosario, pero sí hay que elevar el nivel. Cuando elevamos el nivel, Dios está tan agradado, y entonces vamos a ver milagros. Porque yo me la paso viendo milagritos. Milagritos corticos, milagritos grandes, milagritos maravillosos. Entonces, cuando estamos en esa onda espiritual, vemos que transcurre tu vida con una gran calma, no te disgusta. Antes yo era un poquito brava, ahora no, porque yo le pedí al Espíritu Santo que eso le hace daño a uno. Uno no puede estar cogiendo disgusto. Yo digo la palabra, me incomodé, me molesté un poquito. Entonces, no es lo mismo estar disgustado a estar un poquito molesto, un poquito incómodo. Esa es la forma. Evitar, porque perdemos nosotros. Cuando estás molesto, tienes rabia y puedes decir cosas que no debes. Y entonces es peor la cuestión. Porque Dios es un Dios de amor. Y su mensaje siempre fue, amaos los unos a los otros como yo los he amado. Entonces tenemos que estar en este plan de querernos, de amarnos, de respeto mutuo, de eso, de que usted llame al vecino enfermo, al amigo enfermo, si está quebrantado, si necesita un favor suyo. Siempre tratar, si podemos hacerlo, pues lo hacemos. Y si no, pedimos por la persona. Por cierto que les tengo también una información que me encantó. Me encantó porque que la estoy buscando acá, porque la copié porque es hermosa. Se trata de una perrita que ayudó a encontrar personas que estaban sepultadas con los edificios que se desplomaron. Eso se los voy a dar ahorita porque la copié. Muy bonito lo que hablan de la perrita, que por cierto se murió después de que hizo un gran trabajo porque salvó muchas vidas. Entonces es bien bonito cuando vemos en un animalito todo lo que hizo. Entonces nosotros tenemos entonces que revisarnos y tratar de convertirnos en mejores seres humanos. Y vemos entonces que la vida nos cambia. Que la vida nos cambia, sí cambia. Pero usted tiene que tener fe. La fe es fundamental. Porque sin fe no hay milagros. Eso lo digo y lo voy a repetir. Mientras usted tenga más fe y más agradezca, recuerden que siempre se los he dicho que el agradecimiento es una oración silenciosa. Y esa oración silenciosa vale mucho, porque usted está orando y papá Dios que todo lo ve, nosotros no podemos verlo a él, pero él sabe, él nos conoce. Entonces tenemos que ser muy juiciosos con la oración. Entonces, y cultivarla. Vamos a decirle 7 cosas que son verdad. La vida es un regalo de Dios, es muy cierto. La fe, con la fe se producen los milagros. La palabra de Dios tiene poder. La sangre de Dios, si nos sellamos con ella, nos libra de todo mal. La salud es riqueza. Y por último, la más bonita, que para mí es una verdad, no podemos vivir sin Dios. No podemos. Comprobado. Entonces, tiene que existir Dios en nosotros y venerarlo, y hablarle, y rezarle, y agradecerle, que es lo más importante. Y agradecerle a Dios el regalo de la vida. y no quejarse cuando no nos hagan los milagros, los milagritos, porque siempre recuerden que cuando queremos un milagro tenemos que pedirlo y que se haga la voluntad de Dios, no la de nosotros. Entonces, no hay persona, lugar ni casa que tenga poder sobre nosotros como el poder que tiene Dios, que todo lo puede. Donde quiera que vayas y te encuentres, recuerda que no estás solo. Dios está contigo. El hecho de que no lo veamos no significa que no está con nosotros, claro que sí. Y repite siempre, me amo, me acepto tal como soy. Te amo, Padre. Entonces, y abandonar el papel de víctima. Las víctimas atraen mucha quejadera. La felicidad, recuerden que es sentirse bien con uno mismo. Por lo menos 3 veces al día, abre los brazos, estiras tus deditos y vas a decir, yo no estoy solo, mi corazón está lleno del amor de Dios. Qué bonita, ¿verdad? Yo no estoy solo. ¿Están ustedes disfrutando de Buenas Noches? 6:21 minutos. Y está sonando el teléfono o está vibrando, pero no podemos atender. Y mi cante B tiene ya bastante tiempo dañado. Vamos a presentarnos esta semana a ver, porque ya hemos ido a cante B un par de veces y no se ha logrado nada. A partir de hoy se realizó el trabajo mental a esto que se lo dice yo a una señora para hoy. Diga, bueno, a partir de hoy empiezo a realizar el trabajo mental para cambiar mi vida, convertirse en una persona positiva. Lo bonito del crecimiento espiritual, que usted empieza con sus oraciones y empieza con su fe y empieza, y entonces el crecimiento te llega y de manera inesperada y dice, ay, pero porque empiezas a ver que todo te sale bien. Cada día aprende algo nuevo y repite, yo soy un ser maravilloso, yo soy hija de Dios, yo amo a Dios y Él me ama a mí. Estoy dispuesta a cambiar y crecer como ser humano. Fíjense ustedes qué bonita. Yo cultivo oraciones positivas. Yo soy uno con Dios, todo lo que tiene Dios es mío, todo lo que Dios es yo soy, porque somos sus hijos. Sí, soy un imán para recibir milagros. Aquí hice unas cuantas afirmaciones en la tarde de hoy para dárselas a ustedes. Yo estoy en armonía con el universo, de acuerdo a la voluntad divina, bajo la gracia y de manera perfecta. Libérense de las creencias negativas. Quitarle poder, le quito poder a este pensamiento negativo que me ha llegado. Sí lo podemos eliminar, porque la mente es de nosotros. Y la mente no puede dominarnos a nosotros. Nosotros podemos dominar nuestra mente. Alégrate de los éxitos de los demás y también de los tuyos. Felicítate. Ajá. Estoy sana y llena de energía positiva. Hoy es un nuevo día y es un día maravilloso. El dinero es energía y yo me lleno de energía. Llénate de ideas positivas. Cambia tus pensamientos negativos en pensamientos positivos. Dile a la vida lo que quieres y deja que suceda. Tener paciencia, saber esperar. La venganza no funciona. Mucho cuidado. No hace falta saber cómo funciona. Lo importante es perdonar. Perdonar es amar. Escucha lo que dice, porque muchas veces pronuncias palabras que no deben ser. Y cuidado con las malas palabras también. Porque muchas veces, desde hace muchos años, siempre se decía que los hombres eran los groseros. Y hubo un momento que fue verdad, en la década de los 50, de los 60, de los 70. Pero hay damas, ahora se disminuyó el número de hombres, pero hay damas que sí dicen malas palabras, y eso es muy feo. La condición de dama no podemos perderla. Entonces, mucho cuidado con eso. Todos tenemos el poder de hacer los cambios respectivos en nuestras vidas. Y en la vida siempre tenemos algo que cambiar. Por ejemplo, la impaciencia mía, ahora soy demasiado paciente. Porque yo era impaciente, que era un favorito. Ay, y todo, apurado. No, te desgastan. Te desgastas física y mentalmente. Vamos a llenarnos de la energía del amor. Y más que todo, les invito a que se amen a ustedes mismos. Es imposible, desde todo punto de vista, lo dicen los estudios, que ustedes se amen. Si no se aman, ¿cómo pueden querer a otra persona? La primera persona quien usted tiene que querer es a usted mismo. Amarse a uno mismo, que es lo que se dice la autoestima, que es el valor y afecto que depositamos en nosotros mismos. Colócate siempre también en orden divino. ¿Y qué quiere decir orden divino? Me preguntará alguno de ustedes, seguramente. Pues les voy a decir, orden divino es que estamos en el orden de Dios. Esa yo la estoy utilizando. Mi hijo que me llama, hablamos muy a menudo, y Cristóbal, mi compañerito que está muy pendiente. Y entonces, y lo primero que me preguntan es, ¿cómo te ha ido? En orden divino. ¿Cómo estás? En orden divino. Quiere decir, lo que quiere decir ese orden divino, que estamos en el orden de Dios. Y como el orden de Dios es perfecto, entonces tu vida se va convirtiendo en perfección. ¿Qué tal? Todo esto y mucho más para ustedes. 6:28, ¿vamos a cambio o todavía no? Ok.
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8: Son las 6:31.
9: Vamos a conformar los equipos donde esté, por supuesto, el partido, van a estar las comunas, van a estar la juventud, van a estar distintos sectores que hacen vida en cada rincón del país, y ahí estaremos nosotros desplegados. El solo hecho que se respete nuestra constitución, ya para nosotros eso es ganancia. Aquí recuerda que muchos de los que van a estar ahí por los sectores opositores crearon para violar la constitución una cosa que se llama Estatuto de la Transición, para violar la constitución. Ahora vienen con esta constitución en la mano. Bien bueno eso, ¿eh? Para nosotros ya es ganancia, para el país es ganancia, para la estabilidad es ganancia. Nosotros tenemos un grupo de compañeros que van a estar allí, va a estar Jorge Rodríguez, quien coordina, la ministra de Educación Universitaria Ana María San Juan, el compañero Jorge Arriaza, la compañera América Pérez, la compañera Genesis Garvey, el compañero Pedro Infante, ahí estarán en proceso de diálogo y le damos todo el apoyo, todo el reconocimiento y el acompañamiento nuestro para que estén al frente. Una tarea extraordinaria.

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6: Estamos de vuelta. Son exactamente ahora las 6:34 minutos. Disfrutando ustedes de buenas noches. Van a disfrutar ahora de la segunda media hora. El Espíritu Santo, gracias por los mensajes recibidos. Acabo de revisar el teléfono. Claro, estamos haciendo el programa vía teléfono celular para ustedes, para cumplirles. Gracias de verdad, porque toda la tarde y hay programa. Siempre va a haber, siempre que los compromisos de la emisora son primero, por supuesto, porque nosotros estamos allí siempre. Pero todas las veces que se pueda es estupendo. El Espíritu Santo ha recibido muchos piropos hasta revisar sus títulos, que tiene varios títulos. Padre de los pobres, Padre de los pobres, Luz Santificadora, Dador de dones, de sabiduría, inteligencia, ciencia, amor, todos esos dones los da él. Un regalo del Espíritu Santo y, por supuesto, un regalo de Dios. Paz en las horas de duelo, descanso en el trabajo, templanza en el hastío, benéfico rocío, solaz en el dolor. Espíritu Santo, algunos nombres como se le conoce: Espíritu Santo de Dios, Espíritu Santo, Espíritu que da vida, Espíritu de Cristo, Espíritu del Hijo, Espíritu de Jesucristo y Espíritu del Padre. Cada vez que rezamos el credo, llamamos al Espíritu Santo. Llámenlo, porque funciona en 1,000,000%. Fíjense usted todo lo que estoy diciendo. En 1,000,000%. Todo el tiempo. No le, él sabe lo que va a hacer con cada uno de ustedes. Y se los digo porque ya yo tengo un mes practicando, pero estas dos últimas semanas ha sido una cosa extraordinaria. Yo no me he cansado de darle las gracias, todo lo que puedo, porque todo el tiempo estoy dando las gracias. Se va caminando y va a su trabajo, o está en su casa, está haciendo las labores del hogar, y gracias Espíritu Santo, gracias Espíritu Santo, ven Espíritu Santo. Solamente con decirle ven Espíritu Santo, Él llega. Llamemos al Espíritu Santo, Señor y Dador de vida. El Espíritu Santo es vida, es la vida de Dios en nosotros. ¿Ustedes se imaginan eso? Perdón. Ay, dos estornudos. Salud. Es la vida de Dios en nosotros. El Espíritu Santo es la vida de Dios en nosotros. Cuando analizamos estas palabras, nos damos cuenta del regalo maravilloso que nos hace Papá Dios. Pero nosotros tenemos que abrirle nuestro corazón. Dios no. El Espíritu de Dios es nuestro. Pentecostés es el día de la resurrección, es su día. Es el día del Espíritu Santo. Entonces el Espíritu nos comunica la vida divina. El Espíritu Santo es la vida de Dios en nosotros. Suena delicado, pero es una gran verdad, porque lo estoy leyendo de un texto, de un librito, que autoría del sacerdote Pedro José Guerra Martínez. Y muy completo el libro, muy completo. Aparte de que tengo también otros libros donde se dice más o menos lo mismo. Entonces, este como es un prácticamente un pequeño manual, es muy práctico, porque yo cuando si voy a salir o algo, yo me llevo mi librito. El Espíritu Santo vivifica. El Espíritu Santo nos ayuda. El Espíritu Santo es una realidad en nosotros. Solo que tenemos que activarlo. ¿Y cómo se activa? Usted le puede decir, y eso lo dice un sacerdote que les dije que es el de la India. Y él es muy bueno, a mí me gusta mucho. Hay personas que no, pero que les dije que está en proceso de santidad, pero todavía eso no se ha dado, pero esperemos que sí, porque de verdad que es brillante, una maravilla. Y ahora estoy buscando, de tanto si este libro me la paso yo con él, porque aprendí perfectamente todo lo que decía, pero quería una cosita que decía por ahí. Ya él va a aparecer, y entonces les doy a ustedes. Acuérdense de también, para las personas que me preguntan, de dónde se consiguen los salmos. Hay un librito de los salmos explicado, que es una maravilla. Ese lo venden en las librerías católicas, en la Candelaria hay una, y frente al Ministerio de Educación hay otra. Tienen que subir unas escaleras, el que está frente al Ministerio de Educación. Allí están todos esos libritos, está la Biblia, porque yo tengo varias Biblias también. Pero el problema de las Biblias, para los que usamos lentes, es que la letra de esas Biblias son sumamente diminutas, son más pequeñas que una hormiga, entonces realmente cuesta bastante leerlas, porque tienes que hacer un gran esfuerzo, y esa no es la idea. El esfuerzo es ponerle corazón, pero a veces te cuesta de verdad. Ay, tan bella mi monjita, pero hacemos lo posible y lo imposible, porque aquí estoy, no es que estoy buscando el libro porque quiero decir Anthony de Melo, ya me acordé, fíjense cómo está la mente, ahí mismito, Espíritu Santo, yo estaba Anthony de Melo es el sacerdote que les dije, falleció hace bastante tiempito ya, algunos años, en la ciudad de Nueva York, pero recorrió el mundo entero. Tengo entendido que vino a Venezuela, igual que la madre Teresa de Calcuta, ella vino varias veces a Venezuela, en el gobierno de Luis Herrera Campín. Y ahí en San Felipe, en Yaracuy, el estado de Yaracuy, está un centro misionero para atender y enseñar, pues. Entonces es bien bonita su labor que ella hace. Y es tan dulce, tan el entierro de ella. Estuve leyendo la vida de ella y al entierro fue tanta gente, pero tanta gente, 2 millones de personas de todas partes del mundo, y su proceso de santidad está bien adelantado. También era religiosa, porque era una belleza. Ella salía de noche, había una pobreza extrema, y sigue habiéndola, por supuesto, en la India, y la gente se moría de hambre en las calles, y entonces ella salía con sus alimenticos a darle a los paralíticos, a los lisiados, a los pordioseros que estaban tirados en la calle como mendigos, pues. Entonces hizo una gran labor, y fundó su una asociación religiosa, pues. Entonces es bien bonito cuando personas que se dedican a eso. A mí me hubiera gustado ser monja, ¿sabes? Es más, mi mamá me llevó cuando yo tenía 12 años y me trataron malísimo. Sí, había un convento, y yo no sé quién le dijo a mi mamá, yo le dije, ay, yo quiero ser monjita, y entonces resulta ser que fuimos y no, me trataron malísimo. No, ¿y qué es? ¿Y qué es lo que te gusta, niña? Que no sé qué, muy déspota la monjita. Y yo salí disparada y llorando. Entonces ya dije que no quería, por supuesto, porque el trato es fundamental. Entonces, eso no quiere decir que las monjas tengan que ser santas en vida, pero hay también sacerdotes que son un poquito ásperos, entonces tienen que bajarle uno, porque necesitamos... esta mañana que me llamó un señor y me dijo, el otro día fui donde un sacerdote y me trató mal, no me quiso atender, estoy ocupado y de mala manera. No, eso no puede ser así, porque vamos a tratar mal a los demás. Tratemos a los demás como queremos que nos traten a nosotros. No, eso es feo. ¿Por qué? O porque lo vean... no, este que vino es un indigente. Porque después el señor vio que llegó un señor bien acomodado, pero como iba a llevar una buena limosna al padre, entonces, ay, ahí sí salió él a recibirlo con los brazos abiertos. No, no se vale. Eso no se hace. Y eso no está bien ante los ojos de Dios. Bueno, entiendo que los sacerdotes y las religiosas y todo, somos humanos todos, y tenemos derecho a equivocarnos, pero no ese tipo de equivocaciones tan feos de para el trato para los demás, porque Jesús lo dijo, amaos los unos a los otros como yo los he amado, entonces ¿por qué no vamos a tratar bien? No es que nos vamos a guindar de la persona amorosamente, pero ser amable no cuesta nada. No, eso no se vale. El Espíritu consuela el alma. El Espíritu Santo nos llena de amor. El Espíritu Santo hace verdaderos milagros. Entonces, el librito de Anthony de Melo, que tengo que buscarlo porque está dentro de tantos libros que tengo acá, porque ya en una habitación pequeña que yo tengo ya no caben de tantos libros, pero me encanta. Si usted tiene unos libros espirituales, démelo a mí. Sí, entonces, porque lo que sí quiero es una Biblia con la letra más grande, porque esas letras tan pequeñas son un problema para leer, requieren de un gran esfuerzo. Menos mal que tengo mi lupita, una lupa, pero un poco, no hay como estar con sus lentes uno y entonces estar leyendo. Bien, amigos, están ustedes disfrutando de buenas noches, son las 6:45, les estoy conversando, me siento muy bien. Me siento contenta, me siento feliz, me siento agradecida de ustedes, de esas llamadas tan amorosas, tan tiernas, y hay programa y Dios la bendiga. Eso me llena de una gran felicidad. Y cada vez que yo recibo una bendición, pues yo la retorno también. Esa es la idea. El Espíritu Santo fortalece el alma. El Espíritu Santo es guía del cristiano. Entonces, ¿qué es lo que dice Anthony de Melo? Quería leerles eso, pero me lo sé de memoria. Dice... Es necesario que invoquemos al Espíritu Santo. El Espíritu Santo ha sido el más olvidado en los últimos años. Tenemos que rescatar los milagros del Espíritu Santo. Y entre las cosas que dice es que no necesitan ninguna oración, sino simplemente decirle al Espíritu Santo, Espíritu Santo, ven. Yo me quedé súper impresionada. Y de verdad, tengo haciéndolo como 20 días. Y es una cosa extraordinaria. Lo que pueda decir es poco. Ven, Espíritu Santo. Pero él también dice, 1 millón, 2 millones, 100,000 veces, 50,000 veces. O sea que hay que, entonces si estamos tranquilos y está en la cocina o va caminando por la calle, ven, Espíritu Santo, ven, Espíritu Santo, Espíritu Santo, ven. No importa, o ven, Espíritu Santo, o Espíritu Santo, ven. A mí me gusta decirle, Espíritu Santo, ven, para darle la categoría. Y miren, bueno, yo estoy anonadada. El Espíritu Santo nos sella. El Espíritu Santo es tatuador y nos sella y nos llena de su amor. Nos sella con su amor. Imagínense ustedes lo bonito. El Espíritu Santo nos santifica. Santifica y nos llena de amor. Entonces es una verdadera maravilla, porque eso es lo que necesitamos, porque hay gente que está muy amargadita. Hay otra cosa que les voy a decir que es muy importante y que yo la practico, tengo años practicando, pero por supuesto, y viene siendo un ritual. ¿Qué es lo que pasa? Estamos en el mes de agosto. Este mes, como ya sabemos, los meses están transcurriendo muy rápidos, y entonces pronto estará acá, aquí el mes de diciembre. Entonces, ¿qué hacemos? Nosotros, como es el mes más bonito del año y tiene la más alta energía, inclusive las personas cambian, se les ve contenta, se les ve felices. ¿Por qué? Por una razón muy sencilla. Primero, las ventas, la alegría que tiene la Navidad, el pan de jamón, el hacer unas hallaquitas o hacer unos bollitos, el dulce de lechosa, el flan, el quesillo, todo eso, el pan de jamón. Y pero lo más importante es que ustedes empiecen a ver cómo van a arreglar su casa. Pues, ¿qué hice yo la semana pasada? Ya yo lo había hecho en otras oportunidades, pero en el mes de septiembre y en el mes de octubre, poner mi arbolito, poner mi nacimiento, y resulta que yo agarré y me puse, 2 días estuve poniendo, pero eso ha quedado, que es una belleza. Y bueno, es tanta la suerte que hasta le trajeron, Cristóbal le trajo una extensión de luces preciosa. Entonces, ese árbol está que he mandado fotos y la gente está encantada con la belleza del arbolito, porque pusimos todo el esfuerzo para que ese arbolito quedara bello. Y por supuesto, las luces le dan una, y entonces se siente una energía maravillosa y ya está puesto. Y bienvenida a la Navidad, y le puse su velita al Niño Jesús y todo, celebrando ya. Repito, no lo había hecho en agosto, pero dije, se me ocurrió. Y cuando a mí me llegan esos pensamientos maravillosos, de verdad que esta semana fue, pero de una forma maravillosa, de cariño, de regalos, de pensamientos bonitos, de personas que te han llamado con muchísimo cariño. O sea, y entonces dice, mira, que bien ha funcionado, Espíritu Santo, ven. Entonces yo todo el tiempo estoy con el Espíritu Santo. El arbolito se expuso en 2 días, pero una belleza. Entonces está con mucha energía la casa, y eso es lo que necesitamos, llenarnos de esa energía. Y hoy me llamaron a mí, mi querido Pepe, mucha, me dice, ay, es que se te siente en la voz esa energía maravillosa. Claro, si ves que todo te está funcionando, que todo sale bien, que todo tenga armonía perfecta, por supuesto que tienes que estar agradecido de Dios y todo diciendo, gracias Espíritu Santo, y ven Espíritu Santo ven, y Espíritu Santo ven, y ahí está el milagro. Así de sencillito se los pongo. 6:50 minutos y eso es maravilloso. Mi celular, 0412-024-3369, no me pueden llamar sino si acaso después que termine el programa, durante la semana, por razones obvias, estoy en el aire con el celular. Las diversas oraciones del Espíritu Santo son muchas, hay unas muy largas y unas un tanto cortas. Ven Espíritu Santo a mi corazón y santifícalo. Ven Padre de los pobres, ven Dador de los bienes, ven con tu luz e ilumina mi mente. Ven Dulce Huésped de los corazones y no te apartes de mí. Ven verdadero refugio de mi vida y renueva mi fe. Espíritu Santo, eterno amor, ven a mí con tu amor, inflámame de amor. Ven Espíritu Santo. El himno más antiguo del Espíritu Santo dice, ven Espíritu Santo divino, manda tu luz desde el cielo, Padre amoroso del pobre, don en tus dones espléndidos, hay que penetrar las almas, fuente del mayor consuelo. Entonces, no, lamentablemente está una llamada que está llegando, pero no me llamen porque estamos en el aire vía celular, ¿ok? Muchas gracias. Entonces, no se puede. Es una lástima, pero realmente, pues, el compromiso es con ustedes, pero agradecemos las llamadas, pero no, o sea, no puedo atenderlo. Entonces, ya lo saben. Ven, Creador Espíritu Amoroso. Ven y visita el alma que a ti clama, y con tu soberana gracia inflama los pechos que criaste poderosos. Pero yo simplemente he rezado, como me sé una, la he rezado, pero realmente lo que he tenido todos estos días, pero de una manera, porque yo cuando le pongo corazón a las cosas que funcionan, pues te funcionan más rápido. Entonces, usted lo que dice, ven Espíritu Santo, y ven Espíritu Santo, y ven Espíritu Santo. Espíritu Santo, ven. Espíritu Santo, ven. Solamente eso. Y lo dice Anthony de Melo, ese sacerdote hoy fallecido, como les dije, natural de la India, que él solamente tenemos que invocarlo. Espíritu Santo, ven. Y decía, 1,500,000 veces, 200,000 veces, 5 millones, 10 millones. O sea, que él, de hecho, pues, pasaba fe. Fue conocido en el mundo entero porque un sacerdote extraordinario y dejó muchos libros escritos. Es más, yo los tengo casi todos y el que justamente estoy buscando, que lo tenía esta tarde, pero como tengo tantos libros en mi habitación, entonces no, y ya se acercaba la hora del programa, pues me dediqué más bien a hacer algunas oraciones para decirle a Papá Dios y al Espíritu Santo que pusiera en mi boca las palabras que yo tenía que decirles a ustedes. Y eso justamente fue lo que hice, lo que pasó. Entonces, claro, te emocionas, estás contento, estás feliz, porque todo fluye. Cuando estamos en orden divino, cada mañana digo usted, yo, gracias Padre por el nuevo día que me regala, porque es un día maravilloso, lleno de luz. Gracias al universo, gracias, y bendigo mi vida, bendigo mi salud, bendigo mis hijos, y usted bendice todo el que quiera. Bendice su casa, bendice su cama, se toma un vasito con agua, que es muy bueno, natural, no fría, y ven Espíritu Santo de amor y de paz. Eso es lo que necesitamos. Entonces justamente se produce el milagro. Claro. Si lo rezas y lo rezas, lo rezas. Y más cuando te dice que eso es, que terminaría el día y es imposible hacer 10 millones o 5 millones en un día. Pero sí podemos hacer muchas, ¿cómo no? Entonces, ven Espíritu Santo de amor y paz, Espíritu de sabiduría que ilumina la mente y el corazón, orienta el camino de la ciencia, Espíritu de vida por el cual el Verbo se hizo carne en el seno de la Santísima Virgen. Y un poco más largo, pues no quiero cansarlos con esto. Lo que quiero es que les quede claro que no necesitan muchas oraciones, sino simplemente Espíritu Santo, ven. Espíritu Santo, ven. Y si tiene alguna duda en cualquier, bueno, me llaman en cualquier momento a través del 0412-024-3369, pero que sea en la semana. Entonces yo les voy a decir, pero no hay necesidad porque es sumamente sencillo. Ven Espíritu de amor y de paz, Espíritu Santo, derrama tu Espíritu en mí. Pero cuando lo estás invocando, entonces claro, si este sacerdote escribió tantos libros, se dice, no tienen necesidad, solamente tienen que decir, Espíritu Santo, ven. Pero repítanlo 500,000 veces, 1,000,000 de veces, 5,000,000, entonces claro, es todo el día que tienes que estar en eso. Pero es muy fácil y además es bonito. Espíritu Santo, ven, que es el Espíritu de Dios que va a estar en ti. Ese es todo lo que genera, ¿no? El decirlo con esa fe y con esa fuerza espiritual. Entonces, hay una pregunta que me hacen, que si yo le puedo decir el concepto de ser cristiano. Ser cristiano es estar convencido. Tenemos que estar convencidos de que Jesús es el camino de la verdad y la vida, y que nadie va al Padre sino por medio de Dios. No puede despreciar, rechazar a quienes no entienden esta verdad. Ser cristiano es ser otro Cristo. Qué bonito, ¿verdad? Ser cristiano es decir, como San Pablo, yo no soy yo quien vive, sino Cristo que vive en mí, saciando la sed de amor de Dios, imitando lo que Jesucristo hizo y dijo. Jesucristo se entregó por todos. Sí, Señor, entonces aportarnos bien. Jesús mostró preferencias, hizo milagros, ayudó gente, comió con las personas, pasó hambre. Ay, por cierto, que tengo acá unas cositas que anoté, que me gustaron mucho, y a mí, si algo me gusta, me encanta compartirlo con ustedes. Soy elegida por Dios, pueden decir eso, soy protegida por Dios, soy bendecida por Dios. El agradecimiento es vivir agradeciendo, es la clave para que cada vez nos vaya mejor. Para que tú consigas lo que desees. Concéntrate en Dios y realiza buenas acciones. La fe es importante. Aférrate a tu fe y haz el bien sin mirar a quién. Para que tú veas cómo las cosas te van a cambiar. En las dificultades, Dios está allí. En la fe, con la fe se alimenta. La fe se alimenta con oración y con la palabra de Dios, que son los evangelios. La fe se fortalece también con la oración y haciendo obras, porque es importante que cuando seamos agradecidos hay que hacer obras también. Pues vamos a decirlo de la mejor manera. Tratar con personas de fe. Los tres pilares de la fe son muy importantes. Dios es todopoderoso. Solamente Dios es todopoderoso, y es verdad. Dios nos ama infinitamente. Y Dios es misericordioso. Misericordia, Señor. Por cierto que esta mañana a las 6:30 me encantó una misa que vi. ¿Y por qué no decir el canal? Meridiano, no, yo no había visto ese canal. Respeto mucho pues los deportistas y es una disciplina muy interesante, pero yo no soy muy deportista. Y paso al canal y veo, prendí el televisor y entonces veo una misa preciosa transmitiendo ese canal. Y las cinco palabras de la fe: Dios es todopoderoso, Dios es nuestro creador y es nuestro creador y de todo lo que existe. Dios es justo y misericordioso. Dios nos ama infinitamente, pero quiere que nosotros también le amemos a Él. Solo que nos da libre albedrío, no nos obliga. ¿Cómo fortalecer la fe en tiempos difíciles? Orando, con una oración sincera, con una oración llena de fe. Y rodéate de personas con fe. Eso es importante. Cuando las cosas vayan mal, es una excelente forma de hablar con Papá Dios. Se puede sentarse a hablar con Dios. Hacer y rezar. Alimentar esa fe con oración. Pedirle a Dios, aumenta mi fe. Ay, Papá Dios, aumenta mi fe. Y yo siempre le digo que mi fe sea inquebrantable, que nadie me la tumbe. Y así es. Interesante la esperanza. ¿Cómo? Entonces ya lo saben, cómo fortalecer la fe con constancia, con oración y rodearse de personas con fe. O escuchar programas de personas de fe. Y aquí tienen el programa. Aquí lo tienen, a través de Radio Nacional de Venezuela, la emisora de todos los venezolanos, en sus 90 años. Tu vida cambiará cuando confíes plenamente en Dios. Dios te bendiga. Significa desearle lo mejor a los demás. Para los que quieren saber cuál es el significado de Dios te bendiga, desearle lo mejor a los demás. Entonces, eso es una maravilla. Dios te bendiga. Fueron las vírgenes venezolanas, la Virgen de Coromoto, Divina Pastora, Virgen del Valle, son 23 de las advocaciones marianas más veneradas en Venezuela. Ah, esto se me pasó por acá. Y tenemos muchas advocaciones marianas aquí en Venezuela. El corazón de Jesús es el símbolo central de la devoción católica y representa el

que comes, coma vegetales, tome agua en el día, duerma bien, haga siesta si quiere, contrólese la tensión, y lleve sol y ore. Dios me protege del mal. Elimina los obstáculos. Me ama y yo te amo, mi Dios. Jesús es mi salvador. Jesús es mi proveedor. Jesús es mi protector. Jesús es mi guía. Jesús es mi libertador. Jesús es mi sostén. Jesús es todo para mí. Dígalo con fuerza. Jesús es todo para mí. Y bendícenos, Señor. Jesús me llena de paz. Jesús me llena de alegría. Jesús me llena de fuerza. Jesús me llena de valentía. Jesús me llena de sabiduría. Jesús me llena de confianza. Jesús me regala una vida abundante. Y Jesús me ama y yo lo amo a Él. ¡Qué bonito esto! Si quieres amor, ámate. Si quieres paz, camina. Si quieres crecer, actúa. Si quieres talento, desarróllalo. Si quieres claridad, escribe. Si quieres algo, paga el precio. Si quieres salud, cuídate. Estas son algunas recomendaciones. Las recomendaciones nunca están de más. Nunca. Los amigos, por ejemplo, siempre han recomendado desde hace mucho tiempo, porque el venezolano por naturaleza, y es una costumbre de muchos años, desde la época colonial, el tomar café al levantar. Pero primero tómese un vasito de agua natural para que le limpie todas sus vías, y entonces después se toma su cafecito bien sabroso. Reglas de oro que se dan con los años. Los amigos en su mayoría desaparecen con el tiempo. Y eso de alguna manera tiene algo de verdad, tiene un alto porcentaje de verdad. Les voy a decir por qué. Tú te portas bien. Bueno, yo he vivido eso como no tienen una idea. Que eres bueno con la gente y das más de lo que merecen. Y por un lado reciben y más nunca los ves. Y te vuelven a llamar con su cara muy lavada cuando te necesitan. Entonces ahí ya usted no puede, porque hay que ser digno. Eso puede ser una vez o puede ser dos, pero más de dos no, porque lo están utilizando. Y eso es muy feo. Entonces, ya lo sabe. Estoy acá con estas reglas de oro. Tus sueños no esperan. Lucha por tu sueño. De vez en cuando hazte un regalito. El descanso es lo mejor que puede pasar. El dormir bien, trata de dormir. Sí, es interesante esto, es verdad. La constancia es muy importante para la oración. No es que usted rezó hoy y se emocionó porque me escuchó hablando y dice, ay no, yo voy a hacer esto, y después al otro día ni se acordó. No, eso no se puede hacer así. Olvídese del tango que Gardel murió. Conforme a nuestra fe te será dado todo lo que Dios tiene para ti. Así es que, ¿y qué tenemos que hacer? Saber pedir y agradecer de antemano. Eso es lo más importante. La salud mental es fundamental, porque esa es la idea, y hay muchas enfermedades porque el cerebro se desgasta, también se cansa, entonces hay que darle descanso. Por eso es que el sueño es tan importante. Hábitos que cambian la mente. La constancia es fundamental para avanzar y no quedarse estancado. Se los acabo de decir ahorita y aquí lo tenía anotado. No se trata de hacerlo perfecto, se trata de que hagas las cosas como deben ser. El Papa llama a la paz y a la justicia social. León XIV dijo en estos días, me gustó mucho, solo el amor ensancha las fronteras.

0: ¿Qué tal? La grandeza del amor es infinita. Son palabras del Papa León. Mira, tiene un verbo, y le fue muy bien, por cierto, visitando España. Más de 1 millón de personas lo estuvieron esperando. Entonces estaba muy contento porque era su primera salida fuera del Vaticano. Italia es el único país que tiene dos ciudades, dos capitales. O sea, el Vaticano es un estado dentro de otro estado, como es el estado italiano. El Padre Nuestro es una oración muy antigua y ha acompañado a cientos de personas y es rezada en el mundo entero. No es solo una oración conocida. Esta nos enseña que no caminemos solos, que estamos en manos de Dios. Y esto sí, hay que hacerla con mucha fe. Recuerden que el valor espiritual de esta oración es grandísimo, porque fue la oración que él enseñó a sus apóstoles. Hacerla con mucha fe, mucha devoción. Y están los 40 Padre Nuestro, que no es un Padre Nuestro cada día, no, son 40 Padre Nuestro durante 40 días, todos los días 40 Padre Nuestro. Entonces, el Padre Nuestro, una oración que Cristo le enseñó a sus apóstoles. Lo había anotado por si se me olvidaba, pero ya se las había dicho. Y aunque a veces parezca que no se va a producir el milagro se produce de acuerdo a la voluntad de Dios, porque Dios cumple lo que promete, aunque sea tarde. Porque Dios siempre está pendiente de los que confían en Él. No hay nada más perfecto que el amor de Dios. Agradecer todo lo que tienes a Dios. Gracias, Dios. Esa es otra recomendación de Anthony de Melo, el sacerdote, que dice, fallecido, como les dije, murió en la ciudad de Nueva York y recorrió el mundo entero, y era muy querido y muy bien recibido en los países en que visitó. Entonces, agradecer todo lo que tiene, es decir, así como Espíritu Santo ven, que se diga 1 millón de veces y 5 millones, claro, es bastante, pero es buenísimo. Y también decir eso, agradecer, gracias Dios, gracias Dios, gracias Dios. Si usted repite las dos, maravilloso, 100 puntos. Y lo bueno que es que cuando lo hace con fe y con bonita energía y la está haciendo con ganas, usted ve rapidito, ve los resultados y empiezan a surgir los milagros, una maravilla. Entonces, viernes San Benito, oración. Señor mi Dios, hoy me refugio en ti, tú conoces mi vida. Por favor, sé mi roca y mi fortaleza, que yo no decaiga. Tengo muchos problemas. Esto es una oración que yo le adapté estas cosas, pero no es el caso mío, de muchos problemas. En tus manos coloco mi vida, coloco mi familia y todos mis asuntos y proyectos. Agradezco la ayuda que puedas darme, mi Señor. Gracias, gracias, gracias. Hecho está. Cuando hagan estas oraciones, pidiendo, van a decir, hecho está. Eso es muy importante. Y bendecir a su familia, bendecir sus hijos, bendecir su casa, bendecir su cocina, hasta la cama se puede bendecir. Entonces ya lo saben. Y pensar en positivo. Todo me sale bien, tengo un día maravilloso. Esa es la idea. Recuerden que los viernes, no se los había dicho, los viernes es el día de San Benito. Él era el protector de los pobres. Si tienes alguna necesidad o estás en un estado de pobreza fuerte, pídele que te abra los caminos y le rezas tres Padres Nuestros y le pides y le pones una velita o un cabito de vela. Él aparta los obstáculos, es maravilloso, y se le dice, con tu cruz santa aleja el mal y trae las bendiciones del cielo que necesito. Bendíceme, San Benito. Gracias por el milagrito. Bendíceme, San Benito. Gracias por el milagrito. ¿Sabían ustedes que viene el mes que viene, es el mes de los ángeles? El 29 es el mes de los cuatro arcángeles, Miguel, Rafael y Gabriel, y vamos a hacer un programa especial con los ángeles. Se le conoce, a Uriel se le conoce como el ángel de la sabiduría, el ángel de la prosperidad y la luz divina. Entonces hay que invocarlo. Yo, diga su nombre, decido sanar mi relación con el dinero. Para las personas que se quejan mucho que el dinero se les acabó, no tengo dinero, estoy limpio, eso no se dice. Porque mientras más lo diga, menos va a tener. Y si le llega, se le va rapidito. Entonces, ¿qué se dice? Haga esta afirmación. Yo, en este caso, lo digo así, Virginia Orama, decido sanar mi relación con el dinero y me declaro en apertura para que llegue el dinero de manera abundante a mi vida. Decido dejar las creencias limitantes sobre el dinero para convertirme en una persona próspera y que no carece de nada. Hecho está. Repitan eso. Cuando tenemos paz interior, la vida nos cambia. Tenemos que vivir en paz, tranquilito, no coger rabia, llevar su vida tranquilo, y va por la calle, si puede rezar unas oracioncitas, rece. La José Gregorio caminaba viendo al piso porque él iba rezando todo el tiempo. Entonces vamos a imitar a José Gregorio. Orar con el corazón. Estudios bíblicos en línea utilizan siempre el nombre de Jesús. Y es bueno porque fue el que murió por nosotros. Dios estaba arriba, él vino a la tierra para salvarnos del pecado. Entonces, Jesús, llamarlo, invocarlo. Jesús mío, Padre mío. No hay nada más perfecto que el amor de Dios. No se olviden de eso. Aunque no lo vean, aunque no lo oigan, aunque no lo miren, Dios está en el pensamiento de ustedes. Y recuerden rezar el Santo Rosario todos los días porque puede cambiarnos la vida por el gran poder que tiene el Santo Rosario. Eso sí se los he dicho bastante, sé que es un poco para los que trabajan y tienen una actividad laboral fuerte, pues un tanto difícil, pero no imposible, aunque sea el fin de semana, rezarlo. Y también tenemos acá, soy protegida por Dios, yo soy guiada por Dios, yo estoy sostenida por Dios, yo soy bendecida por Dios, Dios está siempre conmigo, yo soy el amor de Dios. Señor, cuídame, Señor, bendíceme, Señor, ámame, Señor, quiéreme, Señor, cuida de mí. Estas son planas que yo hago. Les doy la recomendación. Yo tengo mi cuaderno, ya tengo que comprar porque todos están llenos. Oración maravilloso, maravillosa. Dios nunca llega tarde. Él llega en el momento perfecto. No se olviden de eso. Entonces, si no está solo, nunca estamos solos. Dios está con nosotros, aunque no lo veamos. Pero cuando se alcanza un grado de espiritualidad, usted nunca siente miedo. Y también está muy usándose, se usa con... No se han popularizado el uso de los tres clavos de la cruz de Cristo. Con el poder de los tres clavos de Cristo, de Jesús mío, te crucificaron y tres clavos te clavaron. Con el poder que tienen esos clavos, porque estuvieron en tu ser, en tu cuerpo, te pido, Señor, que me ayude y pídale, hágale una oración. Esta la estoy inventando yo en este momento. Los clavos de Cristo protegen y nos hacen invisibles ante el mal. Su sangre preciosa nos cubre. El Padre nos protege, el Hijo nos guía y el Espíritu Santo nos acompaña y nos llena de amor. Señor, te amo. Gracias por todo lo que recibo de ti cada día. Eso la pueden decir antes de acostar. Es maravillosa. Esa la pueden decir. Estoy protegida por Dios, yo estoy sostenida por Dios, yo estoy bendecida por Dios. todo lo que le quieran. Distráiganse, pónganse a escribir las personas que tienen tiempo. Si yo todas las noches yo escribo una hora y le hago sus afirmaciones. Oraciones, Dios nunca, ya se los dije que nunca llega tarde, y persignarse con sangre preciosa, la sangre preciosa de Cristo me cubre y me libra de todo mal. Dios me ama, me cuida, me protege, me guía, me bendice y me libra de todo mal. Repito, Dios me ama, me cuida, me protege, me guía, me bendice y me libra de todo mal. Todo esto y mucho más para ustedes a través de Radio Nacional. Esta noche estamos muy inspirados, y un saludo para toda esa maravillosa gente de Aruba, Bonaire, Curazao, Martinica, Colombia y Mérida, Táchira, Trujillo, Lara, el estado Zulia, nuestros oyentes de Margarita, del estado Anzoátegui, estado Bolívar, de las costas del Caribe. Gracias por esa altísima sintonía que nos brindan, de verdad que sí, qué maravilla. Es una bendición, es un regalo también del Espíritu Santo. La sangre de Cristo cubre mi cuerpo. Esta es muy bella y muy poderosa. Yo la hago, todas las hago. La sangre de Cristo cubre mi alma. La sangre de Cristo cubre mi pasado. Que tenemos que dejar el pasado, porque el pasado ya pasó. Hay personas que llegan ya un poquito mayorcitas y están viviendo de recuerdos del pasado. No, hay que activarse, hay que vivir el hoy. Cuando vivimos el hoy nos preparamos para el mañana. Pero mientras, si usted está recordando todo lo bonito, no, ya eso pasó. Y el pasado no se regresa. Entonces, la sangre de Cristo cubre mi cuerpo, la sangre de Cristo cubre mi pasado, la sangre de Cristo cubre mi presente, la sangre de Cristo cubre mi futuro, la sangre de Cristo cubre todo lo que tengo y tiene poder. Amén. ¿Qué les parece? Leerla por la mañana y antes de acostar. Es una maravilla. Ahora, estos son mis cuadernos, todos están muy ordenaditos y todo. Y mi hijo que me trajo una resma de papel y ya va por la mitad, porque escribo mucho, me encanta. San Miguel, ¿quién como Dios? Sin Dios no podemos sobrevivir. Sin Dios no podemos caminar. Sin Dios no podemos respirar. Sin la presencia de Dios nunca vamos a estar bien. Sin Dios no tenemos vida, porque estamos vacíos. Jesús es el camino, Jesús es la verdad, Jesús es la vida, Jesús es la guía, Jesús es el Salvador, Jesús la luz del mundo. Dios es mi luz en la oscuridad, Dios es mi paz en la angustia, Dios es mi gozo en la tristeza, Dios es mi refugio en la ansiedad. Dios es el aire que respiro. Dios es todo para mí. Que Dios cuide mi hogar, mi familia, mis padres, mis hijos, mi esposo, mi pareja, ajá, mi familia y mis amigos. Así es y así será. Hagan esos escritos. Todo lo que se escribe es bueno, porque usted se lo aprende más rápido. Y esa es la idea. Esa es la idea. Hablar con Dios antes de acostarte, esa es una costumbre que también yo he estado activando y me ha gustado bastante. Dios mío, Padre, llegó la noche. Vengo para que me concedas la paz, la tranquilidad y el descanso. He estado un poquito insomnio. Por favor, ayúdame a conciliar el sueño. Y usted le pide para los que padecen de insomnio. En estos días a mí me ha costado un poquito dormir. Pongo mi vida en tus manos, Padre mío. Y quiero que sepas, mi Señor, que nunca me voy a separar de ti. Recuerden que la medicina así como el cuerpo, hay que, los que padecen de la tensión toman medicamentos, los que tienen problemas digestivos, los que tienen problemas visuales, hay medicamentos para todo. Pero y para el alma también, pero es uno solo, es la oración y la misa, que tienen el poder sanador, ¿qué les parece? Y no tienen que gastar nada. Señor, llena mi vida de paz, sabiduría y bendice cada paso que doy. Gracias, Padre mío. Porque es lo que pasa, que cuando llegue diciembre, si ustedes han escrito todo esto y se lo han aprendido y lo practican, van a estar de maravilla. Es que les aseguro que unos 20 días ustedes van a empezar a escribirme, a decirme lo bien que les está yendo. Dios mío, gracias por ser la luz que me alumbra cada día de mi vida. Gracias. Gracias, Señor, gracias. Pero fíjense, y hay algo bien bonito, que podemos tener días difíciles, porque hay días que son pesados. Hoy fue un día un poquito pesado para mí porque tuve que hacer mucho oficio. Sí, Señor. Y lavar los muebles, lavar ropa de cama, recoger la cocina, pero lavar los muebles y recoger la ropa de cama y lavarla no es ninguna mantequilla. Vamos al corte y regresamos, que después les sigo contando para que vean lo bien que nos va.
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14: Son las 7 y 25 minutos.
15: Yo quería compartir estos números. Ya se han hecho 47.369 inspecciones a viviendas e infraestructura, puentes, avenidas, para saber la afectación. Y de este número, el 58% sacó en el semáforo calcomanía verde, es decir, se pueden habitar. El 23% amarillo, interviene el plan Venezuela Renace. Y en rojo, un 19%. Los edificios que están en rojo, las viviendas que están en rojo, no todas tienen pérdida total. Hay algunas que se pueden recuperar, otras que no se pueden recuperar.
16: El
12: General Reidy Zambrano, presidente del Instituto Nacional de Meteorología e Hidrología, INAMED.
16: Ahora bien, Venezuela es muy particular. ¿Por qué? Nosotros somos un país que no tenemos estaciones. Tenemos dos periodos. Un periodo lluvioso, en el cual estamos actualmente, ingresó a partir del mes de abril progresivamente con el posicionamiento de la zona de convergencia intertropical, que es el principal fenómeno que demarca la entrada y la salida del periodo lluvioso, así como la intensidad del mismo. Él ya para la fecha está posicionado en todo el país. Luego, a partir del primero de mayo, inició el pasaje de ondas tropicales. Nosotros desde el INAMED inmediatamente sacamos un promedio y estimamos entre 51 y 57 ondas que se formen en las costas de África y que pasen por nuestro país entre 41 y 46.
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14: Son las 7 y 29 minutos.
12: General Reidy Zambrano, presidente del Instituto Nacional de Meteorología e Hidrología, INAMED.
16: En nuestro país no estamos alejados de esta situación mundial. Es importante siempre recordar que desde los años 80 cada década ha sido más caliente que la anterior. Cada año se ha ido batiendo récords de temperatura. Con la presencia del fenómeno El Niño tiende a incrementar esta situación. Es por ello que puede intensificar esta emergencia climática. Venezuela tiene características muy particulares. Estas temperaturas que se ven aumentadas en la lengüeta ecuatorial del Pacífico, cuando esas temperaturas están más calientes de lo normal, decimos que es niño, o están más frías, decimos que es niña, y tiene una fase neutral. Desde junio estamos presentes con el fenómeno del Niño. Todos los modelos estadísticos y dinámicos estiman que sea muy, muy fuerte.
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6: 7:31 minutos, qué maravilla. Bueno, gracias por esas llamadas, no pude responder mucho por razones de fuerza mayor. Pero tenemos el mismo cariño para ustedes. Qué bonito el señor que me dice, un programazo. Muchísimas gracias, de verdad que sí. Ay, sí. Qué bonito cuando la gente se inspira, sí, para decirle a uno cosas bonitas. Un programa tan bello, bueno. Muchísimas gracias. Ajá. Las leyes del éxito. No dejes para mañana lo que puedas hacer hoy. No compres cosas que no necesitas. El trabajo que se hace con gusto no cansa. Este que estoy haciendo ahorita lo hago con gusto y no me canso. No pidas ayuda para lo que tú puedes hacer solo. Cuenta hasta 10 cuando estés molesto, porque puedes decir palabras que no debes. Y se te sale una grosería. Entrégale a Dios todas tus preocupaciones y verás lo bien que te vas a sentir. La prosperidad se decreta con la mente y se sella con la palabra. Así es que ya lo saben. Repito, la prosperidad se decreta con la mente y se sella con la palabra. Y recuerden de decir, siempre decir, sangre de Cristo, perdóname, sangre de Cristo, protégeme, sangre de Cristo, límpiame, sangre de Cristo, sálvame, sangre de Cristo, lléname de ti. Qué bonito esto. Eso es una belleza. Entonces, todo lo que logramos lo podemos lograr si oramos con verdadera fe, porque la oración nos abre puertas que están cerradas. Cuando usted reza con verdadera fe, la oración restaura las relaciones, la oración hace que se produzcan los milagros, la oración da paz, tranquilidad y sabiduría, la oración permite que Dios te proteja siempre y te conviertas en uno de tus hijos, de sus hijos preferidos. Entrégale tus problemas a Dios y vas a ver cómo la vida te cambia. Y recuerda que sin oración no hay milagros. Y recuerden las 7 puertas que estén abiertas: la puerta de la salud, la puerta de la paz, la puerta del progreso, la puerta de la prosperidad, la puerta del empleo y la puerta de la felicidad. Recuerden que cuando dejamos todo en manos de Dios, Vemos las manos de Dios en todo y es maravilloso. Repito, cuando dejamos todo en manos de Dios, vemos la mano de Dios en todo y es maravilloso. Eso es verdad. Entonces, hay que estar activaditos y con ganas y con alegría y con entusiasmo. Todo lo que yo hice hoy, yo me asombré. ¿Y qué pasó? Que les dije, ¿sabes lo que es lavar los muebles, la alfombra y los pasamanos de los brazos de los muebles? Y eso sí, hay que lavarlo a mano. Eso no, porque después se dañan con la lavadora. Entonces, se dice fácil, pero no es. Y al final, bueno, porque con un cepillo, dale, y jaboncito y un puntico de cloro y después pasarle, sacarle el jabón, no se crea. Pero no estoy cansada, para nada. En otros momentos, cuando yo no estaba tan bien preparada espiritualmente, ay, me estoy muriendo, ay, no puedo más. Ajá, pero les digo una cosa, que como yo activo mucho los angelitos, yo llamé a los angelitos que ayudaban a limpiar, que ayudaban a que me ayudaran a lavar los muebles y de verdad que no sentí nada. Un poquito estropeadita, pero no como otras veces. Entonces, sí funciona. Yo se los digo y se los repito. Yo sé que cuando hacemos las cosas con verdadera fe, no funciona. No funciona. Cuando en la fe verdadera, Dios nos conoce y sabe cómo actuamos. Y sabe, a Dios no lo podemos presionar, porque es en el tiempo de Dios. Entonces tienen que tener mucho cuidado. Y lo mismo que hablen con Dios antes de dormir. Ay, Diosito, hoy por ejemplo, yo le digo muchas cosas. Ay, Diosito, gracias por ese día tan maravilloso que me diste. Haciendo oficio, pero me lo dio. No me cansé, me sentí divino. Y bueno, es todo maravilloso. Entonces, ya lo saben. Las puertas del mal las cierra San Miguel y elimina a los enemigos. Para la persona que me preguntó, San Miguel, pero es que ese es un programa que vamos a hacer para el mes de septiembre. Entonces, eso es otra cosa. Esperen, tengan paciencia. No me presionen. Ay, sí. Ya lo saben, la oración abre puertas cerradas. La oración restaura relaciones que se han terminado. La oración produce milagros. La oración nos da paz, tranquilidad y sabiduría. La oración permite que Dios nos esté protegiendo siempre. Y la oración permite que se produzcan muchos milagros. Eso es lo mejor de todo. Y cuando dejamos todo en manos de Dios, vamos a ver la mano de Dios en todo. ¿Qué se los digo yo? En eso sí soy altamente responsable. Lo que yo digo es palabra cierta porque no me gusta mentir. Entonces, eso es muy feo, estar metiendo embuste. No, yo sí recé, yo sí esto, y es embuste. No, podemos engañarnos los humanos, pero a Dios no lo podemos engañar. Ahí sí es verdad que no. Ese no lo podemos engañar porque él sabe todo. Y es omnipotente, omnipresente, poderoso, sabio. Es Dios. Es simplemente Dios. Estoy buscando, es que lo anoté y no sé dónde, de los cuadernos, porque tenía que quería leerle dos milagritos que estaban por aquí, pero que hay, que yo los copié y me los mandaron vía teléfono, pero yo los copié y ahora no los encuentro. Pero vamos a ver. La paz mental. No hagas de tu mente tu peor enemigo. Cuando estás en negativo, la paz, porque tú puedes dominar tu mente, la mente no te puede dominar a ti. ¿Sí? Entonces, las mujeres más inteligentes se ha comprobado que son muy espirituales. ¿Qué tal? Hay que revisar eso para ver. El poder de la bendición, la bendición es poderosa para transformar, bendecir los alimentos, bendecir la comida, bendecir su habitación, bendecir las actividades. Cada día crezca más con sus afirmaciones. Llénese de poder. No diga lo que está haciendo. Los tratamientos espirituales no se dicen, porque si no se los tumban. Porque dice, ay, esa le está yendo bien y me dijo que está haciendo esto. Y usted de buena fe puede decir, ay, mira, escuché un programa y me encantó y vieron esto. No diga eso. Calladita se ve más bonita. Y tenemos que aprender a estar solo. Mucha gente no es feliz, se siente infeliz. No es lo mismo vivir solo que estar solo. Fíjense lo que estoy diciendo. ¿Por qué? Porque tenemos que aprender a vivir solo y tenemos que aprender a estar solos. Requiere de un aprendizaje. ¿Por qué? Porque sencilla y llanamente nacimos solos y nos vamos solos. Entonces, partamos de esa premisa de que nadie se va acompañado de otro y estar siempre dispuestos a crecer, a cambiar, a mejorar. La bendición es el método más poderoso para transformar una situación. Tiene un problema, bendiga ese problema. Bendecirlo todo. Sí, señor. bendiga sus alimentos cuando esté cocinando. Y la importancia de amarnos a nosotros mismos, eso es una maravilla. Que ustedes tienen que querer, abrácese. Está el abrazo espiritual, que es una maravilla también. Pero todo no se los puedo dar de una vez, porque después entonces tienen que ir con calmita, haciendo las cosas poco a poco. Para los que no lo saben, y ya se los dije, que San Gabriel es el de las buenas noticias. Y Miguel, quien como Dios desata las ataduras del mal. Y Rafael es el de la salud. Y tenemos a Uriel, que es el del dinero. Pero todo esto lo van a saber con detalles cuando hagamos el programa especial sobre los ángeles, los arcángeles, los serafines y querubines. Todo esto y mucho más para ustedes a través de Radio Nacional de Venezuela, la emisora o la superplataforma que recorre la patria y que está aquí para todo el país y más allá de nuestra frontera. La paz mental es muy importante. No hagas de tu mente tu peor enemigo, porque no sabes detener los pensamientos negativos. Tienes que quitarles poder. Sí, porque si les das poder y empiezas, ay, ¿por qué estoy esto? No, no se puede. Y esa lloradera, eso, dando lástima para nada. Absolutamente. Nadie puede ser feliz quejándose. Nadie. Entonces, vamos a tomar el control de nuestra vida. Y busque tener amistades hoy. No, es que ahora todo el mundo se queja, no. Todavía hay gente que no se queja, yo no me quejo. Y muchos no se quejan. Muchos no se quejan. La felicidad, digo, depende de nosotros. La felicidad no se busca, la tenemos dentro, pero usted tiene que activarse. Claro, porque depende de nosotros. Tú eliges ser feliz todos los días. Yo elijo, hoy tengo un día maravilloso, un día feliz, un día extraordinario. La primera clave para ser feliz es soltar las preocupaciones, quitarles poder, porque te están perturbando y no te permiten ser feliz. Analiza cada frase que dices, analízala. Entonces tiene que ver, porque es un acto de amor contigo mismo. No puedes estar con esa quejadera y la gente te saque el cuerpo. Entonces no es la idea. Tenemos que hacer sumatoria, sumar, no restar, hasta con las amistades. ¿Eh? Con la divina presencia de Dios en mí, es una afirmación, un decreto. Con la divina presencia de Dios en mí, yo soy el yo soy. Yo soy el yo soy. Yo soy el yo soy. Decreto. Declaro y afirmo que soy salud, amor, riqueza, abundancia y prosperidad en mi vida. Y agradezco todo lo que me da, Dios me da cada día. Hecho está. Hecho está. Entonces, ya eso de que hay que... Ay, pero estoy buscando acá y no hay forma ni manera que encuentre tan bonito que estaba eso del perrito. Pero yo, todo está anotado. Pero como son varios cuadernos, entonces, y estaba un tanto... Bueno, con tantos oficios que hice hoy. Ajá. Bendiga su nombre. Eso es muy importante. Para que todo camine a su favor. Bendigo mi nombre 33 veces. ¿Y por qué 33? La edad de Cristo. ¿Qué tal? ¿Jesús? Sí, señor. Bendigo mi nombre. Yo, Virginia Oramas, bendigo mi nombre. Me bendigo en el nombre del Padre, del Hijo y del Espíritu Santo. Ahí lo tienen, pues. Y antes de salir de su casa, recuerden que en la puerta principal, cuando usted abre la puerta que va a salir arregladito, así sea que va para la esquina a comprar cualquier cosa, reza un Padre Nuestro antes de salir de la casa. En el nombre de Jesús, todas las puertas del éxito están abiertas para mí. Eso es, aprendan bien. Esto funciona de maravilla. Sí, señor. Colocar las manos en el corazón y agradecerle a Dios tanta bondad, tanto amor, tanto cariño. Tanto amor, porque somos el amor de Dios en acción. Gracias, Dios mío, por darme más de lo que necesito, por protegerme más de lo que merezco. Esta oracioncita la hice yo. Donde hay amor, hay fe. Donde hay amor, hay paz. Y donde está Dios, nada puede faltarme. Esta oración tiene mucho poder, hacerla con fe. Gracias, Dios mío, se las voy a repetir, por darme más de lo que necesito, por protegerme más de lo que merezco. Donde hay amor, hay fe. Y donde hay amor, hay fe, hay paz. Y donde hay paz, está Dios. Y nada me falta. Esta oración, repito, tiene mucho poder, hacerla con fe. Ay, sí, qué maravilla. Entonces, el secreto es eso, 7:45 minutos, y están ustedes disfrutando de sus buenas noches, de la última parte, de este espacio. Empezar el día con esta oración. Querido Dios, gracias por este despertar. Gracias por estar conmigo en todos los momentos de mi vida. Gracias por cuidar mi despertar, por despertarme feliz. Y le puedes decir también, en unas palabritas, mi vida, Padre, no ha sido fácil, pero lo que sí sé es que nunca me voy a... Siempre te tengo a ti y nunca me voy a alejar de ti. Es una belleza. Padre eterno, dame fuerza. Cuando tenga usted alguna necesidad, dígale, Padre eterno, dame fuerza. Recomendaciones que necesitamos para estar bien. Dormir bien. Leer cada día algo es importante. Tomar un poquito de sol. Disfruta tu soledad. Cierra los ojos y descansa, salvo un par de minutos. Aléjate de personas que se quejan. Practica las afirmaciones. Practica el agradecimiento. Bendícete. Despiértate temprano. Y reza antes de acostarte. Y darle las gracias a Dios por el día que tuviste. Sí, Señor. No te compares con nadie. Las comparaciones nunca son buenas. Y tú eres única, o tú eres único. Es necesario soltar para vivir. Y llegar a la tercera edad, alegre, contento. Me da mucho pesar cuando veo en el Instagram esos abuelitos que están solos en un ancianato. No me han venido a ver. No tengo ni un saludito, saluden. A mí me parte el alma. De verdad que sinceramente, hasta se me aguan los ojos cuando veo con tanta tristeza cómo dejan a sus padres abandonados. ¿Qué ha ocurrido? Que muchas personas, por quererse ir del país, son decisiones personales, es válido, pero también dejaron abandonados esos viejitos en casas de reposo, y con la prisa pues no se dieron cuenta, y esos viejitos escribiendo y dando lástima con personas que van, se la pasan llorando. Entonces eso es terrible, eso es muy doloroso. Los hijos tienen que ser responsables de sus padres cuando llegan a la ancianidad, así como los padres fueron responsables cuando sus hijos estaban pequeños. Pero no pueden tirarlos o en una casa que no tenga la suficiente comodidad para unas personas mayores que ya no saben valerse por sí mismas. Es terrible llegar anciano y que no se puedas bañar tú mismo, no te puedas asear, te tengan que dar la comida. Es un tanto difícil. Y más si llegas con una enfermedad. El Alzheimer en los ancianos abunda bastante, y una enfermedad que antes era poco conocida en los hombres y ahora ha aumentado. el porcentaje de enfermos de Alzheimer. Entonces, pérdida de la memoria, pues simple y llanamente, no te acuerdas. Y yo viví en carne propia eso porque mi mamá, mi madre, entre otras cosas, pues tenía el Alzheimer muy avanzado. Y a veces estaba en el baño, se trancaba y entonces iba a ser una necesidad y con las manos, eso era un desastre, comiendo tierra de las maticas. Entonces eso le partía a uno el alma. Hasta que hubo necesidad de recluirla en una casa de reposo, donde por cierto la trataron muy bien, gracias a Dios. Pero es fuerte, porque es muy doloroso eso. Entonces, no es que las personas no se vayan, pero sí dejar las cosas bien arregladitas. Y estamos viendo que están regresando, gracias a Dios. La soledad es un espacio para crecer. No te pongas esto. Puedes leer, bordar, coser. Hay tantas cosas que se pueden hacer. Porque no puede ser un viejito que está es que puro quejándose. Porque llena la casa de mala energía. Hay viejitas que son muy lindas. Hay unas que salen bailando salsa que yo me quedo loca. Pero preciosas. Sí, es un video que ayer salió, pero bellísima, y muy mayores. Pero la señora, una maravilla, parece. Sí, es impresionante. Porque, de verdad, y de paso bailando bonito, no estaba bailando feo. Entonces, es bien bonito cuando los ancianitos llegan a esa edad, pero cuando no pueden valerse por sí mismos, claro, más salen los que se quejan y los que están solos. Y los que bailan. Por primera vez, pues yo vi como dos o tres que estaban bailando. Entonces es maravilloso. Y piden una bendición. Ay, aquí estoy, mándame una bendición. Entonces, un saludito a esta abuelita. Y yo le digo, abuelita, te botaste con ese baile. Sí, entonces te causa gracia y buen humor, pues, que tiene el ancianito. Ah, ya estamos listos, ¿no? El tiempo, tan sabroso que estábamos hablando, de verdad, y ustedes, este teléfono está reventado sonando, pero no lo podemos atender. Pero en la semana, con inmenso gusto, 0412-024-3369. De esta forma, amigos, hemos llegado al final de este espacio. Virginia Oramas, su amiga de siempre, quien los quiere y los bendice en el nombre del Padre, del Hijo y del Espíritu Santo, sean todos los oyentes de Buenas Noches y de Radio Nacional de Venezuela bendecidos, y que tengan una semana preciosa, y me llaman en la semana para ver cómo me les está yendo con todas esas recomendaciones que les dimos hoy. En el máster, David Vegas; en la presidencia de Radio Nacional de Venezuela, la licenciada Ismael Jiménez; y en la producción y conducción de este espacio, su amiga de siempre, quien los quiere, los bendice y les desea lo mejor de lo mejor, Virginia Oramas. Gracias, chao.
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14: Son las 7:56.
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28: Con el objetivo de evaluar las fuentes de financiamiento destinadas a atender de forma inmediata las afectaciones causadas por el doblete sísmico, la presidenta de la República Bolivariana de Venezuela, Delcy Rodríguez, lideró una jornada de trabajo junto al equipo económico nacional y autoridades del sector financiero estatal. Asimismo, durante la reunión se realizó una revisión exhaustiva del avance de las obras de infraestructura tras la emergencia sísmica y la evaluación integral de los ejes estratégicos que componen la agenda económica nacional. En la mesa de trabajo participaron el vicepresidente sectorial de Economía y presidente del Banco de Venezuela, Calixto Ortega, la vicepresidenta sectorial administrativa y ministra de Economía y Finanzas, Anabel Pereira Fernández, el presidente del Banco Central de Venezuela, Luis Pérez, y el viceministro de Hacienda y vicepresidente de Finanzas de Petróleo de Venezuela, PDVSA, Cristian Hernández. Durante la sesión se abordó los mecanismos de aplastamiento para proyectos de reconstrucción urbana y protección social, con el objetivo de optimizar la ejecución de los recursos estatales en las zonas impactadas. Quien les informó, Vanessa Valdés, RNB Noticias.
29: Durante un recorrido por la entidad, la jefa de Estado insistió en la urgencia de concretar los proyectos económicos prioritarios, destacando la adecuación de las áreas balnearias para dinamizar la economía regional.
30: Tenemos que hacer un plan maestro realmente que cuando el pueblo lo vea, lo aprueben, esté feliz de lo que va a significar su futuro inmediato para la vida en La Guaira. Y yo he dicho que esto debe convertirse, y se lo he dicho al equipo económico que me acompaña, que esto debe convertirse en un eje de desarrollo logístico y turístico.
29: Rodríguez enfatizó que la propuesta debe orientarse a reactivar el potencial turístico y logístico del litoral guaireño para responder a las necesidades de la población.
30: Y ese plan maestro es La Guaira que renace. Ese plan maestro es la esperanza de un pueblo que ama su estado. Y le dije al vicepresidente de servicio, ir recuperando el área de las playas. Esto es un estado turístico y el plan maestro va a estar enfocado a desarrollar las grandes potencialidades turísticas y logísticas que tiene el estado La Guaira.
29: Con esta instrucción, los equipos de trabajo prevén dinamizar las labores en las áreas turísticas del litoral y avanzar en la recuperación de la infraestructura costera junto a las comunidades. Para ustedes, reportó Fabiana Márquez, RNB Noticias.
28: Como parte de las acciones para profundizar la recuperación y el fortalecimiento del Sistema Eléctrico Nacional, SEM, la presidenta de la República Bolivariana de Venezuela, Delcy Rodríguez, anunció nuevas designaciones en el sector energético. El ingeniero José Luis Betancur, quien se desempeñaba como presidente de la Corporación Eléctrica Nacional, Corpoelec, y contaba con experiencia previa como gerente territorial de la institución en la región Guyana, fue nombrado nuevo viceministro del Servicio Eléctrico, con la tarea de reforzar el equipo técnico e impulsar planes estratégicos que optimicen el suministro de energía. En su lugar, la presidencia de Corpoelec será asumida por el ingeniero Juan Crisóstomo Fernández, profesional con 27 años de trayectoria en la industria eléctrica, con el objetivo de impulsar el mantenimiento, la atención y el desarrollo de la infraestructura eléctrica del país. Quien les reportó, Vanessa Valdés, RNB Noticias.
31: Tras los daños ocasionados por el doblete sísmico en el Sistema Eléctrico Nacional, se está trabajando día y noche para optimizar el servicio en la línea de extra alta tensión de 400 kilovoltios que une la subestación Planta Centro a la subestación Yaracuy, ubicada en Yaritagua. 7 torres de transmisión eléctrica fueron afectadas por los sismos. 3 de ellas colapsaron completamente. El Estado venezolano está ejecutando la rehabilitación técnica de 152 kilómetros de esta línea línea, asegurando la transferencia de energía en el centro y occidente del país. Escuchemos al ministro para la Energía Eléctrica, Rolando Alcalá.
0: La planta Termocarabobo ya hemos recuperado de los 4 grupos de generación. Hubo afectación en todos los transformadores. Ya hemos recuperado 2. En los próximos días estaríamos recuperando el tercero. Y para ello, esto estaría sumando 450 megavatios de los 600 que perdimos al momento del doble sismo. A su vez, se perdió el vínculo planta centro Yaracuy y la línea de 400, lo cual trae como consecuencia una reducción en la transferencia de potencia de unos 100 megavatios para la región central y occidental del país. Esto trajo como consecuencia inestabilidad en el sistema eléctrico nacional, pero debo destacar lo siguiente: estamos trabajando las 24 horas desde que ocurrieron los 2 sismos. En los equipos de Corpoelec, los equipos técnicos, ingenieros y trabajadores, seguimos trabajando y ya hemos recuperado de las 3 torres de transmisión que fueron prácticamente derribadas con los